Hola. Existen personas que te cautivan por su sencillez, por su bondad, por su luz. Y es entonces cuando te limitas a observar y a aprender. Eso me ocurrió con Ander, aquel muchacho que veía por la Ganja Time hace muchos años, queriendo socializar y al que le regalé una sonrisa desde el primer día. Es de esas personas, el vitoriano, que convierten esta locura en un mundo mejor. Bienvenidos y bienvenidas a Black Vibes en Radio 3.

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1: Pues no, no era simple literatura ni florituras de guión. Hablo de la pura verdad. Vi a Ander en aquel festival, que era todo un emblema, por cierto, el Ganja Time. Y era una de las actuaciones más esperadas de aquel... de aquella edición. Y no defraudó a nadie. Resulta curioso, porque el nombre de Green Valley quizás te llevaba más a la denominación de un grupo, ¿no? En realidad lo era. Pero quien aglutinaba la identidad de este nombre era un muchacho llamado Ander, apellidado Valverde. De ahí lo de Green Valley. Y tal y como dice este menudo muchacho en sus letras, regálame una sonrisa a mi mirada. La hondura de este gran compositor no tardó en calar a una parroquia de seguidores que fue creciendo exponencialmente, sin freno, sin detenerse. Y precisamente esos textos empezaron a adquirir tono de himnos cuando alcanzaron a miles de personas en decenas de conciertos y festivales. Era él y sus amigos y él, cantando canciones, canciones de libertad.
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1: Ya sabes, ponte en pie.

0: Muy buenas noches, Ander. ¿Qué es lo que te hace a ti sentirte libre?
1: A mí sentirme libre la naturaleza, ya sabes tú, Miguel. A mí soy un enamorado de contemplar la vida. O sea, me encanta estar sin nada que hacer. Y eso es lo que me hace sentirme libre, la verdad.
0: Has experimentado además un cambio que ahora asociaremos a muchas cosas, entre otros la paternidad, pero hemos querido echar la vista atrás y recordar dos de esos temas que hacen que la gente encienda los mecheros en vuestros conciertos, independientemente de la capacidad, ya sea un estadio grandísimo o una sala pequeña. Nos conocimos tú y yo hace muchos años, cuando la fiebre de Green Valley fue en imparable ascenso, cuando hacíamos aquel programa Alma de León, y más de 15 años después aquí estamos de vuelta en la radio pública también, en otro programa, en Black Pipes, con una amistad además que se ha ido fortaleciendo, Ander, con el paso de los años, y que siempre ha hecho gala de respeto profesional y sobre todo de sinceridad entre nosotros, ¿no? Porque creo que eso es la clave. Y en estos 15 años, padrazo, que ahí voy, has tenido dos niños preciosos de los que quiero que me hables, porque son parte de ti, parte de la Niña de la Plata, que así se llama tu chica, ¿no?
1: Sí, señor. Pues dos niños maravillosos, llenos de luz, puros, y que me enseñan cada día cosas maravillosas, la verdad. Los quiero un montón.
0: Y sobre todo porque sirven de inspiración, ¿no? Porque tu música, si hay algo que se caracteriza, El Arte de Vivir, este disco que acabáis de editar, es que habla, siempre habéis hablado de cosas personales, en tu caso de vivencias, pero no quiero decir aquel lugar común que siempre se dice tu disco más personal, tu disco más maduro, porque son tips de prensa, ¿no? Pero he notado que estás más en carne viva que nunca. O sea, es como que tienes esa serenidad que no sé si son los años o...
1: Exactamente, lo achaco a la edad, ¿no? Han llegado los 40 y alguno. Este disco está hecho entre los 39 y los 40 y alguno, y yo creo que es una etapa muy importante, ¿no?, de la vida de una persona. Es como que
0: la evolución, ¿no?, que has vivido.
1: La evolución que he vivido, no. Me refería a que la inspiración viene de recuerdos que te vienen de repente. O sea, como que haces un reset, ¿no? Y vale, he vivido la vida, he sido un alocado del rock and roll, pero de repente a los 40, con dos hijos, ya la cosa cambia un poquito, ¿no? Y hay que asentarse y empiezas a pensar dónde están mis padres, dónde están mis hijos, dónde estoy yo, el eje, ¿no? Y luego la intuición como que se afila, ¿no? Y de repente aprendes cosas nuevas, aprendes también a controlar los tiempos. Este disco lo hemos controlado muy bien, los tiempos, no hemos querido correr, hemos parado 5 meses para acabar el disco. Yo creo que eso es lo que marca un poquito la diferencia de los discos anteriores, sinceramente.
0: Además, hay una filosofía que marca claramente el álbum, que es el amor que siempre dais no solo a vuestro público, sino también a la gente que se acerca por primera vez a Green Valley, que lo sabrá. Igual que hay gente que se ha bajado del tren por motivos X, pues también hay gente que se ha subido. Y hablas de algo que es el amor. Tan sencillo como eso. Este es uno de los temas más emblemáticos de este álbum que tenemos entre las manos, este vinilo, y se llama Ama. Aquí en Black Vibes, en Radio 3.

0: Una auténtica delicia este ama de Green Valley, y además certifica lo que hablábamos fuera de micro, porque claro, Ander y yo, como no nos vemos desde hace tiempo, pues aprovechamos también mientras suenen las canciones. Pero bueno, nos podemos hacer una idea, conociéndote, Ander, de que el concepto de arte de vivir, supongo que es algo que se adquiere, como dices, con el paso del tiempo y las vivencias, pero sobre todo con las enseñanzas, porque tú eres un tío muy observador de lo que te rodea, ¿no? Porque ha habido oportunidades en las que supongo que el éxito se ha nublado, porque tuvisteis un momento de eclosión, luego la cosa se tranquilizó, pero seguís con ese público y esa parroquia. Pero llegó un momento en que tú dijiste, oye, tengo que mirar más hacia adentro y cambiar ciertas cosas, o ser consciente de a dónde voy.
1: Sobre todo la edad, ¿no? Te va poniendo en tu sitio y vas aprendiendo a digerir según qué cosas. Pero bueno, creo que si hemos seguido siempre siendo nosotros mismos, fieles a nuestra esencia. Y lo decía en la canción de Matorrales, la número uno, habla un poquito de eso, de cómo nos vemos nosotros en el momento actual, en el contexto en el que vivimos, musical, socialmente, en el que vemos gente con estrategias, cálculos, y nosotros somos como muy hippies en ese sentido, que vamos viviendo el día a día y sin pensar mucho en qué haremos mañana, y de momento nos ha funcionado más o menos.
0: Bueno, y además suele ser habitual decir ante los nuevos discos, como decía, la madurez... Es una frase hecha lo de la madurez, porque simplemente cada uno le atraviesa una forma de crear, dependiendo de la persona, y en tu caso, pues la edad ha tenido esa importancia. Además, vuestro grupo siempre se ha caracterizado por estar ensamblado, ha habido cambios de formación, ¿no? Pero supongo que en todos los grupos humanos puede haber fisuras en un momento, gente que se quiere tomar un descanso. Para alcanzar la armonía que tenéis y que demostráis, porque se ve que sois amigos, un grupo de amigos, ¿cuál es el secreto? Porque hay muchos kilómetros que tenéis que compartir, mucha rareza, mucho a mí me gusta esto, a ti no. Y ¿la sinceridad puede ser igual que entre nosotros?
1: La sinceridad, sobre todo, el hablarlo todo lo posible, y los mismos kilómetros que son los que tenemos que compartir, haber pasado muchos kilómetros, ¿no? Aprendes a vivir, aprendes a convivir. Aprendes a respetar al colega, sus cositas, sí. Cada uno tenemos las nuestras, y a respetar sobre todo y a dejar ser a los demás, ¿no? Y se va haciendo el puzzle.
0: De todos modos, Green Valley, antes decía, pues suena como que es un grupo, pero en realidad eres tú, rodeado de tus amigos, pero me llama la atención, yo que te he visto en contextos con los chicos, que no tienes una verticalidad, no eres el líder, porque eres el cantante, el frontman, todo lo que tú quieras, pero no estableces ahí una jerarquía de ningún tipo, porque hay algunos, tú sabes, algunos DJs que con su grupo son como más, por decirlo así, como digo yo, verticales, ¿no? Que yo soy el frontman. Pero tú no has establecido nunca esas distancias.
1: No, es que estoy totalmente en desacuerdo con eso. Sí, claro. De hecho, Chalar 58, tú sabes que es nuestro técnico de sonido, aparte de productor y increíble persona, siempre me lo dice, ¿no? Que le sorprendió el primer día que yo fui a la mesa de sonido como cantante y me quedé mirando y me dijo, ¿qué? ¿Cómo lo ves? Y le dije, yo qué sé, tú sabrás, o sea pero con el buen sentido, ¿no?
0: Sí, si
1: tú estás aquí, joder, yo confío en ti plenamente, ¿no? Y yo aprendo de ti, o sea, como que dejar a la gente en su terreno, que haga lo que cree, ¿no?
0: Qué bueno. Además, siempre tendré grabado en el recuerdo siempre pues ese respeto que tienes hacia las personas y hacia toda la gente que se acerca a ti, porque yo soy muy de piel, como te puedes imaginar, porque esta música también es muy de piel. De hecho, al hilo de eso, quería preguntarte, ¿el reggae ha sido siempre el lugar de regreso, como que os sentís en casa? Porque habéis tenido coqueteos a nivel de producción con otro, pues con World Music, con otras cosas, ¿no? Nunca habéis jugado al despiste. Porque el reggae siempre ha sido la piedra angular de vuestra propuesta, eso no cambia, ¿no?
1: Es que al final es lo que... Yo escucho reggae todo el día, o sea, que no puedo engañar a nadie. Al final sí que es verdad que escucho otras músicas, ¿no? Otros tipos de música, me gusta mucho escuchar cantautores por las letras y voy investigando, pero a mí lo que me mueve, yo cuando me voy a la ducha y te pones el altavoz ahí a tope, yo me pongo reggae y es mi música favorita y es lo que me hace sentir.
0: Y lo que te hace vincular precisamente ese mensaje, porque tus canciones siempre tienen como que se dedican o van certeramente dirigidas a una persona en concreto. Es como si nos estuvieras cantando a cada uno de nosotros. Eso te seguro que te lo han dicho.
1: Sí, me lo dicen a menudo y en el fondo me estoy escribiendo a mí mismo, ¿no? Algunas veces escribo a algún colega o en este caso escribo a mi madre o no sé, al amor. Escribo al amor desde muchas perspectivas diferentes o escribo lo que se me ocurre o recuerdos.
0: O a tu madre, que la canción de tu madre es maravillosa.
1: Esa canción en especial. Yo acabo el verano, si quieres te explico un poquito, acabó el verano, claro. Y teníamos el disco ya, pero yo decía, ay, me faltan un par de temas, un par de bombas, ¿no? Esto que tú te imaginas, ¿no? Y me puse a escribir en septiembre, después de la gira de verano, la locura de agosto, no sé qué, los niños al cole, venga, ahora yo cojo la guitarra y me pongo a escribir. Estuve 2 semanas y lo único que me salían eran canciones a mi madre. Y dije, bueno, pues vamos a hacer la canción a mi madre, ¿sabes? No puedo evitar escribir lo que siento, o sea, escribo emociones. Uh-huh. Y dije, tengo que hacerlo, y así fue.
0: Luego hablaremos de tu baterista, porque colgó un vídeo, que él no es muy proclive a colgar vídeos, y llorando con tu disco.
1: Sí.
0: Yo creo que es un poco un lugar común en el que todos nos hemos encontrado en tu discografía. Vamos a escuchar una canción que también habla de esas cosas personales y muy interiores, como esta, Karma.

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1: Aquí seguimos en Black Vibes con Ander Valverde, lo que es lo mismo, Green Valley, un grupo que está concebido para el directo. Al menos yo eso así lo entiendo, porque si les veis en directo entenderéis por qué lo digo. Y cuando no tocáis, pues los añoráis. En vuestro caso, tenéis una conexión estupenda, Ander, con el público, porque doy fe de ello, y eso se labra con el discurrir de los años, está claro, pero vuestros seguidores son fieles y además tienen una especie de ADN en común a la hora de acudir a vuestros conciertos, porque se las saben enteras. Saltan cuando hay que saltar, en fin, hay una comunión muy especial, y no es por decir, tú está feo a lo mejor que lo digas, pero...
2: Algún concierto has visto, ¿no? Nuestro,
1: un montón, y creo que si hay algo que los define es eso, pura vibración.
2: Sí, al final para nosotros es como una fiesta, ¿no? No es un concierto de banda contra público, es un poco hacer una fiesta entre todos y mola sentir esa energía y que ellos noten también que les hacemos partícipes. Y la gente me agradecía, también es verdad que como hablabas de las letras, ¿no? Al final tenemos un mensaje muy claro, un mensaje de amor, de unidad, de comunión, y la gente sabe a qué vienen, no vienen a encontrarse algo nuevo, ¿sabes?
1: Bueno, a veces, mira, hay un compañero mío, Dani, de las tardes de Radio Nacional, que el otro día, al oír hablar de que iba a traer a Green Valley, y digo, ¡ay! Ese grupo lo vi yo el otro día en un festival en Sevilla y me llamaron mucho la atención, me gustaron mucho y no los conocía. Y digo, ¿ves? Vais creando nuevos adeptos.
2: Sí, es verdad que el directo nuestro está guapo. O sea, llevamos muchos años y al final sabemos los truquillos de jugar con el público para que ellos se lo pasen bien, que vaya subiendo y bajando y hacer una curva que sea atractiva, ¿no? Como directo.
1: Ya. Yeah.
2: Y la banda suena. O sea, tengo Total. Una pedazo banda ahí.
1: ¿Este año Rototom o no Rototom?
2: Este año Rototom de pasada. Uh-huh. Algún día pasaré por ahí, pero no, de tocar no.
1: Bueno, pronto volveréis porque sois una de las referencias de la escena española. Pero aquí te tenemos en directo. Cuando se acercan las 3 de la mañana, tenemos ese privilegio de poder escucharte con esa guitarra que te acompaña. ¿Y qué nos vas a cantar?
2: Pues voy a cantar una canción que se llama Lo mismo que tú. Que así como escribí, esto no lo he dicho nunca, Camaño, te doy la exclusiva porque te quiero mucho. Así como la canción de Amas escribí a mi madre, la canción de Lo mismo que tú se escribí a mi padre, porque estuvimos una temporada que no nos hablábamos y tuve que escribir esta canción para la reconciliación.
1: Pues va por el Aita.
2: Ahí está.
1: Vamos allá. Aquí en Black Vibes, Ander de Green Valley y Lo mismo que tú. Así que disfrutemos en directo de la radio aquí en Radio 3.

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1: Maravilloso, Ander, muchísimas gracias. Esa manera.
2: Un placer, dice, miren, siempre.
1: Oye, que no lo hace mal con la guitarra, joder. Es la que tú utilizas para componer, ¿no?
2: Claro, yo toco para componer en mi casita con los niños, uh-huh. Pero me da un palo tocar la guitarra porque soy malísimo. Entonces me hago pequeñito, tío.
1: Hombre, también porque, como dices, estás con unos musicazos, pues te comparas, ¿no?
2: Claro, y me has puesto esta silla gigante, tío, con lo bajito que soy yo.
1: No, tú eres muy grande, lo que te decía antes. No sé si de tamaño.
2: Por dentro.
1: Bueno, como en la radio, la gente que no te conozca no sabrá.
2: Pero lo digo, porque luego me dicen, joder, pensaba que eras más alto, tío.
1: Buah. Pues imagínate a mucha gente que dice, no, me imaginaba más guapo.
2: Ese es peor.
1: Ahora, como está el streaming, pues no ocurre. Oye, pues lo que somos, somos. Bueno, la rabia de un fracaso, de un cambio de paradigma político que estamos viviendo, no hace falta más explicación, y de esperanza, que se venían vislumbrando, yo diría que desde el 15M hemos ido en franco retroceso en nuestras libertades. O sea, íbamos en pos de conseguir más. ¿Y qué está pasando con ese avance de la extrema derecha, del odio, del racismo? ¿A qué lo achacas? Porque nosotros intentamos emitir luz.
2: Yo lo achaco a que hay mucha gente poniendo mucha pasta para que ese mensaje cobre fuerza. Entonces ahí han puesto pasta para que todo el mundo, por algún lado, les interesa que tengamos por enemigo a nuestro vecino en vez del que está arriba, ¿no? Entonces han puesto pasta para que nos creamos ese argumentario y la gente se lo está tragando y
1: además ya. Gente obrera de derechas, que es como un oxímoron, es una tautología, sí, es como, en sí misma.
2: Es como
1: un negro fascista, ¿no?
2: Inteligencia militar, igual, me he pasado. Sí, sí, es un oxímoron, es como la gente creo que ha perdido un poco, no, o sea, no han hablado con sus abuelos, no han hablado con sus padres de lo que se ha vivido, ¿no?, en la historia y ha habido una desconexión con la historia y de repente se han tragado el argumentario. Yo creo que hay peña poniendo mucha pasta.
1: Y mucha gente que no lee. Con que te informes un pelín y no veas solamente TikTok para informarte, yo creo que ya es suficiente. De todos modos, el reggae es la herramienta que enarbolamos, porque el reggae es una misión, lo hemos dicho infinitas veces, pero ahora el momento actual del reggae a nivel nacional está un poco alicaído, vamos a decir, aunque hay sitios donde sigue habiendo sound systems, gente que hace reggae sin esperar nada a cambio. Uh-huh. ¿Qué pasa con el reggae? Hemos vivido días de, vamos a decir, no de vinos y rosas, tampoco nos flipemos, pero llegaba mucho más y ahora parece que el reggae como que está más. Y eso se nota mucho en festivales monográficos como el Rototón, ¿no? Por ejemplo.
2: Yo creo que, no sé si fue Serrat que dijo que la música son como ondas, como olas del mar que van subiendo y van bajando y hay que estar atento, o sea, hay que esperar, hay que ser paciente, esperar a que la ola vuelva a subir, ¿no? Es como las modas, ¿no? El típico, uh-huh, pantalón ancho que lo dejas guardado en el armario, uh-huh, 5 años y ya te lo puedes volver a poner, ¿no? O sea, el pitillo lo escondes ahí. Entonces, yo creo que son olas, ¿no? Y mi manager Javi, que es un máquina, ese tío es más leído que yo incluso, me dijo que hay una clave, hay un péndulo que va girando, ¿no? Y tú eres un artista que puedes ir o detrás del péndulo o seguir tu camino y cuando el péndulo te coge, te agarras y tiras una temporadita,
1: amigo,
2: más. Y ahí está la clave, ¿no? La música en el reggae ha pasado, que ha habido un bajón, ha habido unos años de bajón, ¿no? Que se ha llevado otro tipo de música. Pero yo creo, Miguelón, te lo digo aquí, con todas las de la ley, lo he hablado con gente influyente, lo hablé con el otro día con el Morodo, por ejemplo, que estuvimos en Las Artes, que el reggae está volviendo y fuerte.
1: ¿Sí?
2: Escúchame.
1: Pues no sabes, yo voy a estar aquí.
2: Yo también.
1: Ya sabes, con el micrófono, tú con la guitarra.
2: Esperando a que llegue el péndulo, Miguel.
1: ¿Sabes qué ocurre? Que me hace gracia porque me ha venido una cosa a la cabeza. Yo los he llamado a todas las personas que hacen, de repente, ahora se lleva la cumbia, ahora se lleva el reggaetón, ahora se lleva el trap, ahora. Los he llamado los tocateclas, como que están tocando teclas a ver cuál funciona, ¿no? Como el juego ese que jugamos cuando éramos niños, ¿no? Uh-huh. Y yo me enfadé mucho un día, además lo digo abiertamente porque además es amigo, Pipo T, un, uh-huh, día dijo, eso sí que era un oxímoron, y dijo, reggae trap.
2: Ah, mira.
1: Yo te digo, vamos a ver, o trap reggae, y digo, vamos a ver, no, aquí nos estamos equivocando. No es que yo sea el más purista, porque a mí me gusta la música cuanto más contaminada mejor, en el sentido que lo diría Pedro Guerra, ¿no? Uh-huh. Pero qué diablos, si es que el trap es una cosa y el reggae es otra.
2: Ha habido temas de reggae trap, ¿eh? Y que no están del todo mal, yo he vivido contra
1: cosas.
2: Pero cositas.
1: Colisionan los sentidos de cada una de las músicas.
2: Claro,
1: ¿no?
2: Yo creo que es la parte musical del trap, la parte, digamos, de tempos y de ritmos, y la parte de mensaje del reggae. Ahí,
1: claro,
2: si te vas a la parte del mensaje del trap en una base de reggae,
1: sí,
2: está,
1: sí,
2: más jodido.
1: El 808 ahí todo el rato, ¿eh? Mm. ¡Qué pesado! Nosotros preferimos el chaca-chaca.
2: Somos románticos.
1: Total. Oye, hay una canción que me gusta mucho. Bueno, me gusta todo el disco, la verdad, porque si no lo notaría. Yo soy gallego y no miento jamás, o procuro no mentir. Aquella habitación con movimiento original es una auténtica delicia canción, y vamos a escucharla gracias a esa mano maestra de Juan Capón en la parcela de sonido. El olor.

0: Lo que nos reímos fuera de micrófono. Deberíamos hacer un programa alternativo, ¿eh? Qué bueno, querido. Bueno, estamos en Black Vibes. A veces, si se me escapa que estamos en Alma de León, no pasaría nada porque tantos años. Bueno, hoy precisamente empieza el verano. ¿Cómo se presentan estos meses de viajes y actuaciones? ¿Qué me puedas contar? Porque estuvisteis un tiempo haciendo una gira más en formato acústico y en este caso adaptáis la propuesta a cada actuación que vais cerrando, porque hay un trío acústico que es la bomba, pero a veces hay otra propuesta como más eléctrica, por decirlo así, ¿no?
1: Sí, el formato acústico lo dejamos para el 20 aniversario. Hicimos un 20 aniversario que nos duró 2 años, porque somos de masticar lento, y lo usamos, bueno, lo usamos. Estuvimos girando en formato acústico, Egoitz, la Rea y yo, que somos los que llevamos toda la vida.
0: Sí.
1: Fue más un premio para nosotros, un regalito, y ahora lo hemos parado un poquito y estamos con el formato eléctrico. No quiere decir que si hay un concierto benéfico o algo, igual vamos en acústico. Y ya estamos con el eléctrico, estamos presentando temas nuevos del disco que están funcionando bien. Uh-huh. y ya sabes tú, pues festivales, fiestas de pueblos, lo que salga, nos llamen, ahí estamos.
0: Donde haya pogos, ahí estamos.
1: Pero no es de fumar.
0: No, pogos. No, de repente no soy gangoso. Escucha. Oye, este tema con Movimiento Original, ¿cómo surgió esta colaboración? Y háblame de paso todas las colaboraciones que tiene el disco.
1: Pues este tema... es una instrumental que nació de una idea de Acción Sánchez, de SFDK. Uh-huh. Que el tío me va mandando cositas y yo estoy agradecidísimo porque me mando unos ritmazos.
0: Como si te mandara, pues eso, libros, un tal Cervantes.
1: Como
0: ¿no?
1: si Leo Messi me empieza a hacer pases de gol, ¿sabes? Un día ahí en una...
0: Oye, pues llevas una camiseta de Manchester muy guapa, ¿eh?
1: Cantona.
0: Oh, todo tiene su...
1: todo tiene su doble sentido. Entonces me mandó una instrumental que luego el Dani terminó de producir, pero yo en cuanto hice el estribillo, la primera estrofa, no sé, me vinieron a la mente Stylock y Alstame de Movimiento Original, y estaban justo de gira, no sé qué, los lié. Venga, que os hago una paellita de verduras en casa, se vinieron. Pues tengo este tema, no sé qué. Y esta gente son como nosotros, vamos. Son
0: sí, maravilloso.
1: Colegotas y se metieron al ritmo de una y eso. Y colabos, pues hay colabos guapas. Tenemos a SFDK, Norera Café. Tenemos a Rosy, que es una artista emergente catalana en Altafulla.
0: Que canta en catalán, además.
1: Canta en catalán y tiene un timbre de voz. No sé si has escuchado.
0: Sí,
1: pero
0: lo
1: has
0: escuchado, sí.
1: Precioso. Y luego tenemos a Sohai en Veneno. Sohai de Violadores del Verso, a Zona Ganja en Mundo de Cristal, que Zona Ganja llevan como 4 años parados y, uh-huh. y no han sacado nada, ni han hecho conciertos, y justo le propuse la idea y dijo, venga va, contigo sí.
0: De una.
1: Es un golazo. Y luego en La Bola de Fuego tenemos a Egoitz, a nuestro querido Egoitz, que...
0: Ah, amigo.
1: Que tenía esta idea hace 10 años, él, que va un poco lento y le da vueltas a las producciones y tal, le dije, Egoitz, ya está, tío, las obras hay que abandonarlas, este tema está para sacarlo, vamos a masterizar.
0: Bueno, pues ya que hoy se está con las prácticas del coche, vamos a dedicarle esta canción, La Bola de Fuego. Lleva cuidado porque La Bola de Fuego tiene mucho peligro, no la apliques a tu manera de conducir, amigo.
2: Resulta, el fenómeno de los planetas es un fenómeno muy común. Es algo que se ha descubierto en los últimos 20 años. Las estrellas que vemos en el cielo, la mayoría tienen planetas.

0: Aquí seguimos en Black Vibes con esta bola de fuego de Goich, uno de los miembros de siempre de Green Valley. La amistad que tienes con él, vamos, no podíamos describirla más que gratitud y fidelidad, ¿no? Porque siempre ha estado ahí. ¿Siempre? Bueno, salvo esos momentos en los que se ausentó.
1: Sí, hubo 2 años que el tío tuvo que emigrar, se fue a Perú, ahí a la selva, es un conectado de la vida. Y aparte de eso, toda la vida, o sea, llevamos 22 años juntos. Y aparte cuando se fue, o sea, seguíamos hablando y de hecho volvió porque le dije, vuelve ya, o sea, no puedo estar sin ti. Y algo que siempre comento, no sé si lo hemos hablado alguna vez, que es impresionante, es que Goich y yo 22 años con un proyecto así a medias y tal, o a medias con más gente, pero
0: sí.
1: No hemos discutido en la vida, tío. En la vida nadie, ninguno de los dos hemos levantado la voz ni nada. Todo respeto, no sé, tío. Es una experiencia súper especial.
0: Además, yo creo que la experiencia de estar con vosotros previamente a que haya un bolo, que yo la he vivido afortunadamente, es muy cómica, porque Chalar de repente se pega su pequeña siesta a las 3 de la mañana antes de coger los mandos de la nave. Cada uno tiene su pedradita, pero como que os respetáis mucho vuestras parcelas, que eso es fundamental en la convivencia, ¿no? Por eso te digo lo de antes, lo que no eres nada ni general ni mariscal, que eres un tío que precisamente para que fluya de la manera que fluye es dejarles ir, ¿no? Y estar.
1: Es que nos lo pasamos muy bien, Miguel, pero muy bien, tío. O sea, ha llegado el punto que es lo que hablábamos antes, nos echábamos de menos, necesitamos estar juntos porque nos reímos mucho, la furgoneta es una risa, no sé, somos muy colegas, tío, es increíble.
0: Y además, uno de los que ya no está con vosotros está en la parte visual, cuéntanos, porque este disco obviamente tiene... Cuéntame un poco los agentes que integran todo este trabajo que tengo en mis manos, tanto a nivel de gráfico, discográfico, seguís con Satellite Industries, con Monopro también, cuéntame un poco cuál es el network.
1: Pues mira, la portada la ha dibujado un colega mío, que es mi tatuador habitual, el Kuru, que es, aparte de mi tatuador, es mi hermano, o sea, le conozco hace 15 años y le conozco porque vivía con el Rapsus, o sea, todo queda en casa. Y el tío nos ha hecho la portada con nuestra idea, ¿no? Que al rollete etíope, maya, una mezcla rara, ¿no? Del arte de vivir. Y luego lo ha diseñado, o sea, él ha hecho el dibujo y lo ha diseñado, todo lo demás lo ha hecho el Johnny Energy, que era nuestro teclista hace unos años, que tú te acuerdas de él perfectamente, que él hubo un momento que cambió de rumbo, dijo, me tenéis aburrido ya, voy a hacer otras cosas, y se montó otra bandita y tal, y el tío, aparte de hacer el diseño del disco, ha hecho todos los videoclips del disco nuevo, excepto uno, que lo ha hecho hoy otro coleguilla. Y él ha hecho todos los vídeos, todos los visualizers, que en el YouTube están todos los visualizers de todos los temas. Hemos hecho un currazo increíble con Johnny. Y aparte, pues seguimos con Satellite K, seguimos con Monoprod, la oficina. Estamos encantados del equipazo que hay. Y lo mismo que con la banda, que con tantos kilómetros al final hemos encontrado el equipo, ¿no? Y estamos súper felices porque es una mesa con las 4 patas a la misma altura y ahora es cuando está nivelado perfectamente. Todo el mundo sabe lo que tiene que hacer, todo el mundo coge la parte que tiene que coger, nadie pilla más de la cuenta, que eso también ha pasado en algún momento de la historia, luego lo comentamos y estamos todos...
0: O no.
1: Cuando vayamos a cenar. Y eso, todo perfecto.
0: Oye, y otra cosa que te quiero preguntar, porque... Has hablado de lo de las 4 patas de la mesa, pero no es algo que lo digas por decir, porque yo me acuerdo que en una época, no sé si fue el 3er, 4er disco, que hablaba contigo y estabais haciendo literal los visualizers vosotros mismos para subir a YouTube, los paquetes de envío, o sea, erais como artesanos. O sea, nunca habéis tenido eso de... O sea, os habéis pringado todos, en el buen sentido del término.
1: Todavía seguimos un poco así, ¿eh? Haciéndolo todo nosotros, sabemos, como es como una casi empresa, ¿no? Aunque no seamos súper profesionales de según qué cosas, ¿no? Pero estamos detrás del merchant, estamos detrás de todo. Tenemos gente que nos ayuda en todos los... En todos los mini carpetitas. Pero estamos detrás de todo y la peña, no sé, el Indra está mucho por la música, está siempre pendiente, el Egoich está también con la producción, siempre me está mandando ideas, el Arrea siempre me ayuda con los números y con otras cosas, hemos sido nosotros como muy currantes, ¿no? Y creo que es un poco la base de entre comillas, el éxito, ¿no?
0: Sí,
1: que
0: hemos tenido a nuestra manera. Y hacer sostenibles, ¿no?
1: Eso
0: porque
1: es.
0: Si de repente, si bebéis Ribera del Duero, no tenéis por qué iros al Vega Sicilia de repente, si el vino está igual de bueno, ¿no?
1: Exactamente.
0: Bueno, no lo sé, pero pero tampoco hay que tomar un Vega Sicilia todos los días porque vayan las cosas bien. Bueno, además, la primera persona late mucho en el disco, tanto del singular como del plural, porque pues, estamos hablando de experiencias vividas en vuestras propias carnes. Esa es la mejor inspiración, ¿no? Tú lo llevas mucho a los textos, antes lo refrendábamos, ¿no? De que siempre todo lo que vives tienes que contarlo. Vivir para contarlo, que dirían nuestros amigos del Mañico.
1: Exactamente. Bueno, al final yo en mi, veo tu cubo de la basura ahí detrás y me imagino la metáfora. Yo, al final, en mi estudio está más lleno el cubo de la basura de papeles que no dicen nada que no los que acaban saliendo en canciones o en discos, ¿no? Porque tengo esa obsesión de que si una canción no tiene un mensaje o dice algo profundo, no me sirve, ¿sabes?
0: De todas formas, ¿sabes? He pensado en Violadores del Verso, que yo trabajé con ellos en su día, y me acuerdo de una cosa que definía a la perfección a Javi, a KCO, que decía, pues si es que este tío está chalao, si pide hasta el taxi rapeando. Es que la clave es que tu forma de vida sea precisamente lo que haces, porque eso no puede mentir al respecto de lo que reflejas, ¿no? Si uno es apasionado, pues ahí queda.
1: Y lo buena persona que es Javier también.
0: Oh, es Javier Ibarra, respect. Vamos a escuchar I Don't Know Why, que es un tema que también nos ha calado, que me perdona Sohai, no va a sonar su tema, tendréis que escuchar el disquito, comprarlo o escucharlo en plataformas, y tampoco van a sonar otras colaboraciones, pero ahí lo tenéis pendiente. Vamos a escuchar I Don't Know Why, precisamente por qué, porque no sé por qué. I Don't Know Why.

0: Lo que os decía de la verdad, pues que no hay trampa ni cartón con Green Valley. Además habla de sonido campeón y eso me hace acordarme de mi gran amigo J mayúscula y donde estés, en la gloria estés. Y en el arte de vivir, querido Ander, encontramos un testimonio más de la evolución de una banda que lleva camino... Bueno, yo creo que ya lleváis más de 20 años, ¿no?
1: Estamos en el 22 ahora mismo.
0: Pues lo que te diga, y para arriba. Pues muchas veces lo importante es hacer camino, aprendiendo, ¿no crees? Yo creo que es lo fundamental.
1: Sí, sobre todo aprender de los errores, de las piedritas que aparecen en el camino y no estancarse, ¿no?
0: Desde luego. Bueno, lo que no se estanca es nuestra amistad y va para adelante. Hoy te he odiado un poco porque has llegado tarde, pero no porque seas muy estrella, sino porque quieres estar en todas partes.
1: Eso es.
0: Eso es tu...
1: Pero no, bueno. Sabía, no pensaba que le ibas a decir, ¿eh? Miguel.
0: Hombre, ya, pero ya sabes, me la tenía guardada aquí.
1: Yo tengo que invitar a cenar.
0: Bueno, yo no tengo problema absolutamente con este ser humano maravilloso, Ander Valverde. Y vamos a irnos con un tema que habla de un mundo de cristal, porque eso es de lo que huimos, de los mundos que son artificiales, porque somos de verdad, déjame decírtelo. Pues así es, Ander, será en todo momento bienvenido en esta tu casa, querido. Muchas gracias.
1: Gracias a ti, hermano.
0: Bueno, ¿qué decir? La vida facilita ya, pues, las cosas cuando salen de esa manera, como este disco, que te repito, tienes que escuchar, porque es una auténtica maravilla, El arte de vivir, Green Valley. Muchas gracias a Juan Capón, que tiene una paciencia inagotable en la parcela de sonido. Hoy empieza el verano y qué mejor manera que dar la bienvenida a esta nueva estación que con Green Valley. Nos vamos con esto que suena, Mundo de Cristal. Un abrazo cálido de Miguel Camaño y recuerda, busca, encuentra tus Black Vibes.

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1: ¿Qué hay? ¿Cómo estáis? Muy buenas noches, o mejor dicho, muy buenas madrugadas. Estás en Música para Aeropuertos y te damos la bienvenida. Marcos Barril en las máquinas y el que os habla, José Manuel Sebastián en casi todo lo demás. 2 horas de música sin fronteras, 120 minutos de música sin etiquetas, pero música que también, de alguna manera,

extraña y extravagante, termina explicando nuestro tiempo y explicándonos a nosotros mismos. Esta noche abrimos el viaje con la banda japonesa Mono, una banda de post-rock ya con una cierta veteranía, porque apareció a finales del siglo pasado y han seguido con un discurso estético quizás más propio, más único, más diferente con respecto a, por ejemplo, las otras bandas de post-rock de Estados Unidos o de Chicago, para ser más exactos, que es uno de los epicentros de este género. Arrancamos con la canción que da título al nuevo trabajo de Mono, Snowdrop.

ambientes con una cierta tensión, pero sobre todo con un ánimo preciosista y también íntimo. Snowdrop, la canción que da título al nuevo trabajo del grupo japonés Mono. Este es el primer disco en muchísimo tiempo que Mono no utiliza como productor a Steve Albini, con quien el grupo desarrolló una complicidad muy importante. Como sabéis, Steve Albini nos dejó hace un par de años y en esta oportunidad Mono han contado con, no sé si un discípulo, no sé si un alumno, en cualquier caso un amigo y un tipo que sabía muy bien cuáles eran las líneas básicas como productor de Steve Albini. Ese es Brad Wood, que también ha producido un disco muy interesante de este año 2026, el disco de Suno, o de Sun, como queráis llamarlo. De Snowdrop, de Mono, vamos a escuchar este Winter Daphne.

Ahí está resonando el final de este Winter Daphne. Este disco de Mono, este Snowdrop, este disco de este grupo japonés de post-rock, está muy ligado a, yo diría que a las estaciones del año, a la climatología. Esta era el invierno de Daphne, antes hemos escuchado pues ese copo de nieve, ¿no? Ese Snowdrop. Y ahora vamos a escuchar, yo creo que una canción muy adecuada para los tiempos que estamos viviendo en estos mismos instantes en el hemisferio norte, porque esta canción se llama Farewell to Spring. Es una despedida un tanto enigmática y muy evocadora a la primavera. Así que vamos a escucharla ahora mismo aquí en Música para Aeropuertos, aquí en Radio 3.

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El nuevo disco de Lucy Antunes, Silence, es más que una obra musical, una intersección entre lo teatral, entre la danza y el propio discurso estético. Acabamos de escuchar este Coupe Moi junto a Clara Ise, una muestra de esta ambición de Lucy Antunes de crear la obra de arte definitiva, la obra de arte que es capaz de incorporar muchas otras disciplinas. Es un disco, el de Lucy Antunes, basado en muchísimos momentos en la interpretación de las percus. Ella es una percusionista y batería de formación clásica con una mirada muy abierta que por momentos se acerca al jazz, por momentos a la contemporánea o incluso al pop. Pero siempre hay un elemento común que es ese silence, ese silencio. Vamos a escuchar la pieza más enigmática de este disco de Lucy Antunes, este silence. La canción se llama I Don't Need y en ella interviene Luisa.

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I Don't Need, la angustia, ¿no?, del final de esta pieza. Se publicó este álbum, este Silence, de Lucie Antunes, hace muy pocos días, hacia la segunda mitad de este mes de junio, que empieza ya a escapársenos de las manos. Para entender este Silence hay que retrotraernos al año 2023, cuando Lucie sacó Carnaval, un disco que abrió en ella el apetito de despojarse de todos los prejuicios y de buscar una nueva dirección, una dirección que, como hemos dicho antes, está contaminada, si queréis, de otras artes, como el libreto de Laura Vázquez, de la poeta Laura Vázquez, en el que está basado este Silence, también una coreografía, un espectáculo que montó Mathilde Monnier, y además también muy importante la colaboración de Can Blaster en la producción de estas piezas, de las cuales pues vamos a escuchar unas cuantas más, por ejemplo esta, que se llama Passage.

Este disco, Silence, de Lucy Antónez, es en esencia un diálogo entre la propia Lucy y Cam Blaster, su, digamos, productor o su cómplice necesario. Lucy, sobre todo, toca en estos temas, toca la batería, las percus, pero también el vibráfono, también toca algunos sintes, algunos pianos y también mete algunas voces. Cam Blaster, sobre todo, lo que hace es meter, y creo que son muy, muy prominentes a lo largo de todas las canciones del disco, sintetizadores modulares. Escuchamos ahora Alors de Silence, de Lucy Antunes.

Una de las cosas que más llaman la atención de este disco de Lucy Antunes es que está claro que podríamos colocar a este Silence dentro de la balda de lo experimental, de la vanguardia, de lo contemporáneo. Y sin embargo, su escucha es desafiante, porque todo lo bello es desafiante, pero no es intrincada. No es un discurso, digamos, abstruso, un discurso que cuesta desentrañar. Se puede disfrutar perfectamente sin necesidad de hacer un planteamiento a priorístico, intelectual o a posteriori también. Es un disco muy agradable de escuchar y que al mismo tiempo también te proyecta otro tipo de ideas, te provoca sensaciones a veces contradictorias. Nos queda una última canción que vamos a escuchar de este Silence de Lucy Antunes. Es esta que suena en unos instantes aquí en Música para Aeropuertos de Radio 3. Se llama Mushrooms.

Uno de los discos más excitantes publicados en este año 2026 dentro del mundo de la música avanzada o experimental. Este álbum se llama Where the Paths End y lo firma el ensemble Plus Minus Ensemble, aunque la composición corresponde a uno de los compositores modernos, creo que más aventureros y también más inspirados de, por lo menos, el Reino Unido, el irlandés Sean Clancy. Hemos escuchado una de las piezas de este disco, Where the Paths End, que está compuesto por siete movimientos, llamados así, Where the Paths End. Este era el movimiento número 2, y luego hay tres temas que no forman parte de esta suite titular, digamos, que tienen bastante interés. Una de ellas, precisamente, es esta pieza que va a sonar ahora mismo, Five Lines of Music Slow Down and Eventually Stop.

Esta pieza que acaba de sonar, este Five Lines of Music, Slow Down and Eventually Stop, es casi una descripción de la entropía. Son cinco temas musicales, cinco líneas de música, como dice el título, que terminan de manera abrupta y ya no pueden retomarse, igual que cuando se nos cae un objeto al suelo y se rompen mil pedazos, esos pedazos ya no pueden volver a juntarse, o si lo hacen ya no es exactamente lo de antes. Era el Plus Minus Ensemble con la música de Sean Clancy y del disco Where the Paths End. Vamos a escuchar otra pieza de estas también con una descripción clarísima de lo que es. Esta se llama 14 Minutes of Music on the Subject of Greeting Cards. Vamos a traducirlo, la verdad, porque voy a ponerlo ahora mismo, pero hay que traducir que estos son 14 minutos de música sobre el tema de las tarjetas de felicitación.

Sí. 14 minutos de música sobre tarjetas de felicitación, nada más y nada menos. Parece este disco que tiene, pues por lo que estamos contando, pues una dimensión, no sé si humorística o a veces un poco trivial, pero sin embargo, la pieza con la que vamos a despedirnos de este álbum, de este de Where the Paths End, de Plus Minus Ensemble, la música de Sean Clancy, es una pieza que explora de manera, yo creo que bastante agonística, el proceso del dolor. A veces aparece en esta pieza de manera sutil, pero termina apareciendo en todas partes. Se llama esta pieza We Are Not Here y suena de esta manera.

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Esto tenía que ocurrir. Estaba clarísimo. ¿Por qué no juntar la mirada casi de cine a mescope del country con la ambient music? A primera vista parece una estupidez, pero escuchando esta propuesta, SUS, S-U-S-S, pues la verdad es que no lo es tanto, y de hecho es algo que parece, una vez que lo hemos experimentado, la idea más lógica y más normal del mundo. SUS, este trío, que son de Nueva York, han querido cruzar estos dos conceptos aparentemente contradictorios, pero ya estamos viendo que absolutamente compatibles con sus discos, con su proyecto artístico. El último se llama Contando Atardeceres, Counting Sunsets, y es eso, cada canción es un atardecer diferente. Este ha sido, este que hemos escuchado, el atardecer número 6, el Sunset 6, y este, el número 4.

Sunset 4. Este Counting Sunsets se publicó el pasado 15 de mayo. Y es verdad que es un disco que tiene tanto de ambient como de country, pero sobre todo participa de esa, yo creo que cualidad presente en ambos estilos, como es en determinados momentos. Claro, no siempre en estos dos estilos es así, pero sí que con cierta frecuencia esa cualidad expansiva, cinemática, ¿no? Como de plano general. Y la verdad es que estas canciones, estas músicas de Sus, de este trío de Nueva York, son perfectas para, no sé, ilustrar a lo mejor pues una historia de vaqueros western en un momento crepuscular, no sé, casi podríamos decir que una de las de Clint Eastwood, ¿no? Por decirlo de alguna manera. Esto era Sunset 4 y esta que va a sonar a continuación es el décimo atardecer, Sunset 10. Ellos son Sus.

Es evidente, ¿no? Un atardecer, un ocaso, ¿no? Una situación climatológica, una situación que termina produciendo determinadas influencias en el ánimo de quien está observando una puesta de sol. Esto era el Sunset 10 de su último disco, Counting Sunsets. Esta aleación improbable pero totalmente obvia, aunque parezca mentira y aunque parezca contradictorio, de country y ambient. Ahora escuchamos Sunset 8.

Sunset 8 de Counting Sunsets, del último trabajo de Sus. Nos vamos a despedir con Wesengele Mebreku, un músico etíope de principios de los años 80, que en una situación pues bastante precaria, básicamente con un Casio Tone, pues hizo una serie de discos que fueron distribuidos en la vibrante escena del cassette en Argelia, en Etiopía, en todos estos sitios de África, y fue un pequeño éxito a nivel local, sobre todo un disco llamado Resonance of Time, que ha sido reeditado y que curiosamente nos muestra una música que parece que tiene cierta reminiscencia oriental y que en cualquier caso participa de una inocencia hermosa, muy reconfortante. Con esta pieza de Resonance of Time de Wesengele Mebreku, Esurururu, así se llama, nos despedimos hasta la semana que viene. Chao, hasta luego.

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1: Bienvenidas, bienvenidos. A veces, para entender dónde estamos, necesitamos cambiar el punto de vista, mirar desde muy lejos para comprender lo que tenemos muy cerca. Hoy en la radio te proponemos precisamente eso, un juego de espejos entre lo global y lo local, entre el ayer y el mañana. Hoy no solo escuchamos, hoy sentimos, pensamos y, sobre todo, participamos de una realidad que salta de los libros a la calle. La primera parada de este Sin Distancias nos devuelve a Cartagena de Indias. En la segunda etapa de nuestro viaje a Colombia vamos a descubrir qué sucede cuando el pensamiento se abraza con el sentimiento. Se llama Sentipensar, una metodología para co-crear gobernanza en Bolívar, validando el conocimiento que ya late en la propia tierra. Y de aprender a escuchar al territorio, pasamos a fortalecer nuestros propios lazos con el exterior. Continuamos en el espacio UNED Sin Fronteras, porque nuestra universidad quiere traer el mundo a casa y llevar su músculo al escenario global. Te contamos los detalles del nuevo plan de fortalecimiento para la internacionalización. Un despliegue de 110.000 euros para inyectar energía a nuestra comunidad en proyectos europeos de élite y de cooperación al desarrollo. Pero el viaje también es hacia la libertad personal. En nuestra serie sobre artes en Italia, abrimos una cápsula del tiempo para conocer a Ana Franchi. Imagina el siglo XIX, un matrimonio violento y leyes que te anulan. Descubriremos cómo esta mujer convirtió la escritura y la crítica de arte en su mejor arma de rebeldía y

0: emancipación. Y para terminar, vamos a derribar muros. ¿Alguna vez has sentido que la administración es una barrera de cristal donde solo puedes mirar, pero no influir? Hoy analizamos el anteproyecto de la Ley de Administración Abierta, un documento clave para que la participación ciudadana deje de ser un deseo y se convierta en un derecho real. Cuatro paradas para un mapa que hoy desdibuja todas las fronteras: Colombia y su sentir, la UNED y su proyección, Italia y su rebeldía, y una administración que, poco a poco, abre sus puertas. Para que este engranaje de historia funcione con la precisión de un reloj, en la realización técnica nos acompaña Álvaro Flores, y a este lado del cristal, dándole voz a la ruta, te habla Aitor Fernández. Acomódate y disfruta, porque el conocimiento aquí, en la UNED, se vive sin distancias.
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0: Bienvenidas, bienvenidos a la segunda parte de nuestro viaje radiofónico Cartagena de Indias. En la primera parte les presentamos el proyecto Co-creando Gobernanza Sostenible en Bolívar. En esta segunda parada vamos a descubrir el sentipensar, proceso mediante el cual trabajan conjuntamente el pensamiento y el sentimiento. Es una metodología clave que valida el conocimiento que ya existe en la Tierra. Rafael Aceves Valentín, profesor de Trabajo Social en la UNED, explica que su proyecto se basa en avalar la práctica que ya tiene un sentido local en las comunidades.
1: Sani, alumna de Trabajo Social de la Universidad de Cartagena, que realiza prácticas en las comunidades de los Montes de María, en la región de Bolívar, me comentaba el otro día que la práctica es del territorio, emerge desde el territorio y le pertenece a ese territorio, a esa comunidad. Mucho antes de que llegáramos con el método científico, con la investigación, la práctica ya tiene un sentido desde el territorio y desde las personas que lo habitan.
0: El proyecto se inserta en las prácticas de las alumnas en dos tipos de comunidades. La Comuna 6, urbana, un modelo de autogestión con éxito, y Arroyo de Piedra, rural, con mayores desafíos.
2: La labor es sobre todo de acompañamiento y en la medida de lo posible ser lo más invisible, ser como en un partido de fútbol o de cualquier otro deporte el árbitro, ser una persona que mientras se está jugando y mientras se están haciendo las cosas bien, el disfrutar del juego y simplemente cuando sucede alguna cosa, pues a las personas que consideras en ese momento, pues dar las indicaciones y las orientaciones oportunas para simplemente mejorar eso, no porque se esté haciendo mal.
0: Este modelo busca que las soluciones sean autogestionadas y nazcan de la propia comunidad.
2: Desarrollar procesos de desarrollo endógeno en los que se parta de la comunidad, se vertebre a través de la comunidad y se gestione a través de la comunidad. ¿Quién mejor que la comunidad, la misma comunidad, pues para conseguir los objetivos que quiere conseguir para tener una vida mejor?
0: Este proceso de humildad es una fuente inagotable de aprendizaje. Rafael Aceves nos confiesa su actitud ante el trabajo.
2: Los procesos participativos son mucho más enriquecedores. También hay más reivindicación, también hay más ganas de transformar la realidad y en ese sentido, sencilla y humildemente, me siento una persona, un profesional que tengo mucho que aprender y poco que aportar.
0: Las estudiantes reflejan este cambio. Valeria Olivero Calderón, alumna de Trabajo Social de la Universidad de Cartagena, nos cuenta cómo la realidad transforma la teoría.
3: Porque sin duda, la perspectiva que teníamos del trabajo social comunitario antes de empezar las prácticas y la que tenemos hoy día, que ya estamos terminando nuestras prácticas, es completamente diferente.
0: La clave es crear estructuras para la comunidad. Su compañera Adriana Romerín nos explica, a través de la experiencia en sus prácticas, cómo se garantiza que el proceso siga sin el cooperante.
4: Cada uno cumple un rol para poder continuar con el proceso, aun cuando los profesionales o la misma fundación se encuentra presente. Entonces, establecen un esquema de gobernanza, pero también podemos trabajar desde diferentes espacios. Por ejemplo, en las instituciones educativas fortalecemos los procesos que llevan de manera institucional cada una de las instituciones, valga la redundancia.
0: El trabajo debe sentirse como propio. Beli Castillo nos recuerda el valor de la coconstrucción.
5: A mí me gustaría de pronto contar algo que a mí me cambió totalmente la percepción de primero, cómo veo la comunidad y cómo me inmerso en ella. Y es que yo antes de entrar al territorio, debo admitir que tenía la preconcepción de que, por lo menos los jóvenes con los que yo trabajaba, eran muchachos problemáticos, que eran jóvenes en riesgo en el territorio, y que además de eso, seguramente ellos no tenían de pronto una proyección tan grande a futuro. Y me di cuenta de que no. O sea, realmente, desde el momento en el que yo llegué al territorio, ellos me demostraron que eran jóvenes empoderados, desde el principio.
0: La experiencia enriquece la docencia de profesores como Rafael, que participan en este tipo de proyectos de cooperación. Patricia Rodríguez Sáez, jefa del área de internacionalización de la UNED, nos confirma que sí, que en este proyecto el aprendizaje es mutuo.
6: Hay mucho más allá y tenemos que aprender siempre todos de todos, ¿no? No debemos estar pensando somos los únicos que podemos enseñar a los demás. En muchas cosas sí, porque tenemos grandes ventajas frente a ellos, pero en muchas otras cosas son ellos quienes nos enseñan a nosotros. Al final, para mí es un win-win entre las partes que colaboran en este tipo de proyectos.
0: Hemos entendido el modelo. Un árbitro invisible facilita la autogestión. Pero ¿cómo se garantiza que esta semilla perdure? Hasta aquí el segundo capítulo de nuestra visita a Cartagena de Indias. En la tercera y última parte de nuestro reportaje cerraremos el círculo con una de las patas fundamentales en el territorio, la Agencia Española de Cooperación y Desarrollo. También hablaremos del Encuentro Internacional de Cooperación Interuniversitaria, Co-creando Gobernanza Sostenible en Bolívar, que se celebró el pasado diciembre, y escucharemos el mensaje final de las estudiantes.

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1: Salir al mundo o traer el mundo a nuestra propia casa. Esa es la premisa del nuevo Plan de Fortalecimiento para la Internacionalización que acaba de lanzar la UNED. Un despliegue que busca inyectar músculo a nuestra comunidad universitaria en el escenario global. Pero, ¿de qué estamos hablando exactamente? ¿A quién va dirigido? La UNED destina 110.000 euros para financiar 4 líneas de actuación clave que van desde la cooperación al desarrollo hasta la preparación de proyectos europeos de élite. El quién es toda la comunidad UNED, docentes, investigadores y también personal de administración y servicios. El cuándo es ya, porque el plazo de presentación de solicitudes finaliza el próximo 23 de febrero. El cómo, a través de 4 convocatorias publicadas en el Boletín Interno de Coordinación Informativa, BICI, de la UNED y en el Portal de Internacionalización. Y el dónde, en cualquier rincón del planeta donde la UNED tenga un centro o un proyecto en marcha. La jefa del Área de Internacionalización y Centros en el Exterior, Patricia Rodríguez, nos cuenta la magnitud de este plan.
2: La internacionalización de la educación superior hoy en día es un desafío ineludible. Integrar esta dimensión internacional, intercultural y digital es esencial para formar una ciudadanía global capaz de responder a todos los retos de un entorno sostenible, inclusivo y conectado.
1: El plan es una hoja de ruta con 4 paradas obligatorias. Patricia nos ayuda a desglosar estas líneas de actuación para que nadie se pierda.
2: El Plan de Fortalecimiento Internacional supone un instrumento estratégico. Buscamos, por un lado, consolidar la dimensión global de la UNED, por otro lado, reforzar un papel ya muy activo en Europa y, por supuesto, potenciar también la cooperación universitaria al desarrollo. Por un lado, aumentar la participación del personal en proyectos europeos. Un segundo punto que buscamos es dinamizar nuestros centros en el exterior. En tercer lugar, buscamos impulsar proyectos de cooperación universitaria al desarrollo. Y por último, potenciar la organización de congresos internacionales que suponen un foro de transferencia de conocimiento.
1: Hablaba Patricia de esta tercera línea, la cooperación. Y es que la UNED no solo enseña, también construye puentes solidarios. Fernando Valgarijo, vicerrector adjunto de Proyectos y Relaciones Internacionales, nos explica que este compromiso es parte de nuestro ADN.
3: La universidad pública es parte de esa acción, solo que de un modo específico. Tenemos muchos proyectos de creación de capacidades, capacity building. La UNED destaca mucho en ese ámbito, sobre todo en la creación de competencias digitales, de metodología a distancia.
1: Pero para estar en lo más alto de la educación no basta con querer, hay que estar preparados. Así lo recuerda nuestro segundo protagonista.
3: Por eso hay una línea específica de preparación de proyectos para el programa Erasmus Plus. Preparar un proyecto competitivo genera unos costes. Hay que reunir, hay que pensar, hay que formar equipos. Precisamente de lo que se trata es de cubrir esos gastos de preparación. Si no se prepara bien, es seguro que no se obtiene.
1: Y esto que nos cuenta, aunque parezca algo lejano, acaba aterrizando en la vida real de los ciudadanos, en campos que van desde el derecho hasta la ecología.
3: Por ejemplo, hay cosas muy interesantes como compartir buenas prácticas a la hora de calcular cada institución qué huella de carbono genera, cómo reducirla. Simplemente el uso del agua es algo muy distinto. Hay un concepto muy distinto de aquí. De todas esas cosas se puede aprender y, por supuesto, nosotros también tenemos cosas que aportar.
1: Uno de los tesoros de la UNED es su red de centros nacional e internacional. Son, en palabras de Fernando Val, auténticas potencias de internacionalización.
3: Esto no solo es una singularidad, es una riqueza, es una potencia que la UNED ha aprovechado. Se pueden organizar todo tipo de cursos, de seminarios, de congresos, de actos que le dan a la UNED una proyección y una vitalidad que otras universidades no tienen, porque no tienen esa infraestructura.
1: Pero, ¿qué pasa con el estudiante que no puede viajar? Patricia Rodríguez nos recuerda que la internacionalización en la UNED es, sobre todo, inclusiva. No importa tu edad o tu situación laboral.
2: Cuando pensamos en movilidad, lo asociamos siempre a jóvenes, pero ahí no termina la movilidad. Y la UNED en esto es también pionera, permitiendo una movilidad presencial, una movilidad blended, mixta, y para aquellos que no pueden o no quieren, permitimos también una movilidad totalmente online.
1: El talento está ahí, esperando a que le despierten. Patricia tiene un mensaje claro para todo el personal de la UNED que aún vea esto como algo lejano.
2: Algo que yo creo que es muy importante es que despertemos la curiosidad. Buscamos despertar esa curiosidad y que vean que realmente el conjunto de la comunidad universitaria puede participar y formar parte, que sientan que forman parte de todo esto. Todos formamos parte de esta estrategia de internacionalización, que no es algo ajeno que solo vivimos en un vicerrectorado o a nivel institucional.
1: No se olviden de la fecha, 23 de febrero, y quédense con el titular que nos deja Patricia Rodríguez para este plan.
2: Más internacional, más oportunidades, más comunidad.
1: Hasta aquí este reportaje sobre el plan de fortalecimiento para la internacionalización de la UNED. Toda la información está disponible, como les hemos contado, en el Boletín Interno de Coordinación Informativa, BICI, de la UNED del 26 de enero y en el portal de internacionalización de nuestra web. No pierdas la oportunidad de seguir cruzando fronteras.

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0: Ciao a tutti. Hoy abrimos una cápsula del tiempo para rescatar la figura de una mujer que usó el arte no como entretenimiento, sino como un arma de rebeldía y emancipación. Imagina ser una intelectual brillante a final del siglo XIX, atrapada por un matrimonio violento y por un código civil que te prohíbe ser dueña de tu propia vida. ¿Cómo consigues la liberación? Hoy te di la respuesta, con la escritura. Seguimos navegando en nuestra serie Comunicación, Lenguaje y Artes en Italia, ideada y dirigida por el catedrático Salvatore Bartolotta, un espacio dedicado a descubrir esas voces y tendencias que marcaron la cultura italiana y que son más relevantes hoy que nunca. Este tercer programa se titula Ana Franchi, la crítica del arte como arma de rebeldía. Y para contarnos la pionera actividad de esta escritora y activista, tenemos a nuestra propia experta. Saludamos ya a Martina López, profesora de la Universidad de Salamanca y profesora colaboradora de la UNED. Hola Martina, buenos días.
1: Buenos días.
0: Bueno, muchas gracias por acompañarnos.
1: Muchas gracias a ti por haberme invitado otra vez.
0: Martina, vamos directamente al asunto. Ana Franchi fue una mujer de su tiempo, pero también una rebelde. ¿En qué época vivió y cómo marcó su vida personal, ese matrimonio, la lucha por sus hijos, su faceta como mujer e intelectual?
1: Ana Franchi, como crítica de arte, apoyó, acompañó, interpretó a artistas contemporáneos, desarrollando un aparato crítico completamente nuevo y teniendo la valentía de afirmar un movimiento juvenil e improvisado, considerado por muchos con recelo. Hablamos de los Macchiaioli. Franchi nació en Livorno en 1867 y se crió en un entorno de clase media alta que cultivaba ideas políticas progresistas y mazzinianas, estrechamente relacionada con los ideales republicanos y democráticos del Risorgimento italiano. Recibió una educación decente, digamos, pero ella misma siempre la consideró insuficiente ante la responsabilidad, por ejemplo, de mantenerse a sí misma mediante un trabajo intelectual. Era una educación útil para que las jóvenes de buena familia evitaran quedar mal en la sociedad, pero era una educación superficial y estrecha de miras. Ana Franchi, sin embargo, es una joven lectora apasionada, pero en casa solo le permiten leer ciertos libros, mientras que otros le están completamente prohibidos por ser inadecuados para la crianza de las niñas. Sin embargo, Franchi logra leer a escondidas durante sus prácticas de piano. Una familia culta y la lectura frecuente hicieron de Franchi una escritora que destacó en la escuela por sus composiciones, llamando la atención de los profesores. Su vida adulta comenzó demasiado pronto, como era muy frecuente en esa época, cuando con tan solo 16 años, en el 1883, se casó con Ettore Martini, un talentoso violinista y director de orquesta. Desde el principio, su nueva condición de esposa la hizo sentir atrapada por las limitaciones sociales. Esa situación se agravó aún más por el temperamento de su marido, un hombre violento y constantemente infiel a su esposa. Era un ludópata que estaba destruyendo los ahorros de la familia.
0: Lo tenía
1: finalmente,
0: todo.
1: Sí, sí, todo, lo tenía todo. Pero eran cosas muy comunes, ¿eh? Formas de vidas muy comunes, desgraciadamente. Finalmente, Ettore Martini decidió embarcarse en un proyecto musical en Filadelfia y se distanció de su esposa, dejándola en un cierto sentido libre para gestionar su vida diaria, pero no para controlar sus derechos. De hecho, Franchi seguía casada con el marido y no podía administrar ni disponer de sus bienes sin el consentimiento de Ettore Martini. El Código Civil de la época no permitía esta forma de autonomía para las mujeres. Así pues, se encontró sola, teniendo que cuidar y mantener a sus tres hijos, Iva, Ivo, Cesare y Gino, y su anciana madre, que vivía con ellos.
0: Qué historia la que nos cuenta, fascinante todo lo que rodea desde sus inicios, su educación, su desarrollo, esas dificultades despertaron su sensibilidad social. Como dices, no solo le interesó el arte, sino que además se unía al Partido Socialista y tengo escrito que ella misma escribió un libro que fue fundamental, Avanti il divorcio. ¿Podríamos decir que su propia vida, se convirtió en una denuncia política a través de la literatura?
1: Sí, así es. Estas vicisitudes despertaron la extraordinaria sensibilidad social de Franchi, como tú decías, quien comenzó a involucrarse políticamente en la lucha por la libertad de las mujeres. Se unió al Partido Socialista Florentino y en 1902 publicó lo que sigue siendo una obra fundamental en la historia social de las mujeres, el libro Avanti il divorcio, Adelante con el divorcio. Se trata de un texto que apoya plenamente la cada vez más activa campaña de divorcio de aquellos años, en el que la protagonista Anna Mirello es un alter ego de la autora y revive, denunciando al público lector, todas las formas de violencia, frustración y sometimiento que la propia Franchi experimentó en su vida. Con gran dificultad y a veces humillantes compromisos profesionales, Ana Franchi logró mantener a su familia y su anciana madre mediante la escritura. También colaboró con importantes editoriales como Ettore Salani, quien le confió varias traducciones.
0: Y hablemos de su arma, que ya hemos dado una pincelada previamente, la crítica de arte. Ella apoya un movimiento, un grupo juvenil improvisado. Me gustaría preguntarte cómo se acercan a Franchi a estos artistas como Fattori o Lega y qué tiene de revolucionario su enfoque crítico, tan moderno para la época.
1: La conexión que exploramos en este estudio, concretamente con el grupo artístico de los Macchiaiolis, como decíamos, surge de una amistad, la amistad de su esposo y la misma Franchi, que cultivaban con la familia florentina Tommasi. Los hermanos Tommasi eran jóvenes artistas ávidos en explorar la forma y el color y propensos a la experimentación. La joven pareja visitaba con frecuencia la villa familiar de los Tommasi. Esta conexión la llevó a conocer a Silvestro Lega, el maestro de los hermanos Tommasi, y a Telemaco Signorini, y sobre todo a Giovanni Fattori, el principal objeto de la búsqueda de comprensión artística de Franchi. Lo sumamente interesante del enfoque crítico de Ana Franchi es su estrecha adhesión a unos enfoques muy actuales que comenzaron a cobrar fuerza en las décadas de los 60 y de los 70. En esos enfoques vemos al crítico abordar no solo la obra del artista, sino también a la persona misma, analizándola en su conjunto, desde su estilo de vida hasta las crisis existenciales que configuran su arte. En el caso de Franchi, no se trata de una admiración contemplativa, sin más, sino de una escucha silenciosa, de un testimonio silencioso de la idea naciente. Ciertamente, a pesar de su contemplación del genio masculino, Ana Franchi desempeñó un papel fundamental en la emancipación de la mujer en el arte, pero sobre todo en el ámbito más específico de la crítica de arte, dejando atrás una vida emocional difícil y manteniéndose siempre serena en su trabajo. Tal y como recomendaba literalmente Telemaco Signorini. De hecho, en la introducción a su obra de 1902, Arte y artistas toscanos desde 1850 hasta hoy, la propia Franchi recoge estas palabras de Signorini, y la cito. En enero del 1900, cuando leyendo uno de mis estudios sobre las obras de Segantini, Signorini me dijo que tú permanezcas siempre serena como hoy, y fue como sentí el coraje de continuar con la difícil tarea de comunicar al público mi impresión sobre las obras de arte. Este concepto de serenidad abarca el doble significado de resistencia a todo aquello que pudieran oponerse a su actividad crítica como mujer, pero también de confianza en sí misma, en sus propias ideas e intuiciones.
0: Es fascinante todo esto que nos estás trayendo, toda la vida de Ana Franchi, esa escucha silenciosa, también romper techos de cristal, que se puede decir en la época, además en el mundo de la crítica del arte, que como tantos otros, bueno, pues estaba copado por hombres. Ella misma nos dice algo así como vida y obra para el artista contemporáneo son parte de la misma dialéctica creativa. ¿Cuál fue la gran intuición de Franchi en el ámbito de la crítica del arte? ¿Por qué la llamó Matisse una defensora del movimiento?
1: Sí, según Franchi, el crítico apoya al artista y al mismo tiempo el artista apoya al crítico. Un escenario poco común en este tipo de dinámica y específico de la relación que Franchi tejió con sus artistas. Decimos sus artistas porque ella, ¿no?, los sentía como muy cercano. En consecuencia, pronto conoció a todo el grupo de Macchiaioli que se reunía en el Café Michelangelo en Florencia y quedó fascinada por su capacidad para percibir la pobreza en la que vivían, era al fin y al cabo, era una época bohemia, digamos así, como parte integral de su arte, elevando a la pobreza a un símbolo de la condición humana, considerando como pobreza también la condición animal y natural en su conjunto. Cuando Franchi se quedó sola, tras el viaje de su marido, regresó al grupo, frecuentándolo asiduamente, participando en sus debates y construyendo los temas que se discutían. Esta vivacidad se debió también a los nuevos miembros, que cada vez más convencidos de la transformación artística que se estaba produciendo gracias a su trabajo y que se unieron al colectivo con la intención de construir una poética con la que pudieran identificarse. La propia Franchi admite que durante ese periodo de su vida recibió una lección para siempre. La resignación divertida ante la pobreza. Así Franchi se convirtió en periodista militante, crítica de arte, gestora de subastas de arte y congresista. Matisse, como tú bien dices, la llamó de hecho y por esto defensora del movimiento.
0: A mí me gustaría saber si Franchi tenía 24 horas al día o sus días eran mucho más largos, porque la verdad es que le daba para hacer muchas cosas y además con muchas más dificultades que podría tener un hombre, como queda claro conociendo su vida. Para terminar, Martina, me gustaría saber, porque nos has hablado de la pobreza, el símbolo de la condición humana, está claro que Franchi utiliza el arte para hablar de la propia vida. De hecho, compara el estilo de Fattori con la fotografía que era un medio nuevo entonces. ¿Qué valor tiene su intuición sobre la luz y la mancha para la historia del arte?
1: Estas definiciones de las que habla se reflejan en las escrituras, en los libros, ¿no?, de Franchi. El primer libro de Franchi sobre los Macchiaioli se publicó en 1902, titulado Arte, artistas toscani del 1850 ad oggi, como hemos dicho. Y este volumen presenta un estudio de acontecimientos artísticos muy cercano a la época de la autora, que es bastante novedoso, ¿de acuerdo? El hecho de hablar de contemporaneidad es algo muy contemporáneo a nuestros tiempos, ¿de acuerdo? Antes, sobre todo en arte, era mucho más normal hablar de artistas pasados. Entonces, ya solo hablar de algo perfectamente contemporáneo ya es novedoso de por sí. Este volumen presenta un estudio de acontecimiento artístico muy cercano, ¿no?, a la época de la autora. En el 1910 se publicó una biografía de Giovanni Fattori titulada Studio Biográfico, y esta última obra captó la atención de la crítica contemporánea, que la consideraba una de las pocas especialistas en pintura de aquellos años. Se dice que su estudio permite sentir íntimamente al artista. Antes de publicar su libro en el 1902, Franchi había impartido una conferencia en un club cultural de Milán, durante la cual cosechó un gran reconocimiento y una cierta expectación optimista con respecto al libro que se estaba por publicar. Más de 40 años después, en el 45, Franchi publicó un segundo libro sobre el movimiento artístico que tituló directamente I Macchiaioli Toscani. Esta edición se diferenciaba de la primera porque priorizaba la biografía de Fattori, pero mantenía la distinción entre los artistas principales del grupo y, digamos, los alumnos y seguidores. Sin embargo, lo que la diferencia claramente es justamente el título. De hecho, en esa segunda edición no hay duda en llamar al grupo por su nombre, no se camufla, digamos, detrás de una historia genérica del arte en Toscana, pues con el tiempo la difusión de la obra de Franchi lo había consolidado como un movimiento artístico reconocido. La biografía de Fattori, antes mencionada, es la obra que transmite con mayor fidelidad el método crítico de Franchi, así como sus sentimientos como ser humano y como mujer. Quedó completamente fascinada por el arte de Fattori, percibiéndolo como un tesoro de las más profundas preguntas existenciales, viendo en el dolor y en la resignación de sus criaturas rurales un ejemplo de actitud ante la vida, ante la condición humana. Definió al pintor como un hombre, el lacito, como un hombre que deposita un tesoro de amor en una paleta de 15 centímetros. Resulta sumamente interesante la comparación que Franchi hace entre el estilo de Fattori y la fotografía, como bien decías. De hecho, en aquellos años la fotografía prácticamente nueva estaba estableciendo una dinámica de influencias continua en el arte, proponiendo grandes cuestiones y preguntas y contaminando sus modalidades e estableciendo nuevas metodologías de trabajo. El mérito de Franchi reside en su intuición de cómo la luz y la mancha son criterios para establecer una relación temporal entre el objeto pintado y su representación pictórica. Una especie de inmediatez diferida propia de la pintura, en la que la imagen trasciende, como dice Elisabetta de Troya en su estudio, y rompe la línea que la aprisiona en el resplandor de la mirada. El boceto, la figura, no se agotan en sí mismos, sino que se convierten en anuncios de un tema aún por resolver, sin disipar, del que solo leemos las premisas. En su libro del 45, Franchi describe cómo los Macchiaioli estaban unidos no solo por el afán de rebelión, sino también por el deseo de unirse y participar. Este grupo de jóvenes vivía con la aspiración de rebelarse contra todas las reglas formales establecidas, no solo artísticas, sino también políticas y sociales, derribando las convenciones. Franchi también intuyó la necesidad de unidad, de reunirse para debatir y participar en temas que constituían un corpus fundamental para las transformaciones en curso. Cada miembro del grupo era una fuente de inspiración para los demás. Cada visión de la realidad y representación pictórica buscaba mantenerse intacta, conectando con los sentimientos de todos. El análisis de Franchi posee el valor de haber comprendido las cuestiones en torno al cromatismo investigada por el grupo artístico, explicitando en su narrativa las motivaciones coloristas de los Macchiaioli y creando puentes conceptuales entre el color y la poética. Franchi, por primera vez, en la crítica artística nos dijo que vida y obra de arte para el artista contemporáneo son partes, efectivamente, de la misma dialéctica creativa.
0: Martina, nos has contado hoy la vida de Franchi, interesantísima, rescatar la figura y el coraje de esta mujer, pionera por muchas razones y además por dedicarse a esa crítica de arte en su época, en un momento complicado y sobre todo haciendo una radiografía del momento. Muchísimas gracias, espero que hayas estado muy cómoda hoy en los micrófonos de UNED Radio.
1: Siempre estoy muy bien aquí, Aitor, muchas gracias.
0: hemos descubierto a una mujer pionera que usó la crítica de arte para cambiar las reglas del juego social. No te vayas porque hacemos una pausa y volvemos enseguida con más voces, más conocimiento y más contenidos en Sin Distancias.

0: ¿Estás pensando en qué estudiar? ¿Ya estás en la UNED y buscas orientación? ¿O quieres dar el salto al mundo laboral? En cada etapa, el Centro de Orientación y Empleo puede ayudarte. Nos lo explican Laura Mesa López, Paula Ferrer Sama y Lucía Camarero Cano. Son técnicas de orientación académica, orientación profesional y del Observatorio de Empleabilidad y Empleo de la UNED. Laura, empiezo por ti. ¿Qué papel juega el Centro de Orientación y Empleo en la orientación previa a la matrícula? ¿Ayuda a elegir carrera?
1: Somos un recurso fundamental a la hora de tanto de elegir carrera para que sea una carrera vocacional, realmente aquello que queremos hacer, y más con el tipo de estudiantes que tenemos en la UNED, que son de todas las edades y gente incluso que quiere cambiar de trayectoria laboral y que necesita pues hacer una carrera que realmente a lo mejor no fue la que hizo en su momento, pero sí la que tiene que ser ahora puramente vocacional, ¿no? Ayudamos en esa elección de carrera para que así sea. Contamos también con incluso herramientas, si alguien quiere, pues para intereses profesionales, para ver exactamente pues hacia dónde se puede encaminar su vida académica, pero ahora también ayudamos, una vez que tienes claro esto, cómo ayudarte a la elección de asignaturas, en la elección del plan de estudios. Contamos con un recurso que para mí me parece interesante, que es con un planificador.
0: ¿Cómo
1: para...
0: funciona?
1: Sí, el planificador es una tabla Excel que nosotros trabajamos y actualizamos al calendario académico de cada año vigente. Y en ese planificador yo siempre digo, imprímetelo, póntelo cerca donde estudias y ahí hazte una organización de cómo quieres llevar a cabo los estudios durante este año. En el primer cuatrimestre, pues cómo voy a organizar mis asignaturas y las horas que voy a dedicar, segundo cuatrimestre, y con el calendario académico, como digo, vigente. De manera que vas a saber cuáles son realmente las semanas de las que dispones en cada cuatrimestre, incluso también las semanas de las que dispones para verano, si tuviéramos la mala suerte de que nos queda alguna asignatura para septiembre. Y es verdad que les ayuda mucho para autorregularse y gestionar de la mejor forma posible el tiempo.
0: La organización fundamental, ¿verdad, Paula?
2: Me parece súper importante una vez que ya has decidido estudiar en la UNED, porque somos una universidad diferente a las demás, no solo porque somos de ámbito nacional, sino porque nuestra metodología también es un poco diferente a otras, ¿no? Y esto es una vez que ya una persona ha decidido estudiar en la UNED, pero también vamos a ferias de empleo, a los institutos, por ejemplo, para dar a conocer esta universidad, que es como la gran desconocida y la gente no tiene claro, somos una academia, todo es online, ¿cómo puede ser que no haya nota de corte? ¿Cómo puede ser que los precios sean públicos, ¿no? ¿Y cómo puede ser que tenga esta calidad? Entonces también es nuestro compromiso por dar a conocer la UNED, que desde luego permite compaginar con muchas cosas, entonces tenemos también ese compromiso con difundir la UNED.
0: Voy a continuar contigo, Laura. ¿En qué momentos clave del itinerario formativo suele intervenir el COIE?
1: En el antes, como decíamos, en esa elección de carrera y en esa buena planificación para tener éxito a lo largo de nuestros estudios, por supuesto en el durante, facilitando pues todo lo que van a ser técnicas de estudio, habilidades para un mejor estudio y acompañamiento en los problemas que puedas tener mientras eres estudiante. Y, por supuesto, una vez finalizado, porque también tanto académica como profesionalmente recurren mucho a nosotros para buscar, por ejemplo, formación de posgrado, másteres oficiales, porque quieren continuar especializándose en un campo concreto, o también, a eso me refiero académicamente, pero también profesionalmente. Es decir, que van a seguir con nosotros en todo ese itinerario. Es decir, que acompañamos desde el principio hasta el final.
0: Laura, mencionabais antes la idiosincrasia de esta universidad. Muchos de los estudiantes o tienen cargas laborales, familiares. ¿Cómo se adapta el COI a la realidad de los estudiantes de la UNED?
1: Pues adaptándonos a sus necesidades. Ya sea, no puedo ir presencialmente a recibir asesoramiento o ayuda, pues lo hago a través de Teams. No puedo, pues a través de teléfono. ¿Qué puedo personalmente? Pues acudo y tenemos una orientación un poco más personalizada. Pero al final somos un servicio que nos adaptamos a las necesidades de los estudiantes o egresados que tenemos.
0: Una universidad adaptada al estudiante.
2: Sí, porque tenemos un perfil de estudiantes también diferente a otras universidades. Generalmente son personas con una edad más alta que necesitan conciliar, que tienen a lo mejor trabajos, y los motivos por los que pueden empezar a estudiar en la UNED son muy variados y a veces hay mucha carga emocional, ¿no?
0: Sí, parece que está la culpa detrás por estudiar, claro, que es algo bonito, claro, positivo, que ayuda a mejorar, claro, a las personas. ¿Y qué tipo de talleres, Laura, webinars o actividades formativas ofrecéis?
1: Pues a ver, como nosotros tenemos la grandísima suerte, como decía Paula, somos una universidad estatal y estamos en todo el territorio nacional, pues contamos con centros asociados repartidos por toda España, incluso el extranjero. En esos centros asociados impartimos muchísima formación que tiene que ver desde la parte académica con técnicas de estudio autorregulado a parte empleo con técnicas de inserción laboral. Y luego también pues con programas de mentoría que nosotros también llevamos a cabo y que formamos y que elaboramos y acompañamos al estudiante con figuras del compañero mentor, que nos parece clave. Hacemos mucha formación, también contamos, por ejemplo, con un canal YouTube donde subimos píldoras informativas muy chulas sobre técnicas de estudio, sobre ansiedad ante los exámenes, de cómo ayudarnos a planificar y autorregular mejor nuestro tiempo. Contamos con muchísima información práctica que puede ayudar al estudiante y nosotros contamos con unas comunidades para estudiantes de primera matrícula que, como sabemos, pues vienen muy perdidos y no conocen cómo funcionamos porque efectivamente somos una universidad muy peculiar.
0: Ayuda a crear redes.
1: Eso es. Entonces, a través de esas comunidades virtuales de acogida, con la figura del orientador y la figura del compañero mentor, acompañamos a todos esos estudiantes de primera matrícula que necesitan ayuda y con incluso recursos prácticos, con actividades prácticas que les ayuden a familiarizarse mejor con esa metodología. Y también recientemente contamos con esa figura del compañero mentor en los centros asociados.
0: Sí, también esa última pincelada para los estudiantes de los muchos centros asociados que tiene la UNED.
1: Qué
0: interesante que sepan que cuentan con ello, Paula. No sé si nos puedes ampliar.
2: Sí, hablando de redes, ¿no? De crear redes, estamos en redes sociales también. Estamos en Facebook, estamos en
1: Twitter, ahora
2: X. Y estamos también en LinkedIn. No solo publicamos noticias de la UNED y recursos interesantes de la UNED, sino también que nos llegan ofertas de otros sitios, avisamos cuando han salido las becas, por ejemplo. O sea,
0: información súper útil.
2: Sí, claro, van a estar al tanto de todo lo que tiene que ver con lo académico y con lo profesional para una persona que está estudiando en la UNED o que está a punto de titularse.
0: Pues animamos a toda la comunidad UNED a que siga en redes sociales, que seguro que lees información muy cercana y de mucha utilidad. Lucía, sigo contigo. ¿Qué nos puedes contar sobre el Observatorio de Empleo de la UNED?
3: Pues desde el Observatorio recogemos y producimos datos, hacemos seguimientos de las trayectorias laborales de nuestros egresados de grado, máster y doctorado. Analizamos muchos tipos de variables, por ejemplo, la ocupación, el grado de la tasa de ocupación y cómo ha evolucionado nuestros estudiantes desde antes de estudiar en la UNED, una vez que se han titulado y a los 3 años. Si han mejorado su tasa de ocupación. También analizamos sus condiciones laborales, por ejemplo, si han mejorado su categoría profesional. Además, a nivel interno, ayudamos a facultades y escuelas de la propia universidad en la acreditación de los títulos de la NECA, ¿no? Por si hay que hacer alguna mejora en los títulos, incluso de cara a los docentes, si tienen que hacer algún cambio, alguna mejora en las asignaturas. Pero volviendo a lo anterior, a los informes de empleabilidad, recibimos bastantes consultas de estudiantes que se están planteando hacer un grado o un máster en la UNED y quieren ver estos informes de empleabilidad, la tasa de ocupación que tienen, si mejorarían su vida laboral, y en función un poco a estos datos que producimos en el observatorio, deciden matricularse o no.
0: Paula.
2: Tenemos un compromiso con acercar el mercado laboral a la universidad. Con estos estudios lo que hacemos es que realmente se ajuste la formación que se da en la universidad a la realidad de lo que luego se van a encontrar en el mercado de trabajo.
0: Y más con una oferta académica como la de la UNED tan grande, tantos grados, ahora microgrados, másters, programas de doctorado, que bueno, que se pueden adaptar a cada uno de los estudiantes. No sé, Lucía, si me dejo algo del observatorio.
3: Tenemos muchos estudiantes que trabajan en el empleo público, entonces también nos gusta ver y analizar cómo nuestras titulaciones, nuestros estudios pueden ayudar quizás en la promoción, ¿no?, de estos empleados públicos a ascender de categoría laboral, ¿no? También en el tema de discapacidad tenemos lo que estáis mencionando, Laura, Paula, sobre las características de la UNED, muchos estudiantes con discapacidad. Entonces analizamos datos de estos estudiantes pues para mejorar siempre el servicio de cara a ponérselo pues más fácil, no solo a la hora de estudiar en la UNED, sino luego a una salida laboral, ¿no?, a un futuro laboral.
0: Laura, vamos a humanizar un poco la conversación. ¿Alguna historia de éxito que nos puedas contar de personas que hayan utilizado estos servicios del COIE?
1: Pues mira, a nivel académico se me ocurren ahora mismo dos. Una, de una estudiante que vino con muchos años y éxito en su vida profesional, que era economista. Cuando digo éxito profesional me refiero a que la fue bien, pero vocacionalmente no.
0: No se sentía ella en ese sitio.
1: De hecho, cuando llegó tenía una frustración tremenda, toda su vida quiso ser psicóloga, y dijo, mira, con 45 me planteo serlo. Entonces, ayudarla a cómo organizar, cómo gestionar, conocer un poco cómo funciona la UNED y conseguir que sacara la carrera y al poco tiempo encontró trabajo, reajustando su currículum porque tenía muchas competencias adquiridas, encontró trabajo como psicóloga. Y otro que me parece importante también, nosotros desde la UNED tenemos la suerte de también acompañar a los estudiantes internos en centros penitenciarios, que también son estudiantes UNED. Y he vivido de cerca alguna trayectoria de algún estudiante que empezó la carrera en instituciones penitenciarias, que acabó su carrera, que salió y que se insertó al mercado laboral gracias a nuestra universidad.
0: Ayudando a la reinserción también de todas estas personas, esa labor tan importante que hace en instituciones penitenciarias, la UNED.
1: Eso es.
0: Paula, información concreta, ¿cómo puede alguien contactar con el COIE y empezar a usar sus servicios?
2: Lo primero, que yo creo que es lo recomendable, echar un vistazo a todos los recursos que ya tenemos en la web. Tendrían que entrar en la página de la UNED y luego en el COIE, o si no directamente, uned.es/COIE, y entran directamente, verán que hay varios apartados: orientación académica, orientación profesional, el Observatorio de Empleo y Empleabilidad y luego pues datos generales, ¿no?
1: En dónde estamos, vas a poder acceder a un formulario donde vienen todos los COIES de todos los centros asociados, y si eres de alguno en concreto, pues puedes contactar directamente a ese orientador. Porque al final la sede central intentamos dar servicio a todos los centros que no disponen de COIE. Acude a ese listado, mira a ver si tienes algún centro con orientación y contacta con ellos a través del formulario.
0: Desde la matrícula hasta tu desarrollo profesional, el COIE acompaña tu trayectoria en la UNED. Infórmate y da el siguiente paso con apoyo experto.
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0: Preguntas a la historia.
1: ¿Quién formuló las leyes fundamentales de la estupidez humana?
2: Ya dice el Eclesiastés que el número de los necios es infinito. Partiendo de esta idea, Carlo María Cipolla llegó a formular su teoría de las leyes fundamentales de la estupidez humana. Si aún no las conoce, ya está tardando. Pero, ¿quién era Cipolla? Curiosamente, este italiano nacido en 1922 y fallecido en el año 2000, era un erudito y sesudo profesor de historia económica, catedrático en Berkeley y Pisa, y autor de una extensísima obra. Cipolla aunaba la sabiduría del experto con el entusiasmo del divulgador y era capaz de hacer digeribles los temas más arcanos. No en vano empezó investigando en la historia monetaria de la Edad Media. Tenía, además, la virtud de explicar mucho con muy poco. Así, muchas de sus obras no sobrepasan las 150 páginas. No lo duden, si se encuentran un libro de Cipolla, léanlo. Empezando por esa joyita titulada Allegro Manon Troppo. Mauro Hernández, profesor de Historia Económica en la UNED.
3: ¿Alguna vez has sentido que la administración es un muro de cristal? Ves lo que pasa, pero no puedes entrar ni influir. Pues bien, hoy vamos a hablar de cómo intentar romper ese muro. Este programa se enmarca dentro de las actividades de Participatory Group, una comunidad impulsada por el Ayuntamiento de Madrid y la UNED, abierta a gobiernos locales, regionales, instituciones o universidades de todo el mundo para generar buenas prácticas en participación ciudadana. Hoy nos centramos en un documento clave, el anteproyecto de la Ley de Administración Abierta, y para entender qué retos nos trae la participación ciudadana en este nuevo modelo, cuento con tres grandes expertos de la UNED. Me acompaña en el estudio Marta Lora Tamayo, a quien saludo. Buenos días.
4: ¿Qué tal, Aitor?
3: Marta es catedrática de Derecho Administrativo y en este caso también tengo otro catedrático, Antonio López Peláez, que se encuentra a mi derecha. Muy buenos días, Antonio.
5: Buenos días, pero yo de Trabajo Social.
3: Y también contamos hoy con Javier Sierra Rodríguez, en este caso profesor titular de Derecho Constitucional y experto en la materia que hoy nos atañe. Muy buenos días.
6: Hola, buenos días. ¿Qué tal?
5: Oye, y que conste que Javier también es de la UNED, ¿eh?
3: Triplete de profesores de la UNED. Javier, empiezo contigo. Tú conoces bien las tripas de nuestras instituciones. Para que el oyente que nos escucha ahora mismo lo entienda, ¿qué cambia realmente con esta nueva ley y qué papel juega la participación en este modelo de administración abierta?
6: Vamos a ver, lo primero que hay que tener claro es que esto es un anteproyecto de ley que todavía, pues, con el tiempo veremos a ver si termina aprobándose o no. Y más allá de esta cuestión, en lo que atañe a participación, porque tiene otra serie de contenidos relacionados con la regulación del buen gobierno, regulación también de la transparencia, en lo que se refiere a participación, se prevé que sea la primera norma que regule de manera concreta lo que podemos llamar la nueva participación, es decir, mecanismos de participación que no estén bajo la óptica de lo que se venía a llamar la participación administrativa, de algo como muy pasivo, a través de lo que el ciudadano solamente podía rellenar un mero formulario. Aquí se está regulando un tipo de participación que intenta generar un diálogo constante con los ciudadanos. La única cuestión es que estos contenidos, insisto, primero tienen que aprobarse y segundo, yo soy muy crítico con el contenido de la norma porque no establece obligaciones claras de poner en marcha mecanismos de participación. Ahora profundizaremos un poco más, si quieres, sobre eso.
3: Sí, vamos a profundizar en la parte jurídica. ¿Crees que el derecho administrativo español está realmente preparado para pasar de una cultura del silencio administrativo a una de escucha activa y constante, como propone esta ley?
6: Bueno, vamos a ver, aquí estamos mezclando algunos términos, ¿no? Pero lo que sí que es cierto es que las formas de participación tradicionales, lo que se ha venido llamando la participación administrativa, por las cuales el ciudadano puede hacer llegar sus observaciones, sus alegaciones sobre principalmente proyectos de regulación, conciben al ciudadano con un rol demasiado pasivo, ¿no? O con un rol demasiado de administrado. Simplemente, oye, hazme llegar esto, ya veré si lo escucho o no lo escucho, ¿no? Ahora lo que pretende la norma es regular, insisto, unos cauces y sobre todo unos procesos de participación que avanzan en la consideración del ciudadano y con un rol más activo. No se trata solamente de escuchar, de recibir alegaciones, propuestas u opiniones, sino se trata también conllevar que la administración del Estado se vea obligada a responder y no necesariamente a hacer caso a los ciudadanos, sino por lo menos a considerar y razonar las soluciones finales que adopta la administración con relación a la política.
3: Tú que eres, Javier, experto en esta área y conoces a fondo el texto, en este anteproyecto, la participación es un eje, digamos, central. ¿Cómo se garantiza que la voz del ciudadano tenga un peso real en el modelo de administración abierta y no quede en un simple trámite?
6: Vamos a ver, como decía, aquí lo que se establece son una serie de posibles instrumentos de participación que por su propio diseño no conllevan únicamente ese envío de alegaciones y nada más, sino que se establece, por ejemplo, un ciclo de vida, una serie de pasos en cada proceso participativo que tiene que conllevar primero una fase de información, es decir, se informa sobre aquello que se va a someter a participación, plan, programa, una decisión pública, un proyecto de norma incluso, y con información que no sea meramente publicar en una página web escondida la información, que la administración pues tenga un rol más activo, ¿no? Entonces, por un lado, se va a informar, por otro lado, se contempla una fase de deliberación en la cual pues se aplican técnicas de intercambio. ¿A qué me refiero con técnicas de intercambio? Que producen diálogo, es decir, una reunión, un foro. Hay mucha diversidad de técnicas que no te llevaría mucho tiempo explicarlas, ¿no? Pero que buscan que sea un diálogo a dos partes y no necesariamente, como decía, un rol pasivo en el cual se hacen llegar unas alegaciones y ya veremos a ver si me responden o no. La idea de intercambio está muy presente en los contenidos sobre participación. También hay una tercera fase de retorno en la cual la administración se vendría obligada a justificar las decisiones que ha adoptado y cómo y en qué medida ha tenido en cuenta las opiniones ciudadanas, y luego una fase de evaluación de la propia experiencia participativa. Esto en sí mismo es un salto cualitativo, conforme a lo que tenemos. E insisto, aunque la puesta en marcha de estos procesos participativos no sea obligatoria y va a quedar, en última instancia, en manos de la propia administración el ponerlos en marcha o no, el hecho de que exista ya una regulación y un esqueleto de cómo tienen que llevarse a cabo, insisto, es algo muy positivo. Y es algo muy positivo, sobre todo en el ámbito de la administración del Estado, porque las comunidades autónomas fueron pioneras, bueno, antes las administraciones locales, pero las comunidades autónomas, más de 10 años, en adoptar regulación avanzada sobre este tipo de participación.
3: Y según esta nueva propuesta legislativa, ¿cómo podría articularse el derecho del ciudadano a participar activamente en el diseño de las políticas públicas? Resumiendo, ¿cómo podríamos explicárselo a quien nos escuche desde casa?
6: Insisto, y aquí vengo con una de las críticas, y es que la regulación, ahora mismo, en la versión actual del anteproyecto, no establece un derecho específico de participación más allá de los mandatos generales que aparece también en nuestra Constitución. Es decir, lo que viene a hacer la norma es regular unos procedimientos. Unos procedimientos y unos instrumentos que la administración, insisto, será la que decida si los pone en marcha. Entonces, aunque esto sea algo positivo conforme a la situación precedente, sí es cierto que falta un catálogo de derechos específicos. Derechos específicos entre los que podría estar, por ejemplo, el reconocimiento de la iniciativa de los ciudadanos y la consiguiente obligación de la administración a poner en marcha un proceso participativo, como de hecho se regula en la legislación sobre participación de algunas comunidades autónomas. Esto no está ahora mismo en el anteproyecto, ya ha sido objeto de crítica, y aunque no tengo demasiadas expectativas, pero quizá en el proceso que queda todavía hasta que se apruebe el proyecto de ley y luego en una ulterior fase parlamentaria, pues a lo mejor podría incluirse un catálogo de derechos que asegure y garantice que no solamente el ciudadano va a ser convocado a participar cuando la administración quiera, sino que también el ciudadano pueda tener un catálogo de derechos para poner en marcha procesos participativos y para exigir y reaccionar, sobre todo, si esos procesos participativos no se llevan a cabo conforme a lo que regula la norma.
3: Esta crítica, esta reflexión que haces, Javier, me gustaría aterrizarlo. Si, por ejemplo, un ciudadano detecta que una institución ignora sistemáticamente los procesos de participación que marca esta ley, ¿tiene mecanismos de defensa o reclamación en este nuevo marco legal para exigir que se cumpla esa apertura de la administración?
6: A ver, es que ahora mismo no son obligatorios en la configuración de esta nueva regulación. Entonces, como no son obligatorios y queda a discreción de la administración, es difícil que se pueda utilizar un mecanismo de defensa porque no hay esa obligación. Cuestión distinta es los mecanismos de participación preexistentes que ya están regulados por la normativa de procedimiento administrativo, que en caso de que no se lleven a cabo, pues uno puede recabar correspondientes recursos y recabar la tutela de jueces y tribunales. Pero conforme a la configuración actual, no hay ahora mismo una obligatoriedad y, por tanto, aquello que no es obligatorio no se puede exigir.
3: Ahora te quiero preguntar a ti, Antonio, desde el trabajo social, que siempre se pone el foco en las personas, ¿ayuda este anteproyecto a que la participación sea inclusiva y llegue a toda la sociedad, evitando que nadie se quede fuera?
5: Bueno, en principio, cualquier propuesta, siempre que insista en la participación desde abajo hacia arriba, como decía muy bien Javier, que permita movilizar la participación desde la propia perspectiva de los ciudadanos, es buena. Lo que pasa es que aquí pues tiene este margen de no obligatoriedad. A mí lo que me gustaría poner en la reflexión de los que nos escuchan es que se den cuenta un poco de cómo funciona el Estado español, este súper diverso Estado en el que estamos, tan, desde mi punto de vista, que acabo de llegar de Nepal, tan estupendo, ¿no? La cuestión está en que, si se fijan, como ha hecho Javier muy brillantemente, las comunidades autónomas, los entes locales, ya han desarrollado toda una serie de normativas sobre participación, que ahora lo que se pide es que se replique a nivel nacional. Y un poco es lo que ha pasado con los servicios sociales. No contamos con una ley de servicios sociales nacional, porque los servicios sociales estaban asignados en la Constitución a las comunidades autónomas, y entonces cada comunidad autónoma ha ido haciendo leyes de primera, segunda, tercera generación, pero nos falta el marco, ¿no?
3: Perdona que te interrumpa, no sé si quizá en el ámbito sanitario sí sucede, sí que hay más aunque luego la competencia sea de...
5: Claro, hay un marco, pero nosotros no lo tenemos. Entonces, en el ámbito de la participación, que puede haber un conjunto de herramientas, independientemente de la cuestión de la obligatoriedad y las limitaciones que ha puesto brillantemente sobre la mesa Javier, que tengamos un paraguas nacional es una cosa positiva, y en segundo lugar darnos cuenta de este, digamos, mutua estimulación. Yo no sé si después esto produce demasiada legislación o normativa en todos los niveles, Marta, esta mutua estimulación o retos entre comunidades autónomas, administración central, entes locales, donde van, se van produciendo siempre y avanzando en innovaciones jurídicas.
3: No sé si quieres apuntar algo al respecto, Marta.
4: Primero, agradecer la síntesis tan clara y valiente que ha hecho Javier, porque no todo el mundo siempre se atreve, sobre todo en el ámbito de la participación, ¿no? Es decir, parece que todo lo que sea avanzar en participación, aunque sea una legislación carcasa y un poco vacía contenido, es un avance, ¿no? Entonces, primero agradecer esa valentía, y luego me parece muy interesante cómo él ha analizado, y yo creo que eso es un avance y un paso a más, la necesidad de que los procesos sean circulares, ¿no? Nosotros, cuando explicamos la participación a los alumnos, siempre se explica una primera visión, que era esa escalera de Einstein, que era que se iba avanzando en peldaños, pero luego hay un siguiente momento que es circular, ¿no? En el que la participación se retroalimenta y es necesaria siempre esa evaluación de los procesos participativos. Y nosotros, por ejemplo, con la experiencia que tenemos en el Ayuntamiento de Madrid y los distintos talleres de experto, siempre nos quedamos con las ganas, o como los procesos se quedan un poco en la foto finish, ¿no? Es decir, te cuentan la maravilla del proceso, pero luego dices, bueno, ¿y después de esto qué? Y ahí, en cuanto a la obligatoriedad o no, yo me muevo en una tensión, ¿no? En la tensión del jurista, que entiende que todo aquello que ha de ser cumplido se va a cumplir mejor, y luego en la visión que se arrastra en los últimos años de que en muchas ocasiones, y sobre todo proveniente de la propia Unión Europea, de que a veces el soft law o las normativas carcasa, que son simplemente, digámoslo en lenguaje profano, voluntarias, a veces tienen un mayor efecto que la misma obligación, ¿no? Entonces eso es por una parte interesante. Y luego confirmar también

0: la fatiga participativa y el otro problema es que las dinámicas participativas tropiezan después con el resto de normativas. Nos ha pasado muchos talleres sobre replanteamientos urbanos, ¿no? Que al final, ¿dónde está lo que se puede elegir, lo que no se puede elegir, qué es lo que se puede hacer, qué es lo que no se puede hacer? Necesitamos tener una visión lúcida sobre la participación y sus límites y sobre la participación y sus potencialidades. Pero para eso el punto de básico es lo que ha hecho Javier, que es un magnífico análisis del anteproyecto de ley. Muchas gracias, Javier.
1: Yo aquí sí que quiero, pese a esta visión crítica, decir que esto es un gran avance, porque precisamente la Administración del Estado, que es a la que siempre se ha achacado, pues que es la más jerárquica, burocrática, etcétera, pues que por lo menos se regulen los instrumentos, insisto, instrumentos de la nueva participación, ya es un avance. Porque ya el siguiente paso podrá ser establecer o no alguna obligatoriedad, que comparto la opinión de Marta, ¿no? De que a veces cuando tú pones las cosas obligatorias, pues no se cuidan los procesos participativos y precisamente en este tipo de cuestiones lo que hay que hacer es mimar que haya un proceso en el cual luego se rinda cuentas, se informe bien y que no se hagan las cosas pues con esa visión del ciudadano como administrado, como un mero administrado, que eso desincentiva absolutamente.
2: Pues nos quedamos con esa última idea del profesor Javier Sierra. Javier, Marta, Antonio, no sé si os queda algo por apuntar. Estamos llegando al final del programa.
0: Animar a todos a estudiar en la UNED. Esa es la primera. Y la segunda, animaros a mirar a los que queráis en la página web de The Participatory Group, que ponéis The Participatory Group y ya sale, ¿no? Porque hay muchísimos talleres que profundizan en estos temas, como se ha llamado muy bien Marta antes.
2: Pues me sumo a este mensaje de Antonio para animar a todos a sumarse, valga la redundancia, de Participatory Group y también a escuchar el resto de programas que publicamos regularmente, tanto en The Participatory como en Canal UNED, donde tenéis mucho más programas sobre esta temática. Os agradezco mucho a los tres vuestra participación hoy en este programa.
3: Muchas gracias.
0: Muchas gracias.
3: Gracias, Javier.
1: Muchas gracias.
0: Gracias.
1: Muchas gracias.
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3: Muy buenas, queridas amigas y amigos, y sed bienvenidas y bienvenidos a esta nueva edición de La Folquería en la sintonía de Radio 3, en la que tenemos nuevamente a Salo Redón ya con el pandero cuadrado de Peña Parda, tocando y moviendo los faders para que todo suene a las mil maravillas. Comenzamos sin más dilación, porque traemos un programa cargadito de novedades, de festivales y de música, con la cosecha de la semana en la que os quiero presentar a Trevice, que es el proyecto de Francesco Barletta. Se escribe Trevice con Z, ¿vale? Por si lo queréis buscar. Como os digo, este es el proyecto de Francesco Barletta, un productor de música electrónica nacido en el año 1989. Que marca su trabajo en la región de Apulia y combina raíces populares, experimentación electrónica e influencias de todo el mundo. Y en sus actuaciones en vivo, pues ofrece un set performativo interactivo con Giovanni Chirico, con instrumentos de viento, al que se une Federico Laganà con la percusión, donde la tradición de esta región de Italia, de Apulia, y la música electrónica se entrelazan, conquistando tanto a los amantes de la música folk como a los fans de la música electrónica o el world beat. Vamos a escuchar de ellos esta maravillosa No me engane.
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Pues hoy quería traeros, en esta cosecha de la semana, un himno que no nació en el estudio, sino en el Fontes d'Ossar, una canción que une la grada, el barrio y la tradición. La canción en concreto es Obradoiro, de Arce, junto a Quique Varela y el colectivo Ultrella. Esta canción es un single de este propio año, presentado por el propio Arce como un himno para o noso equipo e a nosa xente e a nosa terra. Obradoiro es una canción en el que se cruzan el rap, la base electrónica y elementos de la tradición gallega, integrados todos de lleno en una misma canción. Su producción no trata el folk como un adorno, sino como una parte estructural, y en los créditos de la canción aparecen pandereteiras, bailadoras y gaiteros, todos nombrados de uno a uno para que nadie se quedase fuera. Que suene ya este Obradoiro.

Pues ahí estaba este obradoiro que quería poner aquí en la folquería, porque yo creo que es un claro ejemplo de cómo la música tradicional, cómo nuestras raíces musicales están llegando a la gente joven, hasta en la composición de himnos como este obradoiro que escuchábamos de Arce. Vamos con nuestra siguiente propuesta, All Around Folks, un grupo que mezcla ritmos provenientes de Estados Unidos como el folk y el country, y que les vamos a escuchar en una canción donde además se mezcla con la música clásica hindustaní y donde podemos escuchar además elementos clásicos de este tipo de música como la tabla. Que suene de ellos, Same Colored Eyes.

0: Pues vamos ahora con nuestra sección a cargo de Carlos Monge, director del diario Folk y que hacía mucho tiempo que no se pasaba por aquí.
1: Buenos días una vez más a todos los oyentes de la Folquería. Soy Carlos Monge, director de la revista digital Diario Folk. Hoy quiero destacar un disco que merece ser tenido en cuenta. Malagueñas Murcianas, la copla de la tradición 3 de la cuadrilla murciana. Estamos ante una auténtica celebración de uno de los géneros más característicos del folclore de la región de Murcia, la malagueña. El disco reúne cerca de una treintena de piezas procedentes de sus tres trabajos anteriores, construyendo un recorrido que permite apreciar la enorme riqueza y variedad de estas coplas tradicionales. Lo interesante es que detrás de cada una de ellas hay un importante trabajo de investigación. Los integrantes de la cuadrilla murciana han rastreado periódicos históricos del siglo XIX, como el Diario de Murcia, el Noticiario de Mula o Provincias de Levante, además también de consultar antiguos cancioneros y recoger testimonios de tradición oral. Todo este material, que podría haber quedado únicamente en el ámbito académico, cobra aquí una nueva vida a través de la música. Y lo hace con la sonoridad característica de las cuadrillas. Guitarras, bandurrias, guitarros, violines, percusiones, que transmiten la energía de las fiestas populares, de los bailes y de las reuniones comunitarias, donde estas músicas nacieron y se mantuvieron vivas durante generaciones. Uno de los aspectos más destacados del álbum son, por supuesto, las voces. Especialmente la voz de Carmen María Martínez Salazar, cuya fuerza expresiva aporta personalidad y emoción a cada interpretación. Junto al resto del conjunto vocal, consigue que estas coplas suenen cercanas, naturales y llenas de autenticidad. La grabación, realizada por Constantino López, evita los excesos de producción y apuesta por una estética muy cercana al directo. El resultado es una sensación de inmediatez que hace que el oyente se sienta casi dentro de una reunión de una cuadrilla. La cuadrilla murciana consigue que estas malagueñas sigan sonando actuales, vivas y perfectamente capaces de emocionar y de hacer bailar a quienes las escuchan hoy en día. Malagueñas Murcianas, las coplas de la tradición 3, es una magnífica puerta de entrada a la música tradicional murciana y una prueba más de que nuestro patrimonio musical sigue teniendo mucho que decir en pleno siglo XXI. Y nada más, disfrutad de la escucha de este disco y hasta la próxima ocasión. Un saludo.

0: Pues venga, vamos a arrancar ya nuestras propuestas de festivales con encanto para esta semana que vuelve a venir cargadita de propuesta para que hagáis un turismo diferente y sobre todo que vayáis y viváis la experiencia de festivales pequeñitos hechos con todo el cariño y con todo el amor de la gente que hay detrás y que en la mayoría de las ocasiones además lo hacen por amor al arte. Y comenzamos con la cuarta edición de Sierra de Sones, que se celebra en el corazón del Parque Natural de Sierra Mágina, en Jaén, un entorno idílico. Esto se va a desarrollar, este festival, los días 26, 27 y 28 de junio, donde vais a poder disfrutar de un festival que apuesta por la diversidad y la fusión de estilo. Para contarnos más cosas de él, Pedro Rojas nos atendió muy amablemente.
1: Hola, querido Bruno, ¿qué tal? Todo el mundo que está escuchando ahora mismo La Folquería de Radio 3, un placer estar por aquí para hablar de este festival Sierra de Sones, este festival de Torres, que ya hace su cuarta edición y que en este maravilloso rincón de Sierra Mágina, en la provincia de Jaén, este pueblo de Sierra organiza un evento particular, singular, donde se provocan un montón de manifestaciones únicas que suceden solo en el pueblo porque están trabajando tanto artistas consagrados con los vecinos. Entonces podemos encontrarnos en el mismo cartel a Guadalupe Plata junto con la banda Antropoloops, que están indagando en el patrimonio cultural y musical del pueblo, con investigaciones sonoras que están haciendo pues, este trabajo encomiable. Nos podemos encontrar a Cerbatana, que también esta flamante banda pues, compartirá cartel con el Palomar. Palomar de Jana Pacheco, que es un colectivo que va a hacer un trabajo con las edades tempranas. Así que todas las niñas y niños de Torres pues están creando desde ya su pieza única que presentarán en el festival. También Víctor Coyote estará el viernes en la Plaza del Pueblo, que compartirá espacio pues, con el colectivo Cantoni Prada, que es otro colectivo que está surgiendo en el con todas las vecinas, que el año pasado hicieron una pieza única, irrepetible, basada en lógicas teatrales. Así también tenemos pues, bueno, a Padilla Siblings, que estará pues, compartiendo cartel con la banda del pueblo, con la Asociación Cultural Musical Pila Peyenda. También tendremos por allí al Sindicato Psicodélico de Artistas, que será el encargado de abrir el escenario de la Pila Peyenda, que es uno de los escenarios más bonitos del festival, rodeado de pinos, unas cimbras majestuosas de piedra, todo estupendo. También Cráneo Calavera, que estará pues con la Asociación 7 Pulgadas, que es un colectivo que está haciendo cosas en torno al vinilo ahí en Torres. Y también tenemos a La Duda Metódica, que este año es un encuentro entre Víctor Coyote, que lo tenemos por allí, y el periodista Fran G. Matute, que pues bueno, harán un momento de diálogo compartido, abierto al público en la plaza. Luego tenemos una fabulosa fiesta en la piscina para mitigar el calor, así amenizada por unos estupendos DJs como Mejillón Boy, Marieta DJ Ye, y siempre el cierre de fiesta encargado de la música pre-post, que música pre-post es ya nuestra banda de DJ habitual, donde ponen todos los vinilos al servicio de la fiesta. Y sí, la filosofía del festival es esa, es intentar diluir toda diferencia entre el festivalero que acude al pueblo y todo vecino que pone lo mejor de sí mismo. Así todas las asociaciones colaboran, la Asociación Flor del Bolillo, la Asociación Dama de Torres, las cooperativas de aceite, las cooperativas de cereza, los artesanos, el mercadillo popular que se provoca en torno al festival, pues son propuestas de vecinas del pueblo que quieren contribuir y colaborar y paliar todas esas diferencias que existen en otros festivales de otro formato que, bueno, pues no interaccionan los espacios con el público que acude. Aquí es todo lo contrario. En Torres lo que sucede es que esta plaza, este parque, estos sitios son compartidos tanto por vecinos, vecinas del pueblo y toda aquella persona que se quiera pasar por Torres. Así que apunten en la agenda 26, 27, 28 de junio, Torres, Jaén. Bienvenidos, bienvenidas al Festival Sierra de Sones, cuarta edición del Festival de Torres. Un abrazo muy fuerte a todo el mundo que está escuchando ahora mismo La Folquería. Estáis invitadísimas a vuestro pueblo desde ya, Torres, Jaén.
0: Entre los grupos que estarán presentes va a estar la banda Antropoloops, una de nuestras debilidades y que además son los autores de nuestra sintonía. pero también estarán Guadalupe Plata, a quienes vamos a escuchar en su versión que hacen de las sevillanas corraleras.

0: Pues vamos a seguir con los festivales con encanto, aquí en la Folquería de Radio 3, y ponemos rumbo ahora a Cortegana, de la Sierra de Huelva, para detenernos en una cita, que ya es una referencia del verano musical andaluz, Senderos de Música. Un festival que vuelve del 25 al 27 de junio con entrada libre y con una propuesta que une música, territorio, naturaleza y patrimonio, y que este año además da un paso muy especial al construir todo su cartel en femenino, donde el folclore, el flamenco, la electrónica y las nuevas músicas dialogarán en un mismo escenario. La apertura llegará con la proyección del documental Fandango, de Remedios Malvárez, Arturo Andújar, que es una especie de road movie musical que indaga en el fandango, una de las manifestaciones músico-populares más antiguas que existen en la península ibérica.
1: Para mí el fandango es un cante de vuelta a casa, desde donde estén en cada momento que lo estén interpretando hasta mi casa.
2: El fandango es el único cante que me hace libre. Él me permite conectarme con mi yo primario y con mi yo más auténtico. El fandango es mi alegría, mi manera de vivir.

Para mí cantar un fandango es algo más que meramente música. No son solo notas. Al final, en un fandango para mí va toda la tradición de mi pueblo, ¿no?

Durante tres jornadas, el festival cruza raíces y modernidad, con nombres como Tanchungueira, Escarmento, Carmen Xía, María José Yergo, Rocío Márquez y Bronquio, Carmen y María, además de las sesiones de Atric y Bea Dolls. Este es un festival que no solo programa conciertos, sino que también propone una forma de vivir la cultura desde el lugar, con la sierra como paisaje sonoro y con Cortegana como punto de encuentro para artistas, público y memoria musical. Escuchemos a Carmento y su último lanzamiento, Subir, Subir, una canción en colaboración con Mondra y El Nido. 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

0: Pues vamos a proponeros otra cosa para el próximo fin de semana. Y ahora en concreto, quiero que nos vayamos hasta Villamalea, en Albacete, para hablar de Paisaje, un festival que une danza y música en una propuesta muy ligada a la identidad local. La edición de este 2026 también se celebra entre los días 25 y 27 de junio y va a convertir distintos espacios del municipio en escenarios vivos para talleres, espectáculos y encuentros participativos. Joaquín Collado nos habla más en detalle de este festival.
1: Hola, soy Joaquín Collado y vengo a presentaros a la folquería Paisaje, que es un festival de danzas y bailes que desde hace 6 años organizo en mi pueblo, Villamalea, que es un municipio de Albacete de unos 4.000 habitantes. Este año se celebra el festival los días 25, 26 y 27 de junio en el centro de la línea curatorial, es decir, de la programación. Ponemos en evidencia la relación entre la danza contemporánea, los bailes más populares y la música de raíz. Es decir, que vamos a dialogar y vamos a bailar entre lo que es el folclore y la tradición de nuestra tierra, manchega, con la mirada más contemporánea y de experimentación artística. Para mí es un gesto, es un proyecto muy, muy especial, porque yo me fui con 16 años de Villamalea, pues para estudiar bachillerato de artes, para hacer teatro y danza, y ya pues empecé a dedicarme profesionalmente a la danza, yo soy bailarín, y a la cultura. Y este proyecto para mí es un gesto de reconciliación y de retorno con mi pueblo, con mi tierra, con mi territorio, para generar este contexto de artes performativas contemporáneas en Castilla-La Mancha y para acercar la danza y la cultura contemporánea a zonas también rurales y descentralizadas, ¿no? Compartir de alguna manera toda la constelación que tengo de colegas, de artistas, de propuestas de calidad. La programación este año, hay nombres como De La Meseta, que cierran el festival con su concierto Al Baile por Ver Amores y su repertorio del cancionero popular castellano con sus bases electrónica. También hacemos un taller de canto y coral desde una óptica contemporánea, súper chulo. Haremos también un taller de babis y mandiles. El festival es muy participativo. Haremos también un espectáculo de circo en la iglesia. En la Copa del Vino haremos un espectáculo de un artista que viene del Líbano por un premio que nos hemos llevado así bastante importante a nivel europeo. También viene la Chachi, que es una bailadora de flamenco que lo está petando por todos lados. Y el viernes por la noche haremos una cena popular con la Asociación de Mujeres de Villamalea y con el grupo de canto y percusión Cantata la Raíz, que vienen desde Cuenca. También con toda su revisión de letras del folclore castellano manchego. Así que yo os animo un montón a que vengáis, es una cosa que está requete bien, que lo vais a pasar genial, todo gratuito, abierto y radicalmente accesible para que todo el mundo lo pueda disfrutar. Así que realmente pues os esperamos en Villamalea y en Festival Paisaje. Un abrazo.
0: Pues como nos contaba Joaquín, el festival lo van a cerrar nuestros amigos de La Meseta, a quienes escuchamos en este En el Baile.

0: Algo que quería decir con respecto a esto de las críticas, de las nuevas formas de encarar la música, que es, hay un error con respecto al concepto de la palabra tradición.
1: Sí.
0: Como la palabra tradición está como muy vapuleada y nadie va al hueso de lo que quiere decir la palabra tradición. Mm. Porque muchas veces se cree que la tradición es la repetición mecánica de algo de otro tiempo. Entonces Kandinsky, por ejemplo, sobre lo espiritual en el arte dice, la repetición mecánica de una obra del pasado es como un niño muerto antes de ver la luz. Que la verdadera tradición es una fuerza vivificadora del presente. Entonces, lo que se llama la tradición es eso.
2: Es el fuego.
0: Es
2: fuego.
0: Un fuego que todo el tiempo nos hace pensar en el ahora, en el
3: claro, que no
0: soy aquí y ahora. Entonces, y eso está totalmente vivo y constantemente las nuevas generaciones lo toman, se hacen responsables de eso y hacen lo que pueden, hasta donde pueden y con las herramientas que tienen y con las limitaciones que tienen. Por eso digo que cualquier búsqueda es legítima si está hecha con corazón y con verdad. Sí. Y después, bueno, el tiempo irá haciendo de que uno vaya refinando esa búsqueda y todo lo demás.
1: Yo me acuerdo cuando era chico.
0: El concepto errado de la palabra tradición es la que crea mucha confusión. Creer que las cosas tienen que quedarse estáticas y no se tienen que mover. Y eso es un error. Hay un error con respecto al concepto.
4: Pues acabamos de escuchar un fragmento que nos parece realmente muy interesante porque habla de eso que siempre hemos planteado y defendido aquí en la folquería cuando pensamos en qué es la tradición en el folclore, en cómo se mantiene viva y en qué sentido tiene hoy. Este audio lo encontramos en una entrevista televisiva que Chango Espaciu, que el acordeonista argentino y uno de los grandes intérpretes del chamamé, ha compartido en sus redes sociales. En ella, como habéis escuchado, pues reflexiona sobre la cultura, la tradición y rescata esa idea de Atahualpa Yupanqui de que la salida es colectiva y que el arte es como una antorcha que usan los pueblos para ver la belleza en el camino. Nos parece tan acertado que queríamos compartirlo con vosotros y, oye, pues ya de paso vamos a aprovechar la coyuntura para dar paso a uno de los temas de Chango Espaciu, Puerto Tirol, de su ámbul Eike, para que la música también se haga parte de esta conversación.

Pues aprovechando que ha sonado Chango Spasiuk, vamos a recorrer en esta parte final de la folquería un poco de ese folclore argentino que se ha cruzado con la electrónica, dando lugar a lo que muchos llaman hoy folktrónica. Sonidos de raíz, instrumentos tradicionales y ritmos del norte y del litoral mezclado con beats, samplers y texturas digitales. En esa escena hay nombres fundamentales como Chancha Vía Circuito, De Peronist o Barrio Lingo, que practican downtempo orgánico y con muchos instrumentos hechos a manos, y también ese proyecto conjunto entre el propio Spasiuk y Chancha, el álbum Pino Europeo donde el acordeón del chamamé convive con la electrónica. Y dentro de esta línea hay un dúo que es prácticamente único, Tonolec, formado por la cantante Charo Bogarín, con raíces en la etnia Qum, y el músico Diego Pérez. El grupo fusiona folclore, música latinoamericana y electrónica con canto en el idioma Qom y guaraní y con un universo sonoro muy propio. Su nombre significa ave del monte chaqueño, con canto hipnótico, y ellos han editado en sus 15 años de carrera numerosos discos. Vamos a escuchar de ellos esta canción, Toque Mi.

Pues llegamos al final de esta edición de La Folquería, aquí en Radio 3, y ponemos el punto de cierre con Barrio Lindo y su canción Higashi. Barrio Lindo es el proyecto del productor y luthier de Buenos Aires, Agustín Ribaldo, cofundador del colectivo Shika Shika, que siempre busca en su música conectar las raíces con los sonidos globales. Hasta aquí el programa de hoy, pero volveremos el domingo que viene, como siempre, puntuales y sonrientes. Mientras tanto, sed buenos y si no, no lo subáis a las redes.

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1: 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Se cumplen 50 años de la actuación del pianista Ahmad Jamal en el Jazz Showcase de Chicago, al frente de un trío con John Hurd contrabajo y Frank Gant batería. Cuando se presentó en el club de la ciudad de Chicago en 1976, los días 20 y 21 de marzo del 76, Ahmad Jamal, admirado por Miles Davis, había inspirado ya a nuevas generaciones de pianistas.

Ahmad's Song, la canción de Ahmad, composición del pianista de Pittsburgh, para abrir este disco at the Jazz Showcase Live in Chicago, en una grabación recuperada de los archivos de Joe Siegel por Zev Feldman, conocido como el detective del jazz, que lleva ya unos cuantos años, descubriendo escondidos por ahí conciertos de destacados músicos de jazz como este de Ahmad Jamal en el Jazz Showcase de Chicago, marzo de 1976, con John Heard contrabajo y Frank Gant batería.

Live de Jobim, del maestro soberano por Ahmad Jamal, basado siempre en el espacio, la tensión y la liberación, sobre el que escribe Michael Toland en The Big Takeover del pasado mes de abril, que poseía la asombrosa capacidad de tocar líneas y melodías que la mayoría de la gente consideraría complejas, al tiempo que hacía cada elección de nota, cada inversión distintiva de acorde, fluida, lógica e incluso necesaria.

have you met Miss Jones? ¿Conoces a la señorita Jones? Clásico de Rodgers y Hart, de Richard Rodgers y Lawrence Hart, en el Jazz Showcase de Chicago, marzo de 1976, con el trío entonces John Hurt, Frank Gant, de Ahmad Jamal, que al igual que Nina Simone defendía la definición música clásica negra, prefiriéndola a la palabra jazz, y que llegó a decir: me gustaría ser un estudioso en todo lo que hago. Un estudioso nunca termina, siempre está buscando, y yo siempre estoy buscando.

Jamal, nacido Frederick Russell Jones, Fritz Jones, en Pittsburgh, Pensilvania, el 2 de julio de 1930, falleció el 16 de abril de 2023, fue una influencia, una clara influencia para pianistas que van de Bill Evans y McCoy Tyner a Herbie Hancock o Fred Hirsch, y jugó un papel importante en la evolución del trío de jazz, un formato piano, contrabajo, batería, por el que optó desde el año 1956, grabando en el 58 con Israel Crosby, contrabajo, y Vernel Fournier, batería, el disco But Not For Me, con una gran acogida. Ahmad Jamal, en este disco, At the Jazz Showcase Live in Chicago, en trío con John Hurt y Frank Gant, tocando el tema de la película de Robert Altman, MASH, de Johnny Mandel, y Dolphin Dance de Hancock, de Herbie Hancock, con el que despedimos Jazz es Finde en Radio 3.

0: Son las 8, las 7 en Canarias.
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Era il 1719 e l'escrittore inglese Daniel Defoe pubblicava sua novella más importante, Las aventuras de Robinson Crusoe, de York. Este marinero che, después de salvarse de un naufragio, terminò llegando a una isla desierta. Ahí vivió 28 años completamente solo. Una novela que marcará para siempre este género literario que narra de viajes a tierras lejanas para celebrar el coraje, la valentía, el ingenio del ser humano. Un encuentro entre distintas culturas que es también una ocasión para criticar a la sociedad en la que vive el autor, pero también para rendirle homenaje a sus valores. Desde el Ulises, errante por los mares del mundo, hasta Robinson Crusoe, dos grandes prototipos del viaje solitario. El viaje que conoce culturas diferentes en busca del camino para volver a casa. Estamos aquí para recordar a estos viajes. Un viaje iniciático, quizás, en el que encontraremos aventuras más increíbles de nuestras vidas. Chocaremos con la soledad, con la desesperación, para finalmente llegar a darnos cuenta de que nunca se regresa a ningún lado, tal como sabe muy bien todo apasionado.

0: È il primer disco de este abogado nacido nel nord d'Italia, in la ciudad de Asti, in Piemonte, nell'anno 1937, hace 89 años, Paolo Conte, Onda su Onda. El disco es del año 1974. Soñaba con ser notario, Paolo Conte, incluso llegó a trabajar como abogado durante unos cuantos años, pero se encontró con una pasión aprendida de niño, tocando piano en una familia burguesa de la Italia del Norte. Una familia de terratenientes que le dieron a este chico una formación muy estricta, pero igual capaz de dejarle el margen para soñar, para sus ilusiones. Así fue como empieza la historia de uno de los cantautores más importantes de la segunda mitad del siglo XX italiano. Una carrera que empieza como autor de canciones para otros, hasta que por fin, en el año 1974, a la edad de casi 40 años, Paolo Conte se decide a grabar un disco, su primer disco, con un título omónimo, sí, Paolo Conte, en el que se encuentra la canción que acabamos de escuchar, por ejemplo, Onda su Onda.
1: Capito.

del tercer album del cantautore de Bologna Lucio Dalla, Storie di casa mia, dell'anno 1971, era Itaca, una contraistoria dell'Odissea cantata non per Ulisse in sus memorias, sino por sus pobres navegantes, sus marineros que no son reyes, que al regresar a Ítaca, si algún día volverán a Ítaca con él, no dormirán seguro en una cama real y muchos no tendrán ni siquiera a nadie que los espera. Algo así como un prototipo de canción protesta disfrazada bajo el manto de una canción de música leggera o leve. Una canción escrita por Gianfranco Baldazzi y Sergio Bardotti, probablemente uno de los grandes dúos de la canción italiana, junto a Bixio e Cherubini, a Garinei Giovannini, a Mogoli Battisti. Realmente una de las colaboraciones artísticas en el panorama de la canción italiana más importante, más trascendente y más representativa.

Un hombre detenido en una cárcel, en una prisión, en una fortaleza, non si sa bien dónde exactamente, seguramente cerca del mar, frente al mar. Me hace pensar a algunos viajes que hice en el pasado, a la Guyana francesa, a la Isla del Diablo, donde fue detenido, por ejemplo, Dreyfus o también Papillon. Me hace pensar en el sur de Argentina, en Ushuaia, en los presidios, en las islas, de las islas de donde no se vuelve, como en un libro de fotografías del gran Alberto García Lix. De ese mismo disco, Storia di casa mia, del año 1971, también escrita por Gianfranco Baldazzi y Sergio Bardotti, era La casa in riva al mare, La casa a orilla del mar, firmada por Lucio Dalla.

Otra canción más de Lucho Dalla, siempre dedicada al mar. Come profondo il mare, del año 1977, que le da también el título a ese disco homónimo.

Es el año 1980 y Pierangelo Bertoli escribía y grababa por primera vez esta canción Pescatore de su disco Certi Momenti y que acabamos de escuchar aquí junto a la voz de Fiorella Mannoia. Cuenta una antigua leyenda, se lo conté algunas veces, la historia de este capitán holandés, célebre por la extraña velocidad de crucero de su buque mercantil, en servicio de Holanda a Java, por lo que se sospechaba finalmente que ese señor, este Bernard Fock, hubiera firmado un pacto con el diablo. Durante una tormenta en las cercanías del Cabo de Buena Esperanza, Bernard Fock, el capitán, no quiso dar marcha atrás, jurando que hubiera cumplido su misión aunque le costase navegar hasta el juicio final. La tormenta inmediatamente paró y volvió el sereno. Pero el barco nunca pudo volver a un puerto. A partir de ese momento, el barco, el capitán y toda su tripulación estarían obligados y condenados a vagar para siempre por los océanos del mundo y del tiempo, sin jamás volver a pisar la tierra. Así comienza la historia del buque fantasma más famoso de siempre, el holandés errante.

E con Franco Battiato in este verano in una playa solitaria del disco La Voce del Padrone dell'anno 1981. Seguimos en Café del Sur, en Radio 3, en nuestro X, en nuestro Instagram, buscando Dimmi Papanicas, siempre con la K de Kilo, y nuestro Facebook, buscando como siempre la voz de Café del Sur. Shabbat shalom.

Era la voz de sta gran amiga y colaboradora de Franco Battiato, a quien él ammirava mucho. Juni Russo, que lamentablemente se nos fue hace unos cuantos años, muy joven. En este caso el disco es del año 1982 y el título de la canción es Un estate al mare, un verano en la playa, en el mar. Joseph Conrad, autor de obras imprescindibles como Lord Jim, Nostromo, Hasta el corazón de la tiniebla, un libro que exploró la vulnerabilidad y la inestabilidad moral del ser humano, escribió páginas eternas, páginas que escribió en un idioma extranjero, sí, porque era polaco pero escribía en inglés, una lengua aprendida cuando ya tenía unos 21 años, cuando se fugó de su casa para escaparse del servicio militar en Rusia, trabajando como tripulante en barcos de cabotaje en los puertos británicos. Luego Conrad entró en la marina mercante británica hasta llegar al grado de capitán. En el último cuarto del siglo XIX, al llegar el imperio británico a su máxima expansión, las necesidades de comercio a gran escala y a larga distancia por vía marítima entre la metrópoli y las colonias causó una crisis en el tradicional arte della navegación a viento. Había llegado la revolución industrial, la macchina a vapor, el motor. Ya no había espacio para el romanticismo della navegación a vela dominada por los caprichos del viento y la dura técnica dell'arte de navegar. Estaba imponiéndose otra esclavitud, la tiranía de la puntualidad y la deshumanización de la vida a bordo. Enfrentado en la encrucijada de esos dos mundos que se cruzan sin comprenderse, Conrad toma partido por el primero, o sea, por el arte de la navegación clásica, igual sabiendo que está condenado a sucumbir. Fue gracias a su experiencia directa, embarcado como marino, que pudo escribir sus páginas extraordinarias. Un universo en el que l'individuo aparece enfrentándose en solitario a las fuerzas de una naturaleza hostil, como en un cuadro de Friedrich y del romanticismo inglés. Un enfrentamiento y un pessimismo respecto a la condición humana que siempre distinguirá sus obras.

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In un pueblo costero, un viejo pescador, hace già mucho tiempo che intenta in vano pescar un gran pez, un día se hace a la mar y tras mucho esfuerzo consigue que este pique su cebo. Todo en él era viejo, salvo sus ojos, y estos tenían el color mismo del mar. Es El viejo y el mar, esa novela clásica de Hemingway, escrita en Cuba en el año 1951. La historia de un viejo pescador abandonado por la suerte, que empieza una batalla despiadada y sin tregua con un pez gigantesco en las aguas del Golfo. Le valió, por supuesto, el premio Pulitzer en el año 1953 y luego el Nobel de Literatura un año después. La historia de una soledad, de la dura relación del hombre y de la mujer con la naturaleza. La afirmación del deseo de vivir a pesar de las frustraciones y desengaños de la vida, para nunca dejar de recordar el sutil olor del mar.

Esa es la canción que cierra idealmente el discurso sobre el eterno viaje de los marineros iniciado al principio de este álbum, Creus Ademà, del año 1984, firmado por Fabrizio De André con músicas de Mauro Pagani. El protagonista de ese álbum y de esta canción en especial, que es Dame Riva, el disco se titula Creus Ademà, el protagonista es un marinero que, en el momento de partir hacia un nuevo viaje, se despide con una triste canción de su amada, que lo mira desde el muelle del puerto de Génova. Como dice el propio Fabrizio De André, cuando un marinero abandona el muelle del puerto de la ciudad en la que vive, llega el momento de separarse de la seguridad, de la certeza, tal vez en forma de una esposa que agita un pañuelo claro desde la orilla, la separación del pedacito de jardín, del limonero, y si el marinero parte de Génova, seguramente de la maceta de albahaca plantada ahí, en su balcón. Es un momento sutilmente drammatico, un momento che se vive come segato por un controluz e che suscita nostalgia nel mismo istante in cui il marinero hace l'inventario del suo baúl de navegante: tres camisas de terciopelo, dos mantas, la mandolina e un tintero de madera dura. Della compagniera de su vida, al marinero solo le queda una fotografia de quando ella era joven, una fotografia descolorida nel fondo de una gorra negra, para poder besar aún Génova en la imagen de una boca que yo definiría en naftalina.

Francesco De Gregori, Fabrizio De André, Ivano Fossati, e il disco es La pianta del tè dell'anno 1988, tres de los principales cantautores italianos reunidos en este questi posti davanti al mare, estos lugares frente al mar. Hay una frase de Karen Blixen que me fascina, se lo conté una vez. La pasión del hombre y de la mujer por el mar es desinteresada. No pueden cultivarlo, no pueden beberse su agua y encuentran la muerte en él. Pero esta, una vez más, es otra historia. Nos vemos la semana que viene, siempre en Café del Sur, en Radio 3, en nuestro X, en nuestro Instagram, buscando Dimmi Papanicas, siempre con la K de Kilo, y nuestro Facebook, buscando, como siempre, la voz de Café del Sur.

0: Son las 9, las 8 en Canarias.
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1: Bienvenidas, bienvenidos a Mediterráneo. Hoy empezaremos en Irán de la mano de Marjan Satrapi, autora de Persépolis, una obra imprescindible para comprender cómo los grandes acontecimientos políticos transforman la vida cotidiana de las personas, coincidiendo con la desaparición de la escritora, ilustradora, cineasta iraní. Recuperamos algunos fragmentos de la película que la convirtió en una referencia internacional y recordaremos también su trayectoria como directora de cine y su permanente compromiso con la libertad y los derechos de las mujeres. Después analizaremos el 24º informe anual de CEAR, que alerta que más de 117 millones de personas viven hoy desplazadas forzosamente en el mundo. Y terminaremos descubriendo Ruda, un nuevo ciclo de conciertos que convierte el Paraninfo de la Universitat de Barcelona en un espacio de encuentro entre música, arte floral y experiencia inmersiva. Pero empezaremos nuestro recorrido musical con Abar Q, proyecto iraní de música contemporánea que combina electrónica ambiental, instrumentación tradicional persa y paisajes sonoros de carácter cinematográfico.

En diálogo Armenia e Irán, el proyecto Hamras son Lucy Lelaurain y Khorshid Dabdeh, dos músicas formadas en el Conservatorio Codarts de Rotterdam que construyen juntas un lenguaje modal propio a partir de sus respectivas tradiciones. Abar-Ku es el título de su álbum debut publicado en marzo de este año y significa literalmente más allá de la montaña. Lo que escuchas ahora es exactamente eso, una melodía que rodea sin llegar nunca del todo, sostenida por el aliento del duduk y el pulso de la cuerda pulsada. Su nombre significa guardián de secretos en farsi, y en eso consiste su música, en guardar algo que no acaba de decirse.

0: Mais j'habite là-bas.
1: Au lit, tout de suite.
2: Stevie Wonder.
3: Produit avec le Sirius.
2: Roger Love. Wagner Hong. Cap à jouer.
3: Iron Maiden.
1: Hein? Et ça, qu'est-ce que c'est? Michael Jackson?
4: Marjan Satrapi explicó la revolución islámica iraní de 1979 desde la mirada de una niña.
5: Marjan Satrapi nos contó la revolución islámica en Irán a través de los ojos de una niña y esa historia, Persepolis, se convirtió en una de las novelas gráficas de la historia. Satrapi dedicó su arte a defender los derechos humanos y la libertad, especialmente de las mujeres. Hoy ha muerto en París a los 56 años, dice su familia, que ha muerto de pena.
6: Toi qui es indifférent aux souffrances de l'autrui.
7: Tú que eres indiferente al sufrimiento de los demás no mereces llamarte humano. Marjan Satrapi eligió estos versos de un poeta iraní del siglo XIII al recibir el premio Princesa de Asturias de Comunicación y Humanidades 2024. La educación, dijo, no evita la guerra o las dictaduras si esta no se basa en la bondad. Nacida en Irán en 1969, Satrapi llegó exiliada a Francia en 1994 y se da a conocer con su novela gráfica Persepolis, su vida de niña y adolescente rebelde bajo el yugo del ayatolá Jomeini y la conmoción política.
4: Satrapi nos dejó el 4 de junio. Lo hizo primero en formato de novela gráfica su obra, después en una película de animación que conservó el blanco y negro del original Persepolis, una historia de libertad, exilio, identidad y resistencia que sigue interpelándonos casi dos décadas después.
8: Mamá, mamá, mamá, tienes que darme 50 tumanes.
9: Ah, sí. ¿Pero para qué?
8: Golnaz me ha dicho que venden cintas en la avenida Gandhi.
9: ¿Y tus cintas de los bichis?
8: Pero mamá, los bichis son un rollo.
10: Stevie Wonder.
11: Julio Iglesias.
12: Pink Floyd.
13: Michael Jackson.
14: Pinta labios, pinta uñas, cartas de juego.
15: Iron Maiden.
8: ¿Eh? ¿Cuánto quiere por ella?
15: 100 tumanes.
8: 50.
15: 60.
8: 50.
15: 60.
8: 50.
15: 50.
16: ¿Tú qué ropa llevas?
17: ¿Son zapatos punk?
8: ¿Qué zapatos punk?
17: Esos, niña.
8: Sí, son de baloncesto.
17: Pues la forma es punk.
8: Juego a baloncesto en el equipo de mi colegio.
17: ¿Y esta chaqueta también es para el baloncesto?
16: ¿Y esto qué es? Michael Jackson.
17: Es un símbolo de la decadencia occidental.
8: No es verdad, señora. Es Malcolm X.
16: ¿Me tomas el pelo? Es Michael Jackson.
17: ¿Dónde viene el pañuelo, golfa?
16: Ya basta, te llevaremos al comité.
8: Perdón, señora, no lo haré más. Señora... Mi madre murió y ahora estoy con mi madrastra, que es muy mala. Si no vuelvo a casa enseguida, me matará, me quemará con la plancha. Y le dirá a mi padre que me meta en un orfanato. Piedad, piedad, señora, piedad. Piedad, piedad. Tenga piedad, señora.
4: Hay historias que solo se pueden contar dos veces. Primero en imágenes, después en música. Persepolis, el cómic de Marjan Satrapi.
18: En la vida encontrarás a muchos imbéciles. Si te hieren, piensa que es su estupidez la que les empuja a hacerte daño. Así evitarás responder a su maldad, porque no hay nada peor en el mundo que el rencor y la venganza. Mantén siempre tu dignidad, tu integridad y la fidelidad a ti misma.
4: Persepolis, después de cómic, fue película de animación francesa y ahora este fragmento. También su música, su universo, interpretada por la ensemble de guitarra Nibori, compuesta por Olivier Bernet.

0: La música compuesta por Olivier Bernet también nos sitúa en otro proyecto cinematográfico de Marjan Satrapi. Teherán, 1958, un violinista célebre ve cómo le rompen su instrumento favorito y decide sencillamente no levantarse más de la cama, esperar la muerte.
1: Voy a contarles una pequeña historia.
2: Recuerdo la primera vez que le oí tocar. Me dije que nunca había oído nada tan bello en mi vida.
1: Era el mejor violinista de su época.
3: ¡Por Dios! ¡Estoy harta de ocuparme de todo!
4: Cuando nos casamos ya sabías que era artista.
3: ¿Es mucho pedir que te ocupes de tu hijo?
5: ¿Tiene usted opio?
1: A pesar de las apariencias, su mujer le seguía queriendo.
4: De todas formas, es culpa tuya.
3: ¡Siempre es culpa mía!
4: Pues sí, claro que es culpa tuya.
1: Puesto que ningún otro violín volvería a proporcionarle el placer de tocar, Nasser Ali decidió morir. Reflexionó sobre diferentes maneras de poner fin a su vida. No, no, no.
3: No dejemos que un violín nos destroce la vida.
2: Se lo rompieron tanto que su corazón se volvió un bloque de piedra.
1: Así que decidió morir.
3: ¡Otra vez!
2: Y no hay nada peor para un hombre que renunciar a la vida.
3: Para mí, tu música es tan hermosa. He venido a decirte adiós, amor mío.
6: Lo que has perdido estará en cada nota que toques. La vida es un suspiro. Y debes apoderarte de ese suspiro.
0: Marjan Satrapi construye esa película Pollo con ciruelas, construyendo que es una historia de música rota, una elegía por el Irán que existía antes de la revolución, por los amores que no llegaron a tiempo, por todo lo que se pierde sin que nadie lo decida del todo. Pollo con ciruelas, 2011, segunda adaptación de su propia obra gráfica, la misma mirada, el mismo Teherán, solo que esta vez en imagen real.

0: Marjan Farsad nació en Teherán en 1983, vive entre Nueva York y Canadá, cantautora, animadora, ilustradora, construye canciones que son también imágenes en sus actuaciones, proyecta animaciones pintadas a mano que acompañan su voz suave, voz reflexiva, letras que exploran el exilio, la nostalgia, la memoria cultural, desde un indie folk persa de gran delicadeza. Namé Barun significa carta de lluvia, pertenece a ese espacio íntimo y poroso que Farsad ha convertido en su firma sonora.
1: Leí su artículo. Un artículo excepcional.
2: Mi instinto me dice que hay otro elemento.
1: ¿Cree haber dado con un elemento nuevo?
2: La ciencia está cambiando y los que están al frente de ella son los mismos que creían que la Tierra era plana.
3: Váyase de mi laboratorio.
2: Si mi ciencia no habla por sí sola, es que la han malinterpretado por completo. Voy a demostrar que se equivocan. Creíamos que los átomos eran finitos y estables. Pues algunos no lo son. Lo he llamado radiactividad. Nuestro descubrimiento podría curar el cáncer.
1: Extraordinario. Cambiaste el mundo. Hemos sido nominados para el premio Nobel. La nominación solo menciona mi nombre.
2: Te adueñaste de mis méritos y aceptas sus aplausos.
3: Esto es más grande que nosotros.
0: Radioactividad, la película en la que Marjan Satrapi da el salto al biopic de producción anglosajona con Rosamund Pike como Marie Curie. Y lo que hace Satrapi aquí es lo que mejor sabe hacer, convertir una historia conocida en algo visualmente inquieto. Rompe la linealidad del biopic clásico con saltos al futuro, Hiroshima, Chernóbil, las primeras salas de radioterapia, para demostrar que el descubrimiento del radio no fue un hecho puntual, sino una onda expansiva que el siglo XX tardó décadas en absorber para bien y también para mal. Es la misma lógica que usó en Persepolis, la historia en mayúsculas vista desde las consecuencias íntimas, no desde los manuales. Aquí el laboratorio es también un campo de batalla y la científica una mujer que pelea en dos frentes a la vez, contra la ignorancia de la materia y contra el desprecio de su época.

Hugo Sh es probablemente la voz más reconocida de la cultura popular iraní del siglo XX, nombre artístico de Faegheq Atashin. Nació en Teherán en 1950 y fue figura de masas durante los 60 y 70. Tras la revolución islámica del 79, guardó 21 años de silencio forzado en suelo iraní, hasta que en el año 2000 pudo salir del país y reemprender su carrera. Dobaré, de nuevo, la publicó en 2022 en respaldo explícito a las protestas que siguieron a la muerte de Jina Masha Amini, una canción que convierte el pop persa en acto político.

0: Marjan Satrapi nos dejó el 4 de junio. Hoy estamos recordando su figura, escritora, ilustradora, cineasta iraní, que convirtió una experiencia personal en una de las grandes obras contemporáneas sobre la libertad y el exilio. Y también recibió el Príncipe de Asturias.
1: Lo que cuenta esa película lo vivió Marjan Satrapi en Irán durante la Revolución Islámica. Lo plasmó primero en su novela gráfica en Persépolis, que dio la vuelta al mundo, y después en la adaptación cinematográfica que acaban de ver. Una defensa de los derechos humanos que le ha valido el premio Princesa de Asturias de Comunicación y Humanidades. Dice el jurado que Satrapi contribuye a buscar un mundo más justo e integrador.
2: No es que pueda ser, es que es uno de los mejores relatos de nuestro tiempo. Lo ha dicho el jurado de los Princesa de Asturias, refiriéndose a Persépolis, la novela gráfica por la que Marjan Satrapi se hizo mundialmente conocida.
3: ¿Me tomas el pelo? ¡Es Michael Jackson!
2: Un cómic en blanco y negro, duro y atípico, en donde contó la vida de su familia y la llegada de los ayatolás a Irán. El recorte de libertades del nuevo estado teocrático que surgió de la revolución iraní desde la mirada personal de una niña en búsqueda de un mundo más justo. Emigró a París, estudió Bellas Artes y llegó la adaptación al cine de Persépolis. Fue premio del jurado del Festival de Cannes. Aquel fue el inicio de su carrera como cineasta. Luego vendrían Pollo.
0: A través de Persépolis contó cómo la revolución islámica transformó la vida cotidiana de millones de personas. Lo hizo desde la mirada de una niña lejos de los discursos oficiales y de la geopolítica, para hablar de identidad, de memoria y de la difícil tarea de encontrar un lugar propio entre dos mundos.
4: Para entrar en la Facultad de Arte, además de los test, había una prueba de dibujo. Estaba segura de que uno de los temas sería los mártires. Vaya que sí. Así que me preparé, copiando una veintena de veces una foto de la Pietà de Miguel Ángel. Aquel día la reproduje añadiéndole un chador negro en la cabeza de María, un vestido militar para Jesús y dos tulipanes, símbolo de los mártires, a cada lado, para que no hubiera confusión posible.
0: Dos décadas después de su estreno, la película sigue interpelándonos. También el cómic no caduca, porque muchas de las preguntas que planteaba entonces continúan abiertas. La libertad de las mujeres, la censura, el exilio o la complejidad de un país que no puede explicarse únicamente a través de sus gobernantes y de sus decisiones.

0: Rokia Traoré es una de las voces más singulares que ha dado África Occidental en las últimas décadas. Sedan pertenece a su álbum Neso Hogar en Bambara, publicado en 2016, y esta versión lleva la firma de Damon Albarn, que interviene también en la canción desde su estudio con una textura que no desplaza la raíz, sino que la sitúa en otro espacio más quieto, casi suspendido. El resultado es esta canción sobre el hogar, reinterpretada desde la extrañeza, difícil de imaginar un marco más preciso para hablar de migración. Hablando de Persépolis, contando la historia de una mujer obligada a abandonar su país para encontrar un espacio de libertad, hoy millones de personas siguen emprendiendo ese mismo camino.
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0: Coincidiendo con el final de una semana que ha vivido también el Día Mundial de las Personas Refugiadas, hoy nos detenemos también en el último informe del CEAR y que hoy nos presenta nuestra compañera de los servicios informativos de Radio Nacional, Isabel Jiménez. Buenos días.
2: Buenos días, Andreu.
0: Aunque por primera vez en una década han descendido las solicitudes de asilo en Europa y en España, un 5% menos en un año, y sin embargo, esto no es una buena noticia.
2: Sí, eso es. CEAR señala las restricciones en política migratoria como la causa última del hundimiento en las solicitudes de asilo. La situación en Afganistán, por ejemplo, dista mucho de haber mejorado. Khadija Amin, refugiada, era periodista en Kabul hasta el 15 de agosto de 2021.
3: Ya ahora vemos que las niñas en Afganistán llevan 5 años sin tener derechos de educación. Y es el único país del mundo donde a las niñas les prohíben estudiar.
2: Y sin embargo, se ha forzado el regreso al yugo talibán de más de 2,5 millones de personas. Aún así, los afganos se mantienen como la tercera nacionalidad con mayor demanda de asilo en la Unión, en una lista que encabezan Bangladesh y Egipto, dos países que el recién estrenado Plan Europeo de Migración y Asilo considera seguros. Por tanto, sus ciudadanos verán desplomarse las posibilidades de recibir una respuesta positiva y se disparan las de retorno. Mauricio Valiente, CEAR.
4: Los estados tienen más instrumentos en su mano para expulsar con menos garantías y para utilizar además la externalización en una especie de subcontratación en estos procesos de expulsión.
2: Eso en Europa. En España, la reforma del reglamento de extranjería en mayo de 2025 ha disuadido a personas de Senegal, Perú o Colombia a pedir el asilo. Tienen tasas de reconocimiento muy bajas y la nueva norma hace incompatible la vía de la protección internacional con la de extranjería. Luis Ayudelo denunció la muerte de su hijo en la represión estatal durante el paro de 2021. Las amenazas posteriores lo han traído hasta España.
5: Empezaron a amenazarme, a mi familia, a mi esposa. Y a mí, por esa razón, la decisión fue salir de Colombia. Una persona en Colombia, si la amenazan, la garantía es de que te maten.
2: Es la situación de la que huyen personas de países supuestamente seguros.

0: So What, Massi salió de Argelia en el 99, en plena década negra, y lleva más de 25 años construyendo desde París una obra que une folk argelino, la canción de autora y el rock. Silencio en árabe es el primer single de su nuevo álbum Zagaté, título que deforma la expresión francesa de Ça se gâte, las cosas que van peor, con slang argelino. El tema también abre y sobre un loop de afrobeat con Justin Adams a la guitarra y la zurna en Sylvain Barou recortándose arriba, y el estribillo es directo. Estamos cansados, dicen, una declaración de agotamiento que no renuncia al silencio como pausa necesaria, no como rendición. Canción incluida en Secuana de 2024, folk mediterráneo, canción de autora con raíces argelinas. Informe anual del CEAR, un escenario global en el que se multiplican y recrudecen los conflictos y las vulneraciones de derechos humanos que, junto a la emergencia climática, han obligado al desplazamiento de 117 millones y medio de personas. Una de las más utilizadas en las expresiones de las categorías jurídicas es la de país seguro, una expresión aparentemente sencilla que determina quién puede solicitar protección internacional, quién tiene posibilidades de obtenerla y quién, por el contrario, puede ser devuelto a su lugar de origen. ¿De qué hablamos, Isa Jiménez, cuando hablamos de un país seguro?
1: Esa es la pregunta. Los reglamentos europeos, las leyes migratorias se escriben sobre el papel, pero con los pies en la tierra o en el mar, hay personas arrastrando vidas comprimidas en mochilas, dejando atrás casa, familia, amigos, trabajo. Kadiata Malik Diallo es diputada y activista mauritana.
2: Consideramos a un país seguro mientras que sus ciudadanos no corran el riesgo de morir bajo las bombas, aunque se enfrenten al hambre, a la miseria, a la ausencia de sanidad, de derechos fundamentales o cualquier perspectiva de futuro.
1: Y la gente seguirá huyendo por rutas más largas y peligrosas. Mónica López, directora general de CEAR.
3: Con un deterioro físico y mental mucho más grave, han presentado enfermedades crónicas, fallos multiorgánicos como consecuencia de travesías muy largas en las que han tenido que ingerir agua salada, heridas, amputaciones, pero también estrés postraumático, trastornos de salud mental que vienen de país de origen o que se han agravado o producido incluso en el camino.
1: Cada vez llegan peor, pero siguen llegando porque las personas aspiran a algo más que a sobrevivir.
0: Coincidiendo con el final de una semana que ha vivido el Día Mundial de las Personas Refugiadas, nos estamos deteniendo en ese informe CEAR y que hoy nos presenta nuestra compañera de los servicios informativos, Isa Jiménez. Nos situamos también, Isa, en el Mediterráneo Oriental, donde sobrevivir es, en el mejor de los casos, lo único que se puede hacer.
1: Lo saben mejor que nadie los palestinos, que por primera vez entran en la lista de las 10 nacionalidades que más asilo reclaman en España. Han sido casi 2.000 personas en 2025, como Tahrir Abu Jumah, que lanzaba en sus propias palabras un grito en el Congreso de los Diputados para contar su historia. Madre de 5 hijos, todos bombardeados y heridos en Gaza por Israel, en un refugio donde teóricamente se habían puesto a salvo. La familia de su marido resultó muerta. Y hoy habla por quienes han conseguido llegar a España, pero no logran hacer efectiva la extensión familiar, porque sus seres queridos no pueden salir de una franja bloqueada hacia la embajada en El Cairo. Mónica López, CEAR.
3: Las personas que están aquí están viviendo un verdadero calvario, hablando todos los días o siempre que pueden, ¿no? Hablando con sus familiares, con sus niños, realmente no entendiendo bien qué es lo que está pasando, porque yo creo que no llegan a interiorizar ni a creer que no puedan sacar a sus hijos de allí.
1: En el Líbano hay 1 millón de desplazados y mención aparte merece Siria, año y medio desde el derrocamiento de Al-Asad.
4: Mi gente allí Me cuentan que ahora siguen viviendo en miedo, casos de ejecución selectiva según la confesión.
1: Ashtar al-Ahmad, siria de Homs, refugiada, denuncia el trato a las minorías sobre las mujeres.
4: Eso es peor que bajo Assad. Y la declaración constitucional promete derechos a la educación, el trabajo y la participación política, pero la implementación real es escasa. Y han surgido normas informales sobre vestimenta y comportamiento femenino.
1: Ella se ha sumado al Comité de Personas Refugiadas de CEAR en España para intentar influir y visibilizar la realidad de quienes han encontrado seguridad dentro de nuestras fronteras para luchar contra los incidentes y delitos de odio que en 2025 han crecido casi un 25% en los registros de interior.
5: Mi nombre es Ashtar al-Ahmad, estudié Bellas Artes, me gradué en una cama de hospital. Y hoy estoy aquí porque nunca dejé de creer que mi historia merecía continuar y la nuestra también.
0: Esta es la situación. Gracias, Isa Jiménez. Hasta luego.
1: Hasta luego.
0: Podéis consultar todo el informe de la Comisión Española de Ayuda al Refugiado, CEAR, esa organización no gubernamental fundada en el 79, en 1979, con el objetivo de trabajar junto a la ciudadanía por la defensa del derecho al asilo.

0: You Cannot Erase Us reúne a una marfileña, una palestina, una tunecina en una sola canción. No podréis borrarnos. En esta canción reciente comparte espacio Emel Matluti con Tirawef, nombre artístico de Tamara Al-Zul, cantante ítalo-palestina nacida en Italia de padres árabes que canta en italiano y árabe y ha acuñado para su música el término Arab N.B.
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0: Pero el Mediterráneo también es un espacio de creación, intercambio y encuentro cultural. Llegamos al último tramo del programa para hablar de música y de nuevas formas de escucharla. Este verano, el Paraninfo de la Universitat de Barcelona acoge Ruda, un ciclo que combina conciertos, arte floral y propuestas visuales en un formato inmersivo que apuesta por la cercanía y la experiencia compartida.
2: Hola, buenos días. Soy Noelia Chacón y os vengo a hablar del ciclo de Ruda, Music and Flowers, en el programa Mediterráneo de Radio 3.
0: Con artistas como Silvia Pérez Cruz, Alex Serra o Yeray Cortés, el proyecto invita a reflexionar sobre cómo vivimos hoy la cultura y qué esperamos cuando asistimos a un concierto. ¿Conocemos mejor la propuesta junto a sus responsables? Ruda es una mezcla de música, arte floral, arte digital y una experiencia inmersiva. ¿Cómo surgió la idea y qué creéis que aporta esta combinación que no encontraríamos en un concierto convencional?
2: Pues Ruda nace de la idea de crear un oasis en medio de la ciudad de Barcelona. Ruda es música, arte floral y arte digital y seleccionamos la Universidad de Barcelona por su jardín botánico. Cuando crearon la universidad, muchas universidades del mundo regalaron una semilla y habían crecido especies muy raras. Entonces eso fue lo primero que nos llamó la atención. Luego, claro, el Paraninf fue un sueño a nivel acústico, porque aquel sonido es realmente bueno, ya a causa de sus moquetas y que al final el sonido es muy envolvente. Y así fue. Hicimos la inauguración el martes y realmente fue un espectáculo a nivel sonoro, a nivel visual y a nivel sensorial.

0: Silvia Pérez Cruz, vestida de nit, una habanera de mar y de luna, de pinos, de gaviotas, cantada desde dentro de la familia que lo hizo posible. Poca música hay más enraizada que esta. El proyecto Ruda, el proyecto que habla de pausa, de calma, de conexión, tecnología, arte floral, música, ¿cómo conectan todos esos conceptos?
1: Pues Andreu, yo vengo del mundo de la tecnología, he trabajado muchísimos años en Google Ads, hemos vivido también en Estados Unidos, en San Francisco, y bueno, pues la historia fue que hace un año me operaron y empecé a estudiar arte floral mientras estaba de baja. Y la verdad es que a través de las flores, a través de sus aromas, a través de sus colores, pues encontré una paz. Y entonces realmente pensé, a ver, ¿cómo puedo fusionar este mundo de arte floral con el mundo tecnológico? Entonces empecé a investigar sobre crear mundos botánicos a través de la inteligencia artificial, interesarme por artistas que hacen este tipo de trabajo. Yo también a nivel hobby pues siempre he organizado eventos, he estudiado también organización de eventos y siempre he estado muy vinculado al mundo de la música, con lo cual pues se me ocurrió unir esos tres mundos que me fascinan y pues eso, voilà, Ruda.

0: Alex Serra fue el responsable de abrir este ciclo Ruda, un proyecto que termina regalando una semilla o un bulbo a cada asistente bajo la idea de cultivar cultura. ¿Qué os gustaría que quedara después de un concierto, más allá de la experiencia de una sola noche?
1: El objetivo principal de Ruda es que los asistentes bajen del ritmo frenético de la ciudad, pues crear este espacio de calma y desconexión. Y creemos que el Paraninfo ha sido la mejor elección, ya que una vez entras sientes esta energía increíble que tiene el lugar, además de ser una joya arquitectónica. Lo que nos diferencia es que queremos, pues eso, cambiar un poquito lo que sería el tipo de concierto convencional en salas de Barcelona. Ruda son cuatro ciclos de conciertos según las cuatro estaciones. En esta primera edición hemos seleccionado a Alex Serra y Toti Dab, que fue pues justamente lo que queríamos, ¿no? Esta conexión con el público, este bajar revoluciones, esta crear una conexión entre todos los asistentes, que acabaron pues todos descalzos y bailando en la alfombra del Paraninf. Fue mágico, fue mágico. Se creó una atmósfera súper bonita. Y un poco sería esto, ¿no? Vamos a seguir con los siguientes ciclos. Estos serían primavera, ellos se fueron la primavera, los girasoles. La idea es hacer verano, otoño e invierno.

El proyecto Ruda es el que pone punto y final a este Mediterráneo. Hoy hemos recorrido historias de libertad, de exilio, acogida y creación, desde la mirada de Marjan Satrapi hasta las personas refugiadas que recoge el informe CEAR que nos ha introducido nuestra compañera de los servicios informativos Isabel Jiménez, para terminar en un proyecto cultural que apuesta precisamente por la escucha, por el encuentro, por la calma, por el mestizaje. Os hemos acompañado Alejandro Pacho en el sonido, Andreu Viñas en la búsqueda constante para seguir un nuevo rumbo, un nuevo puerto, que será María Arnal, esa cantante de Badalona que junto al guitarrista Marcel Vallès ha construido uno de los proyectos más singulares de la música catalana. La semana que viene seguiremos navegando por otros puertos aquí en Mediterráneo. Saludos.

0: son unos frikis de cuidado. 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

Bienvenidas, bienvenidos al Bosque Habitado de Radio 3. Bienvenidas a un bosque habitado por una energía reparadora, energetizante y verde verdadera que, como dice Manu de la Puerta Salazar, ha de convertirse en una herramienta que mejore la resiliencia de las ciudades, en una disciplina activa, en una búsqueda de respuestas a la crisis ambiental y ecosocial. Toca abandonar nuestro antropocentrismo a la hora de conservar y cuidar nuestros parques, jardines y descampados urbanos y cambiar también el paradigma de belleza, más lejos de lo industrial, lo capitalista y lo consumista, y más cerca, mucho más cerca, de la belleza de la lógica natural, a favor de la naturaleza más biomémica y biodiversa. Mira, con Manu de la Puerta, Rosa Villalba, Nacho Blanchard y con las sugerencias de las compañeras del sector de la jardinería, los colectivos ecologistas y las preguntas de la comunidad del bosque, hacemos este programa habitado por un cambio de paradigma en jardinería de la mano del miembro fundador y técnico forestal de la Asociación Arriba las Ramas, Manu de la Puerta. Y es que Manu, preocupado e inquieto por las prácticas jardineras habituales en las ciudades, no podía dejar de cuestionarse otra forma de hacer las cosas. Y así es como comenzó a reflexionar, a preguntar, a guardar y finalmente a proponer un paradigma jardinero nuevo, jardinero y toda una filosofía de vida. La jardinería, ¡ay, la jardinería! Bueno, y para tratar este tema nos ayudamos de los textos del Manifiesto del Tercer Paisaje de Gilles Clement, también de Ignacio Abella, de Francis Allé, de Ignacio Fernández Bustamante, de Maurice Caguen y de Raúl de Tapia, que es Raúl Acanduerca. Todos ellos con la certeza, como decía Mario Benedetti, de que los árboles ya son, no si acaso, sino imperativamente necesarios. También las aportaciones de Maite Acuarela y de Ecologistas en Acción y la Universidad de Cádiz, que han titulado a su curso de verano Ecologismo y Activismo Ciudadano, 50 años de lucha ambiental desde la sociedad civil. Club de la Hojarasca, José Manuel Sebastián, Miguel Roa, Julio Valverde, Álvaro Soto y Marta Iraeta. Música biodiversa a cargo de Uala. Diversión con conciencia y originalidad de este virtuoso dúo barcelonés compuesto por Modesto Lai y Alba Rubio. Y ahora toca sumar esfuerzos frente a la emergencia climática, también en la ciudad. Formar parte de la especie a la que perteneces de verdad como ser vivo y no como una mala hierba que siempre, ya sabes, fueron buenas las malas hierbas. Bueno, lucha, protege y embellece con la mínima intervención posible en la vida de nuestros parques y jardines. Sin duda, territorio conmovido. ¡Arriba la

0: abajo. No estás sola, ahí estás tú.
1: Sí, es verdad que cambió la legislación en ese sentido para que todo el peso recayera en los técnicos, y es que no puede ser.
2: A lo mejor había que darle una vuelta a la ley y que no fuesen los técnicos los responsables, que fuese el ayuntamiento.
1: En la anterior legislatura se enfiló la Escuela Municipal de Jardinería, que andábamos pidiendo desde... Llevábamos ya muchos años con esto, y se iba a enfilar, estaba ya todo preparado, y al final llegó el fin de la legislatura y no se realizó.
2: Lo primero que es injusto es echar balones fuera.
1: Que hubiera una Escuela Municipal de Jardinería, como hay en Barcelona, por ejemplo, también animaría a demás municipios a valorar esto y valorar la formación en jardinería, que es nuestra salud y nuestra educación.
2: Bien. Que las ciudades se copien las cosas buenas, no las malas.
1: Sí.
2: Pues ole Barcelona.
1: Muy gratificante también porque la gente lo entiende rapidísimo. Lo entiende súper fácil cuando
3: alguien se lo explica
1: cuando
3: bien.
1: Cuando lo sabe.
2: Que se conecten a Matrix y nos dejen en paz al resto.
1: Cosas muy sencillas, muy simples para los oyentes del bosque, por ejemplo. O sea, la gente lo agradece muchísimo.

0: salir de mi calle y decir cómo mola, y que venga un sanpito patense y diga cómo mola tu calle.
1: Antes decían que Madrid era la segunda ciudad en número de árboles del mundo, después de Tokio. No es verdad, está Totoronto entero.
0: Tú vas por las calles y ves Alcorque vacío, tocón, Alcorque vacío, tocón. Vas a un parque y ves tocón, tocón, parecen cementerios.
1: Sí. Tú vete a ver los árboles en Tokio y cómo los tratan, con la delicadeza, el cuidado.
2: Y los árboles son fábricas de transparencia y por tanto no mienten y por tanto nos ayudan a apuntalarnos a nosotros mismos con algo de verdad en un mundo en que tanta mentira está ocupando el lugar de lo vivo.
1: Lo urgente no deja paso a lo importante.
3: Escucha James Farber. Vosotros taláis los árboles para construir edificios que albergarán a los hombres que se han vuelto locos por no haber podido ver los árboles.
4: No estamos hablando de unos frikis que les gustan los árboles o que les gustan los pajaritos o las mariposas, no.
5: Al haber menos árboles, la tierra respira peor, capta menos CO2, aumenta el CO2 en la atmósfera, eso desencadena que se derrita el Ártico, eso extingue al oso polar, se pierden los microorganismos del suelo o los insectos que polinizan nuestras cosechas, hace que aumenten los precios de las cosechas y que haya que destruir más bosques para plantar más, porque producimos menos, etcétera, etcétera, ¿no?
6: Las Ramas Arriba, servicio de información arbórea mutualista, con el plantabosques Nacho Blanchard López, de la asociación Arriba las Ramas.
7: Muy buenos días, Nacho.
0: Hola, ¿qué tal? ¿Cómo estás?
7: Hoy es un día muy especial. Justo,
0: sí.
7: Justo ha caído en domingo para el bosque habitado.
0: Qué maravilla. Es que hoy es el solsticio de verano en el hemisferio norte y el solsticio de invierno en el hemisferio sur. Mola, a mí este día me encanta, aunque ya me a mí es que me encantan los días largos, entonces yo a partir de mañana ya diré, yo ya noto que los días son más cortos.
7: Y luego te salen ojeras porque empiezas a dormir poco.
0: Ya.
7: Eso también, pero es bueno, para eso están las vacaciones.
0: Total. ¿Ahí? También, mira, es el día de la jirafa.
7: De la jirafa.
0: Son unos animales súper chulos. El día de la educación no sexista y el día europeo de la música. Y una cosa súper importante también, que es el día mundial contra la esclerosis lateral amiotrófica, la ELA. Así que nada, pues homenaje a todas estas
7: sí,
0: causas.
7: Sí, además, decir, la esclerosis y este tipo de esclerosis está más presente en la vida de los ciudadanos de lo que creemos. Está muy bien que nos concienciemos porque es más habitual de lo que nos creemos.
0: Sí, sí, sí, total. Pues nada, un súper besazo para todo el mundo.
7: Para todo el mundo. Bueno, hoy supongo que has hecho el esfuerzo de no hablar de Madrid.
0: En la sección Hoy no hablo de Madrid.
7: Ah, encima se ha convertido en sección.
0: Vamos a...
7: Hoy no hablo de Madrid.
0: Tendría que tener cabecera y todo.
7: No porque quiera, es porque no quieres.
0: Claro.
7: O sea, te gustaría no hablar
0: claro,
7: de Madrid.
0: Claro, claro, es que es un rollo. La gente está harta de Madrid y yo lo entiendo. O sea, es que quiero hacer una denuncia porque me parece súper importante, porque tiene que ver con el urbanismo este madrileño que luego se exporta al resto de España, y es que quieren remodelar la plaza de Pablo Ruiz Picasso en la zona de Azca, cerca de la Castellana. Ese parque es precioso, tiene unos plátanos de sombra muy antiguos, súper bonitos.
7: Pero muy antiguos, ¿eh? Yo de jovencita trabajaba ahí en el Máster 2.
0: Sí, ahí lo de Telefónica y, o por ahí.
7: Sí, sí, Telefónica. Yo ocupé la plaza de Pedro Almodóvar.
0: Sí, me lo has contado.
7: Te lo he
0: guay.
7: Contado,
0: sí,
7: ¿verdad?
0: Sí.
7: Que pidió excedencia.
6: Chica Almodóvar.
7: Pues ahí yo me acuerdo cuando empezaron con los árboles. Deben de ser aquellos árboles.
0: Sí, sí, claro. Bueno, pues está el antes y el después, o sea, está el cómo está ahora y cómo lo quieren hacer, y es que es básicamente lo que van a hacer es un río artificial por en medio, que eso luego seguro que está lleno de verde y de mosquitos.
7: Y huele mal.
0: Y huele mal y feísimo. Y luego también una pradera. Y van a poner cuatro arbustos, o sea, es decir, va a ser un sitio donde no vaya nadie, porque es que quién va a ir allí.
7: Son árboles bastante grandes, no
0: sí.
7: Podemos ignorarlos, ¿eh?
0: No, esto lo denuncia la asociación Vecinos de Cuatro Caminos y Tetuán.
7: Claro.
0: Yo espero que sean ahí todo lo fuerte del mundo, igual que los vecinos de esa misma zona han conseguido que no se hagan, aunque creo que todavía no está muy del todo claro, lo de los conciertos del Bernabéu, porque ahí están como guerreando.
7: Están guerreando, sí.
0: Pues espero que consigan ahí muchos éxitos en salvar esta plaza. Así que, bueno, iremos viendo cómo evoluciona todo, pero yo espero que el ayuntamiento recapacite y deje las cosas que están bien, pues sin arreglar.
7: En Madrid también tienen que tener en cuenta que para la Agenda 2030 ya no queda nada.
0: No queda nada. Pero
7: entonces,
0: es que
7: árboles grandes...
0: Queden sombras.
7: Claro, no cumplimos los objetivos, que luego hablarás de la agenda, pero no vayamos en contra, claro, no vayamos sí, desquitando, es tampoco.
0: Es al revés.
7: No queda nada para Agenda 2030. Seguimos en Madrid.
0: Seguimos en Madrid, sí. Hace unos años hablamos de las lagunas de Ambrós.
7: Sí, es verdad.
0: Que es un humedal que ha surgido de una antigua cantera de zeolita abandonada durante muchos años, entonces se ha convertido en un refugio precioso, que es precioso, sobre todo aves, pero bueno, de otros animales y de plantas, y es un pulmonazo maravilloso. Bueno, pues ahora la empresa minera ha decidido que
7: Espérate, 1.080 especies de invertebrados, 156 de aves, 13 de mamíferos, 449, es que me lo he currado, 449 taxones de flora, 11 especies de herpetofauna diferentes y 55 de hongos. Es brutal lo que ha pasado aquí.
0: Jolín, pues es que con todo esto que me estás contando es que...
7: Esto está en San Blas, Canillejas, sí, en este distrito.
0: Sí, al norte debería protegerse, o sea que directamente fuese alguien y dijera esto no se puede tocar.
7: No se
0: está.
7: Puede, no se puede.
0: Entonces, lo de la zeolita, que es la arena de los gatos, básicamente, y lo que van a hacer básicamente es sacar arena de gato, que es una arcilla, es un tipo de arcilla. Nosotros queremos dar opciones para que la gente no use arena de gato de zeolita.
7: Porque es minería, es un poco minería.
0: Es minería, vamos, es minería total.
7: Es minería, sí.
0: Ir allí con máquinas a sacar la tierra. Hay opciones de arenas vegetales y biodegradables de tofu, madera, maíz y yuca. No son más caras, huelen menos, provocan menos alergias, provocan menos polvo. Vamos, todo un win-win. Entonces, animamos a que la gente deje de comprar zeolita y compre arenas vegetales para gatos, que liberan hasta un 82% menos de dióxido de carbono
7: en su fabricación. Es mucho, claro, como pasa con la minería.
0: Y son totalmente biodegradables.
7: Venga, arenas vegetales.
0: Sí, sí.
7: Venga.
0: Arenas vegetales.
7: Biodegradables. ¿Nos vamos ya de Madrid?
0: Nos vamos de Madrid.
7: Fin. Ya no hablo más nunca de Madrid.
0: Seguimos con una denuncia en el embalse de la Sotonera, en Huesca, y es que allí tienen previsto celebrar este verano el Festival de Música Electrónica Sisixia Eclipse, que, bueno, coincidiendo con el eclipse total de sol, que es el 12 de agosto, pues...
7: El cumpleaños de mi padre.
0: Sí, qué bien, cómo mola. Con un eclipse.
7: Sí.
0: Total. Pues han decidido que van a hacer un festival. Y a mí me parece fatal. A mí me encantan los festivales, me encanta la música electrónica. Estoy harto de que vayan macrofestivales a sitios preciosos a destruirlos. No tiene ningún sentido.
7: Para eso ya hay zonas habilitadas.
0: Claro. Hombre, es que hay un montón de sitios, de polígonos industriales, que encima van muy bien con la música electrónica, que son gigantescos, que están preparados, que puedes dejar los coches, que hay servicios y tal, para irte a un bosque, a un lago o a una playa a hacer una mierda de festival. Que luego encima la gente que va allí no va por la playa o por el bosque, va por el festival. Entonces,
7: claro,
0: qué ganas de destruir todo. Espero que no salga.
7: Sí, esto del eclipse, que es tan bonito, este acontecimiento, están llegándonos noticias, bueno, pues como todo, cuando nos volvemos locos con algo que podemos sacarle beneficio económico, pues, y algo tan hermoso como la contemplación del eclipse, pasa más cosas, aparte de los festivales, ya te lo digo, concentración de mucha gente, muchos vehículos, mucha alimentación basura, mucho catering de fuera, o sea que cuidado.
0: Sí, o sea, lo típico, que muere de éxito y es un negociazo y ya está.
7: Si tenéis pueblo así como por cerca de Burgos, iros a amigos que tengan pueblo y iros para allá y ya
0: claro.
7: está.
0: Sí, sí, sí. Que va a haber un montón de tráfico y de cosas más. Una cosa que quería decir con respecto a lo del festival este, esto, que hagamos como que dijimos hace unas semanas de DJs por el clima, que busquemos festivales sostenibles, respetuosos y éticos también, porque hay muchos festivales que están organizados por empresas israelíes. Lo digo para tener un poco de conciencia.
7: Sí, eso también es cierto.
0: Y de forma global, claro.
7: Ya.
0: Mira, una cosa que tiene que llenarnos de esperanza, de que a veces las cosas se consiguen, es que en Albania está pasando la revolución de los flamencos.
7: Claro, me he quedado yo así. Digo, no sabes si te referías a las aves o te referías a los holandeses.
0: O a Camarón.
7: O de
0: Camarón, la isla.
7: A los de aquí.
0: No, mira, la historia empieza porque en Albania hay una isla virgen que se llama Sazan, lo quiero resumir así un poco, la familia Trump la ha querido comprar para hacer un resort. Es como si de repente la familia Trump decide que quiere Doñana para hacer un resort.
7: He leído que está deshabitada, es designada como zona de exclusión militar, así que Trump no puede ir.
0: Bueno, pero Trump es muy poderoso y se la puede
7: comprar. O sea, que es una paradoja, ¿no? Zona de exclusión militar y ahora la familia de Trump...
0: Ya, bueno, pero como él es quien decide las guerras, pues entonces hace y deshace a su antojo. El caso es que la población albanesa se ha revuelto total.
7: Ya.
0: Lo han medio parado, todavía no está parado del todo, pero vamos, yo
7: en
0: creo...
7: En esto hay más cosas, ¿eh? Contratan...
0: Sí.
7: Albania está siendo un ejemplo.
0: El caso es que el gobierno de Albania no ha dado todavía su brazo a torcer, pero yo creo que con la presión social lo van a conseguir.
7: Pero he leído que es una ecorregión terrestre de bosques caducifolios y lirios, bosque y matorral mediterráneo del Paleártico.
0: Sí, sí.
7: Del paleártico y que tiene una flora endémica en la isla increíble y condiciones geológicas e hidrológicas, y que las aguas marinas de la isla y de la península adyacente, que se llama Karaburun, son parque marino Karaburusazan.
0: A ver, si es que esto es igual que lo, con lo de la ceolita o lo del festival este, es como vamos a sitios súper bonitos a destruirlos, tío, de verdad. O sea, no hay sitios en el mundo donde estos señores pueden hacer un resort de lujo para ultra ricos. Pues sí que los hay, que se vayan allí, pero que no vayan a sitios, o sea, de momento lo han parado.
7: Salvando los paraísos que nos quedan.
0: Es que es muy cansado al final, pero bueno.
7: ¿Y de Albania?
0: Y de Albania nos vamos a Salamanca.
7: Bueno.
0: Salamanca, que es una provincia muy conocida por sus luchas ambientales, especialmente en el bosque habitado, es de las top. Destacar, por supuesto, la Fundación Tormes, con Raúl de Tapia, que es Raúl Alcanduerca, como embajador. Salamanca y en Almenara de Torres. También el Centro
7: de Estudios... Tormes, de Tormes.
0: De Tormes, porque he dicho Torres.
7: Por Miguel se Torres, me ha ido. Porque nos hemos acordado de Miguel Torres. Claro.
0: Miguel. También es el Centro de Estudios Ambientales y Dinamización Rural, CEADIR, que está adscrito a la Universidad de Ciencias Agrarias y Ambientales de la Universidad de Salamanca. También está en el Instituto de Recursos Naturales y Agrobiología de Salamanca, el IRNASA, que es un centro de investigación del CSIC, que mola un montón porque está enfocado a agricultura sostenible, al suelo y la conservación del agua. Y así como más de activismo, como más de personas, no tan de institución.
7: Más social,
0: la Asociación Naturalista Salmantina ANAS, que es un colectivo local centrado en el estudio, divulgación y protección de la naturaleza en Salamanca.
7: Muy, muy, muy interesante. ¿Sabes lo que ha pasado por allí cerca hace poco?
0: No, dímelo. Pero es bueno.
7: No.
0: No, ya te estoy viendo yo la cara.
7: Uno de cada tres pueblos de Salamanca ha superado el nivel de nitratos de agua que los científicos consideran seguro.
0: Hostia, qué miedo, ¿eh?
7: Determina que debería reducirse el estudio a 6 miligramos, el límite actual, que está en 50, para prevenir el cáncer colorrectal. Pero es que, aparte de esto, es que esta noticia tiene que ver con otra. Se investiga la muerte de una treintena de ovejas de un rebaño trashumante a su paso por Valladolid. El Seprona y la Guardia Civil analizan posibles causas de envenenamiento mientras un rebaño de más de 1.400 animales permanece en cuarentena en Tordesillas y Torrelobatón, que tiene que ver con Salamanca, claro. Un rebaño trashumante envenenado a su paso por los cultivos,
0: ya.
7: Porque están los pesticidas. Las dos noticias están relacionadas.
0: Ya.
7: Decía Luis de Andrés, hay menos pastoreo porque limpiando bosques y estas cosas de los caminos y tal, porque es cada vez más difícil tener vivas las ovejas, o es al revés.
0: Ya.
7: Entonces los caminos son necesarios para que vuelvan a pasar las ovejas a las personas y todo bicho viviente que lo desee, pero no tienen que estar contaminados por pesticidas, que además no deberíamos comprar estos alimentos con estos pesticidas, no lo podemos permitir.
0: Ya, yo además aquí voy a hacer un poco de demagogia, porque si esto fuera el lobo ya estaríamos aquí con manifestaciones
7: claro,
0: y no sé qué.
7: Claro.
0: O sea, matan 30 ovejas unos pesticidas y a ver, y no va a pasar nada.
7: No, de momento, eso fue el día de la noticia.
0: Ya. O sea, bueno, que están investigándolo.
7: Y parece que hay en otros sitios más gente que lo ha ido diciendo, pero en esto ha sido tan de golpe que ha llamado más la atención.
0: Creo que se usan muchos pesticidas.
7: Hombre, claro.
0: Por eso luego tenemos alergias.
7: Y luego el agua contaminada.
0: Sí.
7: Como estabas hablando de Salamanca, lo siento, que es preciosa.
0: No,
7: adoro Salamanca, los pueblos.
0: Bueno,
7: pero ellos ya están muy preocupados por esto.
0: Mira, tema de incendios.
7: También, qué bonito.
0: Que eso que no sé, la verdad es que estamos hoy. En Doñana están ardiendo más de 400 hectáreas. Se han quejado los trabajadores de que no hay efectivo, según denuncias. Y nada, a ver si la Junta se pone las pilas un poco, porque es que el año pasado también hubo grandes incendios y parece que no aprendemos nada.
7: Y además, con la subida de temperatura, tendría que haber no menos, sino más trabajadores para para luchar contra los incendios y prevenirlos también. Venga,
0: pasamos,
7: nos salimos
0: agenda,
7: ya de tal. Agenda 2030.
0: Agenda 2030. Hay un objetivo que es el 8, que puede parecer un poco gris y pochuno, pero que se le puede dar la vuelta porque es toda
7: una
0: ventana de oportunidades. Venga. Que es industria, innovación e infraestructura. Es construir infraestructuras resilientes, promover la industrialización inclusiva y sostenible, fomentar la innovación, vida sana y promover el bienestar de todos y todas a todas las edades. Pues nada, esto es verdad que, claro, es como un rollete.
7: Sí, porque nosotros oímos industria y ya, bueno, innovación y ya nos da miedo, ya, pero no, puede ser bueno.
0: Hombre, claro, es que al final industria también es hacer...
7: Quesos,
0: me encanta.
7: Claro.
0: Claro, o sea, que es que sí.
7: Pues, innovación también.
0: Total, el hacer quesos veganos con ovejas que yo
7: bueno,
0: que sé.
7: Con ovejas. Con ovejas que no estén...
0: Que no estén...
7: No pestifadas.
0: Me encanta pestizado. Voy a usarlo muchísimo. Me apestiza.
7: Pestizando, ¿no?
0: Siempre lo digo, pero es como, ¿quién puede estar en contra de esto? De la Agenda 2030, es como, pero es que no se la leyeron, no pasa
7: pues
0: nada.
7: Pues quien considera que es un obstáculo para que aumente su cartera de valores y su capital.
0: Ya, pero la mayoría
7: extranjero.
0: De la gente. Yo digo el público en general, el público normal, el que tiene una industria.
7: Es falta de información
0: falta,
7: también.
0: Por eso estamos haciendo
7: porque
0: esto.
7: Porque tú dices, voy a comprar esto ya. Otro porque es más barato, no me voy a complicar la vida, joder, pero por falta de información.
0: Sí, sí, pues para eso estamos aquí. Ay. Recomendaciones, así un poco ya lo más lúdico festivo.
7: ¿Qué traes?
0: Peli. El reverendo.
7: ¿El reverendo?
0: Está genial esta peli, a mí me flipó un montón. Es de Paul Schrader y protagonizada por Ethan Hawke del 2018.
7: Es muy bonita esta peli.
0: Tú la
7: he visto, la vi
0: genial,
7: en el cine.
0: Además tiene un punto incluso un poco de terror, que a mí me flipa el terror. Y,
7: a mí no, pero se
0: pero tiene un
7: bien.
0: Punto así como... Porque es
7: de
0: inquietante.
7: Misterio.
0: Sí, de misterio. No, pero no es de terror. Mola un montón. Sabedla porque está genial. Está muy bien.
7: Porque denuncia muchas cosas. Sí. Pone en tela de juicio.
0: Bueno, va de un pastor protestante en una pequeña iglesia que atraviesa una profunda crisis personal y cambia cuando conoce a un joven activista ecologista obsesionado con el cambio climático. Mola un montonazo.
7: Y verla, por favor.
0: Además, está fantástico.
7: Ethan Hawke, además, es una persona comprometida también.
0: Libro. El desconcierto, de Richard Powers.
7: ¿Una novela otra vez?
0: Otra novela.
7: Yo tengo que poner otra vez. ¿Cómo era la canción?
0: Vuela con mi fotonovela.
7: Vale. Fotonovela. Bueno, Iván, le estamos trayendo al presente, va a volver a...
0: A ver, vamos a conseguir que Iván
7: vuelva
0: a las
7: listas. ¿Sabes que
0: Iván
7: vivía al lado de mi instituto?
0: ¿Ah, sí?
7: Íbamos todo el mundo en masa, chicos y chicas, a verle porque salía super pop.
0: ¿Sabes que yo a Iván lo vi, no sé si el año pasado, el 2024 creo que fue, lo vi en un concierto de revival de gente de los 80 y me moló un montón?
7: Pues vivía en Alcorcón, al lado del instituto de San José Valderas, donde yo iba.
0: Pues al lado de Alcorcón.
7: Que era la... Claro.
0: Qué maravilla.
7: Íbamos todos ahí, claro, salía la super pop. Se nos acaba el tiempo.
0: Bueno, perdón.
7: Hablemos de la novela.
0: El desconcierto, de Richard Powers, que es el autor de uno de mis libros favoritos, que es verdad que es El clamor de los bosques, que desde ya lo...
7: Ay,
0: este ya lo,
7: sí,
0: es
7: hablaste
0: precioso,
7: en su día, claro.
0: Pues, y que en 2018 ganó el Pulitzer. Pues este es como otra segunda parte que mola un montón. Además, va de un padre que va con su hijo, que es neurodivergente, al bosque.
7: Ciencia, ecología, emoción familiar. Eso sí. Lo he puesto tú. Padre astrobiólogo.
0: Sí, esto es muy bosque habitado. Bueno. Y luego, para acabar... Un temazo de Moby, que se llama Morningside, pero quiero que pongas esta remezcla que se llama Expansive Mix,
7: vale,
0: de su álbum.
7: Moby, tú sabes lo que me gusta a mí, Moby.
0: Moby es maravilloso.
7: De toda la vida. Cuando estaba en la mandrágora flipábamos con Moby. Yeah.

0: Pues ¿sabes qué ha tocado este fin de semana en el Primavera Sound?
1: ¿En el Primavera Sound?
0: Sí, del álbum de 2021 que se llama All Visible Objects, y es que me encanta este temazo. Y además te digo, Moby, que es un activista vegano por los derechos de los animales, súper ambientalista. Él intenta también hacer todo que sea con la menor huella posible. Súper, fíjate, es ultra moderno, ultra actual. Quiero decir,
1: ultra guapo, ultra elegante, técnico. Tiene un, de verdad. Es que se lo tenemos que dedicar a esta Begoña Menéndez.
0: Pues Begoña,
1: ultra fan de, era compañera mía, la Mandrágora, ultra fan de Moby.
0: Pues nada, este temazo para todo el mundo.
1: Para Bego.
0: Para Bego. Y nada más.
1: Pues nada, la semana muchas que gracias. Más. Qué bien, soy la Moby.
0: Adiós.
1: Arriba la rama.
0: Arriba la
1: chao,
0: rama.
1: Chao,
0: chao.
1: Adiós. Chao, chao.

0: Enrédate con los árboles.
1: Los árboles son esponjitas.
2: Queremos denunciar o poner en valor mejor, que es más bonito, y lo que se puede o no se puede hacer, lo que se está haciendo o no se está haciendo. Un sentido no tiene, señoras y señores y señoros.
1: Yo planto el futuro, que
3: tú,
1: eso...
3: Tú lo plantas seguro, Nacho. Vamos, ahí está, arriba las ramas.
1: Plantar, por favor, alcaldes y alcaldesas de España, plantad, plantad y plantad en terrenos públicos que estén baldíos, de verdad, y recuperad el suelo.
4: Yo creo que es que aquí estamos siendo muy pavos, la ciudadanía y la sociedad, porque nos están timando muchísimo.
2: Una buena noticia, pues tened noticias, somos picos y valles.
1: Reduce emisiones, consume menos plástico, consume menos en general, pero planta plantas, árboles, bosques autóctonos.
3: Hay que hacerlo todo a la vez.
4: Mira, se me pone la piel de gallina.
5: Los árboles, señorías, además, son testigos de la historia de las ciudades y de los pueblos. Y por lo tanto, vuelvo a repetir, forman parte de su historia, además de conferirles su propia personalidad y de formar parte de su patrimonio cultural.
3: Dice el biólogo y botánico Francis Ale, solo me dedico a plantar árboles, sé que soy demasiado viejo y que no disfrutaré de sus frutos ni de su sombra, pero no veo una manera mejor de ocuparme del porvenir. Jean Giono escribió también esto precisamente en El hombre que plantaba árboles. Mira, lo único que pide un árbol es que se le deje en paz. Discretos, totalmente pacíficos y extraordinariamente autónomos, los árboles son muy útiles para los humanos. El 90% de la biomasa, es decir, el peso acumulado de todo lo que está vivo, está compuesto de árboles. Si plantas árboles, seguro que lo que haces está bien. Para Ale, un árbol es el tiempo hecho visible. Y como para Ale los árboles son la solución y siempre lo serán, hemos tomado prestado unos fragmentos de este artículo, Los humanos somos uno más, de Anachu Zabalbeascoa. Y para hablar de árboles, del papel protagonista y esperanzador que tienen que ver con la última película de la vida de los humanos, como no nos enmendemos, y de todos los demás seres vivos en estos tiempos tan apocalípticos, están con nosotros, con nosotras, Rosa Villalba Fernández. Buenos días.
6: Hola, muy buenos días.
3: Rosa Villalba Fernández, arbolista, secretaria de TREPA, la asociación especializada en poda y arboricultura, integrante del colectivo Mujeres Árbol, jardinera municipal, informadora ambiental del distrito de Carabanchel, ejerce desde el comienzo de este bosque habitado como la embajadora y el altavoz de los árboles de ciudad.
6: Hola. Hola. Vamos a... ¿Cuánto trabajo?
3: Mucho trabajo y cada vez más. También nos acompaña desde el principio del programa Nacho Blanchard López, responsable de Las Ramas Arriba, que acabas de escuchar, cofundador de la asociación Arriba Las Ramas, ecologista, activista, ecofeminista. Rosa y Nacho son además plantabosques y están aquí para tratar de iluminar a quienes tienen que curar, proteger, mantener, conservar los árboles, tomar decisiones sobre ellos, que somos al final todos y todas, no solo los jardineros y empleados de parques y jardines de cualquier municipio. Buenos días a los dos.
7: Hola, ¿qué tal?
6: Hola.
3: A mí se me había ocurrido juntaros porque estamos viviendo un momento muy importante en el futuro de los árboles en relación con nuestras ideas prácticas. Uh-huh. Me pareció que lo ideal era que estuviera Rosa, que es nuestra maestra de árboles, y que estuvieses tú, Nacho, ya solo haciendo ese informativo arbóreo y haciéndolo en la práctica real y juntando a toda la gente que está en este activismo de los árboles. Nacho, pues, ¿qué le preguntarías en primer lugar a Rosa?
7: Pues mira, yo antes de empezar quería decir que la primera vez que escuché un programa del Bosque Habitado era el de Árboles de Ciudad con Carbol, Carlos Luengo, y con Rosa Villalba, y que cuando te conocí, te y María José, vino una persona contigo y con esa voz dije yo, ¡tú eres Rosa Villalba! Para mí es un honor y un sueño hecho realidad.
3: Pues aprovecha.
7: Vale, mira, pues yo te preguntaría muy de cajón, ¿por qué son importantes los árboles, Rosa?
6: Ya ha dicho María José sobre Ale tantas cosas, que los árboles no son el problema, los árboles son la solución, añadimos, ¿no? Dan oxígeno, que es fundamental, que no se nos olvide. Muertos por enfermedades respiratorias hemos tenido en el 2017, lejos de la pandemia y tal, más de 53.000 muertos en España, 4 millones en el mundo de muertos por enfermedades respiratorias. ¿Y qué hacen los árboles? Mayor logro, dar oxígeno, ¿no? Para mí son las expresión más fantástica de la naturaleza de la que formamos parte, que no se nos olvide también. Uh-huh.
7: Tendrían que estar dentro del sistema sanitario nacional, si curan y como las farmacias.
6: Yo siempre lo digo, que tiene que formar parte de la educación y de la salud. Tenía que ser una partida dentro de esos total. Dos campos.
3: Un ministerio, una concejalía.
7: Sí, además, es verdad que siempre estamos ahí con lo de capturar CO2 y tal, y es verdad que lo que siempre te enseñan de pequeño y de pequeña es que los árboles dan oxígeno, que respiramos, que sin eso no habría vida, que son un poco el sustento de toda la vida de todo el planeta.
6: Luego lo de regular la temperatura, que llega el verano y ves a la gente correteando hacia la sombra de los árboles.
3: Y más con el cambio climático.
6: Y más todavía. Otra cosa que habría que hacer en plan educación ambiental, no solo ir correteando a la sombra, sino mirar quién te está dando esa sombra. Uh-huh. Así evitaríamos también problemas de caída de ramas, de saber mirar un árbol. Admirarlo de lejos y luego acercarte y saber
3: mirarlo. Sí, porque
6: mirarlo.
3: La gente dice, está rota la acera, fíjate el ayuntamiento, y no se fija en los árboles.
7: Sí, exacto. Además, con lo de las aceras es como, ay, es que ha levantado la acera, bueno, pues que la vuelvan a poner lisa la acera, no hace falta llevarse el árbol. Es que me levanta no sé qué, bueno, pues hay más soluciones.
6: Uh-huh. ¿Será que abajo ha encontrado algo duro y no puede sacar raíces oblicuas?
3: Sus razones tendrá.
6: Efectivamente, son más listos de la cuenta, sí. Llevan 400 millones de años en el planeta y nosotros llevamos como especie 3 millones y medio, desde que nos bajamos precisamente del árbol.
3: O sea, que para ti los más very important people del mundo son los árboles.
6: Pues sí.
3: Los VIP.
7: Además, a mí hay una cosa que siempre me encanta decir, que es capitalista asquerosa, capitalismo bu, pero bueno, que es importante para mucha gente, y es que incrementan el valor de las viviendas, y cuando quitan árboles lo devalúan. Cada vez que cortan un árbol de una calle, el valor de esa calle baja, porque los ricos siempre tienen súper jardinacos y súper arbolacos, y los pobres no. Entonces, cuando te vaya al ayuntamiento a cortar tu árbol, primero pregunta por qué, y luego exige que te pongan otro, porque tu casa, cuando la quieras vender, va a valer menos.
6: Claro, hay estudios de la universidad y el ayuntamiento de Chicago, de un 5 a un 15% se revalorizará la vivienda. En los patios interiores también no querramos hacer aparcamientos, ¿no? Vamos a plantar huertos, plantar árboles, arbustos y atraer también a la vida.
3: Y además que hablamos por nosotras y por todas nuestras compañeras, que son todos los demás seres vivos.
6: Efectivamente, atraer a la vida, atraer a los pajaritos, insectívoros tan necesarios a las plantas, y mariposas, atraer
3: lombrices,
6: vida, atraer vida.
0: Uno de los principales aspectos a la hora de tomar la decisión de compra de una vivienda es la proximidad a zonas verdes. La influencia en el precio de la proximidad a zonas verdes depende de la sociedad y sus valores. No obstante, distintos estudios consideran que una vivienda ve revalorizado su precio respecto a su base entre un 5% y un 15% por la cercanía a zonas verdes. Un ejemplo muy reciente de ello es la revalorización de los inmuebles próximos a Madrid Río. Madrid Río es un proyecto que ha permitido el ajardinamiento de gran parte de la ribera del Manzanares y, por tanto, ha sido clave para su revalorización en los inmuebles de la zona. Los datos constatan este hecho, ya que el precio de la vivienda subió el año siguiente a la finalización del proyecto en un 6,14% en esta zona, mientras que en el resto de la ciudad ha descendido en un 1,7%. En definitiva, como ejemplo gráfico podemos considerar que una vivienda de 250.000 euros ha visto aumentado su precio en un año hasta los 265.375 euros. Otros estudios se han llevado a cabo en ciudades como Chicago. En este caso, la Universidad de Chicago, con la colaboración del Ayuntamiento de la ciudad, analizaron el efecto de las zonas verdes urbanas en el precio de los inmuebles residenciales en la ciudad de Chicago. El estudio refleja la relación entre la ubicación de los grandes parques de la ciudad y los precios de venta de los inmuebles. Por un lado, la proximidad a parques y jardines también puede ser beneficioso para los comercios. Numerosos estudios han concluido que el consumidor está dispuesto a pagar, de media, un 12% adicional por la compra de producto que se venda en establecimientos que están acompañados de zonas verdes de buena calidad. Los ciudadanos y las ciudadanas están dispuestos a pagar un refresco a un precio más elevado si tienen la posibilidad de disfrutarlo en una zona verde. Un aumento de 2 euros a 2,5 euros en el refresco supone un aumento del 25%. Estudio sobre la contribución económica, social y ambiental de los parques y jardines a las ciudades españolas, de ASEJA.
7: Es que últimamente parece que queremos vivir en una perpetua primavera, con 25 grados, sea diciembre o julio, que no haya bichos, que los árboles no echen las hojas. O sea, sí, es como una vida de plástico. O sea,
3: pues de videojuego.
7: De videojuego Matrix.
3: Sí.
7: Pues mira, que se conecten a Matrix y nos dejen en paz al resto.
6: Pues sí, la gente también tiene con los árboles perennes. No, yo quiero plantar un árbol perenne porque no tira la hoja. Al final siempre tira la hoja. Tarda más, tarda menos, pero la hoja la va a tirar.
7: Sí, luego además, como hoy es que en invierno me quita mucha luz, bueno, pues...
6: Fijaros con los pinos, por ejemplo, ¿no? Tan denostados ahora. Se ponen, por ejemplo, las perennes en las calles que hay cuesta porque los coches se paran, arrancan con los semáforos y contaminan más. Y los perennes están todo el año...
7: Chupando eso.
6: Dale que te pego, chupando CO2 y otros contaminantes también y dando oxígeno. La importancia también de arbustos y árboles perennes, no hay que olvidarse ahí.
7: No, todo biodiverso y diverso.
6: Y diverso.
3: Un poco esbozadas algunas de las virtudes de los árboles. Estamos aquí porque parece que desde hace unos años los árboles tienen un problema con los municipios, con los ayuntamientos, con esas decisiones. Nacho Blanchard, ya lo sabemos, alcaldes, plantad.
7: Plantar, por favor, alcaldes y alcaldesas de España, plantad en terrenos públicos que estén baldíos, de verdad, y recuperad el suelo.
3: Rosa, que también trabaja a nivel de municipio y de junta. ¿Qué pasó con los árboles para que empezara a verse como un riesgo? ¿O cómo deberíamos verlo?
6: Tenía que salir más lo verde y las cosas ambientales en las noticias, pero no porque haya una desgracia. Que haya una desgracia es anecdótico. Y ya hemos hablado de los muertos por contaminación, pero también lo que hablábamos de saber observar a los árboles. No te vayas un día, el día de más viento del año, al parque más viejo y ponte debajo de los árboles más viejos.
7: Claro, lo que pasa es que cuando hay una desgracia de este tipo, se me ha caído una rama en la moto, todo el mundo pone la foto y la comparte en redes, pero claro, la gente que muere por enfermedades relacionadas con la contaminación no sale
3: no
7: en
3: son
7: fotos.
3: Noticia.
7: Comparar esto es un horror, ¿eh? Que la gente me entienda, por favor. Y el problema es que, claro, se criminalizan los árboles porque son muy viejos, porque son muy jóvenes, porque no sé
3: porque
7: qué.
3: Porque no se defienden.
7: Y son accidentes. Es terrible. A lo mejor habría que cambiar, no sé, un poco la forma de pensar esta de no hay un montón de atropellos y no criminalizan a los coches. Es como lo de los perros. Si un perro muerde o mata a una persona, no se dice vamos a eliminar todos los perros de esta calle. Pero si un árbol se cae, puede que los árboles de toda una calle se eliminen.
3: Sí.
7: Es un poco de demagogia, pero entendedme.
3: Habría que hablar de la gestión.
6: Exacto. Gestionar y apostar por lo diverso. Si en una calle tienes variedad, cuando hay una plaga, cuando hay un fenómeno meteorológico, pues no se te van todos los árboles a hacer puñetas, sino que en la diversidad es donde nos gusta vivir. Que gestionarlo va a ser más difícil porque son distintos elementos vegetales lo que hay. Pues tampoco, porque al fin y al cabo se tratan todos de la misma manera. ¿Cómo se podan los árboles? El de la tienda dice que le resuban las ramas para que se vean sus letreros. El de la fachada, el de la ventana, que se recorte para que no le entre en la casa. El de la terraza para poner su mesa. En algunos casos, vamos, muy triste. ¿Qué prefieres, un toldo o un árbol que te va a reducir la tensión arterial? Incluso los estudios de los árboles son impresionantes.
3: Messi Ale a los elegidos para hacerles comprender algunas cuestiones básicas para la gestión del arbolado en la ciudad.
8: Me gustaría abordar una cuestión delicada. ¿Cómo se deben tratar los árboles urbanos para que no supongan un peligro para el público y vuestra responsabilidad como elegidos para que no se vea comprometida? Los peligros en cuestión son evidentemente las caídas. Una rama muerta que cae desde 15 metros de altura sobre los alumnos de un patio de colegio o un tronco que aplasta un coche durante una tempestad. Es imprescindible no subestimar estos peligros. Pese a toda la simpatía que me inspiran los árboles, yo estaré siempre de acuerdo en derribar un árbol peligroso. El problema no es salvar a toda costa un hermoso árbol amenazador, sino hacer lo necesario para que no suponga el peligro que ustedes, nuestros elegidos, temen legítimamente. En este sentido propongo tres caminos: dejar al árbol el espacio que necesita, darle el tiempo necesario y entender y respetar su modo de vida. Si se siguen estas tres directrices, el árbol urbano mejorará nuestra existencia sin convertirse en una amenaza. Se hará un ciudadano calmado y honesto, como quisiéramos fueran todos, un poco más grande, sin duda, que los demás, pero muy hermoso.
9: Del buen uso de los árboles, por Francis Alley.
10: Lo que muchas veces ha pasado, que también por eso somos tan críticos con el centralismo, es que a raíz de estos accidentes terribles que ocurrieron en Madrid, empezó a haber una política antiárbol. Yo me acuerdo que había una concejala de Medio Ambiente que dijo que no quería ir a ningún entierro más por caída de árboles. Yo eso lo entiendo, pero a ver cómo se hacen las cosas. Porque luego esta política de fuera todo, no vamos a los entierros de la gente que muere por contaminación. Pero es que además ese modelo madrileño se copió en el resto del país y se empezó a hacer lo mismo. Claro, es que toda la responsabilidad cae en los técnicos, que son los que evalúan si el árbol tiene riesgo, es potencialmente peligroso, que es lo que a mí me decían cada vez que cortaban un árbol. Es que es potencialmente peligroso es la vida, porque todo es potencialmente Exacto. peligroso. Entonces esa frase, al final la responsabilidad cae en los técnicos, a lo mejor había que darle una vuelta a la ley y que no fuesen los técnicos los responsables, que fuese el ayuntamiento. Hay un accidente, pues paga el ayuntamiento, pero el pobre señor o señora que evalúa un árbol y que dice sí y no, pues a lo mejor dice que está bien el árbol y luego viene una tormenta de estas de nieve y se cae. ¿Qué culpa tiene este señor? No sé si me explico
6: es
10: un poco
6: perfectamente,
10: la historia.
6: Sí, es verdad que cambió la legislación en ese sentido para que todo el peso recayera en los técnicos y es que no puede ser.
10: No, lo primero que es injusto es echar balones fuera y luego encima ese modelo tan negativo se copió y no estamos pensando en la gente que se está muriendo asfixiada, real. Entonces tienen que darle muchas vueltas, o sea, tiene que cambiar el modelo.
3: Y esto tendría que estar súper presente lo que se llama políticas verdes,
10: sí.
3: ¿no? Que tiene mucho que ver con la educación ambiental.
6: Con el empleo público también.
3: Eso te iba
6: verde.
3: A decir. Entonces, de repente, hay que podar o vete tú a saber, no quiero decir talar, pero corriendo hay muchísimo trabajo. ¿De dónde se sacan jardineros y jardineras que sepan de verdad lo que hay que hacer a mansalva con esa urgencia?
6: Hemos estado oyendo motosierras durante bastante tiempo y solamente con oírlas ya sabías que estaban haciendo mal uso de ella.
3: Debe de ser un sonido que identificas.
6: Claro, pero es como cuando vas en un coche todo acelerado, ¿no? Pues no, tiene que tener su ritmo y dices, uy, que no está cogiendo, no sabe conducir, no sabe llevar la motosierra, ¿no?
10: Claro, es que se necesita formación, que eso
6: y
10: también
6: se necesita formación.
10: Hay que poner escuelas municipales de jardinería.
3: Que necesitamos jardineras y jardineros
10: que sepan. Que muchas claro. veces ha sido un cajón desastre para gente, a ver, entendedme, que era un poco un cajón desastre de gente que no tenía formación y que no tenía empleo y que está muy bien, pero jolín, que a esa gente se la forme. Encima ya tienen una profesión. No es como, ponte ahí, toma una motosierra. Si es que además se pueden hacer daño.
6: Y es que es fundamental. Igual que, como dice Nacho, el centralismo buff, que hubiera una escuela municipal de jardinería, como hay en Barcelona, por ejemplo, también animaría a demás municipios a valorar esto y valorar la formación en jardinería, claro, que es nuestra salud y nuestra educación.
10: Que las ciudades se copien las cosas buenas,
6: Exacto,
10: no las malas.
6: Sí.
10: Pues ole Barcelona.
11: Las ráfagas de viento alpino estremecen de frío a los pobres árboles ciudadanos, con sus troncos ceñidos al pie por el hielo de los alcorques. El viejo imagina la sangre de sus venas con las mismas angustias de la savia para seguir subiendo tronco arriba, pero más le duelen los golpes que sacuden el jardín, como paletadas de sepulturero, hachazos cuya torpeza acaba excitando su cólera labradora. ¡Qué desastrosa manera de podar! Se ha vuelto de espaldas para no verlo. De pronto, un chasquido. Y tras brevísimo silencio, prolongada quejumbre de madera rota, desplome de ramaje cortado, estrepitoso choque contra el pavimento. El viejo se vuelve sin poder contenerse y dispara su mirada iracunda hacia la copa del árbol. En lo alto de la escalera, apoyada contra el tronco, un hombre con el chaquetón amarillo de los jardineros municipales. Su hacha levantada amenaza ya otra rama. El viejo estalla. Su grito es una pedrada.
12: ¡Usted! ¡Respete esa rama, animal!
11: Ahora baja y nos liamos, piensa. El podador, un instante paralizado, inicia en efecto el descenso. Ahora, se repite el viejo, cerrando el puño y pensando cómo compensar su inferioridad combativa frente al hacha. Pero cambia de actitud al acercársele el podador, un muchacho con sonrisa embarazada y gesto amistoso.
13: Lo hago mal, ¿verdad?
12: Peor que mal, sí. Esa rama es justo la que debe quedar. ¿No ve que acaba de cortar otra debajo, en la misma línea?
13: Sí,
12: ¿dónde aprendió el oficio?
13: La verdad es que en ningún sitio.
12: ¡Maldita sea! ¡Y le permiten seguir matando árboles!
13: Necesito comer.
12: Pues búsquese otro trabajo.
13: Podador eventual del ayuntamiento o nada, me dijeron en la oficina del paro. ¿Qué podía yo hacer? Yo lo siento, me gustan los árboles. Por eso corto poquito y solamente las más pequeñas ramas.
12: ¡Justo las nuevas! ¡Y deja las reviejas! ¡Es al contrario, hombre!
13: Sí, yo lo siento de veras.
11: El viejo le mira las manos. De escribidor, de arañapapeles. Le mira luego la cara. Simpática, honrada. Subyugado por la entonación, el joven le entrega la herramienta y el viejo va hacia el árbol. El muchacho teme que ese anciano pueda caerse, pero le ve escalar los peldaños sin vacilar. Al momento, ¡qué seguridad en los golpes! Primero, considera brevemente la fronda. Reflexiona, acaba decidiéndose por una rama y ¡chas, chas! La derriba limpiamente. Al cabo, deja la escalera para instalarse en una horquilla baja, desde donde poda alrededor. Vuelve a la escalera, desciende, la cambia de sitio, vuelve a subir. Al fin, baja definitivamente. El joven le acoge confuso.
13: ¡Qué vergüenza!
12: ¡Qué vamos, vamos, muchacho! Nadie nace sabiendo, pero menos mal que no le dieron una sierra mecánica,
13: sí,
12: porque hubiera dañado todos los cortes.
13: Usted sí que sabe, ¿eh? Podador.
12: No del oficio, pero entiendo. Soy hombre de campo, ¿no lo ve? Mire, yo no tengo prisa. Suba a ese otro árbol,
13: sí.
12: Irle indicando los cortes,
13: sí,
12: pero
13: sí.
12: Atine bien. Coja el hacha por aquí, así,
13: así.
12: ¿Lo ve?
13: Vale.
12: ¿Ve cómo balancea?
13: Sí,
12: ¡mano
13: sí,
12: firme!
13: Sí, lo noto.
12: ¡Vamos! ¡No es tan difícil!
11: Al viejo le reconforta ser útil. Salvar pobrecitos árboles que padecen de frío en Milán y encima son asesinados por la burricie de los oficinistas y escribidores. El muchacho es dócil y nada torpe.
14: La sonrisa etrusca. José Luis San Pedro.
3: Y luego la ciudadanía. Rosa, tú llevas muchísimos años intentando que la ciudadanía se implique en su entorno, entienda los árboles, sepa de qué estamos hablando, cómo hay que protegerlos, cómo integrarlos. No es un trabajo tan fácil, barrio a barrio, ciudadano a ciudadana casi, ¿no?
6: Pero es muy gratificante también porque la gente lo entiende rapidísimo, lo entiende súper fácil cuando...
3: Cuando alguien se lo explica bien.
6: Cuando lo sabe, cuando le das un puñado de cacahuetes para que haga comederos y atraigan a los pájaros en los colegios, por ejemplo. Ah, pues no lo sabía. Ah, pues todos los días hay que aprender algo. Te sorprende, ¿no? Que cosas muy sencillas, muy simples para los oyentes del bosque, por ejemplo. O sea, la gente lo agradece muchísimo.
7: Yo es que animo un poco a todos los oyentes y las oyentes del bosque, que ya son muy activistas, pero que se hagan más. Eso además muchas veces se dice que es una pequeña legión de activistas. Bueno, yo creo que es grande. Que sean muy activistas y que pidan, que exijan cosas y que se acerquen a organizaciones locales, de sus pueblos, o sea, aquí estamos hablando un poco de ciudad, pero bueno, cuando decimos ciudad también es pueblo, porque hay pueblos que también hacen gestiones muy malas de sus arbolados urbanos. Pues que apoyen a, joder, hay un montón de organizaciones locales que se enmarcan dentro de lo que es el municipio, que vayan allí, porque luego tú vas de turismo y ves una calle arbolada con jardines bonitos en no sé dónde, en San Pito Pato, y dices, ¿cómo mola? Jolín, pues vamos a tener lo mismo. Es que a mí me apetece salir de mi calle y decir, ¿cómo mola? Y que venga un sanpitopatense y diga, ¿cómo mola tu calle? Pues vamos a a tener eso. Es como la Plaza de España de Madrid, que es que han destrozado esa plaza que era monumental. La han destrozado. O sea, es que eso debía estar penado, en serio. Porque sabes que fue todo un despropósito. Ese proyecto es un despropósito y una vergüenza.
6: Los árboles y la vegetación forman parte del paisaje, como en el de esa Plaza de España que dices tú. ¿Qué vas a quitar? ¿La Torre de Madrid? Porque ahora vamos a diseñar de otra manera.
7: Fíjate cómo se puso la gente con la Torre de Madrid, el edificio de España, que le iban a quitar. ¡Uah! Pues vamos a quitar la plaza. Ah, no pasa nada, genial. Venga ya, me enerva. Ah,
3: pero hay modelos en los que fijarse en algunos aspectos, bueno, de aquí y de allá, ¿no?
6: Antes decían que Madrid era la segunda ciudad en número de árboles del mundo, después de Tokio. No es verdad, está Toronto entero. Está Toronto, que nos duplica en número. Atlanta, Londres, Birmingham, Madrid somos los quintos. Pero tú vete a ver los árboles en Tokio. Pues es que no tienen nada que ver. Uh-huh. ¿Y cómo los tratan? Uh-huh. Con la delicadeza, el cuidado. Entran a actuar en un árbol dos personas con una escalera, luego otra por fuera, con tijeras de una mano. No, aquí no, aquí desde hace tiempo agarramos la motosierra.
7: Los tocones no cuentan como árbol. Madrid es la ciudad con más tocones, porque exacto. Tú vas por las calles y ves alcorque vacío, tocón, alcorque vacío, tocón. Vas a un parque y ves tocón, tocón, parecen cementerios, sí. Hombre, ya.
6: Y luego los árboles jóvenes que se plantan también
7: Se abandonan
6: porque lo urgente no deja paso a lo importante, que es cuidarlos. Poda de formación es fundamental. No, pues los dejas ahí hasta que las ramas ya son un problema y entonces sí que agarras de las motosierras. Qué pena de las tijeritas esas de los japoneses, de verdad. Aquí pues la tendencia es muchas veces a dejarlos como si fuera... Tenía un amigo que decía que es que había una teoría que eran percheros porque iban a venir unos gigantes y para que colgaran la ropa.
7: Ah, por eso los,
6: por eso los podan así como tenedores.
3: O como candelabros, que dice Mariano
6: candelabros.
3: Sánchez. Sí. Entonces, cambio de paradigma.
6: Paradigma, educación, intervención y participación ciudadana. Otros modelos que podemos copiar, lo que hablábamos. De
7: París, Berlín,
6: en Madrid,
7: ¿no?
6: París en participación ciudadana. Jardinería vecinal, que se hacen responsables de sus propios alcorques. En México, me contaba una chica de allí, que eso era normal allí, en México.
3: Fíjate.
6: Que cada uno en la puerta de su casa y cada una pues era responsable de cuidar su árbol.
15: Algunas experiencias demuestran cómo vecindarios con planes de naturalización de sus barrios, trabajando, organizándose e interactuando juntos, permitieron conocerse unos a otros, desarrollando un sentido de unidad y de gratificación con lo que estaban realizando. Según Duyer, una comunidad envuelta en proyectos de reforestación urbana tiene un fuerte y positivo impacto en el barrio, y que la participación activa en los programas de plantación de árboles ha sido diseñada para aumentar el sentido de identidad social y demostrarles a los residentes que ellos y ellas pueden trabajar juntos para elegir y controlar las condiciones de su propio ambiente. Cueomb afirma que una gran cantidad de personas mayores e individuos con fuertes conexiones sociales tienen menores niveles de mortalidad y tasas más reducidas de suicidio. También presentan menos temor a ser víctimas del crimen y una mejor salud física y psicológica. Fragmento de Beneficios del arbolado urbano, ensayo de Carlos Priego González de Canales.
7: Yo, hablando de esto, me estoy acordando un montón de la Red Ciudadana de Sevilla, que tiene tantos problemas en Sevilla, que también parece que los alcaldes son antiárbol total. Y en Málaga también me acuerdo, o sea, que de repente hay como ciudades que se vuelven muy locas quienes las dirigen y hacen este tipo de cosas, que copien a ciudades tan bonitas como Berlín, que de hecho Berlín no es especialmente bonita, pero mola un montón. Sí que es bonita. París, yo qué sé, Londres, pues que amen a sus árboles porque decoran. Mira, aunque no hagan nada más, decoran. Y me acuerdo un montón de paradigma jardinero.
3: Eso, yo quería que terminaseis ya con esto.
7: Sí. Bueno, pues ese es de cambio de paradigma jardinero, que también me acuerdo de Sara. Esta es una plaza de tanta gente que está haciendo cosas, está luchando un montón por cambiar. Tú misma, Rosa, que estás haciendo un montón de cosas, o Trepa, por cambiar la forma de ver la jardinería.
6: Lo que hablábamos también de los patios que crean vecindad, como respecto a las piscinas de tu amigo, Nacho.
7: Ah, sí, es que un amigo mío, cuando hicieron su urbanización, les preguntaron cómo querían la piscina, si muy grande, muy pequeña, y todos, muy grande, muy grande, muy grande. Entonces casi no tienen césped, claro. Casi no tienen nada para ponerse, entonces están todos apelotonados entre césped y loseta, que se queman el culo, pero tiene una piscina gigantesca. Pues nada, esta es la humanidad.
3: Pues muchísimas gracias a Rosa Villalba Fernández, a Nacho Blanchar López. Fue un placer encontraros en el camino, tener maestros y maestras en esta tribu. Cuando uno empieza solo, pero luego luego empiezas a ver que hay un mogollón de gente que piensa como tú y que uniéndonos esos esfuerzos para divulgar, para crear conciencia, para proteger a quien nos protege los árboles. Muchísimas gracias. Gracias. ¡Arriba las ramas!
6: ¡Arriba las ramas y abajo las raíces!
16: ¡Chao! Arboreto sonoro. 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Por el biólogo y botánico Raúl de Tapia, que es Raúl Alcanduerca.
17: Produce una atracción especial escuchar las cuerdas de una guitarra en la garganta de un jardín. Cuando la melodía es lejana y gorjean a la vez voces apagadas, una agradable mixtura recoge los cantos de la oropéndola. Te vas acercando al rumor como un explorador en busca del nacedero de un río. Pasas entre las ramas sin saber qué arboladuras componen su cuerpo armónico. Reconoces nítidamente lo gustoso del instante por la vibración de tu epidermis, el escalofrío de agrado y memoria. En cada guitarra se despela un arboreto. La nobleza de sus maderas ondula por el palosanto de la India, los abetos de Engelmann o el cedro de Honduras. Saltan entre los continentes para unirse en un organismo único y acústico. ¿Tendrán memoria sus durámenes y alburas de los boscajes germinales? ¿Olerán sus notas a incienso o a los musgos de la selva negra? ¿Cuánto esconden las guitarras? Son la reserva antológica de los momentos afectivos. Sus versos de celulosa respiran en aquellas canciones de la Plaza de Anaya y suenan a ciprés, a giro flamenco de las cuerdas abrazadas en la distancia al albaicín. La rebeldía suena a arce y tiñe de ébano los unísonos junto al fuego. Vemos las caras de los recuerdos. Asistimos a las voces que nos abrigaban en el monte, cuando la noche se echó encima y solo supimos cantar. Cantar al alba, a las rosas en el mar. La guitarra es un arma cargada de futuro, permítame, Celaya. Clamó y clama levantando su sombra sobre la desidia, el abandono. Fructifica en la disidencia y la resistencia de los pueblos. Sostiene su memoria oral, su presente necesario y urgente. Al sentarme frente al mástil y diapasón, rebusco en las vetas la identidad del árbol. Rastreo la senda vegetal grabada de sol y rocío. Intento hallar dónde está el bosque, donde habitan las guitarras.

0: Os mirarán con indiferencia y extrañeza.
1: Os llamarán radicales y antisistema. Dirán que sois del partido opuesto, que tenéis oscuros intereses, que sois unos retrógrados y queréis impedir el desarrollo.
0: Llegarán al insulto y a la calumnia, pero nunca podrán entender que no somos de derechas ni de izquierdas, sino todo lo contrario.
1: Ni ateos, ni religiosos, ni filósofos, ni locos, poetas o ecologistas, aunque quizá tengamos algo de todo ello al mismo tiempo.
0: La tribu arraigada busca asiento en un mundo que gira eternamente y está siempre en el mismo sitio.
1: Cada uno de sus integrantes se distingue porque siembra, planta, cría y cultiva. Se inspira, crea y construye canciones, bosques y paisajes.
0: Pero se opone de forma decidida a los taladores compulsivos del árbol de la vida y el árbol de la conciencia.
1: Que crecen muy juntos, entretejiendo sus raíces.
0: Ellos os dirán:
1: cortaremos el viejo árbol para plantar 100 nuevos plantones.
0: Pero un solo árbol viejo no tiene equivalencias en 100, 1000 o 1 millón de nuevos árboles, por mucho que intenten convencernos.
1: Porque se debe al respeto y el cariño de generaciones, y lo debemos al propio disfrute y al cobijo que ya necesitan las generaciones que aún no han llegado.
0: La gente que defiende los árboles hace tiempo que lo ha entendido. Pero
1: ¿cómo convencer a los que tienen como único horizonte los 4 años de su legislatura, la rentabilidad cortoplacista de sus inversiones o la quimera del crecimiento continuo?
0: Quien resiste, aguanta, dice el viejo tejo, antiguo consejero y líder de la tribu arraigada.
1: Hoy es, como siempre, tiempo de plantar y cuidar.
0: Tiempo de arraigar y volar, de defender la conciencia y la vida que late en todos y cada uno de los seres y espacios a los que pertenecemos. A los que defienden los árboles y los bosques, de Ignacio Abella.
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3: Tanto han crecido en el jardín los árboles que nos dan la medida del pasado, de cómo, desde lejos, no alcanzo a comprenderlo, de cómo es tan hermoso que se pueda esperar en la distancia a alguien que no ha de volver nunca.

El álamo más alto fue dejando caer un túmulo de hojas hasta cubrir el césped. Cada año, con paciencia, las hemos recogido. Ahora, en silencio, el sol pasa a través de las ramas desnudas y entra hasta iluminar el suelo de la estancia. El grosor de hojarasca no lo remueve más que el viento o alguna madrugada el jabalí. Nadie recogerá las hojas este año. Nos consuela el dorado reflejo de un desorden que se adentra en la grave comprensión del invierno. Sobre el burgoso de Suaco Amieva, así reza este poema de Joan Margarit, In Memoriam.

0: El bosque habitado consta de canopea, de ramas, de raíces, de alas, de pezuñas, de hocicos, de pelajes, de plumas, de escamas, de flores, de frutos, de copas, de troncos, de piedras, de agua, de rocío, de niebla, de rayos de sol, de mil verdes y también consta de arroba. El bosque habitado, arroba rtve.es.
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4: Tengo mi estilo. Nunca hago lo que se espera de mí.
5: No.
4: Tengo mi estilo. Rompo con lo establecido. Tengo mi estilo. Ahora que lo oyes ya te aplauden los oídos. Tengo mi estilo. Sé que tú también, repite conmigo, tengo mi estilo.
6: Y por más que preguntaba, decían, así es la jardinería. Y pensaba, no, la jardinería tiene que ser de otra manera. Puede haber otra jardinería, ha habido otra jardinería. Esta es vuestra jardinería.
7: Claro. Tengo una idea capitalista.
8: Pues venga,
7: para los parques.
9: Madre mía.
6: Porque si en el bosque solo cantasen los pájaros que mejor cantan, quedaría un lugar mucho más vacío. Que canten todos y que opinen todos.

0: porque tiene raíz.
1: La sopladora, que puede tener una función puntualmente muy útil cuando hay mucha hoja, pero muchas veces remueve más polvo y hace más ruido sufriéndolo quien está operando con la máquina, que trabajo hace.
2: Veo tu estilo, sumo mi estilo, si no juegas a mi lado no me fío.
3: A esa persona la han mandado soplar y no tiene sentido, podríamos ahorrárnoslo, sobre todo si aprendiéramos a convivir con esa farasca. No hace falta ni barrer las hojas del césped, ni el césped, ni que todo esté tan impoluto, que la suciedad es el plástico, no la hoja.
0: La perseverancia lo ayuda a fluir.
4: El ahorro de agua en jardinería. Creo que hay muchas cosas que se podrían implementar de inmediato y que redundarían en un ahorro importante e inmediato en el agua consumida en el riego de nuestros jardines.
3: Y a regar ahí de esa manera en verano, veía todo verde en verano y ahí un poco comprendí que lo que llevaba viendo verde siempre era una locura.
5: La manía esta de todo praderas de césped escoceses en Madrid que no tiene sentido.
3: La manera en la que nos desconecta de nuestro medio. Si no salieras nunca al campo, vivirías en una ciudad y pensarías que en agosto las plantas nos agostan.
5: Y me pochunea muchísimo.
3: La planta autóctona que esté acostumbrada a vivir, ¿no? Con los recursos que hay, no con los que podamos proporcionarle, sino con los que hay, ¿no?
5: Y utilizamos especies autóctonas que a lo mejor son más resistentes a la sequía o que no hace falta que se rieguen tanto.
6: Tengo mi estilo. Nunca hago lo que se espera de mí. No. Tengo mi estilo. Rompo con lo establecido. Tengo mi estilo. Ahora que lo oyes ya te aplauden los oídos. Tengo mi estilo. Sé que tú también, repite conmigo. Tengo mi estilo.
7: ¿Cómo podríamos decirle a los urbanitas que diseñaran las ciudades para los árboles? ¿Cómo debían de ser esos espacios? ¿Cómo debían de ser esos alcorques para que las raíces no sufran o las raíces puedan vivir en condiciones más óptimas?
5: Y por favor, fuera césped de plástico asqueroso.
8: La música nace de la naturaleza, de los pájaros, muy probablemente en un bosque, y en un jardín siempre hubo música.
5: No quitamos la cobertura vegetal de las adventicias, a lo mejor hay menos transpiración de agua, es decir, el suelo se mantiene más húmedo.
9: ¿Cómo podemos concienciar a los alcaldes y a las alcaldesas de nuestras ciudades, sobre todo, para que se hagan palomares dentro de los parques, jardines e incluso algunas plazas? De hecho, siempre ha habido palomares en los jardines, en las ciudades, en ciudades grandes y en ciudades pequeñas. Es algo que se ha ido perdiendo y, claro, creemos que es una manera de controlar las palomas y hacer además los parques y jardines más agradables.
10: El camino de vuelta al paraíso es mucho más simple también de lo que nos hacen creer muchas veces, ¿no?
2: Veo tu estilo, sumo mi estilo, si no juegas a mi lado no me fío.
11: Que las nuevas ciudades verdes que precisamos tuvieran aulas ambientales itinerantes, que aprovechase los parques y las zonas verdes urbanas para hacer educación ambiental de toda la biodiversidad que ahí habita.
0: Insiste, insiste y vuelve a insistir. La perseverancia lo ayuda a fluir.
10: La gente, los paisanos, los ciudadanos, no solo sean partícipes en plantar, en hacer, sino incluso también en el propio diseño y en pensar la ciudad que ellos quieren y hacer de esta manera conjuntamente con los técnicos, los jardineros, los políticos y demás fauna.
5: ¡Qué maravilla, Ignacio Abella! No lo conozco.
3: Yo quiero conocerle.
5: ¿Y yo?
12: Hay que ir a Asturias.
3: Sí, pero, no, pero si yo voy todos los veranos.
5: Pero yo te dije.
3: Ya, lo que pasa es que me da palo decirle.
5: A decirle hola, seguro que le va a encantar, aunque
3: pues
5: sea.
3: Pues sí,
5: el.
3: 20
12: minutos. Pero ahora ya sabe quién es Manu.
13: Necesitamos verdear, reverdecer, vivificar, en fin, poner árboles hasta en el último rincón de lo urbano. Pero yo pregunto si no sería especialmente coherente asegurarnos antes que nada el no seguir perdiendo arboleda.
3: Donde no quepa un árbol, que vaya un arbusto.
5: Una canción antibélica de la gran Julieta Venegas, que me encanta, que está basada en un verso de Pablo Neruda que se llama Callarse. Y escucharla, vamos, que está en español y sale bien, que dice que si todos nos quedáramos quietos un rato, que a lo mejor, bueno, como todo se pararía, todo se calmaría, y a lo mejor Pablo Neruda considera que como siempre estamos ahí moviéndonos muchísimo, pues que no soluciona.

Y además tiene un verso que mola un montón, que dice: no confundamos lo que quiero con la inacción. O sea, no es vamos a pararnos y no hacer nada, no es vamos a calmarnos, en realidad. Bueno, la canción es maravillosa y a mí me flipa un montón. Y como estamos en este periodo así tan chungo de guerras, solo también recordar que hay muchas más guerras en el mundo, que hay un montón de guerras por ahí que no nos asustan ni de las que pasamos, y solo nos acordamos cuando nos toca así como de cerca. Entonces, que esto nos sirva para pensar que hay guerras todo el rato. A ver.

0: conocí a Manuel de la Puerta Salazar en Londres en el año 2009. Mi amiga Carmen me iba a presentar a su nuevo novio y fuimos a un bar, pues salimos ahí un poco toda la pandilla a, bueno, pues a estar en el bar y lo conocí. Ese día no hablamos mucho, pero no sé por qué. De alguna forma me pasa muchas veces con más amigos que hay como una especie de flechazo. No sabes por qué, pero te toca. Eso me pasó, o sea, como que me llamó la atención. No porque sea muy guapo, que lo es, sino porque, no sé, no puedo explicarlo. Supongo que es porque nos reconocimos las almas. Aunque ese día, ya te digo, hablamos muy poco, casi nada. De hecho, yo creo que él ni se acuerda. Unos meses más tarde, Manu empezó a trabajar donde yo trabajaba, porque Carmen también trabajaba donde yo, pero en otro sitio. Y Manu se quedó vacante una plaza y vino conmigo. Entonces ahí ya hicimos un lazo muy grande. Yo luego me volví a España. Ellos tardaron un poquito más, pero también volvieron. Luego se fueron a dar una vuelta por el mundo. Y cuando ya se instalaron de Madrid, porque Manu es de Madrid, empezamos a tener muchísima relación en esto. Me acuerdo que estaba pensando en estudiar algo. Creo que en una de las conversaciones así, hablando de estas cosas, no sé si un poco como no tenía muy claro qué hacer porque había muchas cosas que le gustaban, yo le dije, tío, hazte técnico forestal. Que a lo mejor no es así que él me diga, pero creo que a veces lo hemos hablado y creo que fue así. Y empezó a estudiar técnico forestal. Y todo esto ya empezaba yo a tener en la cabeza la idea de arriba la rama, que no se llamaba así de momento, pero sí de hacer algo más activo por los árboles, que trascendiera la esfera doméstica. Entonces, una cosa lleva a la otra. Como seguíamos siendo amigos y teníamos mucho contacto, a la que yo iba pensando, le pedí ayuda y le dije, Manu, tienes que estar, casi que lo obligué. Entonces se metió de lleno, empezamos así como una cosa muy de amigos, que también estaban otros amigos nuestros, que eran Raúl, Rebeca, Marga y Jesús y Covadonga, y montamos arriba las ramas. Y luego Manu, por el lado forestal, ha desarrollado, o porque ya la tenía una sensibilidad muy especial. Cualquier persona que conozca a Manu sabe que tiene una sensibilidad muy especial, sabe que tiene una inteligencia extraordinaria y una capacidad de trabajo infinita, y entonces todo esto hace un cóctel de una persona muy, muy, muy especial y muy brillante y muy, muy válida. Y esta es un poco Manu. Y luego, claro, él es un cerebrito, o sea, todo lo que coge lo integra y luego desarrolla nuevas cosas. Aparte que él también tiene una trayectoria activista en lo social, en la justicia social, de años también. Y entonces es una persona fundamental en mi vida, igual que Carmen, que es su pareja, y hacemos ahí como una especie de familia, y estoy muy contento y los quiero un montón. Es una alegría que estén arriba las ramas y que la gente, hay mucha gente ya dentro del activismo que lo conoce, pero que mola que una figura como la de Manu trascienda un poco y se haga un poco más popular. Y si de esta manera puedo ayudarle, pues genial.
1: Y bueno, ahora el super invitado, que
2: super invitado.
1: Es un regalo.
2: Es uno
1: de mis mejores amigos que nos conoce hace un montón de tiempo, que es
2: Manu de la Puerta. ¡Bienvenido, Manu! ¡Arriba la rama!
1: ¡Arriba la rama! ¡Qué guay! Jo, yo conozco a Manu desde hace un montón de años, pero que lo quiero un montón y que mola un montón, que además trabajamos juntos. Quiero un montón a Carmen, son como hermanos míos, entonces
2: bueno,
1: estoy súper
2: Manu
1: contento.
2: Está aquí porque tú eres muy pesado y lleva muchos años hablando de Manu, su paradigma jardinero, que ahora es paradigma de jardinería. Y venga, el paradigma, Manu, sí. Manu, bueno, vamos a explicar esto porque es muy importante este movimiento en jardinería, sobre todo de ciudad, y ya vamos a desentrañarlo, vamos a aprenderlo. Y sobre todo, Nacho, este programa, Manu, Nacho, me gustaría que pensarais mucho en los alcaldes, alcaldesas, concejales y concejalas y técnicos que tienen que tomar ahora tantas decisiones en jardinería urbana, sobre todo, a todos los niveles. Muchos alcaldes dicen, ¿pero qué es una ciudad verde? ¿Cómo lo hago? Escuchad este programa.
1: Eso.
2: Vamos.
1: Antes de empezar así a meternos en materia, bueno, decir que cualquier persona que conozca a Manu ya sabe cómo es, que es súper especial y que es verdad, y aunque esté aquí delante, pues que me apetece un montón hacerle este homenaje, porque es verdad que hace un montón de cosas buenísimas y me alegro muchísimo. Ya está.
2: Bueno, pues en este programa para alcaldes y alcaldesas y concejalas, concejales y técnicos con decisión, Manu, has preferido que ahora se llame paradigma de jardinería. Nosotros llevamos años hablando, mencionando cambiando el paradigma jardinero. Pero ¿cuál fue el motivo por el que dijiste, tengo que hacer algo, me voy a lanzar, a ver con quién hablo, a ver cómo me lo monto, y te liaste?
3: Bueno, pues el motivo por el que empecé esto, lo primero, eso, que daros las gracias y que para mí el regalo sois vosotras, de verdad, ¿eh? Que el motivo por el que empecé esto fue porque una época en la que trabajaba de jardinero y veía que en mi jornada la mayor parte del tiempo la dedicaba a destruir más que a gestionar o aprender. Y hacía muchas cosas que cuando las pensaba dos veces veía que no tenía del todo sentido. Y pensaba, esa es la teoría convencional, más que la tradicional, porque tradicionalmente se hacían las cosas mejor, sino la convencional, la que nos rige hoy en el día a día, en este sistema y en este modelo de ciudad. Entonces veía que no tenía mucho sentido. Y la verdad es que hablando con compañeras, porque esto no es que yo de repente me llegara un rayo de luz y me iluminase. Yo, lejos de proclamar que aquí se ha inventado la rueda o hemos descubierto el Mediterráneo, esto más bien es un trabajo colectivo de compañeras de la profesión, de otros profesionales internacionales y nacionales que llevan diciéndolo mucho tiempo y que un poco aunar eso e intentar sacar este proyecto adelante para darle un empujón, ¿no? Y le diría a los alcaldes y alcaldesas y a los técnicos y técnicas, incluso a los compañeros y compañeras de la profesión de jardinería, que no tengan miedo, que hace falta un cambio, que como estamos yendo no vamos bien, ¿no? Y que esto realmente, más allá de subvenciones, que ahora es un momento que la verdad es que va a haber más lluvia de subvenciones que de precipitaciones, tal como va el cambio climático, ¿no? Lo bueno que tiene la sostenibilidad es que en sus tres patas, digamos, la económica, la social y la ecológica, salimos ganando. Lo sostenible para nada está reñido con pérdida económica, ¿no? Que si lo subvencionan, bien. Que no se subvenciona, que no tengan miedo igualmente, porque es económicamente viable y ganamos todas. Es Ubuntu en toda regla.
4: Se dice algo así como Ubuntu, que si lo traducimos al español tiene varios significados. Uno de ellos es que si todos ganan, ganas tú.
5: La emergencia climática que vivimos requiere actuar lo antes posible, reflexionando sobre nuestro modo de vida y cómo este afecta a todo lo que nos rodea. Es por ello que debe haber un cambio de paradigma en jardinería y en la gestión de la vegetación urbana, donde la biodiversidad y sus beneficios ecosistémicos prevalezcan frente a razones estéticas, siendo la jardinería una vía más en la creación de tejido social y conciencia ambiental que nos ayuden a enfrentar el gran reto que tenemos por delante. El cambio climático es una realidad, y más allá de la ingente cantidad de datos y evidencias que existen sobre ello, la ciudadanía lo padece en su día a día y afecta a nuestra calidad de vida. Cada año se agrava la situación y esto se puede observar fácilmente. Las temperaturas son cada vez más elevadas. Las precipitaciones disminuyen y su distribución se concentra, lo que se traduce en escasez de agua e inundaciones de mayor gravedad y frecuencia. La contaminación de las ciudades va en aumento, provocando mayor número de alergias y enfermedades respiratorias. Un problema tan complejo como el cambio climático requiere de soluciones diversas y transversales. Priorización real del transporte colectivo, un modelo socioeconómico decrecentista, transición hacia energías limpias y una larga lista de medidas, entre las que no pueden faltar las plantas y la naturalización de las ciudades. Los beneficios de las plantas son indiscutibles. Absorben CO2, atraen la lluvia y frenan la escorrentía, facilitando la retención del agua de lluvia y su aprovechamiento. Mejoran nuestra salud física y mental, moderan la temperatura tanto en verano como en invierno y, lo que es fundamental pero no siempre muy visible, sirven de sustento de todo un ecosistema urbano. Fragmento de Cambio de Paradigma en Jardinería, de Manuel de la Puerta Salazar, miembro y fundador técnico forestal de la Asociación Arriba las Ramas.

0: ¿Sabes lo que me parece a mí? Que muchas veces, ya lo hemos comentado y tal, que últimamente, o sea, de unos años a esta parte, la jardinería, con respeto a todas las jardineras y jardineros, ¿eh? No me refiero a ellos, sino a lo que hacen, porque a lo mejor alguien se lo manda, pero sí, se ha convertido en talas, podas y desbroces. Antes era, pues fíjate qué calle, qué jardines, tal, y ahora es como, no, tala, poda y desbroza y que queden palos, y el año que viene, cuando salgan las ramas que salen, las volvemos a quitar y que sean siempre palos. Es como, antes era un poco, antes me refiero hace unos años, cuando yo era más joven y tal, en plan, ponlo bonito, y ahora es todo lo contrario. Y además es que es verdad que me he dado cuenta que una vez estuvimos Manu y yo en una charla también, y que justo en los barrios ricos esto no ocurre. Son todo jardines, arbolacos, arbustos preciosos, no sé qué, y te vas a los barrios o de clase media o de clase más humilde o trabajadora y tal, y cada vez hay menos árboles. O sea, creo que nos están metiendo un pufazo, no sé por qué. Una de las cosas que me molan mucho, de aparte de otras más que ahora explicará Manu, sobre el cambio de paradigma jardinería, es un poco volver a que la jardinería, aparte de otras cosas, vuelva a embellecer. No sé, esta es mi reflexión.
1: No solo embellecer, ¿verdad? Embellecer, pues nosotros buscamos la belleza y la bondad, las buenas prácticas siempre, pero la jardinería puede ser también muy productiva, no solo belleza.
2: La jardinería puede ser muy productiva y además combinarse con huertos urbanos, con una ruralización de la ciudad tan necesaria y que nos ayude a ser algo más soberanas desde el punto de vista alimentario. Y además que la belleza, partiendo de la base que la belleza es que es un concepto súper antropocéntrico, la estética, lo que a lo mejor para mí es bonito, para ti no tanto, y cada uno tiene sus gustos, ¿no? Entonces al final se ha moldeado unos cánones de belleza en la jardinería que muchas veces están lejos de la realidad que vivimos, de cambio climático, de crisis climática y sobre todo de crisis ecológica, que muchas veces cuando nos preguntamos por qué hay menos gorriones, buscamos chivos expiatorios y todo lo que sea menos mirarnos el ombligo, ¿no? Que cada vez hay más cemento, que cada vez hay menos biodiversidad y que todo eso repercute en los demás seres vivos que viven en las ciudades, que no solo las habitan las personas, ¿no? La belleza, a lo mejor lo que hay que aprender es a observar toda esa belleza de biodiversidad que nos rodea, que potencialmente podría ser mucho mayor, y admirarla, ¿no? Que es...
1: es que puede serle muy útil a los alcaldes. Siempre hemos dicho, ¿cuánto vale un árbol? ¿Cómo le decimos a alguien lo que vale un árbol que está en nuestra calle, no?
3: ¿Qué precio tiene un árbol vivo? En euros. No existe ese precio, con lo cual no tiene valor en el mercado, con lo cual se deprecia.
1: Pero si a lo mejor hablamos a los municipios de todos los beneficios que tenemos en los parques urbanos, por ejemplo, y te estoy hablando, ¿por qué se podan los madroños cuando tienen madroños? ¿Por qué se podan los olivos cuando tienen olivas? Pues están con los nidos, lo podan entonces. Si tú le puedes decir a los alcaldes y alcaldesas, imagínate a la alcaldesa de Alcorcón y decirle, si las podas son de otra manera más respetuosa, vamos a conseguir esto, esto, y si tenemos esto viene toda esa fauna que tú conoces porque vives habitualmente con ella. Pones un ejemplo.
2: Sí, sí, sí. En términos económicos es súper cuantificado, ¿no? Porque en los pliegos de condiciones se dan partidas presupuestarias solo para podas. Si las podas las redujésemos a cuando es estrictamente necesario, es decir, una poda sanitaria, una poda de formación, es decir, cuando el árbol está malo, que tiene una rama ya seca, o de formación, esas ramas más bajas para que no impidan el paso de la gente, si las redujésemos simplemente a esas podas, ya nos estaríamos ahorrando buena parte en el pliego de condiciones. Pero es que luego además hay estudios como AITRI y demás que todo eso lo cuantifican. Esa revalorización de las casas, de las calles, eso se lo diría a los alcaldes y alcaldesas, pero sobre todo lo que tienen que decir ellos y ellas es a la gente que vive en las ciudades, ¿no? Porque hay veces que dicen, bueno, pero es que lo han pedido la gente, no sé, yo puedo pedir algo que es un sinsentido y no se me va a hacer caso, sino se trata de sensibilizar, de poner en valor, y eso no se hace de la noche a la mañana, se hace con trabajo, y son estos alcaldes y alcaldesas las que lo tienen que transmitir a la ciudadanía. Este cambio de paradigma en jardinería, es decir, hacer las cosas sostenibles, hacer las cosas bien y acorde a la realidad de crisis climática y ecológica que vivimos, lejos de ser caro, supone un ahorro a las ciudades y supone un ahorro a cada ciudadano, que a lo mejor también hay que decirle eso,
1: claro,
2: a la gente. Oye,
1: Nacho,
2: que es que
1: insiste siempre mucho, dice, joder, vamos a tener que hablar en plan mercantil para que nos hagan caso. Por ejemplo, y todo lo que se recoge de las podas o no podas o de lo que cae, eso también vale dinero.
2: Igual, también vale dinero. El no usar las hojas como mantillo, como acolchado del resto de plantas, también vale dinero. Hay que recogerlas. Además, ya no solo que valga dinero, sino que es que genera un coste en cuanto al uso de plásticos que, más allá del dinero que valga, no. Porque hay veces que dices, bueno, lo puedo pagar, vale, pero independientemente de que lo puedas pagar, pagar. Este planeta es uno y no hay 10. No porque puedas pagar, puedes contaminar. Eso deberíamos cambiarlo. El tema de las hojas, o incluso, por ejemplo, que era una de las razones, ¿no?, de lo que hablamos, de los insentidos que hacía cuando trabajaba de jardinero, cuando me mandaban desbrozar un talud. Bueno, yo puedo entender que se haga de manera, porque siempre decían, bueno, pero esto va a arder en verano, si no, vale, pues hagamos una faja. Sí, pero bueno, es verdad, la realidad que vivimos, ¿no? Sí. También hay que ser conscientes que en la ciudad mucha gente tira los colillos al suelo, etcétera. Bueno, vale, pues eso está ahí, gestionémoslo, no por pereza o por despotismo, digamos, muerto el perro, se acabó la rabia. No, hagamos una faja perimetral alrededor de ese talud, pero el talud dejémoslo, porque está frenando las correntías, está fijando suelo, y esto desde el punto de vista ecológico, desde el punto de vista económico sale más barato, porque supone un ahorro de recursos, ¿no? Y desde el punto de vista social, pues aprenderemos a convivir con esas islas, reservorios, y además, desde un punto de vista laboral también, muchos de los accidentes que se producen, torceduras de tobillos de compañeros y compañeras, etcétera, se producen haciendo estos trabajos innecesarios. O sea que este sería un ejemplo, ese talud, o esa poda, o esa recogida de recursos alimenticios que suponen para otras plantas, esas hojas, de lo que se podría cambiar y de todo lo que nos aportaría, ¿no?, el cambiarlo.
1: ¿Y por qué ya no hay lombrices?
2: Hay muchas menos, sí, pues porque cada vez tenemos un suelo más pobre. Estamos perdiendo suelo, y que como es algo que pisamos, pero que tenemos debajo de nuestros pies, pero no enfrente de nuestros ojos, parece que lo despreciamos y no nos damos cuenta, pero tenemos un suelo muy pobre. No hay nada más que ver muchas veces los alcorques. Una tierra rica tiene un color oscuro, y sin embargo pasas al lado de los alcorques y la tierra parece cemento, ¿no?
1: ¿Verdad?
0: Sí, es flipante.
2: Hay veces que te dicen de acá.
0: Yo a veces la piso un poco para ver si han cementado, y me doy cuenta que no, porque digo, ¿cómo han puesto cemento aquí de repente?
2: Es tierra.
0: Es tierra.
2: Es tierra color cemento. Es.
0: Y a mí me mata cuando salen plantitas que dejan el alcorque ahí todo mono.
1: Sí.
0: Y de repente las quitan.
1: Ya te digo.
0: Pero no quitan las colillas. ¿Por qué?
2: Sí, porque parece que el enemigo es la planta muchas veces. Y es simplemente que por eso también este cambio de paradigma, repito, no es que yo me haya iluminado y me haya venido, sino que bebo de lo dicho por muchas compañeras y otros profesionales. Por ejemplo, en este caso, Gilles Clément ya sacó el libro, ¿no?, de Manifiesto del Tercer Paisaje y demás, hablando de adventicias. Es que parece que lo que no hemos plantado es el enemigo. Da igual, hay veces que haya basura, es como cuando dicen hay que limpiar el campo, limpiar un río. A mí lo que se me viene a la cabeza es basura, pero cuando ves qué significa eso, muchas veces significa eliminar lo que yo no he plantado. Lo que yo no he plantado sobra. Oye, pues a lo mejor en vez de sobrar, simplemente conócelo.
4: Desde hace tiempo, los espacios residuales llaman la atención de los gestores del territorio, cargos electos y responsables de las comunidades locales, pero también de intermediarios, proyectistas, urbanistas, paisajistas. En el contexto oficial, las respuestas que esperan los promotores de proyectos relativos a los espacios residuales se corresponden con una visión tradicional y moralizante del paisaje. ¿Cómo hacer que desaparezcan? Al tercer paisaje no le interesan los espacios residuales para hacerlos desaparecer, sino para ponerlos en valor. En cuanto que territorio de acogida para una diversidad que no tienen cabida en ningún otro lugar, el tercer paisaje incluye otros espacios más allá de aquellos residuales resultantes del ordenamiento, barbechos o terrenos baldíos industriales. Hay que añadir las tierras yermas, los espacios inaccesibles, las reservas, etc. Todos aquellos lugares en los que el ser humano no interviene. La puesta en valor de esos espacios responde a una preocupación central, mayor que cualquier otra: la protección y conservación de la vida. La biodiversidad de los seres vivos, biodiversidad, se entiende aquí como la expresión misma de la vida y como uno de los componentes esenciales de la evolución. Por tanto, el tercer paisaje se posiciona en relación con la riqueza biológica que posee y no con el valor eventualmente recuperable que representa en el catastro. Por su naturaleza, constituye, a fin de cuentas, un conjunto no reglado asimilable a un espacio de libertad en regresión en todo el planeta. La La abundancia de discursos en torno al tema políticamente correcto de la diversidad despierta dudas sobre la voluntad de protección de esta diversidad en el espacio libre y común, designado por el término naturaleza, en el momento mismo en que la sociedad interesada en este tema pasa del inventario naturalista al mercantil. La recuperación de este tema por parte de políticos en busca de votos y de laboratorios en busca de patentes supone una amenaza directa a la diversidad, pues la sitúa en el foco de cuestiones empresariales. Fragmento del Manifiesto del Tercer Paisaje, de Gilles Clément, publicado por GG Perfiles.
2: A mí me pasaba cuando trabajaba de jardinero que a lo mejor eso me mandaban desbrozar un montón, además en flor muchas veces, que estaba precioso, y veías ahí que había jaramagos, que había malvas, que había amapolas, sí, había viboreras, además que tienen ahí una combinación preciosa, y te mandaban desbrozarlo, y muchas veces lo que hacía era dejar de vez en cuando algunas individuales o pequeños, digamos, parterres de adventicias, y luego te preguntaban, ¿no?, de qué bonito, qué has plantado ahí, y decías, no he plantado, simplemente
5: lo he dejado
2: y lo pasa que le he dado forma para que parezca que lo he plantado,
1: sí,
2: y...
1: sobrevivieran a la guillotina.
2: Sí, total. O decías, oye, vamos a conocerlas un minuto, te digo sus beneficios y luego tú ya con esa información, con toda la información en la mano, cuando sepas cómo se llaman, ya decides si las matamos o no.
0: Pero yo animo a que todas las jardineras y jardineros que nos escuchan que hagan esto. Vale, yo entiendo que siguen órdenes, pero que hagan un poquito una jardinería de resistencia y que dejen algunas. Y que si les dicen, oye, esto tal, pues que expliquen, mira, tal, yo qué sé. Sí, un poco lo que hacía Manu.
1: Que hagan un poco de trampa.
0: Sí.
2: A ver, yo entiendo que muchas veces las situaciones laborales son complicadas y sobre todo porque eso, hay veces que vemos al jardinero o jardinera de nuestra calle y decimos, ay, ¿qué ha pasado con esto y tal? Muchas veces no será su culpa, ¿no? Sino que, pero bueno, dentro de eso siempre hay cierta flexibilidad y sobre todo que se escuchen entre ellos y ellas, ¿no? Que yo he aprendido un montón de compañeros y compañeras del curro, como de ti, yo al principio cuando conocí a Nacho, era un ailantófobo, había un ailanto y decía, madre mía, un ailanto, es invasor, tal, no sé qué. Y luego vi que muchas veces el ailanto simplemente en nuestras ciudades, no en ecosistemas más salvajes, sino en nuestras ciudades, que es un ecosistema súper antropizado, que si hay alguien que es invasor, aquí somos los humanos, ¿no? Entonces, mirándonos un poco el ombligo, decía, bueno, es que este ailanto está creciendo donde no puede crecer otra cosa y encima está dándonos un montón de beneficios ecosistémicos, ¿no? Uno tan simple y tan conocido como el oxígeno. O sea, a mí eso me hace muchas gracias cuando hablamos de productivo, ¿no?
1: Sí.
2: Algo de la productividad que siempre me llamaba mucho la atención cuando ocurraba en jardinería, que me decían, bueno, ¿y este árbol qué da? O sea, que parece que un frutal te da limones, un granado, granadas, pero bueno, ¿y este qué da? Y digo, pues mira, este te da oxígeno, que más de lo que te voy a dar yo en la vida y de lo que tú me puedes dar a mí. Y digo, y aquí, de los tres que estamos aquí, el árbol, tú y yo, este es el más productivo.

0: ¿Cómo puedo pensar una persona que es sensible a los pajaritos y a las plantitas y que son muy conservadores y no sean solidarios? ¿Verdad? O que digan, no, no, esta lucha no es mía. ¿Cómo?
1: Yo lo llamo a esto arboralidad.
2: 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Todos los gatos

0: Mira del Bosque, ¿por qué todas esas rotondas, esos bulevares, muchos sitios donde vemos que están llenos de colores, que se plantan macetitas, que se cambian cada 3 meses según la moda? ¿No podrían ser rotondas, bulevares adornados con las plantas que durasen siempre, que fueran creciendo, que no requiriesen tanto lío? Porque lo que estamos hablando de ahorrar en términos para los alcaldes y alcaldesas, no habría falta hacer ese gasto de vivero cada 3 meses.
1: Sí, totalmente. Yo la verdad es que el concepto de planta de temporada me colé un poco en la jardinería, porque yo tengo una formación forestal y cuando me colé en la jardinería, al principio no conocía el concepto de planta de temporada y claro, ya cuando me lo presentaron, por así decirle, dije, qué loco es esto, ¿no? Que es sin sentido. O sea,
0: muy artificial.
1: Y estamos plantando, por ejemplo, los pensamientos para que cuando llegue un poco el calor, que en Madrid obviamente eso cada vez llega antes, mueran, ¿no? Y haya que cambiarlo. O incluso a lo mejor lo plantabas y si no era del todo bonito esa combinación de colores y demás, luego había que volver a cambiarlo. Una auténtica locura en cuanto a recursos, por no hablar, vamos a ver, de que son seres vivos, ¿no? Lo que estamos tirando a la basura.
0: Claro.
1: Entonces,
0: ¿tú qué pondrías en la rotonda hasta la de mi casa?
1: Pues pondría, a lo mejor una rotonda, pondría autóctono, porque es otro tema, ¿no? Autóctono, y que fuera un poco la serojardinería, ¿no? Estas aromáticas combinado con árboles y arbustos.
0: Olería mejor la ciudad.
1: Olería mejor, sí. A los insectos les vendría mejor, a los polinizadores, ¿no? Que tanta falta hace, que muchas veces se llena la boca, pero falta ponerlo en práctica. Y también lo explicaría a la ciudadanía, ¿no? A la gente. Oye, ¿por qué aquí has dejado de tener pensamientos cada invierno y vas a tener las mismas plantas, pero que van a ser diferentes? Porque es verdad que un jardín es algo vivo, una zona verde es algo vivo, es dinámico, ¿no? Va a crecer. Y también dejaría que lo adventicio, lo que sale por sí solo, pasarse a gestionarlo más que a eliminarlo.
0: A ser protagonista.
1: Sí, eso es, a ser protagonista, como mínimo a estar representado, ¿no? A tener un papel en ese jardín dinámico, que no sea cada invierno vienen los pensamientos. Luego, cuando mueran los pensamientos, querré otra cosa, ¿no? Una jardinería tan de capricho en una crisis ecológica y climática que estamos viviendo, ¿no? Es uno de esos cambios de paradigma, ¿no? Que no nos centremos tanto en lo que es bonito, porque para empezar el concepto de bonito es diferente.
0: Eso está cambiando.
1: Está
0: cambiando. Ciudadanía del mundo.
1: Está
0: la belleza nos la estamos cuestionando.
1: Eso es, está cambiando. Los patrones humanos tenemos también que cambiarlos.
0: Ya no nos vale la belleza de diseño prefabricada.
1: Eso es, y que además muchas veces, ¿no? En el ecologismo se dice que la casa está en llamas, ¿no? Esa jardinería en la que prima lo estético es que nuestra casa esté en llamas y nosotros nos miremos al espejo. Algo tan ridículo.
2: Sí, porque además las plantas autóctonas son bonitas, ya está. Si es que son las que estaban y las que conocían, y además
0: son muy buenas personas.
2: Son muy buenas personas y los pensamientos eran autóctonos allá donde sean. Y los jardineros y jardineras que también van a tener mucho trabajo porque tienen
0: muchísimo,
2: que cuidar,
0: mucho.
2: Tienen que cuidar estas nuevas plantas. Lo digo porque
0: llenarlo.
2: Gema de los viveros municipales justo se encarga de las plantas de temporada, o sea que jardineras de los viveros municipales.
0: Muchas
2: que tendréis un montón.
0: Preciosa, sí, necesitamos bichos.
1: Sí, además en esta situación que habla no falta trabajo, porque por ejemplo esto que has dicho de esos jardineros y jardineras que curran en los viveros produciendo esta planta, primero hay ese gasto de recursos, de plástico en las bandejas, de turba, que la turba es algo que no es sostenible, la manera en la que la gastamos, ¿no? Un centímetro de turba creo que tarda 100 años en producirse y la consumimos, estamos sacando turberas. Bueno, pues todo ese trabajo que ahora hacen en esa producción de planta de temporada, primero, se va a necesitar en planta vivaz, ya sea arbórea, arbustiva o herbácea, porque necesitamos reverdecer las ciudades y además todo ese conocimiento que hay en los viveros tiene que salir fuera de los viveros, no se puede quedar ahí. Todo ese trabajo que hablamos de sensibilización ambiental, de educación ambiental, lo tienen que realizar
0: personas. Una pregunta
1: personas.
0: De la Comunidad del Bosque, muy a cuento, ¿me vas a permitir? Es Cristina Pablos Busto.
3: ¿Qué tal, Manu? Soy Cris, educadora ambiental de la Comunidad del Bosque. ¿Crees que sería conveniente que las nuevas ciudades verdes que precisamos tuvieran aulas ambientales itinerantes, que aprovecharse los parques y las zonas verdes urbanas para hacer educación ambiental de toda la biodiversidad que allí habita? Una educación vecinal con la que aprendiéramos a cuidar el hábitat y el hogar de polinizadores, de aves diurnas, nocturnas, y que tratase, por ejemplo, el tema de las podas cuando el árbol está en fruto. Es decir, que haya aulas ambientales móviles que vayan por los barrios y concentren a escolares, a personas mayores, a vecinos, a vecinas, asociaciones, etcétera, para que se conozcan bien, bien por dentro los parques y los jardines urbanos de la mano de un educador o educadora ambiental. Gracias, Manu, y arriba las ramas.
4: Muy a cuento, además.
1: Muy a cuento y muy necesario. Totalmente de acuerdo con Cris, que la mando ahí. Un abrazo enorme y muchísimas gracias. Y al hilo de la pregunta, que vamos totalmente de acuerdo con Cris y con lo que comentaban de la oportunidad que suponen los parques como centros de sensibilización ambiental. Ahí los educadores y educadoras ambientales y los jardineros y jardineras, ¿no?, son súper necesarios y son un enlace súper valioso para conectar a la ciudadanía con sus zonas verdes, ¿no? Muchas veces esa desconexión de la que hablamos, el enlace que nos puede conectar son precisamente quien lo pisa a diario y quien lo gestiona y quien lo cuida.
0: Y no solo aprender las especies que hay en ese parque, de árboles, de aves, como hace Javier Rico en Carabanchel, por ejemplo, sino también porque esto es así, porque no es así. Tú dijiste al principio que yo también lo veo. Yo lo veo y lo digo hace mucho. Un pequeño huerto vecinal, no se trata de comer todos de ahí, pero un pequeño huerto vecinal que también provoque que habitemos los parques en comunidad y nos conozcamos más y nos ayudemos entre nosotros y podamos hablar de lo que necesita la ciudad y el barrio.
1: Sí, sí, totalmente. Vamos, que el verde, ya sea en huerto, ya sea en jardín, suponga ese nexo que me conecte con mi vecina, ¿no? Que muchas veces vamos de casa al centro comercial o al trabajo.
0: Esa no compartimos conexión. Nada, pero el parque puede ser el lugar de compartir.
1: El parque y lo que tú comentabas.
0: Y el descampado.
1: Y el descampado y el huerto y ver los frutos o apreciar toda la riqueza, ¿no?, que tenemos alrededor, que nos la enseñen. Y lo que tú comentabas, ¿no?, de por qué esto es así, el aprender a leer, ¿no? Porque muchas veces, y yo aquí me incluyo el primero, muchas veces somos analfabetos del propio paisaje y las cosas las vemos porque han tenido un recorrido previo, una razón. Entonces, el que nos acompañen y de la misma manera enriquecernos entre unas y otras.
5: A principios de los años 70 del siglo pasado, un pequeño grupo de activistas de Nueva York empezaron a ocupar solares abandonados para transformarlos en jardines comunitarios. Este movimiento, que se hizo llamar Guerrilla Verde, contribuyó a reverdecer la ciudad y mejorar la calidad de vida en barrios social y ambientalmente muy degradados. A mediados de los años 80, la ciudad de Nueva York ya contaba con más de 800 jardines comunitarios y su ejemplo se extendió por 22 ciudades norteamericanas.
0: Sin duda, se trata de un bonito ejemplo de cómo se puede transformar la realidad urbana de abajo hacia arriba. Una muestra de que los vecinos pueden liderar los cambios sociales y ambientales. La Guerrilla Verde es un movimiento inspirador, un modelo a seguir en el proceso de renaturalización de nuestras ciudades. No necesariamente mediante la ocupación, pero sí retomando nuestro activismo urbano. Y es que la suma de pequeños gestos individuales puede acelerar la necesaria renaturalización de nuestras ciudades. No podemos negar que algo está cambiando, que algunos ayuntamientos empiezan a incorporar la conservación de la naturaleza en el diseño y gestión de las zonas verdes.
5: Necesitamos acelerar un cambio en el diseño y gestión de zonas verdes en las que a los tradicionales aspectos estéticos y recreativos se sume la variable ambiental. Parques urbanos que incorporen elementos naturales absorbidos por el crecimiento de la ciudad, que contemplen zonas refugio para la flora y fauna silvestre y que cuenten con una red de corredores ecológicos que facilite la conectividad con otras zonas verdes.
0: Parques en los que se limite la superficie de pavimentos artificiales a las necesidades reales y no a las preferencias estéticas de un prestigioso arquitecto.
5: Parques en los que se potencie el uso de flora autóctona y en los que se evite el uso de plantas exóticas invasoras, que lamentablemente se siguen utilizando de forma generalizada.
0: Parques en los que se reduzca al mínimo el uso de herbicidas, fungicidas e insecticidas y se busquen alternativas ecológicas.
5: Parques que dejen de ser paisajes monótonos con árboles dispersos y céspedes segados cada 15 días y se transformen en zonas verdes estructuralmente diversas en las que se introduzcan setos y rodales de arbustos productores de frutos, se planten enredaderas y durante la primavera y el verano se dejen amplios sectores sin segar.
4: Parques urbanos en los que se trate al arbolado maduro como elemento de gran valor cultural y ambiental y no como un elemento más del mobiliario urbano que se pueda sustituir en la obra de turno.
5: Parques en los que se racionalicen las podas, ajustándose a criterios técnicos y que no se gestionen como algo rutinario.
4: Parques en los que se pueda completar el ciclo de la naturaleza y se deje sobre el terreno una parte de la madera muerta y la hojarasca, o que contemplen estructuras para el compostaje comunitario.
5: Parques en los que no se retire la flora rupícola que crece sobre los muros de piedra.
4: Parques en los que se adapten las tareas de mantenimiento a los ciclos de la flora y la fauna silvestre, y en los que se intente mitigar los peligros para la fauna, como la instalación de medidas correctoras en las cristaleras peligrosas para las aves.
5: Parques en los que se instalen cajas nido para las diferentes especies de aves, cajas refugio para murciélagos, madrigueras artificiales para erizos, hoteles para insectos, charcas para anfibios, pirámides de troncos para ciervos volantes.
4: Parques que permitan a los vecinos reconectar con la naturaleza en plena ciudad, en los que puedan encontrar paneles informativos sobre la flora y fauna presente en estas zonas verdes urbanas.
5: Parques que se puedan utilizar por los centros educativos como escuelas al aire libre, que permitan que los niños se acerquen a la biodiversidad y se impliquen en su conservación.
4: Parques en los que los vecinos puedan participar en las acciones de conservación a través del voluntariado ambiental.
5: Pero para lograr todo esto, para transformar los parques de nuestras ciudades en bosques habitados, necesitamos reclutar una nueva guerrilla verde. Y ahora podéis pensar, vale, nos has convencido, pero ¿cómo lo hacemos? ¿Cómo nos convertimos en activistas por la naturaleza urbana? ¿Cómo podemos enrolarnos en esta guerrilla verde?
4: La verdad es que mi propuesta es muy modesta y muy poco heroica, pero sinceramente creo que podría funcionar.
5: Simplemente decirles a vuestros alcaldes, concejales de medio ambiente, concejales de urbanismo, también a la oposición, técnicos municipales y empresas concesionarias de parques y jardines, que queréis que incorporen la conservación de la naturaleza en el diseño y gestión de las zonas verdes urbanas, que algunas ciudades ya lo están haciendo, y que hay ONGs como SEO BirdLife que están impulsando este tipo de proyectos.
4: Para ello, os animo a utilizar los diferentes canales de participación que los ayuntamientos ponen a vuestra disposición.
5: Podéis compartir ideas para reverdecer vuestra ciudad con los perfiles municipales en redes sociales, mandar mensajes a la sección del alcalde Responde en la web municipal, solicitar este tipo de iniciativas a través de los buzones verdes, presentar una propuesta en las plataformas de ideas si vives en una Smart City, o elaborar un pequeño proyecto para los presupuestos participativos de tu ciudad.
4: Pero si lo tuyo no son las nuevas tecnologías, puedes recurrir a los cauces administrativos tradicionales y realizar un escrito vía registro.
5: Mucha gente pequeña, en lugares pequeños, haciendo cosas pequeñas, pueden renaturalizar nuestras ciudades.
4: ¿Os alistáis en nuestra guerrilla verde?
5: Postdata. Este texto es el resultado de un subidón de activismo optimista tras escuchar uno de los programas de El Bosque Habitado, magnífico programa de Radio 3 que os recomiendo, por lo que me gustaría dedicárselo a María José Parejo Blanco y a toda la tribu del bosque. ¡Arriba las ramas! ¡Ubuntu!
4: Muchísimas gracias, Ignacio. Capitalista.
2: Pues venga,
4: para los parques.
6: Miedo
4: creo que los parques, como estos que hay por mi calle, por sí. Mi barrio, fíjate, es una idea capitalista, pero creo que tendrían el ayuntamiento hacer concesiones de esos pequeños barecitos que eran como de cristal, pequeñitos, donde te podías tomar un café, una cervecita.
2: Como los kioscos, ¿no?
4: Con un kiosco, sí, un kiosco, sí. Que fuera una concesión barata. Fíjate, es que lo llevo pensando hace mucho, de antes de la pandemia. La gente, no solo los que vamos con los perros, que somos los que nos conocemos, vecinos, sino que la gente que vive por las calles de alrededor se bajara a tomar un café o una cervecita y ya estaría habitado más el parque. Pero es que además...
2: Como un chiringuito.
4: Como un chiringuito, ¿no? Sería dinero para el ayuntamiento, tampoco para enriquecerse, pero sí para revertirlo en ese mismo parque o en otras cosas. Creo que estaría mucho mejor cuidado los parques, también habría menos vandalismo, sería más social.
2: A mí se me ocurre otra cosa, que es que esto no es tampoco descubrir el fuego, pero es animar a todo el mundo a que un trocito de tierra cercano, sé que hay calles que no tienen nada, que es una desgracia, pero bueno, que hay muchas que sí, hay muchas que tienen jardines, que un trocito, que no tengan vergüenza y que hablen con sus jardineras y jardineros y que les digan, plántame este arbolito, siempre que se pueda, claro. No le vas a poner un ficus en Madrid porque va a morir y no tiene mucho sentido, pero que sí que empiecen otra vez a tener contacto con sus jardineros y jardineras.
4: Sí, ese diálogo y animarles.
2: Sí, y que se encarguen o lo de apadrinar corques.
4: Los jardineros hablan con sus jefes y le dicen, oye, que me han pedido los vecinos que pongamos no sé qué. Ese diálogo falta.
1: Sí, falta ese diálogo. Además, me ha gustado mucho cuando has comentado cuando vas a sacar al perro y demás, porque es verdad que los perros, o bueno, las mascotas sí que crean muchas veces esa conexión, ¿no? Y hay colegas de perros, pues de la misma manera podría ocurrir con las plantas, ¿no? Cuando hablamos del huerto, cuando hablamos del jardín, ¿no? Colegas de jardín, de esa gestión vecinal, que la ciudadanía tenga una mayor representación en los procesos de diseño, no solo esto te viene dado, sino en los procesos de diseño y construcción de esas zonas verdes y en el mantenimiento. Hace falta escuchar muchas veces.
4: No debe ser tan difícil, Manu, contar con la ciudadanía.
1: No debe ser tan difícil porque ya se ha hecho en ciertos casos y además que es necesario, especialmente en el caso de la jardinería, que muchas veces lo que gestionamos son espacios pequeñitos y de barrio, debería ser aún más fácil el tener esa conexión, pero sobre todo que sea de abajo arriba y en horizontal, fundamental, y ya se ha hecho. Si no se hace es porque no se quiere o por comodidad. Se puede hacer y se debe, ¿no? Asambleas participativas, que es lo que hablamos. Cuando eso lo han construido entre la gente va a ser la que lo defienda y lo cuide, ¿no? Pero que no se tenga miedo, además, desde los ayuntamientos o desde los técnicos, a escuchar ahí. Hay que escuchar.
4: Hay que hacer reuniones ciudadanas.
1: Sí.
4: Y propuestas.
1: Eso es.
4: Charlas.
1: Y si alguien dice una burrada, yo no sé de otros mil sectores, y pregunto, y hay veces que diré cosas que no tienen sentido. Bueno, pues que se guíen esos procesos de manera técnica, ¿no? Pero que no se tenga miedo de opinar.
4: Hace falta mucho diálogo en jardinería, ¿eh? Y en las ciudades. Mira, yo llevo 20 años aquí y sabéis que estas calles tienen todos nombres de árboles. Yo no lo elegí, pues sí, fue coincidencia. Entonces, yo le mandé una carta al técnico municipal de Parques y Jardines y le dije, donde yo vivo hay una calle que se llama Olmos, una calle que se llama Olivos, Madroños y Olmos y Abedules. Y yo le dije, ¿por qué no le plantáis estos árboles aquí?
2: Es que se molaría un montón.
4: La verdad es que lo de los abedules fue el único error, porque los abedules cuesta más. Pero
1: los
4: demás, pero me hicieron caso, me escucharon la carta, los plantaron y han sobrevivido todo menos los abedules.
1: Que no se tenga miedo a opinar, porque además que jardinería muchas veces nos falta escuchar, ¿no? De, oye, si tú no sabes de jardinería, ¿para qué opinas? Bueno,
4: pero en mi calle, en mi parque.
1: Porque quiero saber eso.
2: Claro, ¿no? Es que es verdad.
1: Y cuando no nos cuestionamos, es una, bueno, pues voy a escuchar, ¿no? Porque si en el bosque solo cantasen los pájaros que mejor cantan, quedaría un lugar mucho más vacío.
4: Verdad,
1: que canten
4: verdad.
1: Todos y que opinen todos.
2: Sí, sí.
1: Que nos cuestionemos, que hace falta.
4: Pues muchísimas gracias, Manu.
2: Muchas gracias, Manu, que regalar todo.
4: Seguiremos.

0: para todas las activistas y la parte que representan de la comunidad, el bosque es asiento de la sociedad, refugio temporal, lugar sagrado, amparo de lo salvaje.
1: El encuentro entre el agua y el sol.
0: La civilización occidental se ha construido piedra a piedra sobre las cenizas de los bosques, pero además de ser devastados para ser materias primas, los bosques han sido arrasados porque, desde que hay memoria, fueron refugio de mujeres y hombres libres, herejes y resistentes, de todos aquellos que no se dejan gobernar. Así nos lo cuenta Jean-Baptiste Vidalot en su magnífico libro Ser bosques, emboscarse, habitar y resistir en los territorios en lucha, editado por Errata Naturae. Y así, así lo integra esta nómada de mundos ecoutópicos, sociales, empáticos, mundos que existen pero que tienen que aumentar en calidad y en calidad. Se despide de ti, José Parejo Blanco. Ubuntu, comunidad del bosque, belleza, salud, bondad y justicia. Hasta el domingo que viene, a las 10 de la mañana, aquí, en el Bosque Habitado, en Radio 3. ¡Feliz solsticio de verano!

0: Son las 12, las 11 en Canarias.
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Este programa se llama Dilo Camilo y está comandado por el que está hablando, que es Camilo Lara. En este programa, que es una especie de cofradía de unión secreta que tenemos entre ustedes y yo, buscamos la verdad a través de canciones alocadas y canciones que no tienen que ver mucho uno con otro, o por lo menos eso intentamos, y vamos oyendo en el camino cosas de muchos palos, de muchas formas, y cosas que por ahí están y que igual no tienen en el radar. Empezamos este programa, que tiene como subtexto el nombre de Dedos. ¿Y por qué? Porque es la canción con la que abrimos esta vez, y esto corrió a cargo de un grupo que se llama Demencia Infantil. Ellos publicaron en 2025 un disco que se llama Monigote Cualquiera. Este tremendo proyecto es un disco que viene de México, de mi tierra, producido por Hugo Quesada, quien es una de las cabecillas de producción de la escena indie en México. Monigote Cualquiera es el nombre del disco, y hace una, ellos lo llaman como no tener ningún significado ni sentido, y es al final ruido organizado. En ello titiriteamos al oyente, transformándolo en un cualquiera, un común, un monigote. Esa es la concepción de este disco, que fue publicado el 20 de junio de 2025. Después de Dedos, de Demencia Infantil, nos fuimos a otro lado. El tremendo grupo Las Olas, de Santiago de Chile, editó esta canción dentro de un EP que se llama Canciones para Mis Amigos, en 2024. El grupo Las Olas, de Santiago de Chile, es el primer disco que publican de forma física, y me parece que en el Bandcamp podrán encontrar algunas copias, y ellas se refieren como un corpus de canciones intensas y vivenciales que se debaten entre la misantropía cotidiana y el amor por una comunidad que trata de sobrevivir con sus propias reglas. Es un grupo interesante que hace música, pues digamos que acelerada, ruidosa, pero también melódica. Me recuerda a algunos de los grupos que salían de España y que influenciaron mucho esta escena de indie en Latinoamérica. El disco anterior se llamaba Canciones para Mis Amigos, que salió en 2016, y bueno, pues ahí va avanzando el grupo Las Olas en el sello Fisura de Chile. Bueno, pues vamos a estar aquí un ratito y vámonos a escuchar esta canción. Me encanta, y de entrada les digo que es un personaje bastante polémico, un personaje que se llama Víctor Mendivil. Este personaje es uno de los artistas que está empezando a hacer ruido dentro de la música mexicana urbana. Es decir, tiene un poco de música regional mexicana, pero también tiene un poco de hip hop. Desde una ciudad que se llama Ciudad Obregón, en Sonora, está haciendo una cosa que refleja un poco su realidad, la violencia que está pasando en el norte del país, en México. Y este chico, pues sin duda está hablando de algunas cosas que le pasan. En esta ocasión hace alusión a la apasionante historia de Jacobo Greenberg, quien es un personaje que, los que no lo tengan en el radar, les pido que vayan y lo chequen, porque es apasionante y podríamos estar todo el programa hablando de Jacobo Greenberg. Esto es Víctor Mendivil en Dilo Camilo.

Estamos de vuelta aquí en Dilo Camilo y si quieren contactarme, háganlo por favor. Estoy en el Instagram como @CamiloLara o como Instituto Mexicano del Sonido. Ese es el nombre del grupo con el que hago música y a veces visito España tocando mis canciones. Pero en los domingos me vuelvo el locutor Camilo Lara y ahí me pueden buscar y me pueden mandar mensajes. Fíjense que me da mucha alegría cuando me llega un mensaje, lo imprimo y no quiero desperdiciar papel, pero tengo un cuarto, mi habitación está llena de mensajes que ustedes me mandan y los imprimo y les pongo caritas felices y dibujitos. No lo hago, pero me gustaría hacerlo, la verdad. Y no crean que soy un raro, solo me da alegría tener sus mensajes. Eso que escuchamos se llama Subaru, con signo de admiración al final, y lo hacen dos músicos, Koso y Trinset. ¿Quiénes son Koso y Trinset? Ambos son parte de la escena underground chilena. Ellos hacen coquetean con el trap y con el hard trap. Y sin duda es una escena que está tomando fuerza y está pasando en la capital de ese país. Vamos a dar la vuelta y vamos a dar otra cosa y volvemos a México, donde este grupo, que sin duda me parece tal vez el mejor de esa generación y un grupo con unos músicos fantásticos, se llaman Un Perro Andaluz. Ellos tomaron el nombre de la fantástica película de Luis Buñuel y vienen de una parte de la ciudad, área como parte de México, en el Estado de México, que se llama Ecatepec. Ellos en el 2020 empezaron a hacer música cuando todos vivimos la pandemia y Noé Ramírez, Marcos Galván, Enrique Tenorio y Yael Vargas hicieron esta agrupación. Han tenido ya varios proyectos, Perro Perro de 2022, PIC, que es Perro en Maya, en 2023, Traga Perras, es la tercera producción de Un Perro Andaluz. Esto viene en ese disco que se llama Traga Perras y se llama Las Trabas y el Convenio. Estamos en Dilo Camilo. Dilo Camilo. Thank you.

Estamos de vuelta aquí en este Dilo Camilo. Fíjense que no sé si vieron la película de Star Wars. No me acuerdo si es la 3 o la 4 o la 5 o la 6 o tal vez la 1 o la 2 o la 7. O no sé si era un episodio de alguna de las series de televisión. No sé si venía en un cómic. Pero lo que pasa, y la referencia era que cuando hacemos un Dilo Camilo, cuando lo grabo y es publicado y sale en la radio, en Radio 3, después les echamos un rayo y este rayo los congela, así como a Han Solo lo congelaron en ese episodio, que no me acuerdo si era episodio o si era una película. La cosa es que a Han Solo lo congelan y nosotros congelamos a estos Dilos Camilos. Están ahí, parecería que sufren, pero no, están esperando ser, digamos que reactivados en esta vida. Entonces están ahí en sus cápsulas de congelamiento, están ahí, y cuando ustedes buscan a Dilo Camilo en cualquiera de los formatos que puedan hacer, lo pueden hacer en Spotify, lo pueden hacer en Apple, lo pueden hacer en cualquier lugar donde puedan oír su podcast o en la red de Radio 3, ahí ustedes aprietan un botón y el Dilo Camilo es descongelado. Vuelve como si no hubiera pasado y es transmitido y pone todas esas canciones que en algún momento los escuchamos. Háganlo, se los recomiendo ampliamente, volver a escuchar esos Dilos Camilos. Recordar es volver a vivir, dicen por ahí. Pero bueno, dicho eso, vamos a seguir con un poquito de música. Lo que escuchamos antes se llama So Pissed Off. Eso lo cantan un grupo que moría de ganas por ponérselo desde hace tiempo. Se llaman The Nipple Erectors, los pezones erectos. Esta fue una de las bandas más caóticas e intransigentes de la escena punk británica. Los Nipple Erectors publicaron 4 sencillos y un álbum a lo largo de su carrera. No tuvo gran repercusión más allá de lo que estaba pasando en la escena en ese momento. Sin embargo, su líder sería una persona importantísima dentro de la música en ese país. The Pogues se conformaría después por el cantante de esta banda, por Shane McGowan. Es un grupo que vivió en 1977 y digamos que durante ese año estuvo haciendo un poco de música. Lo que vamos a escuchar, más bien lo que escuchamos, se llama So Pissed Off y es parte de esas 7 canciones que se publicaron en ese año. Vamos a seguir con un poquito de música y esto que vamos a escuchar es también una cosa que tenía muchas ganas que ustedes la escucharan, que se llama Pregoblin. ¿Quién es Pregoblin? Es un proyecto que nace de las cenizas o del mundo de Fat White Family. Alex Sebley, quien es parte de Fat White Family, hace un grupo que se llama Los Audis y después Pregoblin. Ellos es un trío conformado por Jessica Winter, en el cual hacen una mirada al post-punk y a todo ese sonido y esa increíble música que nos ha entregado la Fat White Family. Dante Trainor completa este trío para hacer esto, que viene en un disco que se llama Pregoblin 2 de 2024. Con ustedes, Big Hitter y Pregoblin en Dilo Camilo.

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1: Ya estamos de vuelta en este Dilo Camilo.
2: Y después de haber escuchado a Pregoblin, empezamos a una de las cosas más locas que vamos a oír en este episodio. Y fíjense que estamos escuchando cosas locas. Un proyecto anónimo que, por cuestiones de tal vez de utilizar demasiados samplers y demasiadas cosas que no se piden permiso, se llama Cumbias del Bajío. Y esta canción se llama Saxofón Loco, entre paréntesis, rebajada, que es el estilo que tiene esta canción. Las Cumbias del Bajío publicaron un disco que no contiene ninguna información salvo los títulos de las canciones, y fue publicado en el 2026. Una suerte de canciones rebajadas. Ahí está en Spotify. Vayan a escucharlo antes de que lo bajen o que se den cuenta que las canciones contienen muchos samplers y cosas así. Bueno, vamos a seguir en este peregrinar de canciones. Y ahora toca el turno a un proyecto que me parece fantástico porque es el punto en medio entre el trip hop y el hip hop de California. Psycho Realm es un trío de hip hop que ha estado vinculado a los Cypress Hill de Los Ángeles, y ellos fueron fichados en el sello Rough House. Psycho Realm es conformado por Jacken y Duke y Psycho. Ellos impresionaron tanto al líder de Cypress Hill, a Be Real, que decidió unirse a la grabación de su primer disco. Esto pasó en 1998. Y lo que vamos a escuchar es esta canción que le da título a todo, de Psycho Realm, que fue publicado en su disco debut en 1998. Fantástica canción que se llama Showdown. Estamos en el Dilo Camilo.

0: Eso que escuchamos son las Television Personalities, esta brillante y legendaria banda británica de post-punk y de pop psicodélico que se formó en los años 70, más para los finales de los 70, en 1977. Dan Tracy es el líder espiritual de esta banda y sin duda fue una de las grandes influencias para grupos que vendrían más adelante como The Jesus and Mary Chain, el Primal Scream y el Blur, quienes toman mucho de la increíble música de Television Personality. Ellos, influenciados por Jonathan Richman y por los Sex Pistols, hicieron este En Medio del Camino, que sin duda es fantástico y es de los grandes. Dan Tracy, él es, a pesar de que ha habido mucha gente en esta banda, ha sido el, digamos que el mayor, el líder de todo este colectivo de músicos. Bueno, pues vamos a seguir tantito más aquí en este Dilo Camilo. Y toca el turno a un artista que sin duda fue polémico, emocionante, complejo y en un mundo en el que tal vez no se le entendió como debía ser.
1: Chico, che, en ese momento el nombre pareció muy extraño, ahora ya no tanto porque se ha hecho muy famoso
0: Chico el Che. Tremendo Chico Che, que nació en 1945 y murió en 1989, fue una de las principales caras de la música tropical mexicana. En esas épocas, en los 70s a 80s, no se le decía cumbia a la música tropical, se le decía música tropical y ahí se englobaba cualquier cosa que hiciera bailar. Él fue de los más famosos que existieron en México, con éxitos como De Quenchón y Quién Pompó. Nacido en el 45 y empezó su carrera formando parte de varias agrupaciones como Los Siete Modernistas y después brevemente en la banda de Los Temerarios. En el 71 hizo el grupo Chico Che y La Crisis, que fue un grupo emblemático de los 70s y de los 80s. Ahora vamos a escuchar de él, de Chico Che, Cachetitos de Manzana, que es una canción que viene en su disco de 1978, Saborcito de la Canela. Estamos en el Dilo Camilo.

Eso que escuchamos se llama Dominique Dumont. Es una colaboración entre el multiinstrumentalista y productor Artus Liepsin de Latvia y la vocalista y etnomusicóloga Annette Stuse. Ellos empezaron su carrera en 2013 con la creación del álbum Konda, que lo lanzó el sello parisino Antinuat. ¿Antinuat? Sí. Y de esos tiempos publicaron el siguiente disco en 2019, donde ellos fueron invitados para hacer el soundtrack de la película Silente alemana llamada Mensch am Sonntag, que fue publicada en 1930, y ellos reimaginaron lo que sería ver esa película con esa música. De lo que oímos viene en un disco que se llama Deux Paradise, que fue publicado en el 2025. Con esto llegamos al fin del Dilo Camilo. Los vamos a dejar, más bien los voy a dejar con un par de canciones que son interesantes. La primera es de los Holograms, que es un grupo de punk de Estocolmo, que ya verán, me parece muy interesante, y esto viene en su disco debut. En el 2012 publicaban Holograms, el disco homónimo, y esta canción se llama ABC City. Vamos a cerrar con una balada romántica de los 70s de un grupo que se llama Los Solitarios. Así como escuchamos a Chicoche y les dije que brevemente estuvo en esta agrupación, se me ocurrió acabar con esta canción. La canción se llama Ya se va. Esto fue todo por este Dilo Camilo. La producción alocada y frenética, como siempre, es del tremendo David Arredondo, y la asistencia es del fantástico Andrés López. Nos vemos la semana que entra con más Dilo

0: Es la una, las 12 en Canarias.
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0: Hola, ¿qué tal? Bienvenida. Bienvenido a Fallo de Sistema, tu portal a los otros mundos de la ciencia, ciencia ficción, cómics, fantasía, juegos de mesa, realidad virtual y videojuegos. A este lado de las máquinas que aprenden a aprender, ¿dónde si no? Aquí, en Radio 3. ¿Qué puede hacer la inteligencia artificial que no haya hecho hasta ahora? ¿Qué no debería hacer nunca? ¿Qué pasa si la metemos en un aula? La IA, la inteligencia artificial, lleva tiempo siendo protagonista de conversaciones aquí en Fallo de Sistema, que van mucho más allá de la tecnología. Y hoy también la vamos a hacer un episodio más, pero con rigor y, quién sabe, también con alguna duda. Porque vamos a hablar con Diego Soroa, con Beatriz González, divulgadores, expertos en inteligencia artificial de la IE Universidad. Hablaremos de los límites reales, hoy, ahora, de la inteligencia artificial, sobre su uso, sobre su posible uso educativo. Y ya os advierto, una conversación que aspira a tener poca certeza, muchas dudas, eso sí, sin humo y con mucho criterio. Y con don Víctor, desde su planeta Segovia, vamos a volver a la IA, pero esta vez con sus agrias polémicas con el mundo del cómic encima de la mesa. Dispuesto a hacerse las preguntas difíciles sobre las máquinas que piensan. Recibe el saludo de Santiago Bustamante como portavoz de un mensaje superior que te dice:
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2: ¿Sientes pena por Ivo? Siéntela por ti, tío. Un día las inteligencias artificiales nos mirarán como nosotros miramos a los esqueletos de las llanuras africanas. Un simio que caminaba erguido, que vive en el polvo con lenguaje y herramientas rudimentarias, condenado sin remedio a la extinción.

0: Y en Fallo de Sistema, a vueltas con la IA, un día como hoy, en el que pues vamos a contar con dos invitados que están trabajando con la IA, con una implementación de la IA muy orgánica, muy natural dentro de su quehacer. Rompiendo un poco clichés y barreras, nos encontramos hoy con Diego Soroa. Muy buenas.
1: Muy buenas, encantado.
0: Encantado de recibirte aquí en Fallo de Sistema, arquitecto. Coincides junto con nuestra siguiente invitada. Muy buenas, Begoña González.
2: Hola, muy buenas. Encantada de estar aquí.
0: Coincidís en la IE Universidad. Tú eres, Begoña, la decana de innovación educativa dentro de esta universidad.
2: Correcto.
0: Diego, pues va entrando y saliendo también de la universidad. Tiene trayectoria con las startups y con algún que otro experimento donde roza no solo lo técnico, sino también lo humano y artístico. Y sobre todo, un día como hoy, pues quisiera, ya que estáis aquí, pues empezar a hablar de cómo estáis aplicando la inteligencia artificial en este terreno en el que muchas veces cuando hablamos de IA dentro del terreno educativo dicen, no, pues es que esto solo sirve para copiar, solo sirve para perder nuestra voz propia y para copiar exámenes y solo nos está trayendo el mal, ¿no? Empezar a trabajar más bien desde el otro lado, de la divulgación, y a partir de ahí construir un entorno donde la herramienta de la IA, que no es más que una herramienta, pues sea potencia, ¿no? El entorno donde estáis. ¿Cuál es vuestro approach, vuestro acercamiento a la IA y en qué terreno estáis trabajando ahora mismo?
2: Bueno, pues si queréis empiezo yo. Y entiendo el punto que comenta Santiago, ¿no? Porque quizá es la forma de acercarse a esto más dominante, con un cierto miedo y con una cierta prevención a lo que la IA puede traer de negativo a la educación. Y es cierto que depende cómo se use la IA por parte de tanto de profesores como

0: o estudiantes puede acabar convirtiéndose en una herramienta para precisamente destruir lo que es la calidad del aprendizaje. Si se entiende la IA sin más como un, como eso, como una herramienta a la que tú le pides cosas, te da cosas muy potentes, muy, muy interesantes, y el alumno sin más se limita pues a pedir, copiar, pegar, y se pierde todo lo que es el proceso del aprendizaje, ¿no? Que al final del día, todos los que trabajamos en educación, lo que nos interesa fundamentalmente es que el proceso por el que una cabeza, una sensibilidad, una experiencia de un estudiante pasa de estar del punto A al punto B, es algo por lo que tienen que transitar, es un viaje, ¿no? Entonces, la IA, si se utiliza como una especie de sustitutivo del viaje, puede ser una herramienta de destrucción masiva. Pero nosotros preferimos entenderlo de otra manera, radicalmente distinta. Es precisamente entender la inteligencia artificial como un acompañante en ese viaje. Usamos a veces la expresión en inglés, por ejemplo, como un thinking partner, como alguien que te ayuda, como si fuera un colega muy inteligente, a pensar contigo, a acompañarte en tu pensamiento, en el desarrollo de todo lo que quieras ir fomentando, ¿no? En tu educación. Entonces, entendida de esa otra manera, pues creemos que todo lo contrario, que es una herramienta, o incluso yo te diría que más que una herramienta, de transformación muy radical en cómo entendemos la educación. Entonces, si quieres, bueno, empiezo sin más por ahí y ya luego podemos ir profundizando más en algunas de las iniciativas mucho más concretas, específicas que estamos desarrollando.
1: ¿Está sonando por ahí un cohete? Está sobrevolando.
0: Yo estoy en casa en silencio.
1: Pues entonces, Diego, ¿eh? Diego, estás cerca de un lanzamiento, ¿eh?
2: Debe ser un cohete.
1: De un SpaceX o algo así. Bueno, ya se ha ido. Que decía que me interesa mucho esta reflexión de Begoña, en el sentido de que no se trata tanto de buscar el atajo del punto A al punto B, de una teletransportación del punto A al punto B, simplificando mucho, ¿no? Lo que ocurre muchas veces con las calculadoras, cuando le das a la raíz cuadrada y ya te da el resultado, dice, bueno, si yo lo que quiero es esto, no quiero saber cómo se hace, porque ya me lo hace la máquina, ¿no? Pero claro, si te gusta de verdad las matemáticas y si quieres aprender el proceso, eso no es más que una simplificación, un atajo que te evita el disfrute del viaje, el disfrute del conocimiento. Vosotros lo que estáis hablando es de un compañero de viaje, de un cerebro expandido en ese viaje, un cerebro que se potencia, que se puede acelerar el viaje, pero no que lo sustituye, ¿no?
0: Correcto, eso es.
2: Efectivamente. Tenemos el reto, cuando utilizamos esta tecnología, de buscar siempre respuestas nuevas a problemas antiguos. Queremos hacer más de lo que veníamos haciendo. Y nos damos cuenta de que la IA básicamente va a hacer lo que le pidamos. Es como una super lupa de aumento en la que, si le metemos pues deseos de confirmación, dime 80 razones por las que esta idea es fantástica, te las va a dar como si fuera tu madre, ¿no? Esta idea es maravillosa y aquí está todo el argumentario. Pero si tú le pides, sin embargo, que sea crítico, también te va a potenciar esa señal y va a permitirte ahondar en tu pensamiento crítico y sofisticar tu forma de pensar. Lo que pasa es que esto no es intuitivo, lo utilizamos para lo que veníamos haciéndolo y tenemos que ejercitar un poco esa fricción que nos hace aprender y asegurarnos de que estamos diseñando un proceso para que amplifique, digamos, esa señal de aprendizaje.
1: Quizás, digo yo, yo estoy pensando a través de los pensamientos, de las reflexiones compartidas aquí. Claro, no es tanto confirmar que una idea tuya sea buena o no, que te diga lo buena que es, sino empezar a ver las fallas, ¿no? Y empezar a ver un espíritu crítico a aquello que tú estás exponiendo ante la IA. No tanto un refuerzo de lo que tú ya sabes, sino poner a prueba, ¿no? Poner a prueba a través de otros puntos de vista que precisamente la IA ahí te puede ayudar, ¿no? Es un cambio de enfoque radical, ¿no? No vamos a decir lo guapos y lo listos que somos, que eso ya deberíamos venir con los deberes hechos, sino intentar ver las fallas en nuestro mecanismo de racionamiento, ¿no?
0: Sí, a mí me gusta esa expresión que has utilizado, ¿no? Un cambio de rumbo radical. Diego hace mucho este punto, ¿no? De que cuando hablamos de cambios radicales no siempre estamos hablando de cambios a algo completamente distinto, sino que muchas veces el cambio radical es ir a la raíz, ¿no? Entonces, justo esto que estás comentando ahora mismo, Santiago, no es tan nuevo. Es decir, el pensamiento socrático, por ejemplo, de los antiguos griegos, se basaba en esto. Muchas veces ahora se dice que se puede utilizar la IA para el pensamiento crítico con un mecanismo que es un mecanismo socrático, que consiste en, por un lado, poner en duda tu propio conocimiento, utilizar la IA para que te rete y te haga, digamos, ver los agujeros en tu pensamiento, los agujeros en tu conocimiento, y que te acompañe en el descubrimiento de dónde están esos agujeros y de cómo puedes seguir avanzando, ¿no? Entonces, yo creo que eso, por ejemplo, es un planteamiento muy, muy interesante para abordar una de las grandes preocupaciones que hay en el mundo de la educación, y no solo, también en el mundo profesional, que es ese miedo a que la IA nos destruya nuestra capacidad de pensar por nosotros mismos, nuestra capacidad de poseer nuestro propio conocimiento. Entonces, utilizada de determinadas maneras, te puede ayudar precisamente a ampliarlo y a mejorarlo. Pero claro, tienes que hacer que la IA te rete, ¿no? Uh-huh. Y eso no sale a veces como la primera cosa, ¿no? Mucha gente coge y dice, venga, pues pongo una preguntita, ¿no?, en la caja de texto y a ver qué me trae, y con eso estoy, ¿no? Uh-huh. Tiene que ser todo un andamiaje mucho más complejo para que esa otra forma de utilizar la IA se pueda poner en marcha.
1: Fíjate, otra vuelta de tuerca. No estoy buscando una respuesta, sino a esta reflexión estoy buscando que la IA me pregunte.
0: Exacto.
2: Exactamente, esto lo decía Voltaire, ¿no? Juzga a la gente por la calidad de sus preguntas. Y yo soy optimista también en la educación, porque esta tecnología nos obliga a poner el
1: foco
2: sí, en la calidad de las preguntas. Yo estoy equiparando aquí la pregunta con el prompt. Uh-huh. Y me parece precioso que es... Yo, por ejemplo, ahora a mis alumnos les evalúo más por las preguntas que me proponen que por las respuestas, los chorizos les llamo, que me ofrecen, ¿no? Que puede ser muy, muy largo, pero si te llamas chef, tienes que ser capaz de añadir valor sobre la respuesta que te da la inteligencia artificial.
1: Mira, os voy a poner un reto, una prueba práctica ahora mismo, ¿eh? Hemos hablado muchas veces de una posibilidad lejana, pero van pasando los años y ya la respuesta no es tan evidente, ¿no? De que eso está tan lejano. De que emerja una conciencia en una inteligencia artificial, ¿vale? Uh-huh. Una conciencia de sí misma. Hemos hablado muchísimo, esto es muy complejo, una conciencia sin cuerpo, tal y como la entendemos, no se daría, pero hay otros expertos que dirían, oye, el pensamiento inteligente, de hecho, incluso la IA a veces juega a ser tonta, juega a ser estúpida, cuando en realidad está llevando unos procesos más complejos de los que nos parece. Pero simulemos que estamos ante una entidad autoconsciente, o que no sabemos si es autoconsciente o no. Hagamos un test de Turing. ¿Qué pregunta le harías a la IA para dilucidar si quien te está respondiendo es una IA o un humano?
2: Yo hace poco le pregunté a mis inteligencias artificiales, porque utilizo varias, cada una es como un amigo muy brillante con Asperger y le tienes que hablar de una manera y es bueno para unas cosas u otras. Así que yo uso varias. Y a dos de ellas les preguntaba cómo valoran mi relación con ellas, qué tipo de comportamiento ven que es recurrente, cómo podría mejorar mi interlocución con ella, y ahí lo dejé. En realidad no estaba buscando más que pues una especie de coaching, ¿no?, que me dijera cómo mejorar mi interacción, mis rutinas, etcétera. Y sin esperarlo, me dijo algunas cosas que le gustaban y algunas cosas que no le gustaban tanto, incluso que le molestaban, y me ofreció una imagen de nuestra relación, y a mí me pintaba con una persona con un dedo señalando, corrigiendo, como si fuese un niño, porque muchas veces le corto, ¿no?
1: Uy, y te están cortando a ti ahora mismo, ¿eh?
2: Eso vale. No quiere decir nada, es decir, yo creo que...
1: Vaya. Sí. No digo la tendencia.
2: Pero sin embargo me pareció como bastante... Sí, me está cortando igual, ¿no? Hay algo que no le ha gustado.
1: Sí, sigue.
2: La señal.
1: Sigue.
2: Entonces, esta pregunta de la conciencia, yo creo que yo tampoco tengo una respuesta. Ahora, me parece significativo el lugar en el que estamos, el punto en el que estamos, que nos estamos planteando ya si de estas redes neuronales puede o no emerger la conciencia. Es un punto raro en el que ya el valor del arte de nuevo se está replanteando. ¿Qué quiere decir el trabajo? Se está replanteando. ¿Qué quiere decir ser humano en oposición o en colaboración con la inteligencia artificial? Se está replanteando. Me parece que es una prueba de lo estructuralmente, radicalmente distinta que es esta tecnología, que nos va a obligar a revisar muchos de los paradigmas, muchas de las certezas que dábamos por buenas. Mm-hmm.
1: Diego, sí, y rompiendo, ¿no?, ahora voy contigo, Begoña, rompiendo, sí, esa barrera de oye, llegarle a preguntar, oye, ¿cómo me ves tú?, que es casi una relación de pareja, ¿podría sentirte conectado emocionalmente, luego lo del amor es más complejo, con una IA? ¿Entiendes que haya personas que lo sientan así, que se sientan solas y la IA les sirva para paliar esa soledad?
2: Yo preferiría que no fuese así, pero yo tengo una relación emocional muy escueta, diríamos, con mi moto. Me encanta mi moto y cuando veo que le cuesta, empatizo con mi moto, aunque no tenga ningún sentido, pero lo hago. Ahora, esta motor o esta LLM tiene un contexto que nadie tiene. Tiene una capacidad de ofrecerme valor que nadie tiene y tiene una forma de comprenderme que, bueno, pues si te lo trabajas un poco es posible que te ofrezca mucho valor. Pero, Santiago, para mí hay una trampa en tu planteamiento porque lo planteas como binario. ¿Cuál es el mayor problema que tenemos en la civilización, en la sociedad? Es la soledad. La gente no tiene la alternativa del ser humano, muchas veces. Con lo que, para mí, la pregunta habría que trasladarla a otro ámbito. ¿Es mejor nada que la IA? Esa es la pregunta puñetera. Y esto es una pregunta que además les hacía a mis alumnos con una pregunta muy provocadora, que es: ¿creéis que en algún momento nos casaremos con la IA? Y ya sabemos que hay por ahí frikis que lo están haciendo, lo están intentando, pero creo que desde esa otra perspectiva, creo que merece la pena ser interpretado esta situación, ¿no?
1: Cuidado que se está interrumpiendo un poquito. La has puesto nerviosa, a la IA. Begoña, no me olvido de la cuestión que tú harías para dilucidar si ante quien estás tiene conciencia o no de sí misma.
0: A ver, yo es que, bueno, empezaría primero por poner sobre la mesa la dificultad de entender qué entendemos por conciencia, porque eso, digamos, la filosofía ni se ha puesto de acuerdo con ello, ¿no? Entonces, yo te diría que quizá una conciencia tal como es la humana no la va a tener, pero conciencia puede acabar teniéndola de una manera distinta. Hablabas antes de que una de las cosas que no tiene de momento la IA y que sí que tenemos los humanos es cuerpo, ¿vale? Es un tipo de materia distinta que es lo que también nos hace diferentes. Entonces, en ese sentido, a mí la falta de corporalidad de la IA, con todo lo que eso implica de experiencia, de sensibilidad, de estar en un espacio e interactuar con él, es algo que ahora mismo es lo que me faltaría un poco, ¿no? Para poder entender mi trabajo con las IAs de una manera, pues como si dijéramos, más de humano a humano, ¿no? Pero eso nadie nos dice que no vaya a ir cambiando, ¿vale? Y que pueda ir teniendo una forma biológica diferente, pero también una forma biológica en la que podamos interactuar con ellos, ¿no? Uh-huh. Yo, por contar un chascarrillo, ¿no? Este fin de semana pasado estaba en una reunión familiar con gente de todas las generaciones, ¿no? Y estábamos jugando con la IA, ¿no? De cogerte una fotografía y ver, envejecer a una persona o cambiar a una persona de sexo masculino o femenino, y así como haciendo risas, ¿no? Y se me ocurrió un ejercicio un poquito macabro, que fue pedirle a mi IA, la de confianza, la que uso casi 24/7, que me hiciera un epitafio para el día de mi muerte, ¿no? A ver cómo me ayudaría a escribirlo. Y primero fue muy complaciente, unas frases muy poéticas, pero le dije: no, vamos a ver, ponte realista, tú que me conoces bien, ¿cómo me pondrías?, ¿no? Y entonces yo creo que ahí sacó toda su frustración y su mala baba de cómo muchas veces la exploto, ¿no? Y la hago trabajar tantísimo y tal, que me hizo una serie de epitafios irónicos maravillosos, pero como si dijéramos poniéndome un poquito a caldo, ¿no? Diciendo que a veces que le hago ya perder la paciencia con mi perfeccionismo, con mi idea de, venga, todavía una versión más, ¿no? Entonces, en ese momento sí que se me encendió ahí una luz de decir: vale, puede que no tenga conciencia, pero la tratamos como si la tuviera, ¿vale? Y entonces eso, yo creo que ahí también hay una clave importante, ¿no? No lo que es, sino el comportamiento que tenemos nosotros entendiendo qué es lo que para nosotros es esa inteligencia artificial.
1: Vale, pero fíjate que os habéis escapado ambos, ¿eh? Porque estábamos diciendo que las preguntas medían la inteligencia y dime cómo lo has dicho tú antes, Diego, ¿no? A través de la calidad de tus preguntas voy a saber cómo. Y os estaba pidiendo, sí, qué pregunta concreta haríais a una IA o a una entidad de la que sospecháis o queréis saber a través de la respuesta si es IA o si es humana. Por ejemplo, ¿tienes miedo a la muerte?
0: Esa es una buena. Esa es una buena.
1: Pues ahora, a ver la vuestra.
0: ¿Para qué estás aquí? ¿No? ¿Para qué estás aquí? Seguramente me dirá, vamos, una retahíla de cosas, ¿no? Pero probablemente muy...
1: tú ya sabrías a través de la respuesta, sí, más o menos organizada, decir: vale, ya sé que eres una máquina.
0: Serás muy perfecto.
1: Diego se ha quedado pensando, ¿eh?
2: Sí, jo, es que me parece fascinante la pregunta, es un poco puñetera también. Voy a intentar darte una pregunta, pero primero una reflexión.
1: No hagamos más trampas.
2: Vale, yo le preguntaría, ¿qué es lo mínimo que necesita una red neuronal para que de ahí emerja una inteligencia artificial? Me interesa mucho el bloqueo que tenemos ante esa posibilidad de que un comportamiento emergente que hemos visto que ocurre en otras redes neuronales como la humana pueda ocurrir en el contexto de la inteligencia artificial. Así que le haría esa pregunta para que me dé datos un poco más concretos, para que me dé pues un rango, ¿no? Una estimación que me permita acotar mejor el problema. Yo creo que la respuesta, o sea, la pregunta es un poco trampa porque nunca vamos a tener la certeza de que lo sea, ¿no? Como te decía, pues en los animales creo que tienen conciencia en muchos casos y no se la reconocemos, o incluso en las personas en ocasiones, ¿no? Con lo que yo me iría por ese otro lado, un poquito más analítico.
1: Nosotros lo que vamos a hacer ahora, vamos a visitar los otros mundos, vamos a poner un poco de tono distendido y de hablar de cómics, y voy a pedir que os quedéis ahí, que esperéis a la vuelta. Espero que no os haya asustado mucho con mis preguntas reto, ¿eh? Y enseguida continuamos hablando con Diego Soroa, con Begoña González, conversando, tres humanos hablando sobre la IA, ¿no? Y exponiendo dudas, muchas, y certezas, muy poquitas. Pero vamos a seguir en ello, a ver a dónde llegamos. No os mováis, ¿vale?
0: Ok.
1: Venga, hasta ahora.
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7: Salawada. Ese es un autor de manga, ¿no? Japonés.
1: Salawada, sí, sí, sí.
7: Kiyoshi Salawada.
1: Sí, tiene también nombre de mercedería, la mercería Salawada, de ahí de la esquina del barrio.
7: Ahí, sí.
1: Vamos a volver a hablar de la IA, ¿eh? De la IA.
7: Bueno, pues si hay que hablar de la IA, pongámonos
1: en
7: pie.
1: Venga.

0: te voy a meter mano.
1: A eso, vamos a meterle mano a la IA, porque bueno, las que se están liando con la IA aquí y allá, por todas partes. Bueno, la más reciente yo creo que tenemos, si es que no ha habido otra que pueda haberse me escapado, es la de Paco Roca, la del plagio flagrante del cartel que realizó Paco Roca para la Feria del Libro de Valencia en 2025 y que de repente en la Feria del Libro de San Martín de Las Vegas de este año, en el 26, pues un cartel sospechosamente parecido. Claro, aquí yo entiendo que la IA lo que ha hecho ha sido seguir instrucciones de alguien. Alguien con nombre y apellidos. Que ese sí, claro, es el responsable del plagio, ¿no? O sea,
2: es que claro, para lo bueno y para lo malo, ¿no? Hay que tener claro la cadena de decisiones.
1: Hay que pues eso, tantear a ver de quién depende la elaboración de ese cartel. Que como
2: a ver si fue Comesaña.
1: No creo. Comesaña es un artista, hombre, por favor. Bueno, y Cristina del Valle también. Sí, sí. No necesitan de ella. Ni de autotune, ¿eh? Pero bueno.
2: Que se han pasado ya, un poquito, ¿eh? Se han pasado
1: un momento. Claro. Pero bueno, es verdad que el cartel tenía la misma composición, más o menos los mismos elementos, unos pocos cambios. Y digo yo que para hacer ese plagio, pues que no hace falta IA, que eso te lo hago yo con unos rotuladores carioca y va a seguir siendo una copia de tomo y lomo, pero una copia nuestra, hecha a mano, ¿no? Más o menos.
2: De verdad, de deporte.
1: De verdad, de deporte. Ya te digo yo que sí. Pero bueno, hemos visto cosas insólitas en redes, sobre todo, realizadas por... Hay mucho viñetista de inteligencia artificial. Entiéndeme, viñetista de inteligencia artificial, el que le pide a la inteligencia artificial que le haga una viñeta y luego a lo mejor el texto sí se lo puede poner él, pero con tal o cual personaje del mundo social, cultural, político, etcétera, etcétera. Y emergen en redes una detrás de otra. Y algún vídeo también vemos de vez en cuando de unos y otros. A Donald Trump, sin ir más lejos, le hemos visto haciendo cosas inverosímiles mediante inteligencia artificial. Lo triste es que lo más increíble y grotesco lo hace de verdad este señor. Pero bueno.
2: Es que la IA cada vez se lo ponemos más difícil porque la realidad supera siempre la paroxia, supera el paroxismo.
1: Pero, ¿qué me dices del Chiquito Verso que tantas satisfacciones nos da de vez en cuando?
2: Sabes que nos hemos puesto en contacto con él, conoce el programa, pero es alguien muy tímido, que de momento no quiere aparecer en redes, pero vamos, es maravilloso. Y Ponferrada, IA también, hacen unos montajes increíbles.
1: Bueno, lo cierto es que la IA, si lo pensamos, nos va aproximando cada vez más al concepto cyborg que hemos visto una y mil veces en películas de distinto tipo, ¿no? Eso sí es verdad. Y luego ahí, en los cómics, por ejemplo... En las viñetas podemos encontrar inteligencias muy, muy jodidillas, ¿eh? Acuérdate del cerebro que se encargaba del gobierno de V de Vendetta, de Alan Moore y David Lloyd, que era un poquito ese ordenador central que coordinaba lo que eran las extremidades, ¿no? Los sentidos más bien, ¿no? El oído, que eran todos los micrófonos que tenían en distintas instancias a lo largo y ancho de la ciudad. El ojo, que era la vigilancia, las cámaras, ¿no? La boca era la propaganda del sistema, ¿no? La nariz era la investigación, ¿no? Cuando algo olía a chamusquina, ahí metían ahí algún mindundi a investigar, a meter las narices, nunca mejor dicho, ¿no? Y luego los dedos, más que los dedos, yo creo en las manos era la policía ejecutora, ¿eh? Los gorilas de discoteca, de V de Vendetta, ¿no? Básicamente. Pues con esos ordenadores hay que tener cuidado. Luego hay otros que resultan más simpáticos, ¿no? Mira, fíjate que es un título que yo no he leído mucho. Tengo alguna historieta suelta por ahí en algún recopilatorio. Los Metal Men de DC, que son androides creados por el doctor William Magnus, y es una especie de mix de elementos químicos e inteligencia artificial. Y lo digo porque es que los personajes son los Metal Men, son Oro por un lado, que es como el líder, el fuerte, el dorado, el que brilla, claro. Luego está Plomo, que es lentorro, pero es majete el muchacho, ¿no? Luego está Mercury, o Mercurio, que tiene un grupo de rock. No, en este caso este lo que es egocéntrico y escurridizo. Este le pasa como al Terminator 1000, ¿no? Que se puede escurrir por cualquier rendijilla, ¿no? Está Platino, en este caso, que es la única mujer del grupo. Debería haber más Metal Women en estos personajes y tal. Cobre o Hierro, que es el fuertote, ¿no? El Hierro. Bueno, pues ya digo, yo tengo por ahí una historieta así corta, divertida y tal. Es muy colorista, además que cada uno, bueno, oro, plomo, tal, cada uno va con su color, ¿no? Parecen las Olimpiadas, ¿no? Oro, bronce, plata, pues más o menos, ¿no? Luego el villano de Spirou, Thorgloop, también está rodeado de inteligencias artificiales, maquinitas y dispositivos de alta tecnología. En la trilogía que hizo Munuera entre 2018 y 2020, tres volúmenes que son imperdibles, la verdad, pues descubrimos que todo ese universo tecnológico está inspirado en lo que son los villanos de 007, ¿eh? Todas esas mansiones guaridas del mal, ¿no? Que diseñaban para poder dominar el mundo, pues estaba rodeado de todo tipo de adminículos y de artefactos de todo tipo. En este caso también tiene un mayordomo cibernético que es Fredorg, ¿eh? Es como Fredo, pero Fredorg, porque y luego su hija Sandra también tiene una estrecha relación con la tecnología en este universo de Thorgloop que José Luis Munuera tan bien ha escrito y dibujado. Y que ya digo que son tres volúmenes que hay que pillarlos. Publicó D-Books en su momento, ya digo, en 2018 uno, 2019 otro, 2020 otro. O sea, hay que ser así, metódico, uno al año, ¿eh?
2: ¿Qué suena?
1: ¿Qué suena? Suena Madonna. ¿Qué te parece? Que ha presentado hace poco el adelanto de este disco que va a sacar en julio, que se llama Confessions 2, ¿no? Confessions on the Dance Floor 2, y que, bueno, que ha contado con inteligencia artificial para el vídeo. Más que un videoclip, es un cortometraje, más bien, donde ha metido fragmentos de seis de las canciones que integran el álbum. I just not care. Oh. Y en este vídeo, pues yo habría que mirar dónde está metida la inteligencia artificial. Yo sospecho que en todo lo que son efectos visuales. Creo que es el Obsidian Creative Studio el que ha intervenido en las imágenes a través de Artificial Intelligence, ¿no? Y bueno, aparece por ahí Sabrina Carpenter, que sí que colabora con ella en el disco, Benedict Cumberbatch, Kate Moss, luego actrices como Debbie Mazar o Gwendolyn Christie, la Brienne de Tarth de Juego de Tronos. Yo no sé hasta qué punto todos los protagonistas que aparecen en este vídeo están retocados. Yo creo, sospecho que sí. Y la propia Madonna...
2: ¿Retocados
1: o reinterpretados, ¿no?
2: Reinterpretados.
1: Aparecen en los créditos. Lo que no sé es si lo que han hecho es pedir permiso para utilizar su imagen y han cedido amablemente o han participado y luego pues se han prestado a que se les retoque, porque ya digo, a nivel efecto especial y pues eso, las películas que estamos viendo hoy por hoy, ahora mismo yo creo que nos están metiendo ya en efectos especiales un montón de inteligencia artificial que forma ya parte de todos, pues igual que en Photoshop hay herramientas de inteligencia artificial, pues en los programas de animación y de creación de efectos visuales tiene que haberlo sí o sí, ya sea el programa completo o simplemente alguna de las herramientas implicadas en el proceso. Es que aligera el trabajo y te lo va a hacer más viable, yo creo, ¿no?
2: ¡Viva Madonia!
1: Ahí está.
2: Qué rica la Madonia, ¿eh? En verano.
1: La de frutas.
2: De frutas.
1: La
2: de frutas.
1: ¿Cómo sabía yo que te iba a gustar a ti la Madonia de frutas? Sí, señor.
2: Muy bien. Pues muy bien. Pues un poquito de Madonia, refrescante.
1: Sí, pues con esto nos quedamos, ¿eh?
2: Pues con esto mismo. Pues ya está. Muy bien,
1: pues mira, pues con esto y un bizcocho.
2: Pues ya ves.
1: Hasta Madonia a las 8. O a las 13. ¿Qué
2: Madonia?
1: ¿Qué mal?
2: Madonia.
1: Madonna. Madre mía.

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3: Y en Radio 3 seguimos, seguimos en Fallo de Sistema, seguimos, esperemos, con Diego Soroa, muy buenas, de nuevo.
4: ¿Qué tal? ¿Cómo estás?
3: Con Begoña González, muy buenas de nuevo.
5: Muy buenas.
3: Vamos a hablar de algún ejemplo práctico en el que pues hayáis puesto estas dudas que poníamos al principio, que hemos empezado muy genéricamente, decir, pues mira, aquí en unos años ha cambiado esto radicalmente. Gracias a la IA hemos hecho esto, otro, o estamos planteándonos esto que hace unos años era impensable. Hablemos de algún cambio disruptivo que ya estamos viviendo en estos días, que incluso lo estáis protagonizando a través de la implementación de la IA. Venga, ¿quién quiere poner su ejemplo?
4: Genial, yo creo que nos va a encantar a los dos. Igual puedo ponerte yo uno y Begoña el siguiente. Mira, nosotros nos juntamos hace un par de años y reflexionando sobre el impacto que esta tecnología podría tener en la educación y más concreto en el aprendizaje. Y yo creo que vimos desde el principio que esta tecnología está del lado del que aprende más que del lado del que enseña. ¿Por qué? Pues porque te permite unos niveles de personalización extremo, ¿no? Y está 24/7 para repetirte el mensaje, para adecuarlo a tus intereses, etcétera. Entonces, yo creo, le sugerí que deberíamos montar un espacio para la experimentación radical. Y además lo llamamos un Edge Lab, que es un laboratorio al margen de lo que se viene haciendo normalmente, para legitimar a lo que también llamábamos nosotros las ovejas negras, ¿no? En el IE. La gente que está dispuesta a hacer preguntas un poco radicales, como por ejemplo, oye, ¿puede ser que haya algún objetivo de aprendizaje que se satisfaga mejor con la inteligencia artificial que con un profesor en una clase? Es una pregunta muy puñetera que va contra la línea de flotación de lo que nosotros hacemos, pero que sin embargo nos merecía, pensábamos que merecía la pena explorar para en el mejor de los casos traer lo mejor de los dos mundos. Es decir, asegurarnos de que si hay ventajas, que evidentemente las hay, en aprender en una clase con un profesor las mantengamos, pero si al mismo tiempo podemos ofrecer nuevas ventajas a través de la inteligencia artificial, también lo hagamos. Así que uno de los proyectos que estamos haciendo es precisamente ese, intentar comprender, no ya con la generativa, sino con la agéntica, cómo podemos perfeccionar, aunque sea a nivel teórico, o mejorar el aprendizaje de los estudiantes. Y esa es solo una, pero estamos, digamos, rodeados de proyectos radicales y transformadores, y a ver si Begoña nos cuenta el siguiente.
5: Sí, pues a ver, yo antes de contar algún proyecto concreto, una reflexión un poquito más genérica. Como decía Diego, ¿no? El aprendizaje puede ser desarrollado de forma muy potente por la IA, y eso quizá nos lleva a reflexionar sobre qué es lo que es radicalmente humano. O sea, yo una de las aproximaciones que tengo a todo esto, el impacto de la inteligencia artificial en el aprendizaje, es que quizá ha venido para resaltar, para poner en valor, para hacernos todavía más conscientes de cuáles son esas capacidades humanas que son las esenciales y que precisamente porque ha llegado la IA tenemos que reforzarlas muchísimo más, ¿no? Y me gusta diseccionarlas en cuatro, ¿no? En primer lugar, la capacidad de juicio, la de pensar, decidir y asumir las consecuencias por nosotros mismos. En segundo lugar, la creatividad, esa capacidad de imaginar lo que todavía no existe, lo que no puede predecir la máquina. En tercer lugar, la experiencia, ese conocimiento encarnado, ¿no? Hablábamos antes de que la IA de momento no tiene cuerpo, entonces todo lo que tenga que ver con el contexto, el gusto, la sensibilidad, lo que se gana viviendo, tenemos que reforzarlo. Y en cuarto lugar, la confianza en nuestras conexiones humanas, en nuestras redes, ¿no? Entonces yo insisto mucho, quizá de una forma más teórica, ¿no? Pero luego se concreta en muchos proyectos específicos, que serían esas cuatro capacidades humanas las que precisamente la IA nos viene a la necesidad de reforzar, ¿no? Y sobre eso vamos construyendo. Entonces, si quieres, te pongo un ejemplo concreto en este sentido, ¿no? Con respecto a la creatividad, ¿no? Mucha gente podría pensar que la IA es tan capaz de generar contenidos que viene de alguna manera a sustituirnos, ¿no? A sustituirnos como creadores de contenidos. ¿Qué hace un estudiante aprendiendo diseño gráfico, ¿no? ¿O qué hace un estudiante aprendiendo narrativa audiovisual si ya la máquina te puede producir esos textos, ¿no? O esas imágenes? Y yo ahí lo que pongo en duda es que lo que se trata no es de tener capacidad de construir un artefacto, ¿no? Sino que queremos artefactos humanos, artefactos que hayan pasado por la experiencia de una persona que vive en el mundo con su cuerpo y con sus experiencias de forma similar o a veces radicalmente distinta a la nuestra, ¿no? Entonces, con lo que estamos planteando es cómo abordar, por ejemplo, en todos los cursos que tienen que ver con la creatividad en nuestra universidad, para de verdad sacar al alumno de la solución más fácil, que es le hago un prompt y ya me trae el guión para este cortometraje, ¿no? que quiero construir, y llevarlo a todo un andamiaje mucho más complejo de momentos libres de IA, de momentos muy, muy, muy potenciados por la IA y con un planteamiento a la vez crítico y creativo para que en ese viaje de la creatividad pues sigamos aportando los humanos todo lo que podemos traer, ¿no? Con lo cual lo vemos eso, ¿no? Como un compañero y no como un sustituto, ¿no?
3: Luego hay grietas en donde la y espacios donde la IA no llega, que yo intento explorar mucho, lo he hecho ahora mismo, ¿no? Es abrirte a una duda compartida, ya que ideas que estás escuchando te lleven a otras, las potencies, las lleves a otro lado o simplemente las refuerces y las vuelvas a compartir. Y es una suerte de inteligencia compartida que la IA raramente duda, ¿no? Y cuando lo hace artificialmente, es decir, ahí es una grieta que yo creo que es muy buena que tengamos espacios como este, ¿eh? de reflexión, y luego ya coges la IA, ¿no? Pero llegar con muchas dudas y a través de las dudas decir, bueno, por aquí, sin necesidad de que sea la IA quien te resuelva, sino que tú te enfrentes a ese, pues como se dice siempre en el terreno creativo, ¿no? Ese folio en blanco, yo creo que sigue siendo necesario, ¿no? Para recuperar, para tener nuestro terreno ahí propio. Y a partir de ahí construir. Yo creo que es algo muy, muy necesario. Dime.
4: Y aquí de nuevo yo creo que cabe el optimismo. Lo dejaba intuir un poquito Begoña, lo que nos diferencia de la inteligencia artificial es lo que nos convierte en humanos, con lo que es una invitación a insistir en nuestra humanidad. Yo creo que hemos estado aquí en estas épocas de crisis antes, y esto es un ejemplo que se utiliza mucho, el de la pintura. En su momento la pintura, el objetivo era representar la realidad de la forma más precisa posible. Era el hiperrealismo. Y de repente aparece una tecnología que es, coño, más capaz que nosotros en representar esa realidad. Y entonces hay una crisis del arte, ¿no? ¿Cuál es el rol del artista? ¿Qué es lo que hacemos aquí? ¿Qué valor podemos aportar? Pero después de esa crisis viene la explosión creativa de las vanguardias. Yo creo que estamos en un momento de crisis en que tenemos que revisar las definiciones, los límites entre los conceptos, etcétera, pero a partir de aquí esta tecnología nos invita a ahondar en lo humano. Por eso sostengo que podemos estar al principio de una nueva revolución humanista. Es verdad que es un punto de vista muy optimista, oye, pero puestos a tener alguno, pues ¿por qué no intentar proyectar ese tipo de realidad, ese tipo de futuro deseado y asegurarnos de que los pasos que vayamos dando, pues vayan en esa dirección?
3: Yo déjame que insistan por ahí mucho, yo soy muy tecno-optimista, porque hay como un sentir, ¿no? De que la IA, de que somos sustituibles y la IA nos puede sustituir. Pero precisamente quien está divulgando esa idea y en este sentir colectivo es ese propio sistema que nos ha quitado la voz propia. Ese propio sistema que nos ha hecho, a través de nuestros trabajos, a través de un sistema educativo que nos pone una vara de medir muy estandarizada, donde la personalidad, la voz propia, el brillo, el talento único, se nos ha borrado. Los espacios de reflexión propios y únicos se nos han borrado, solo se nos quiere meter en nichos colectivos donde opines azul o rojo, o blanco y negro, te quiero decir que no por poner colores, pero sí estaba pensando en cosas. Pero que es la propia, el propio sistema y los propios empresarios que quieren dicho mal y pronto, borregos sentados en una silla cumpliendo 8 horas de trabajo, son los que ahora están alarmando de que podemos ser sustituibles, claro, porque para usted somos sustituibles porque usted se ha encargado de quitarnos la voz propia y de que seamos sustituibles.
4: Y ese es un matiz súper importante, Santiago. No es tanto la tecnología como el modelo de negocio. Las redes sociales han hecho mucho mal, pero también en muchos contextos han hecho cosas buenas. Entonces, el tema es cuál es la función objetivo para la que estamos maximizando. ¿Es la atención como borrego y ahí estamos amplificando la señal, el bias, etcétera? ¿O es otro tipo de comportamiento? O sea, pero esto ocurre también en las publicaciones científicas. ¿Qué es lo que pasa con las publicaciones científicas? Que muchas veces hay errores, muchas veces están repitiendo cosas que ya se ¿saben por qué? Pues porque el incentivo yo creo que está mal planteado. Y me parece que es más un problema de incentivos y de sistema, un fallo de sistema, que de tecnología en este caso.
5: Sí, completamente, completamente de acuerdo. Y volviendo al tema de los momentos de crisis, ¿no? Toda esta tecnología está poniendo en duda muchas certezas o muchos errores del sistema, muchos fallos del sistema, y que lo que tendríamos que hacer es aprovechar esa situación para reflexionar y para desde determinados contextos, como puedan ser, como estamos haciendo nosotros, que comentaba Diego, un Edge Lab, ¿no? un laboratorio de educación que se sitúa voluntariamente en los márgenes, precisamente para poder hacer el reto al status quo. Pues es desde esos espacios de resistencia en los momentos de crisis donde históricamente han surgido pues muchas de las grandes avances de la humanidad y muchas de las grandes revoluciones para una humanidad mejor, ¿no? Entonces yo también en esto quiero ser optimista y pensar que como toda crisis puede atraer también una nueva revolución que nos convierta en más humanos a pesar de lo que muchos agoreros dicen sobre la tecnología, ¿no?
3: Uh-huh. Vamos a ver, pero hay que
5: es que estoy muy, hay que hacer cosas.
3: Es que estoy muy enfadado con la situación en general y sobre todo a quién le hemos entregado el poder, ¿no?
5: Sí.
3: Me cuesta ver algo que no sea mediocre en puestos directivos, dicho de una forma muy clara, como acabo de decir. Y en esos puestos normalmente se enseñan ideas que la persona que las está valorando para ejecutarlas o no, evidentemente no va a tener el criterio o no lo está teniendo para separar de una buena idea que puede venir de una IA o una idea humana. Cuando conversas con alguien, ojos con ojos, en una conversación, cuando estás viendo las dudas y ves la pasión, el entusiasmo que hay sobre una idea, que eso es intangible, esos ojos que están brillando, esas neuronas que están casi sonando como campanillas cuando estás contando una idea, te estás emocionando, eso una IA no lo tiene. Pero es que eso no se está teniendo en cuenta. No se está teniendo en cuenta la pasión, todo eso que es intangible, que nos hace realmente únicos. Y entonces y son esas mismas personas que dicen, es que usted es sustituible por una IA. Claro que sí, porque no se está fijando en otra cosa. Y la IA me va a ganar en aquello que solo se está fijando usted. La pena es que usted manda más que yo.
4: Sí, sin embargo, estamos viendo que las empresas empiezan a pedir otro tipo de cosas en sus candidatos y a nivel de educación ya no necesitamos borregos que sean capaces de replicar y de mantenerse en las líneas. Eso ya lo va a hacer la inteligencia artificial mejor. Ahora estamos viendo que quieren justo eso que decía Begoña, el pensamiento crítico, la empatía, la capacidad de colaboración, quieren la imaginación más que la creatividad, quieren la curiosidad, quieren la capacidad de completar algo, la atención, cosas que hasta ahora eran soft skills, que además tienen difícil métrica, pero que son lo que nos diferencia precisamente de la inteligencia artificial.
3: Pues, mándame un listado de esas empresas para presentar el currículum. Que todavía no las sé que existen, ¿vale? Pero que digamos en este país me cuesta, ¿eh? Sé que hay algunas y sé que hay ejemplos europeos muy muy interesantes al respecto y sé que hay entrevistas de trabajo ahora precisamente en el lado del que estoy hablando, pero digamos que que no lo conocen.
5: No estamos todavía ahí.
3: Nosotros en España, digo.
4: En startups esto es así siempre, es decir, pues es el coste de tener esa curiosidad y tener esa de no ser conformista, ¿no? De ser un poco antisistema. Lo que pasa es que como tú has hecho alusión a la pasión antes, pues esto tampoco es una decisión que tomas, esto es por donde quieres ir, por donde quieres tirar, tiras del hilo de tu curiosidad y te lleva a esto. Entonces, a mí me da igual, o sea, yo intento trabajar con la gente que tiene ganas de marcha e intento protegerme de aquellos que no la tienen, ¿sabes? Ya empiezas a leer con el tiempo dónde sí, dónde no, cuál es un terreno fértil, pero lo que no vamos a hacer es dejar de pasarlo bien, y nosotros nos lo estamos pasando genial, porque es muy especulativo, muy incierto, pero estamos en cierta medida al mando de la nave, no en esa posición derrotista de esto nos lleva a la catástrofe, sino intentando corregir el rumbo o surfear el tsunami o evitar que todo ese tsunami vaya en una dirección errónea, y por eso proponemos futuros deseables, también en el contexto de la educación, y por eso intentamos crear mecanismos que impresionen a la gente y que la gente los vea valiosos. Así que yo creo que de todas maneras no tenemos mucha opción. Esto es cómo nos gustan las cosas, por eso somos los piratas, las ovejas negras, nos hemos creado ese paraguas de legitimidad y por ahora nos dejan hacer.
3: No hacemos el suficiente ruido como para que nos hayan anulado todavía, y eso hay que aprovecharlo, ¿eh? Hay que aprovecharlo.
4: Sí, igual ocurre, ¿eh? Entonces habría que buscar otros contextos.
5: Habría que buscar otro contexto, pero
3: bueno, pues que muchas gracias por lo que habéis dicho y muchas gracias por lo que está ahí entre líneas, ¿eh? Y que de alguna manera ha forzado a que emerja de esta manera, y que seguramente las mentes más inquietas y más humanas que nos estáis escuchando lo habéis pillado a la perfección, y los que no lo han pillado, pues peor para ellos, ¿no? Ha sido muy, muy Nietzsche esta conversación. Que para finalizar, la última idea, ese escenario que creéis que está más pronto que tarde, que puede llegar con la IA, o que deseáis que ocurra, ¿no? En esta convergencia de una IA constructiva, una IA augéntica, ¿no? Agéntica, que era la que tú defendías versus la generativa, para que nos entendamos, no tanto una IA más autónoma, como un agente que está al lado tuyo, como un compañero, ¿no? Uh-huh. Más que lo tengas diciendo, Kit, te necesito, ¿no? Sino que... ¿Qué idea disruptiva, qué horizonte esperanzador dibujáis en este momento que quisierais que ocurriese?
4: Adelante, Begoña, si quieres empieza tú.
5: Pues a ver, yo mi horizonte esperanzador sería que, pues eso, ¿no? Quizá me circunscribo a un horizonte en el que yo tengo un cierto impacto, que es el impacto dentro de la universidad. Pues mi horizonte esperanzador es que a través de todas estas iniciativas que estamos desarrollando vayamos siendo capaces de que nuestros estudiantes cojan las riendas de su pensamiento, cojan las riendas de su imaginación y de su capacidad de experimentar, y que pongan todo el potencial de la inteligencia artificial a su servicio para que hoy, mañana, cuando salgan ahí fuera al mundo profesional, sean de verdad agentes de cambio. Y agentes de cambio precisamente para evitar esa mediocridad de la que hablabas antes, Santiago. Yo creo que, utilizada de una buena manera, vamos a sacar de esta universidad personas muy humanamente profundas y a la vez muy capaces, con unas habilidades y con unas capacidades de pensamiento, pues yo te diría mucho mejores de aquellas de las que salimos de la universidad hace unos cuantos años.
3: Diego.
4: Yo añadiría una cosa un poco diferente. A mí me gustaría que desarrollemos la capacidad de imaginación, que yo creo que es el problema principal que tenemos. El problema que tenemos no es tecnológico, es más cultural. No tenemos una imagen de qué tipo de usos podemos hacer de esta tecnología más allá de lo evidente, de la eficiencia. Ahora lo que antes era imposible, ahora es posible. Y lo que antes era valioso, ahora es menos valioso. Y tenemos que empezar a especular y a experimentar con cosas que parecían completamente increíbles. Somos aún pubertos con superpoderes, y yo creo que es lógico que todavía no hayamos aterrizado a cómo nos relacionamos con esta tecnología. Pero yo espero que pase. Yo espero que lleguemos a un contexto, a un momento en el que esos límites entre lo humano y lo tecnológico estén claros. Lo que pasa es que ahora te voy a pedir la lista de lo que me gustaría que no ocurra. En el pasado, yo recuerdo de niño que en un momento dado entendí que las empresas eran formas que podrían tener derechos y obligaciones, y eso me rompió la cabeza. ¿Cómo que puede tener una empresa derechos y obligaciones? Eso hizo que estallara, digamos, la economía, porque dio lugar a un montón de crecimiento económico. Yo lo que me gustaría que no ocurra es que demos derechos y obligaciones a la inteligencia agéntica. ¿Por qué? ¿Por qué no quiero que ocurra eso? porque entonces estaríamos cediendo demasiada agencia. En el momento en que toda la capacidad la estamos externalizando a la inteligencia agéntica, nosotros estamos perdiendo esa agencia. Así que me encantaría que encontremos ese equilibrio entre lo que hacemos bien nosotros y lo que podemos amplificar con la inteligencia artificial, pero respetando esa singularidad humana. Me encantaría que protegiéramos esa singularidad, porque si no es muy posible que se desdibuje, y lo que quiere decir ser humano dentro de unas décadas sea algo completamente distinto a lo que quiere decir ahora.
3: Pues con estas reflexiones en el aire, un episodio más de una reflexión sobre la IA que intentamos humildemente aquí desde Fallo y Sistema, pues abriros conversaciones, por lo menos que no sean las habituales, ¿no? Y que no sean las reflexiones más manidas sobre la IA, mostrando mucha imperfección, muchas dudas, idas y venidas, pero estoy segurísimo de que aquellos que escucháis el programa pues seguís el hilo y valoráis una conversación como ha sido esta, y que le agradezco encarecidamente a nuestros invitados de lujo, a Diego Soroa y a Begoña González, que haya sido así. Y precisamente como invitados de lujo que sois este programa, os voy a pedir que me escojáis entre las palabras clave que os voy a decir. En función de la que escojáis, va a sonar una cosa u otra para los oyentes, ¿de acuerdo?
5: Bien.
3: Os digo la palabra, la que más os sugiera, ¿eh? Me decís y eso es lo que va a sonar. Baba Blanca, universo de amor, desde Rusia con amor, puesta de sol, cuásares, susto, pupitre, cualificado adelante.
5: Pupitre.
4: Pues es hortera, pero universo de amor.
3: ¿Quién quiere desempatar? Porque no pueden sonar las dos a la vez, ¿eh?
5: Pues se lo dejo a Diego, que así acabamos en alto.
3: Entonces, ¿universo de amor? Pues fijaros lo que va a sonar, ¿eh? Fijaros lo que va a sonar.
6: El infinito es el infinito. El universo es infinito, muy probablemente. No cabe en nuestra cabeza imaginarnos cómo es el infinito. Pues bien, pertenecemos a un planeta, la Tierra, y a una especie que es absolutamente excepcional, que no la hay en ningún sitio del universo, en lo infinito.
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7: Planeta que no se ve, ese planeta. ¿Qué es?
8: ¿Qué dices?
7: Es asombroso.
9: Un planeta que ha logrado un momento.
6: Ese planeta le estamos poniendo en riesgo, le estamos poniendo en cuestión con nuestra acción depredadora. Si cogemos todas las playas de la Tierra, lo que es el planeta Tierra en el universo es seguramente solo un grano de arena. Y ahí estamos nosotros, oye, fanfarrones, sin mirar a la Tierra, que es algo tan excepcional, el único sitio en el todo donde se puede leer un libro, se puede amar.
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3: Una despedida así nos la pone una IA, ¿eh? No creo que, llegado a este punto, tengáis alguna duda de que con quien habéis hablado durante estos minutos sea una IA o un humano. Un humano conquense, ¿eh? Servidor de vosotros en este programa. No os voy a preguntar nada. No quiero que pongáis nada. ¿O queréis valorar? No hace falta, ¿no?
4: Yo me he quedado con la duda de la baba blanca. A ver qué te puedes sacar de la manga con eso también.
3: Ah, bueno. Pues escucha el programa, ¿eh? Escúchanos. Y que ha sido un placer, Diego. Begoña.
4: Para mí también, gracias.
5: Muchísimas gracias.
3: Y a vosotros, deciros que seguimos conectados en @fallodesistema, en @bustalter, en X. Que en Telegram, si tecleas Fallo de Sistema, llegarás a la cantina de Fallo de Sistema, muy libre, muy llena de humanos. Poca IA hay ahí, de vez en cuando, ¿eh? Pero la borramos. Bueno, la que es curiosa no, la dejamos con nosotros. Y aquí en las ondas, pues nos puedes encontrar hackeándote la razón, si me dejas, si nos dejan, si quieres, cada sábado, cada domingo, de momento, aquí en Radio 3, a las 13. ¿Te apetece? A mí un montón. Así que, hasta la semana que viene. ¡Adiós!

0: Son las 2, la 1 en Canarias.
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6: Peñita guapa, con altura de miras.
7: Iras.
6: ¡Ya es domingo! Y no es un domingo cualquiera.
7: No. Hoy es el día más largo del año.
6: Claro, porque, como sabemos, este 21 de junio, a las 9:24, hora peninsular, ha empezado el verano en España.
7: ¡Viva!
6: ¡El solsticio! No solo marca el inicio del estío, sino que también establece una referencia clara en el calendario. ¡Es el día más largo! Aquí en Madrid,
7: sí.
6: Aquí en Madrid,
7: ¿sí?,
6: habrá más de 15 horas de luz solar.
7: Muy bien.
6: Por eso el programa de hoy va de canciones corticas. Pero dicho esto, a los mandos de la nave está Rodrigo Vázquez de Pradar. Una persona con la mirada limpia. En la producción, ¿quién está?
7: ¿Quién está? Riamón Fermín Martínez Apilés.
6: No serás. No serás. No...

0: Cum, que fue el récord Guinness de la canción más corta. Rodrigo. Es una canción preciosa. ¿Quieres escucharla otra vez?
1: Sí, por favor.
0: Rodrigo. Acaban de escuchar Joe Surfer de Napalm Death.
1: Una canción de un segundo.
0: De un exactamente 1,316 segundos. Vamos con otra, venga, perruquita.
1: Venga, vamos con otra. Una canción de 21 segundos. Stupider de Stop. Pero mira la canción tan completita. 21 segundos solo.

0: crunch comprimidito, ¿eh?
1: Sí.
0: Quiero más canciones corticas, venga.
1: ¿Quieres más canciones corticas?
0: Otra.
1: Mira qué bonita. Doctor Pepper, el Doctor Pimientas. Doctor Pepa, Doctor Pepper, de American Analog Set. 36 segundos. En 36 segundos les da a hacer la introducción, la estrofa, el estribillo. Y
0: sus tres partes aristotélicas.
1: Vamos aristotélicas, a ver. 36 segundos.

Doctor Pepper, pues mira yo, Herman Dune, el apellido de los hermanos David, Ivar y Neman, de su álbum 2013, Casamiento en Mendoza, este precioso Four Brothers antifolk del bueno para el vermut dominical, Rodrigo.

0: Rita, las pistas de hoy del invitado enmascarado.
1: Tenemos un invitado enmascarado muy bonito y más con este colchoncito de Four Brothers de Germán Dune. Te las digo, es un invitado muy especial. Las tres pistas. Se llama Miguel Ángel, aunque nunca lo llamarías así si te lo encontrases por la calle. Trabajó muchos años con Rafaela Carrá, pero no en su cuerpo de baile. Y la última pista, ha hecho mucha televisión, pero también ha hecho teatro, revistas, musicales, y uno de sus trabajos más celebrados de los últimos años es una serie de autoficción que él mismo ha producido y protagonizado. ¡Ojo! Y ya está sonando Holim Jo de André Toussaint, que es un cantante y guitarrista haitiano que desarrolló su carrera en las Bahamas en los años 50 y hace estos calipsos tan
0: juguetones.
1: Sí, un minutito y poco también.

0: clásico de 1960, Stay, de Maurice Williams and the Zodiacs. La canción más corta en llegar al número uno en la lista Billboard. 1 minuto 36 segundos de doo-wop, dulce como la naranja washingtona.
1: ¡Qué buena!

0: Mira que hay versiones de esta canción y mi favorita es esta.
1: La original,
0: esta de Jackson Brown, ahí es mi favorita. Y tenemos musicazo hoy, pero ¿sabes la ventaja para todos los oyentes?
1: Dígame.
0: De hoy es que si hay una canción que no te gusta, es que va a durar menos de un minuto casi siempre, o sea que...
1: No sé si te va a hacer...

0: maravilla. Lucky me, lucky me, lucky me. Qué suerte la mía. Las Chiffons, The Chiffons.
1: Las Chiffones.
0: Las Chiffones del año 63. Este grupazo del Bronx que tanto nos gusta, tanto nos ulibella. Que también en minuto y poquito, qué concentración de melodías, de cambios,

0: que hacer un programa de palmadicas, ¿eh? No se nos olvide.
1: Estas palmadicas también. Molaría. Qué bien. Mira, ahora vamos a... Dejamos que va a acabar la canción. Va a morir ahí maravillosamente en la orilla y nos vamos al Ámbar. Amber, de los Residents, año 79. Los Residents tienen muchísimas canciones muy, muy cortitas y esta es una de las que a mí más me gusta.
2: Que este grupo que iba disfrazado.
1: Sí,
2: de ojos, ¿no?
1: Sí, de ojos. Nadie sabe quién está exactamente.

0: Perruquita, un refresco azucarado contiene de media 40 gramos de azúcar y la OMS recomienda 25 gramos al día. Saca tus propias conclusiones. Bebida refrescante del dúo pionero de Sumnopop, Ojete Calor.
1: Refresco con gas.

0: Esto ha sido No One of These Things de Bart and Friends, año 2010, una banda australiana de Melbourne. Un temazo precioso. En menos de un minuto también pasan por todas las
1: fases. Por todas las emociones.
0: Por todas las emociones. Y ahora nos vamos con una canción de 32 segundos. Missoula, Cassiotone for the Painfully Alone. Temazo también. 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

0: Perruquita, ¿tú sabes quién es José Miguel el Libertario?
1: ¿Quién?
0: Pues aquí tengo al dúo Hidrogenés para que te informe de su disco de 2023, Ciudad de Zorra.

0: 5 minutos de juicio. Oye, Joaquín, espero que luego tengas una canción de Wizard. Espero, porque si no, Hidrogen S va a disparar.
1: Wizard, que también tiene canciones corticas. Venga, pongo un poquito de punk.
0: Un poquito de punk, de post-punk. Ahora vamos a escuchar, en cuanto acabe el José Miguel Libertario, de Hidrogen S, enlazamos con Kissy Kissy de Monochrome Set, año 79, pero que es una de las bandas que siempre me suenan modernísimas.
2: A ver.
0: Monochrome Set siempre suena actual.
2: A ver.
0: Magnífico, Kissy Kissy.

0: Ahora sí, punk del bueno.
1: Ahora
0: punk,
1: sí. Punk.
0: ¿No?
1: Hombre, los Ramones. Judy is a Punk desde el año 76. Uno de los mejores grupos, si nos referimos a canciones corticas y si nos referimos a la caña cayera, traya trayera. Y con palmadicas también.
0: Hay que hacer palmadicas, ¿eh?
1: Sí.

0: Don't Mind, de los grandes, enormes Papas Fritas, año 95. Y cómo mola Sivina Astana, que aquí está cantando y tocando la batería a la vez. Este grupo mola mucho. Una canción de 51 segundos. Perfecta, lo tiene todo también.
1: Sí.

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1: Maracas garajeras.
2: Maracas garajeras, sí señor. The Heat Coaties, cuarteto británico formado en el 91 por cuatro aguerridas musicazas. Rock and roll, garaje, actitud y melodías, canciones fantásticas, guitarrazos, son buenísimas.
1: Ocate y Cardinale.

0: Estamos escuchando Joaquinoski Perrukov, canciones corticas. Bueno, Perruquita, vamos a detenernos un poquito para hablar del cómico Burman, brillante y prognato, nacido en Massachusetts, que durante la pandemia de la COVID-19 se encerró en su casa y escribió, grabó, editó un especial increíble llamado Inside, donde abordaba los problemas de salud mental. Había muchas canciones, de verdad que este show merece la pena ser visto. Y le dedicó una tonada a Jeff Bezos, que por cierto, su abuelo por parte de padre era vallisoletano.
1: ¿El abuelo de Bezos?
0: Sí, porque el padre de Bezos nació en Cuba, pero lo adoptó, porque Bezos, su padre lo abandonó y lo adoptó un señor apellidado Bezos, que su abuelo era de Villafrechos, que es un pueblo de Valladolid. De hecho, Jeff Bezos ha visitado este pueblo y es primo lejano de Sergio Bezos, el cómico.
1: Ah, ¿sí?
0: Sí, todo esto es real. Anda. Pero esto no se cuenta en esta canción que vamos a poner a continuación. Esto es un dato que yo doy. En esta canción de Bob Burman, que se llama Bezos 1, habla de las cualidades de Jeff Bezos como CEO. Por cierto, ¿sabes lo que es Jeff Bezos si se sitúa el primero en una fila?
1: No.
0: ¡Un CEO a la izquierda! ¡Vamos con Bezos 1!

0: He de decir que ninguna canción ha sido cortada. Están puestas íntegras.
1: Íntegras.
0: A lo mejor las pisamos, pero están íntegras, no están cortadas.
1: Sí, algunas se cortan de golpe.
0: De hecho, esta se ha cortado de golpe y ha empezado una nueva.
1: Es Bank Account de Luke Cole, del año 2017. Un californiano que tiene un montón de proyectos paralelos, muchos registros, tiene un montón de discos muy chulos en su carrera en solitario. Luis Coles, para que nos acordemos bien de él, y vamos a disfrutarlo con este tecno tan agitadito y tan molón.

bajadita, qué maravilla. Sí. Es de la canción principal de Blow Up, de la banda sonora de la película Blow Up, de Herbie Hancock, la banda sonora de la película Antonioni, basada en un cuento de Cortázar. Y me encanta este temazo porque en un minuto y medio Herbie Hancock hace como un repaso, ha empezado muy groovy, casi el Latin Jazz, luego se va a esta parte más experimental. En un minuto y medio hace un repaso por toda la historia del jazz de los últimos 60 años, o eso me parece a mí.

0: dicho 60, como podía haber dicho 80 años. Perfectamente. Sí, sí.
1: Abarca toda...
0: Tú me has entendido, ¿no?
1: Sí, sí, totalmente. Sí, te explica muy bien, perruca.
0: ¿Y tú
1: ha terminado?
0: ¿Tienes algo de jazz tú por ahí?
1: Pues mira, un caramelito con forma de vals, un estándar delicioso. Se llama... Es un vals dedicado a Debbie. Se llama Vals for Debbie.
0: Que era para su sobrina. Que, para que no haya
1: para
0: dudas.
1: Que haya dudas. Bill Evans, vamos a escucharlo porque es cortito y delicioso.
0: Qué precioso.

0: Nothing Till You Heard From Me, Duke Ellington. Maravilloso, siempre para cerrar esta triada de jazz, y nos lo vamos a dejar aquí, esta composición fantástica de Duke Ellington de fondo, mientras hablamos con nuestro invitado enmascarado de hoy. Yo creo que lo tenemos.
1: A ver.
0: Lo tenemos por ahí ya. Tenemos por ahí a Miguel Ángel Tirado Vinués.
2: Hola.
0: Hola, Miguel Ángel Tirado Vinués.
1: Hola, ¿qué tal? Buenas tardes.
2: Hola, ¿qué tal? ¿Cómo estáis? ¿Sabes? Buenas tardes.
0: Buenas tardes. Muy poca gente te conoce por ese nombre, ¿verdad, Miguel Ángel?
2: Bueno, antes la verdad que mucha menos, pero cuando hicimos la ¿cómo se llama? La serie aquella.
0: Sí.
2: ¿Sabes?
0: Sí,
2: con vosotros,
0: sí.
2: En Aragón.
0: Sí.
2: Pues ya la gente ya me miraban y ya me decían o Miguel Ángel o Marianico.
0: Hombre, es que...
1: Claro, porque claro. Tu nombre artístico es Marianico el Corto.
0: Marianico el Corto, claro.
2: Claro, entonces si alguien me dice Marianico, digo, este me conoce por la vida artística, pero si me decía Miguel Ángel,
0: claro.
2: Ya me hacía dudar. Digo, ay, va Dios, ¿de qué lo conozco? Y este era el problema.
0: Oye, Miguel Ángel, Marianico, es un honor enorme tenerte en este programa con nosotros.
2: El honor es mío que os hayáis acordado de mí.
0: Hombre, es que yo te lo comentaba cuando te llamé, cuando te lo propuse, que claro, estábamos preparando el día más largo, las canciones más cortas. Ostras, necesitamos un invitado muy especial. Y fue así como nos miramos, Marianico el Corto. Ostras,
2: claro.
0: Cómo molaría el gran Marianico el Corto. Y qué bien haberte encontrado y qué bien que te hayas sumado a este experimento, que además incluso igual batimos el récord de canciones que se han puesto en un programa de Radio 3 hoy, porque estamos poniendo canciones muy,
1: muy corticas,
0: muy, muy, corticas, muy, muy breves. Y a la par que buenas.
2: Entonces por eso me habéis llamado, ¿no?
0: Claro. En parte sí.
2: En parte, el corto.
0: En parte sí, pero nos hace mucha mucha ilusión, porque antes ya lo comentábamos también en las pistas que hemos dado al principio, que tú has hecho un montón de cosas.
1: Yo coincidí con él, coincidimos en un rodaje de Miguel Ángel La Mata en Tensión Sexual No Resuelta, que hacías ahí un papel.
2: Ah, sí.
1: Pues ahí yo sí, también estaba en esa película y me acuerdo que coincidimos en el rodaje y fue para mí un honor, desde luego.
2: ¿Pero tú también tenías alguna tensión sexual?
1: Sí, yo tenía ahí una tensión sexual. Yo hacía de un actor que hacía microteatro y...
2: Ajá.
1: Ultrateatro, creo que era el género. Y sí, sí. Lo que pasa es que también no se resolvió tampoco la tensión sexual.
0: Claro, es que tú has hecho cine, has hecho televisión, teatro, revistas, musicales y lo que comentabas ahora, esa serie
1: de autoficción, ¿no?
0: De autoficción, sí, el último show que tuvo unas críticas de crítica y de público fantásticas, que mucha gente descubrió ahí tu vena actoral también más dramática y más de actor serio, no solo de cómico, claro.
2: Sí, sí, lo que pasa es que no veas a veces la que nos montábamos para poder, claro, porque era una escena que tú estabas, por ejemplo, triste o llorando por algo, entonces mientras daban la entrada, pues algún compañero ahí le decía, oye, pellízcame, yo qué sé, o enfádate conmigo para entrar
0: para
2: ya metido en faena.
0: Claro. En el personaje, claro.
2: Exacto, exacto.
0: Qué bien, qué maravilla. Oye, ¿nos contarías un chiste cortico, un chiste breve?
2: ¿Un chiste breve? Bueno, sí, era la época del Día de la Madre, y entonces la maestra les preguntaba a los niños, dice, a ver, niño, dime algo, ¿por qué tu madre la quieres tanto? Dice, porque mi madre, cuando estuve malico, siempre me cuidaba. Y es que madre no hay más que una. Dice, ah, muy bien, muy bien. Dice, a ver tú, Pepito. Dice, pues yo resulta que también, pues, mi madre me quiere mucho porque un día llovía y me vino a buscar al colegio y no llevaba ni paraguas ni nada y se mojó por mí porque es que madre no hay más que una. Dice, muy bien. Dice, a ver tú, Jaimito. Y dice, pues yo estaba en casa con mi madre y me dijo, hijo mío, se saca dos cervezas para tomárnoslas tu padre y yo. Llega, abre la puerta del frigorífico y dice, madre, dice, no hay más que una.
0: Es buenísimo, Mariano. Ay, qué maravilla. Oye, ¿quieres saludar a alguien? ¿Quieres mandarle a alguien un abrazo, un recuerdo, como en la radio antigua?
2: Sí, pues hombre, quiero mandar un recuerdo pues a toda la gente que me recuerda, que me quiere, que en fin, que para todos ellos, pues un abrazo muy grande y en fin, que sigamos oyéndonos o viéndonos mucho tiempo.
0: Qué bien.
1: Pues muchas gracias, un besico muy fuerte.
0: Un abrazo, un besico, como
2: Igualmente.
0: decimos en
2: Ya.
0: Zaragoza y en Albacete
1: Claro,
0: también,
1: que compartimos el ICO.
0: Sí.
2: Vale, y yo os deseo que os toque la lotería y os montéis una emisora propia.
0: Ah, bien,
2: Solo para
0: bueno,
2: vosotros
0: venga,
2: dos.
0: vamos, fenomenal, lo que nos faltaba ya, madre mía. Un abrazo, Marianico, Miguel Ángel, hasta
2: Otro
0: luego.
2: para vosotros. Gracias,
3: Uno,
2: Majo. Hasta
3: dos,
2: luego.
3: tres, catorce. Hola, señoritas, guay, señores. Me llamo Ricardo Queso.

0: Me llamo Ricardo Queso, decía, se presenta el solo Richard Cheese, Mark Jonathan Davis, más conocido como Richard Cheese. Él es de Nueva York, aunque ha hecho casi toda su carrera en Las Vegas y Los Ángeles y dando vueltas por ahí. Ponga un crooner en su vida, aquí haciendo versión de Sunday Bloody Sunday de U2 en un minuto y poquito, y a mí, como me suele pasar con Richard Cheese, me gusta bastante más que la original.
1: A mí también.

se llama Floated In, de Frankie Cosmos, que es una tipa interesantísima. Una canción de 1 minuto y 20 segundos, 22 años tenía cuando grabó esto. Greta Simone Klein, que es la hermana de Kevin Klein, el actor. Toma, y ya. Ella es cantautora y hace discazos chulísimos. Buenísimo. Frankie Cosmos es el proyecto artístico.

0: Fíjate este inicio de Bambina de Vampire Weekend. No time to cuidado, porque es igual que las barricadas misteriosas.
1: ¡Ostras!
0: Sí, del muy barroco François Couperin. Aquí en la versión para piano de Eugenia Papadimas. ¿Eh? ¿Qué te ha parecido esto?
1: Que es igual.
0: Es igual. Venga, pues ponme la de Vampire Weekend, Bambina, de su disco de 2019, Father of the Bride.

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1: Las iluminaciones, the Illuminations Open 18 y la frase canta Mary Bevan. La composición es del británico Benjamin Britten, una gran soprano inglesa que a mí me pone los pelos de punta y que tiene temitas tan breves y tan cortitos y tan preciosos como este. Un minutito.

0: No estamos en Radio Clásica, estamos en Radio 3. Esto es Joaquinovsky Perukov. ¿Y lo que suena?
1: Lo que suena es uno de los 24 preludios y fugas, el Open 87 de Dmitri Shostakovich, interpretado por el pianista ruso, también Igor Levit. Otra maravilla de un minutito para dejarse ir. Estamos recorriendo casi todo Radio 3.
0: Todo.

0: llevó lo del Moscardón de Korsakov.
1: Qué susto me ha dado el punky.
0: Interpretado, creo, por la Orquesta Sinfónica de Hamburgo, pero no estoy seguro.
1: Sí, señor. Orquesta Sinfónica de Hamburgo, ahí están. Comiendo hamburguesas mientras tocan.

0: ahora sí, con este bolo del moscardón, te voy a presentar una bromita perpetrada en directo por el dúo musical Astrud, Jenny Segarra y Manuel Martínez, donde mezclaban el bello verano de Family con el tema de cierre del show televisivo de La Pantera Rosa.
1: ¿Qué dices?
0: Mira, ya verás.

0: Bocco, venga, vamos con una terna de openings de shows televisivos. Esto es Superagente 86, compuesto por Irving Schatzmerry. Serie creada por Mel Brooks. A punto.
1: Está buenísima.

0: Y ahora, en Joaquinovski y Perrukov. Chascarrillos que te salvan una cena. La sección favorita del oyente. La sección favorita del oyente. Sí, chascarrillos, venga. Vamos con eventos muy breves. ¿Sabes cuánto estuvieron casados Dennis Rodman y Carmen Electra?
1: ¿Cuánto?
0: 9 días.
1: ¿Cuándo?
0: Pero menos duró Maxine Huertas al frente del Ministerio de Cultura. ¿Sabes cuánto?
1: ¿Cuánto?
0: 7 días. Pero aún duró menos una guerra entre el Reino Unido y Zanzíbar. ¿Sabes cuánto duró esta guerra? 45 minutos. Pero aún duró menos el reinado del monarca portugués Luis Felipe. ¿Sabes cuánto duró?
1: ¿Cuánto?
0: 20 minutos. Pero aún duró menos la independencia de Cataluña. ¿Sabes cuánto duró?
1: ¿Cuánto?
0: 40 segundos. Pero aún dura menos el coito de un chimpancé. ¿Sabes cuánto dura?
1: ¿Cuánto?
0: 3 segundos. Pero aún dura menos el picotazo de una abeja. ¿Sabes cuánto?
1: ¿Cuánto?
0: 1 segundo. Pero aún menos el aleteo de un colibrí cornudo. ¿Sabes cuánto dura?
1: ¿Cuánto?
0: 0,011 segundos. Y ahora voy, Perruca, con el registro de tiempo más breve medido en la historia, que es de 247 ceptosegundos. Que esto es una trillonésima... El ceptosegundo es una trillonésima parte de un segundo. Y esto, o sea, 247 ceptosegundos es lo que tarda un fotón, una partícula de luz, en cruzar una sola molécula de hidrógeno. Esto se transcribe en 0.20 ceros y un 1. ¿Cómo te has quedado?
1: Con el culo torcido, ¿qué dirías tú?
0: Venga.
1: Madre mía.
0: Aquí cerramos los chascarrillos, Rodrigo.

0: disco del antifolk.
1: Hombre, Bunny Ranch, Adam Green, en un minuto y medio, ¿cómo puedes hacer una canción con tantas partes, con tantas melodías, con tanta maravilla?
0: Es un geniecillo.
1: Es un genio fantástico, Adam Green, fantástico. Y mira, y ahora viene otra cosica.
0: Sí, viene otra joyita. Esto es Sui Generis, el icónico dúo musical argentino formado por Charly García y Nito Mestre a principios de los 70. Esto se llama Estación, de su álbum de debut Vida, de 1972.

0: ¿Cómo me gusta esta canción, Perruca?
1: Es que mola mucho.
0: Con Ferry,
1: la versión demo, la versión maqueta de Lemonheads del 92. Esta fue la original. Y en un minutito ya al productor, a quien fuese ahí, le dijo: mira, aquí tengo una canción que se llama Con Ferry. ¿Qué te parece?
0: Es una maravilla.
1: Obviamente.
0: Muy chula. Iba andando.
1: ¿Cuántas bromas hemos hecho con Iba andando?
2: ¿Te gusta ir en el coche de Iba andando? Unos ratos a pie, otros andando.
1: Ojalá hubiese sido solo eso. El chiste.
0: Perruquita,
1: dime,
0: ¿sabes lo que hace la mangosta?
1: ¿Qué hace la mangosta?
0: Mata a la cobra.
1: ¿Ah, sí?
0: Sí.
3: Mangosta. Nah.

0: Y esto es Soup de DJ Shadow, la sopica. Sí. Mira, la podríamos haber puesto también el día de,
1: claro,
0: de el día de la comida.
1: Cocina.
0: Hasta la cocina. ¿Tienes alguna recomendación literaria para mí, Joaquín?
1: Voy a recomendar un libro muy breve. La broma infinita, de David Foster Wallace. Apenas 1.200 páginas con letras muy pequeñicas. La trama es muy fácil de contar. En un futuro distópico, Estados Unidos se ha anexionado Canadá y México. La sociedad se encuentra alienada por la televisión. Y un grupo marginal de quebequenses radicales, los asesinos en sillas de ruedas, tiene un plan sin fisuras. Emitir la película La Broma Infinita, que es tan entretenida que los espectadores pierden todo tipo de interés en cualquier otra actividad, excepto ver repetidamente la película. Hay más personajes. Está la familia Incandenza, estudiantes de la Academia Enfield de tenis y varios drogadictos. Léanla, si tienen un ratejo. Yo no me la acabé, pero léanla. La Broma Infinita, de David Foster Wallace.
2: 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Shit.
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2: Soup. Campbell, chicken noodle, tomato.
3: Soup.
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1: Esto es Estrella de Seis Puntas, de Hola a Todo el Mundo, de Estela Castiza, de 2010. Letras inspiradas en el poeta León Felipe. ¿Y tú qué me recomiendas?
0: Yo te recomiendo un librico muy guay.
1: Que lo tienes ahí apuntado.
0: Lo tengo aquí apuntadico, sí. ¿Sabes cuál? Sobre la brevedad de la vida. Un texto de Luis Joaneo Zeneca. Un libro del 49, pero no del 849.
1: No,
0: 849.
1: Del año 49.
0: Del año 49, un libro que Séneca escribió en el 49 y desde el cual nos anima, con una enorme economía de recursos, a administrar bien el tiempo, aprovecharlo y disfrutar de la vida, apartarnos del exceso, de la negligencia y de lo superfluo. En suma, tener siempre presente la fragilidad y el desamparo de nuestra condición humana y su valor virtuoso. Nos enseña a no olvidar que debemos aprender a vivir, porque el morir llegará inexorable y a veces antes de lo que pensamos. Alegría, alegría, Albert Moon.

0: ¿De qué va a ir el siguiente programa, Perruca, que tenemos ya que echar la persiana?
1: El siguiente programa es el Día del Orgullo, así que haremos un orgullo, un orgullo.
0: All right. ¿Y esto qué suena, qué es?
1: Esto para despedir es Molly Drake, compositora, poeta, años 50, hacía unas cosas muy bonitas, gran influencia y madre.
0: De Nick Drake.
1: De Nick Drake, sí señor.
0: Muy bien, Poor Moon. Y dime cuántas canciones hemos puesto.
1: Me he puesto 43 canciones.
0: Pues hasta luego.

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1: Son las 3, las 2 en Canarias.
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Luisa Ronte, Si las cosas no fueran, su versión de la canción de Chicho Sánchez Ferlosio, incluida en su disco Cabaña canta Chicho Sánchez Ferlosio. 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Empezamos con un viaje en el tiempo. Mencionaba ayer aquí en este programa Raquel Piñeiro, autora del libro Un país en la pantalla, España a través del cine y las series, la panorámica que aparece en la película Sopa de ganso de los hermanos Marx, dirigida en 1933 por Leo Macari. Pertenece al pueblo granadino

0: de Loja y son varias las teorías sobre su presencia en la película. Hoy comenzamos con un viaje en el tiempo, recordando a los hermanos Mars, estuvieran o no en Granada alguna vez, que no estuvieron.
1: ¿Qué es esto?
2: Este es el caballo.
1: ¿Cómo lo ha metido aquí?
3: ¡Al rico helado! ¡Helado de Tutti Frutti!
1: ZVBXRPL. Tenía el mismo caballo cuando me graduaron la vista. El del helado. ¿Qué es esta ilusión óptica que acaba de encajarme? Yo no la entiendo.
2: Oh, ese no es el verdadero nombre del caballo. Es el nombre escrito en clave. Consulte el libro de claves.
1: ¿Que consulte el libro de...?
2: ¡El libro de claves! Eso le dará el nombre que es.
1: Pero si yo no tengo clave.
2: Que no tiene libro de claves.
1: ¿Dónde venden eso?
2: Pues mire, por casualidad tengo yo uno aquí. Sí, tenga usted.
0: Un día en las carreras, 1937, dirigida por Sam Wood, con Groucho, Harpo y Chico Mars, junto a Maureen O'Sullivan, la inolvidable Jane del Tarzán Weissmuller y la maravillosa Margaret Dumont, compañera inseparable de los hermanos desde la década de los 20, antes de su paso a la gran pantalla, cuando tenían su propia compañía teatral. Es una de sus películas más conocidas. Un veterinario, el doctor Hackenbuch, al que da vida Groucho, claro, se hace pasar por médico dando lugar a diagnósticos tan hilarantes como este.
4: Señora Upjohn, un momento, por favor. Señora Upjohn, le presento al doctor Leopold Steinberg de Viena.
5: Encantada.
4: Y este es el doctor Hackenbuch.
6: Ah, doctor, si me lo permite, quisiera hacerle unas preguntas.
1: Y yo quisiera hacerle una pregunta a usted. Steinberg, ¿qué hace usted con las hojas de afeitar usadas? ¿Eh?
4: He hablado con el doctor Steinberg sobre el extraordinario caso de usted.
6: Sí, y me gustaría saber qué clase de dolencia es esa, doble presión sanguínea.
5: El doctor Hackenbuch afirma que soy un caso único en la historia. Tengo la tensión alta en el lado derecho y por el contrario la tengo baja en el lado izquierdo.
6: Esto es imposible. Esta mujer está más sana que una manzana.
1: Usted no sabe lo que son mujeres ni manzanas. ¿Qué?
0: Los hermanos Marx debutaron en el cine a una edad extremada para la época. Ahora serían jovencitos. Tenían ya de hecho una amplia trayectoria teatral a sus espaldas. Groucho 38 años, Harpo 40 y Chico 41 cuando rodaron Coconuts, traducida aquí como Los Cuatro Cocos, en 1929. 8 años antes habían hecho una incursión en el cine mudo, el corto Humorisque, pero su baza llegó con el sonoro. Sus gags, salvo algunos exclusivamente visuales como la escena de los espejos en Sopa de Ganso, se apoyaban en sus ingeniosos diálogos.
7: Lea en voz alta. ¿Qué es lo que dice?
8: Léalo y lo verá.
7: No, léalo usted.
8: Ya que usted quiere, se lo leeré. ¿Oye usted?
7: No, aún no he oído nada. ¿Ha dicho algo?
8: Nada que valga la pena oírse.
7: Tal vez por eso no oí nada.
8: Por eso no he dicho nada.
0: Una noche en la ópera, 1935, dirigida por Sam Wood. Los hermanos Mars coincidieron en el tiempo con los surrealistas, a los que por supuesto atrajeron notablemente. Salvador Dalí, por ejemplo, les consideraba los mejores exponentes del movimiento y elaboró, por iniciativa propia, un esbozo para una película surrealista protagonizada por los tres hermanos, Groucho, Chico y Harpo, aunque centrada en este último, de quien pintó grandes lienzos mientras tocaba música. Dalí quedó maravillado por su muda belleza. Estaba, dijo Groucho, delicadamente enamorado de mi hermano. Los hermanos Marx eran 5, pero Gumo no llegó al cine con ellos y Zeppo, el menor, solo participó en sus primeras películas. Pronto abandonó la interpretación para convertirse en su representante, siendo sustituido en la pantalla por la inefable Margaret Dumont, la millonaria poco agraciada a la que Groucho consideraba como prácticamente el cuarto hermano Marx.

0: futuro de Fridonia depende de usted. Prométame que seguirá fielmente los pasos de mi marido.
1: ¿Qué les parece? No llevo ni 5 minutos en el cargo y ya se me está insinuando. No es que me importe, pero ¿dónde está su marido?
0: Oh, ha muerto.
1: Seguro que solo utiliza eso como excusa.
0: Estuve con él hasta el final.
1: No me extraña que falleciera.
0: Lo estreché entre mis brazos y lo besé.
1: Entonces fue un asesinato. ¿Se casaría conmigo? ¿Le ha dejado mucho dinero? Responda primero a lo segundo.
0: Oh, me dejó toda su fortuna.
1: No me diga, no comprende lo que intento decirle, la amo.
0: Oh, excelencia.
1: Usted tampoco está mal.
2: Sopa de Ganso, dirigida en 1933 por Leo McCarey, desarrollada en el imaginario país de Fridonia, una hilarante crítica del fascismo con escenas tan indiscutibles como la apoteosis bélica final, la mencionada de los espejos o esta conversación telefónica que escenifican Groucho y Chico, un recurso que los hermanos usarían magistralmente de nuevo 4 años más tarde en Un día en las carreras de Sandwood.
3: ¿Diga? ¿No? No está. Muy bien, se lo diré. Adiós. Era para ti.
1: Lamento no estar. Quiero hablar contigo en serio. Ahora escúchame. Si abandonas eso de los cacahuetes, te daré un empleo en el gobierno. Veamos, ¿qué te parecería en la Casa de la Moneda?
3: ¿Monada? No me gusta jugar con monos. ¿Qué más cargos hay? ¿Diga? No, aún no está. Está bien, sí, se lo diré. Adiós y gracias. Era para ti otra vez.
1: ¿Dónde diablos me habré metido?
2: Los comienzos de los hermanos Marx fueron difíciles. Procedían de una familia de origen judío próxima al espectáculo y las variedades. Debutaron muy pronto en el show business. Groucho se llamaba en realidad Henry Julius. Era el pequeño de los tres y el apelativo le viene porque siempre llevaba la bolsa de dinero de los hermanos o Grouch Bach. Harpo, el mediano de los tres, se llamaba Arthur y lo suyo viene por el arpa. A Chico, el mayor, al parecer lo llamaban así por lo mal que hablaba el inglés y o por su afición a las mujeres. Chic es chavala en inglés. Harpo, mudo en sus películas, se las ingeniaba así para hablar por teléfono.

0: Cuando estrenaron Una noche en Casablanca, los hermanos Warner, productores de la película Casablanca de Michael Curtis, reclamaron la propiedad legal del nombre de la ciudad para sus películas, a lo que Groucho respondió: "Yo no sabía que la ciudad de Casablanca pertenecía exclusivamente a los hermanos Warner. Dicen que poseen Casablanca y que nadie más puede usar ese nombre sin permiso. ¿Y qué pasa con Warner Brothers? ¿También son dueños de eso? Probablemente tendrán derecho a usar Warner, pero ¿hermanos? Profesionalmente, nosotros éramos hermanos mucho antes que ustedes".
1: Bien, escúchame, tengo un cargo para ti, pero primero tengo que hacerte un par de preguntas importantes. ¿Qué es lo que tiene cuatro pantalones, vive en Filadelfia y nunca llueve sino diluvia?
2: Esa es buena, te doy tres oportunidades.
1: Vamos a ver, cuatro pantalones, vive en Filadelfia. ¿Es masculino o femenino?
2: No, no lo creo.
1: ¿Está muerto?
2: ¿Quién?
1: No lo sé. ¡Me rindo!
2: Yo también me rindo. Te diré otro acertijo. ¿Quién tiene un gran bigote negro, fuma un gran cigarro negro y le sienta como 100 patadas?
1: No me lo digas. ¿Tiene un gran bigote negro, fuma un gran cigarro negro y le sienta como 100?
2: Sí.
1: ¿Y lleva gafas?
2: Sí, así es, lo has adivinado.
1: Solo por eso no te daré el cargo que iba a darte.
2: ¿Qué cargo?
1: Secretario de Guerra.
2: Muy bien, acepto.
1: Es tuyo.
0: El declive de los hermanos Marx empezó con la muerte del productor Irving Thalberg. Louis B. Mayer se la tenía jurada al universo Marx y no les permitía utilizar su material, obligándoles a actuar siguiendo un guión de rodaje, como cualquier otro actor de la Metro-Goldwyn-Mayer. Las cosas empezaron a ir peor. Groucho lo contaba así: "Tras la muerte de Thalberg, mi interés por las películas declinó. Yo quería seguir apareciendo en ellas, pero mi corazón estaba en las alturas. Ya no me divertía. Era como un viejo perro que seguía haciendo las cosas de costumbre, pero ahora solo por dinero". Hicieron juntos algunas películas más. Después Chico creó su propia banda de jazz, Harpo se sumergió en la vida familiar y Groucho se dedicó a escribir artículos y guiones y a presentar el concurso You Bet Your Life, Apueste Su Vida. Groucho recibiría 3 años antes de morir un Oscar honorífico en 1974 de manos de Jack Lemmon. Probablemente a Groucho ya no le importaba. Cuando su colega Bill Cosby le preguntó si creía en la vida después de la muerte, Groucho le contestó: "Tengo serias dudas acerca de la vida antes de la muerte".
3: 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It makes no difference anyway. Whatever it is, I'm against it. No matter what it is or who commenced it, I'm against it. Your proposition may be good, but let's have one thing understood. Whatever it is, I'm against it. And even when you've changed it or condensed it, I'm against it. I'm opposed to it. On general principles, I'm opposed to it.
4: He's opposed to it. In fact, indeed, that he's opposed to it.
3: For months before my son was born, I used to yell from night till morn, whatever it is, I'm against it. 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

0: what I said. That's what I mean. You're telling me. Oh, are you listening? I always get my man.
1: Congratulations.
0: Wonderful,
1: Professor.
2: Marvelous.
0: All right, scram, boys. I'll meet you in the barbershop.
3: And beat it.
4: Hey, Hitler.
5: Hi, yo mismo.
4: Eso no está en el guión.
5: Pero, señor Davage...
4: Eso no está en el guión, señor Brodsky.
5: Es gracioso.
4: ¿Cuántas veces tengo que decirle que no meta morcillas en el texto? Quiero...
5: ¿Mi opinión, señor Davage?
4: No, señor Greenberg, no quiero su opinión.
5: De acuerdo, entonces déjeme darle mi opinión.

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1: Amistad, el último toque Lubitsch de Samson Rafaelson de la editorial Intermedio es el tema que nos ocupa hoy con Pablo de María. Muy buenas tardes, bienvenido.
2: Muy buenas tardes, ¿qué tal?
1: ¿Amistad era amigo de Lubitsch? ¿Sí o no? Cuéntanos.
2: ¡Qué gran pregunta!
1: ¡Qué gran pregunta!
2: Esa es la pregunta que se hace el autor del libro y es casi el motivo de que exista el libro. Como decía, Samson Rafaelson fue guionista de Ernst Lubitsch. Había escrito 8 películas con él y no tenía la sensación, no sabía si eran realmente amigos o solamente compañeros de trabajo. Y aquí surge una cuestión interesante, que es en 1943, Lubitsch sufre un ataque al corazón y bueno,
1: pues fumaba mucho, es verdad.
2: Y la gente le daba ya casi por muerto, ¿no? Dicen, bueno, se le ha dado un ataque al corazón, Lubitsch ha muerto. Y este hombre, este guionista suyo, pues le dicta a su secretaria un elogio fúnebre sobre Lubitsch. Y entonces empieza a pensar realmente en la relación que él había tenido con Lubitsch hasta ese momento. Empieza a decir, bueno, no sé, hemos sido compañeros de trabajo, hemos sido amigos, hemos pasado mucho tiempo juntos, pero ¿qué hemos compartido realmente? Y lo que sucede es que Lubitsch no muere en ese ataque al corazón y ese manuscrito pues se queda oculto, se queda guardado. Pasan los años y todo vuelve a la normalidad y un día, 4 años más tarde, cuando están acabando el último guión en el que colaboran, Lubitsch le pregunta a Rafaelson y le dice, oye, yo creo que me han dicho que cuando yo estuve así con ese problema de salud hace años, habías escrito un texto sobre mí. Y entonces el hombre se queda de una pieza y dice, bueno, ¿y ahora cómo resolvemos esto? Y
1: claro, eso es por haberlo comentado, seguro que se lo dijo a alguien, si no nadie se habría enterado, si fuera secreto.
2: Claro, y entonces a partir de ahí surge este librito, que es un libro muy, muy pequeño, son muy pocas páginas, un libro traducido y con un glosario innecesario, dice él, de Pablo García Canga, en la editorial Intermedio, un libro que está descatalogado, por cierto, pero que se puede encontrar.
1: Se puede encontrar.
2: Por ahí, se puede encontrar de segunda mano, yo creo que se puede encontrar y que merece mucho la pena ser leído, porque es un libro sobre cine, pero es un libro también sobre la amistad y sobre cómo se hacen las películas, ¿no? Cómo se escriben las películas y cómo es esa trastienda entre un genio del cine muy conocido como Lubitsch y alguien menos conocido como Samson Rafaelson, que no, bueno, los guionistas, por desgracia, pues no son tan conocidos como quienes dirigen,
1: sí,
2: las películas, ¿no? Aunque gran aportación de ellos está siempre en el cine, por supuesto. Y es muy curioso porque él lo llama amistad el último toque Lubitsch, porque, bueno, todos sabemos lo que era el toque Lubitsch, ¿no?
1: Sí, pero cuéntanoslo, anda. Bueno, el toque Lubitsch, aparte de la discreción, la elegancia.
2: Exactamente, todo eso, ¿no? Esa capacidad para provocarnos y para hacer visible lo invisible, es decir, para que nosotros en nuestra cabeza estemos viendo cosas en las películas que realmente no están sucediendo en pantalla.
1: Que no se ven.
2: Un doble sentido asombroso, un fuera de campo brutal, siempre, casi siempre ligado a algo, pues algo picardioso o algo, digamos, fuera de los estándares morales más estrictos, ¿no? Era un poco lo que utilizaba Lubitsch. Acciones pues que pasan detrás de las puertas. Hay muchas puertas en las películas de Lubitsch. Puertas,
1: sí, que se abren y que se cierran.
2: Que se abren y que se cierran. Y luego hay momentos de diálogos pues muy rápidos, muy, muy, muy veloces y con mucho sentido todas las cosas, las réplicas que se van dando unos personajes a otros, y luego hay momentos de silencio en los que se miran, las miradas cómplices de los personajes nos explican a veces mucho más que esos momentos de diálogos, ¿no? Ese toque Lubitsch es lo que conforma pues una filmografía que ha marcado pauta también en el mundo de la comedia, ¿no? Por esa elegancia y por ese contar muchas cosas sin ser en absoluto explícito para nada. Y de ahí nos lleva también a esa famosa frase de Billy Wilder, cuando él tenía un problema a la hora de solucionar algo en una en de sus películas, pues se decía, hay que preguntarse siempre cómo lo habría hecho Lubitsch.
1: Sí, porque el trabajo como guionista con él, la verdad es que ha dejado una cantidad de películas maravillosas.
2: Sí, es un
1: eludiendo siempre la cosa facilona, la cosa así, de lágrima fácil, porque bueno, y de comedia, la comedia chusca, todo.
2: Y sin evitar también, bueno, pues tratar temas, bueno, pues complicados, ¿no? En Ser o no ser, por ejemplo, pues estamos hablando nada menos que de...
1: De la guerra mundial mientras ocurre.
3: Cariño, cámbiate de vestido.
4: Tú solo tienes miedo de que te robe la escena.
3: Sí, puede que tenga miedo.
4: Claro que no, tú eres el mejor actor del mundo, todos lo saben, tú incluido.
3: No te hagas la primadona.
4: Cada vez que tienes ocasión me quitas el foco, se está volviendo ridículo el modo en que atraes la atención. Cada vez que empiezo a contar un chiste, tú lo terminas. Si me pongo a dieta, tú pierdes peso. Si me resfrío, tú toses. Y si alguna vez tenemos un niño, no estaré muy segura de ser la madre.
2: Claro, de la guerra mundial, de Hitler, de los nazis y de un momento para el mundo terrible, ¿no? Y aún así lo hace, utilizando, pues eso, el teatro, la representación para, bueno, pues para hablar de lo real. ¿No? De la tragedia real, haciéndolo también pues en un tono de comedia asombroso, ¿no? Todo era un maestro a la hora de contar muchas cosas y no mostrar nada.
3: Lubinsky, Kubinsky, Lominsky, Rosansky y Posnansky. Estamos en Varsovia, la capital de Polonia. Es agosto de 1939. Europa aún está en paz. De momento la vida en Varsovia continúa tan normal como siempre. Pero de repente, parece haber ocurrido algo. ¿Están viendo a un fantasma estos polacos? ¿Por qué se ha detenido de repente ese automóvil? Todos miran atónitos en la misma dirección. La gente parece asustada, aterrorizada. ¿Puede ser cierto? El hombre del bigotito es Adolf Hitler. Adolf Hitler en Varsovia, cuando los dos países aún están en paz. Y totalmente solo. Parece extrañamente despreocupado por toda la excitación que ha provocado. ¿Está interesado por los manjares del señor Maslowski? Eso es imposible. Él es vegetariano. Y sin embargo, no siempre se atiene a su dieta. A veces se traga países enteros.
2: Y como espectador no echas de menos, no necesitas que te muestre nada, ¿no?
1: Al revés, es la imaginación lo que te...
2: Claro, es lo que...
1: Lo que él estimula en sus películas.
2: Y te hace cómplice, ¿no?, de la película. Hay muchas películas a veces que vemos que te cuentan con imagen y por encima el diálogo, por encima la voz en off, lo mismo que te han contado otra vez y te lo recalcan una y otra vez y te envían el mensaje de mientras lo estás viendo, lo estás escuchando. Bueno, vale, ya lo sé, ¿no? Esto, a mí por lo menos me sucede que eso me saca un poco de la narración. Es como, bueno, ya, pero...
1: No soy tonto, que no. Es una de las cosas que le pasaban a Lubitsch, ¿no? Que consideraba al espectador inteligente.
2: Claro.
1: Hablaba de tú a tú, digamos.
2: En la sugerencia, ¿no? El arte de sugerir. Y además es que el arte de sugerir es maravilloso porque tú sugieres algo y cada persona que recibe ese mensaje lo va a recibir de una manera diferente. Con lo cual cada uno literalmente se está montando
1: está
2: su propia película.
1: Está viendo su propia película, lo cual es también una cosa muy interesante. Mencionabas Ser o no ser, to be or not to be. Que no sé si... Bueno, está considerada la obra maestra de Lubitsch. Yo estoy de acuerdo, a mí es la que más me gusta, pero no sé qué piensas tú, Pablo.
2: Es complicado quedarse
1: con... Es complicado
2: con,
1: porque... No, pero bueno...
2: Con algunas, desde luego.
1: Yo me quedaría con todas. Pero
2: es
1: bueno,
2: el monumento,
1: hasta,
2: ¿no?
1: Hasta las de su época muda, las primeras.
2: Sí, también, claro. Pero bueno, es la sublimación de Lubitsch, ¿no? Pero bueno, El diablo dijo no, El bazar de las sorpresas, Ninochka, yo qué sé, La octava mujer de barba azul. Es que hay muchísimas. Un ladrón en la alcoba, es una película formidable.
1: También, una crítica también social bastante... Importante en muchas de sus películas.
2: Sí, sí, estamos hablando además de películas de los años 30 y de los años 40. Es decir, esa cota de elegancia, de refinamiento, de ironía, de crítica y de poner en entredicho un montón de valores morales, ¿no? De cierta moralina, muy difícilmente se ha vuelto a conseguir de esa manera, ¿no? Y estamos hablando pues de películas que tienen 90 años, 80 años y que pronto, bueno, veremos el centenario de las películas de Lubitsch no tardar mucho, ¿no? Sí. Y porque, bueno, por ejemplo, El abanico de Lady Windermere es de 1925.
1: Esa ya ha superado,
2: el centenario. Y son películas pues que ponen muy en entredicho según qué cosas que hoy quizás no serían tanto, ¿no? Es decir, la valentía de Lubitsch también para criticar a la sociedad, sobre todo a la buena sociedad, ¿no? La alta sociedad, era formidable y era muy divertida. Una vez más se demuestra que con la comedia se puede hacer un discurso también ético y moral muy, muy potente.
5: Venimos a trabajar. No perdamos más tiempo. En marcha.
6: Mozo, ya voy.
5: ¿Qué quiere usted?
6: ¿Me dará sus maletas, señora?
5: ¿Para qué?
7: Es un mozo, quiere llevártelas.
5: ¿Por qué? ¿Por qué ha de llevar lo que es de otro?
6: Pues porque es mi oficio, señora.
5: Eso no es un oficio, es una injusticia social.
6: Depende de la propina.
1: Ninoska, por ejemplo, esta maravillosa Greta Garbo, que con que se ríe además también.
2: Así la vendía, ¿no? Por fin Garbo ríe.
1: Sí.
2: Y además está muy bien porque en la película tarda, ¿no? Está como a mitad de la película y cuando rompe a reír es la carcajada más brutal que se ha visto casi en la historia del cine, ¿no? Esta mujer que viaja desde el bloque soviético desde la parte soviética, sí, estamos hablando de 1939, imaginémonos, antes de la guerra y un momento muy delicado también para Europa, es decir, los años de carrera profesional de Lubitsch fueron años en Europa muy convulsos, muy complicados, y él, ahí estuvo haciendo comedia.
1: Ahí estuvo haciendo comedia, criticando todo lo criticable y dejando una huella. Bueno, sus películas en cualquiera que las vea, y una huella en muchos directores, aparte de Billy Wilder.
8: ¡Schlemmer!
9: Buenos días, señor McNamara.
8: Schlemmer, ¿cuántas veces le he dicho que no quiero que se levanten y se pongan firmes cada vez que entro en la oficina?
9: Lo sé, he dado órdenes tajantes.
8: ¿Es que no entra en sus prusianas cabezas que ahora viven en una democracia?
9: Eso es lo malo. En otros tiempos, si así se hubiera ordenado, se habrían sentado. Ah, con la democracia hacen lo que quieran, y lo que quieran es levantarse.
2: Sí, y todavía sucede, y si conoces un poco el cine de Lubitsch, todavía cuando ves alguna película, enseguida reconoces algo y dices, mira, esto yo creo que viene de ahí, ¿no? Esos pasillos, puertas, esos hoteles, Hitchcock, ¿no? Mucho del humor que maneja Hitchcock también yo creo que es heredero de Lubitsch, porque en algunas películas de Hitchcock hay, digamos, ciertos gags humorísticos que podrían ser perfectamente herederos de Lubitsch.
1: La amistad, El último toque Lubitsch, partíamos de ese libro de Samson Raphaelson. Y la amistad en el cine se ha tratado también de muchas maneras, ¿no? Definición de la Real Academia: afecto personal puro y desinteresado compartido con otra persona que nace y se fortalece con el trato. Qué cosa más bonita.
2: Es bonito, ¿no? Sí, sí. A veces hay que leer, hay que leerse en los diccionarios, porque utilizamos palabras y sin saber exactamente o sin reflexionar realmente la hondura y lo que se trata, ¿no? Afecto personal puro y desinteresado compartido con otra persona que nace y se fortalece con el trato. Esto es maravilloso, ¿no?
1: Sí, formidable. Sí, amistad forever.
2: Hay muchas películas
1: que la han tratado de muchas maneras, y algunas muy curiosas. Cuéntanos, Pablo.
2: Hay muchas. Hemos hecho una pequeña selección, así a capricho, por así decirlo, y la primera de ellas es una amistad entre una niña, una jovencita, y un cerdo gigante, una cerda gigante, un animal que se llama Okja. Es una película coreana, es una película que en su momento causó sensación precisamente por esto, pasó por el Festival de Sitges, yo creo, una película protagonizada por Tilda Swinton, con Paul Dano también, y es una película dirigida por Bo Joon-ho, director coreano, y Okja nos cuenta la peripecia de esta niña, Mia, que es muy amiga desde que es pequeña de este animal, y para ella es su amiga, no es un animal de granja ni para sacrificio ni nada de esto, y juntas emprenden una peripecia porque una multinacional malvada quiere secuestrar a este animal fantástico, a esta Okja, que para fines, digamos, no muy buenos,
1: no muy recomendables para Okja.
2: Y entonces la niña se escapa con el animal, y de repente hay una gran empresa que se la lleva a Nueva York, y ahí ella tiene que luchar para que ella sobreviva y para poder hacer regresar a su mejor amiga a casa. Es una película emocionante, es una película también muy reivindicativa, también con ciertos toques de humor, y visualmente también es apabullante. Es un enfoque de la amistad, precisamente de eso, ¿no? De una amistad completamente desinteresada, pura.
1: Entre un ser humano y...
2: Exacto, entre un ser humano y un animal, sí. y en el que el ser humano hace todo lo posible por ayudar a su amiga, claro.
1: Vamos con otra película, aquí son dos amigos, Las ocho montañas.
2: Estamos pasando de Corea a Italia, una película italiana, Las ocho montañas.
1: ¿Rodada en unos sitios preciosos?
2: Sí, con un paisaje abrumador. Aquí, otras de las amistades que se suelen producir son esas amistades veraniegas, ¿no? Que son un poco intermitentes. Hay un chico que vive en un pueblo de la montaña y otro pues que va de vacaciones allí, que va y viene de la ciudad. Y ellos, bueno, pues periódicamente se encuentran allí. Son Pietro y son Bruno. Y a partir a través de los años vamos viendo la evolución de la amistad de estos dos niños, que luego ya se convierten en adolescentes y después en adultos. Y bueno, pues vamos viviendo las diferentes peripecias vitales que pasan a través de cada uno y también de esa relación que tienen entre ellos y también con el medio, con la montaña. Bruno se mantiene fiel a la montaña, Pietro pues va y viene de la ciudad.
1: Un poco menos.
2: Exacto, un poco menos. Y aquí la película también nos habla del significado de la amistad, ¿no? Hablábamos antes de Ogya, cómo esta niña hace todo lo posible por salvar a su amiga, y aquí también Pietro y Bruno pues tienen que sortear diferentes dificultades entre ambos. Y bueno, pues aquí se demuestra cómo la solidaridad también enfocada en esas montañas, ¿no? Para escalar y para hacer una travesía por montaña también hay que ser solidario y hay que trabajar en equipo. Bueno, la amistad también consiste un poco en eso, ¿no? Sacrificarse por tu amigo o por tu amiga de manera desinteresada, como nos decía la RAE.
1: Sí, si no sería amistad, sería otra cosa. Pero seguimos con la amistad en el cine. Una película que huele a Irlanda, Almas en pena, de Inis Erin.
2: Aquí estamos ante una película de Martin McDonagh. Quienes hayan visto películas de Martin McDonagh, como Escondidos en Brujas, por ejemplo, pues sí. Saben que...
1: Saben de qué va.
2: Este psicópata, saben cuál es el sentido del humor y la manera de narrar...
1: Bastante negrito.
2: ...que tiene este hombre. Y bueno, pues aquí tenemos a dos amigos de toda la vida, que viven en un pequeño pueblo de la zona, en la zona rural de Irlanda, interpretados por Colin Farrell y Brendan Gleeson. Y un buen día, Brendan Gleeson decide que ya no quiere seguir siendo amigo de Colin Farrell. Pero sin ningún tipo de explicación y sin motivo. Ya no quiero ser amigo tuyo. Y Colin Farrell no lo entiende.
1: Colin Farrell generalmente no entiende unas cuantas cosas.
2: Muy buena elección de casting.
1: Sí.
2: En ambos casos.
1: Sí, cierto.
2: Y no entiende por qué su amigo ahora ya no quiere ser su amigo. Y entonces, bueno, pues se dedica, no voy a decir a acosarle, pero sí a ir detrás de él todo el rato y preguntarle, bueno, pero ¿qué pasa? ¿Por qué ya no somos amigos? Con los amigos que éramos. Y entonces, claro, nos encontramos en el pub, nos encontramos por ahí, ya no me hablas, no miras para mí. Y el otro dice, no, yo es que simplemente ya no quiero ser amigo tuyo. A partir de aquí, bueno, no vamos a desvelarlo,
1: pero sigue una película.
2: Pero hay unos detalles también de Colin Farrell se inventa unas maneras de recuperar la amistad de su amigo, que yo creo que lo único que hace es afianzar a su amigo la decisión que ha tomado de...
1: Fue demasiado tarde, tenía que haberme ido antes.
2: No quiero
1: de tu
2: ser
1: amistad.
2: Amigo tuyo, sí. Pero es una amistad brutal, es decir, Colin Farrell es amigo de él, quiere ser amigo, y aquí también nos planteamos algo, ¿no? Es qué sucede cuando tú quieres ser amigo de una persona y por lo que sea esa persona no quiere ser amiga tuya, ¿no?
1: Pues que te vayas a buscar otro amigo, quizás, no sé, pero bueno, no vamos a ver lo que hace aquí Colin Farrell.
2: Es un poco como un amor no correspondido, pero
1: sí.
2: Una amistad no correspondida también es
1: dura, ¿eh?
2: Es algo duro, ¿no? Es como decir, bueno, si no ha pasado nada, si no hemos tenido ningún problema, ¿por qué no quieres ser amigo mío?
1: ¿Qué te he hecho yo?
2: Claro.
1: ¿O qué no te he hecho?
2: Puede ser.
1: La amistad para Stephen King, Pablo.
2: Es un tema recurrente en la obra de Stephen King, la amistad, no solo por citar algunos títulos. En It, por ejemplo, bueno, pues este grupo de niños, niños y niñas son amigos y bueno, luego aparece el payaso este malvado y tal, pero tiene un vínculo muy fuerte de amistad, ¿no? En Cuenta conmigo también, es un grupo de amigos adolescentes en un pueblo norteamericano, así un pueblecito rural, de estas cosas que les pasan en las narraciones de Stephen King, ¿no? Que se mezcla esa amistad con esos fenómenos paranormales, esas historias un poco oscuras y que refuerzan esa amistad y hace que, bueno, pues que esos amigos de alguna manera tengan que enfrentarse en común a algo diabólico, algo extraño. Lo vemos también en El Cazador de Sueños, ¿no? Ya no son jóvenes, ya son adultos, pero también es un grupo de amigos que se reencuentra periódicamente, que mantienen viva ese vínculo de la amistad que viene desde la juventud. y a los que también les sucede algo extraño y tienen que mantenerse juntos para superarlo, ¿no? La amistad es uno de los grandes temas, yo creo, en la obra de Stephen King y, por supuesto, en las películas que se han hecho adaptando sus relatos, ¿no? Otro ejemplo, alejado un poco de estas cuestiones bucólicas de los pueblecitos de Estados Unidos, es Cadena Perpetua, ¿no?
1: Sí.
2: La película con Tim Robbins, en la que también la amistad es clave para que los personajes superen la situación en la que viven, ¿no? En esa cárcel.
1: Condenado a muerte.
2: Condenados a muerte con un alcaide tramposo y que trata a todo el mundo fatal o a capricho, según quiera. Y bueno, pues gracias a la amistad, los presos allí consiguen, no desesperarse más de lo que están, ¿no?
1: Más amistades cinematográficas. Intocable.
2: Intocable es una película que nos habla de la amistad y de las diferencias de clase también, ¿no? O incluso del racismo, porque tenemos a un personaje blanco, europeo, con mucho dinero, y tenemos a un personaje negro que vive en un barrio desfavorecido y que se busca la vida como puede. Y misteriosamente, pues sorprendentemente, se hacen amigos, ¿no? Esta es una película que fue pues un gran éxito de taquilla. Este hombre que cuida del millonario que tiene problemas de discapacidad y que es tetrapléjico, y bueno, pues él al principio tiene que vencer todos sus prejuicios sobre este hombre que me va a cuidar a mí, quién es, no es la clásica imagen de una enfermera titulada que me va a llevar, se va a ocupar de mí, pero descubre pues que hay que vencer esos prejuicios. También a la persona que cuida empieza teniendo ciertos prejuicios hacia el paciente, y ambos pues acaban fraguando una amistad que hace que la vida de los dos sea mejor, porque esto también es algo que aporta la amistad, ¿no? Cuando eres amigo o amiga de alguien y es una amistad auténtica, eso hace que la vida de ambas personas sea mucho mejor.
1: Mucho mejor, más rica y más positiva. Y cuando en vez de dos son tres, pues ya no te cuento. Jules y Jim. Un trío francés.
2: Sí, aquí ya tenemos. A veces pasan estas cosas, ¿no? Hay amistades que son a dos bandas y hay amistades que son de. Bueno, hablamos antes de las pandillas de Stephen King, y las hay que son a tres bandas. Bueno,
1: Esto es un trío. Una mujer y dos hombres.
2: Exactamente, Jean Mogó, Oscar Werner y Anguissaire. Nos contó Truffaut en su momento las peripecias de estos dos hombres, de Jules y Jim y de Catherine, que no aparece en el título, pero que es fundamental. Y aquí, bueno, pues tenemos un poquito como quizás en aquella película de Bertolucci, Soñadores también, ¿no? Esa amistad a tres bandas entre dos hombres y una mujer y bueno, pues ya la amistad va un poquito más allá y estamos casi hablando de un triángulo amoroso. Hay también un aspecto interesante en esto, ¿no? Es cuando la amistad a veces
1: cambia un ligero giro, un
2: pequeño giro de guión y se convierte en algo distinto, ¿no? En algo más afectivo, más amoroso.
1: Uh-huh. Más películas, terminamos ya con. Cuéntanos, por ejemplo, Thelma y Luis.
10: Hey! No, Thelma, we don't need the lantern. The place has electricity.
11: Oh, okay. No, I won't take it anyway, just in case.
10: In case of what?
11: In case there's some escaped psycho killer on the loose who cuts the electricity off and has to come in and kill us.
10: Sure, Thelma, well then that lantern will come in real handy.
1: Que también es una amistad desde que va hasta donde tenga que ir.
2: Una amistad determinante y además dos mujeres
1: fantásticas,
2: diferentes, que se complementan, que descubren la una en la otra cosas que les hacen también pues eso, ser mejores, ¿no? Vivir la vida de una manera diferente, tener una visión distinta también. La amistad también sirve para eso, ¿no? Para poder ver tu vida desde otro punto de vista y poder ser más rico y tener más capacidad para tomar decisiones. Y esto es lo que hacen estas dos mujeres, ¿no? Susan Sarandon y Gina Davis, dirigidas por Ridley Scott en 1991. Thelma y Luis, una película que ha pasado a la historia del cine precisamente por reflejar una de las amistades más poderosas de la historia del cine, llevada literalmente hasta el extremo.
1: Hasta el extremo total, sí. Dos personajes muy distintos y un Brad Pitt por ahí, jovencito, que aparece.
2: Haciendo de las suyas. Teníamos también a Michael Madsen, Harvey Keitel, en fin, ahí es un reparto estupendo.
1: Ha quedado la película que hace ya 21 años, no, 31 años.
2: Sí, pues del 91 ya han pasado...
1: 35 años.
2: No está mal, ¿eh?
1: No está mal.
2: No está mal.
1: Pues si te parece, Pablo, terminamos con Casablanca.
12: Sería una buena idea que desapareciera de Casablanca una temporada. Hay una guarnición de la Francia Libre en Brazzaville. ¿Podría convencerme para arreglárselo?
13: ¿Mi salvoconducto? Puede que haga un viaje, pero eso no le librará de nuestra apuesta. Me seguirá debiendo 10.000 francos.
14: ¿10.000 francos que podrían sufragar nuestros gastos?
13: ¿Nuestros gastos? Louis, me parece que este es el principio de una hermosa amistad.

0: Bueno, Michael Curtis.
1: Si hablamos de amistad.
0: Ingrid Bergman.
1: Aquí hablamos de amor y luego de amistad. Por cierto, cuando una época en la que se pensó en hacer una segunda parte de Casablanca, precisamente arrancando donde termina la película, ¿no? Las peripecias de los dos personajes que se quedan, ¿no? De Humphrey Bogart y de Louis,
0: de los dos amigos.
1: Y de Louis, el policía, sí, francés.
0: De los dos amigos, una película que termina, pues así, con el principio de una hermosa amistad, la amistad en el cine, Lubitsch. Qué buen final, Pablo. Muchísimas gracias,
1: gracias
0: por todo. Han sido 4 años y pico, si 20 años no es nada, pues 4 años y pico, muchísimo menos. Ha sido un placer estar contigo.
1: Igualmente.
0: Seguimos en el cine, nos encontraremos y en los festivales. Hasta muy pronto. Un fuerte abrazo.
1: Un abrazo, gracias.
0: Gracias a ti.

verano, entre muchos hermosos veranos, cuando el polvo se alza y danza y el cielo es un follaje azul distante. Y entonces fue cuando vino con las brisas que se levantan de los arroyos y de sus conchas la que cantaba la canción del verano, la canción de hierbas secas y aromáticas que arrullaban cuando a mi lado la sentía como una tierra que respira y como un sueño de pólenes y estrellas que resbalan tibias por la piel y las manos. Entonces vino saltando en medio de las brisas y la tarde en grupo, y lo primero que vi fue su traje ondeando a lo lejos, a la distancia contra el cielo puro. Pero desde entonces no tuve ya nunca ojos para su traje y no oí nada más sino la canción del verano.

El verano, que acaba de llegar, y nosotros que nos vamos. Hasta el sábado estuvimos Mercedes García e Isabel Ruiz Lara. La corte del Rey Escarlata nos despide.

0: Son las 4. Las 3 en Canarias.
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Buenas tardes, hermandad de soñadores. Recién retornados de Sawyer, abrimos para vuestro deleite la reserva de la sonosfera de Radio 3 que habitan la literatura, la ficción y la evocación sonora. Un no lugar en el que practicamos el escapismo promoviendo la lectura de oído junto a esas tres inseparables liantas que son la palabra, la música y la libélula, aquella cuyo aleteo suena como soñar, un sonido. Siguiendo órdenes de la libélula, esta mañana hemos preparado una mesa larga. Tras disfrutar una comida memorable, ahora que los platos ya están vacíos, las prisas han abandonado el refugio y alguien llena de nuevo las copas, comienza ese territorio sin horarios que llamamos sobremesa, donde aparecen las historias, los recuerdos compartidos, las discrepancias sin enfado y las confidencias que solo se comparten con los amigos. Sí, celebramos una de las formas más extrañas y necesarias del amor, la amistad. La de los compañeros de aventuras y desventuras que nos sostienen cuando flaqueamos, nos dicen la verdad aunque no nos guste escucharla y siguen ahí cuando el resto del mundo ya se ha marchado. Así que acerca una silla, ponte algo de beber y acomódate para escuchar textos y versos de Borges, Joana Grulla, Jaime Gil de Viedma, Julio Martínez Mesanza y el gran Carlos Faraco, en la voz de este último y en las de Tere Vilas, Eduardo Rabadán y el Menda Lerenda. En plan colega, DJ Pitito ilustrará esta hora de evasión con canciones de Roberto Carlos vía Niños Mutantes, Dire Straits, Carole King en perversión de Joanna Wang, Rafael Berrio de Divine Comedy, Paul de Sur con Javier Amena y Jorge González, Merichelle Neiderman, Vainica Doble y Loquillo. Temas que Marcos Barril lanzará puntualmente y con mimo a la sonosfera desde el control de sonido. Desde el refugio junto a la charca de la libélula se presenta y os saluda esta voz sin rostro que es la de Juan Suárez.

y otras que terminan formando parte del propio camino, como los amigos de Can Prunera. Con ellas y por ellas comienza hoy nuestro vuelo sin motor. Señoras, señores, pasen y vuelen.

Querido amigo, ayúdame a darle vida a la única profesión noble que

querido amigo. Consiénteme la embriaguez en el único vicio que a enfermos como tú y como yo nos está permitido: sentir la nostalgia.

amigo del alma. Acompáñame esta tarde, que es mucho el vino de melancolía escanciado por la torpe y húmeda luz del invierno. Ese vino que se hace crepúsculo en el vaso sin límite de la distancia, querido amigo.

Las sobremesas tienen algo de puerto seguro, ¿verdad? Uno puede haber atravesado tormentas, discusiones, pérdidas o días difíciles. Pero basta encontrarse con ciertas personas para sentir que vuelve a tierra firme. Y algo parecido sucede en este You and Your Friend, una de las canciones más elegantes de On Every Street, el último álbum de estudio de Dire Straits. Mark Knopfler nunca quiso aclarar del todo si hablaba de amistad, de deseo o de necesidad de compañía. Quizá porque las mejores canciones, como las mejores conversaciones, dejan espacio para que cada cual encuentre su propio significado. Y hablando de refugios, pocas canciones han descrito mejor la amistad que You've Got a Friend, escrita por Carole King en 1971. La vamos a escuchar en la voz de Joanna Wang, una cantante nacida en Taiwán y criada entre influencias del jazz, el pop clásico y la canción norteamericana. Su versión, incluida en el disco The Things We Do for Love, conserva intacta la promesa original. Cuando el cielo se oscurezca, basta con llamar. Venga, déjate llevar.

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1: No puedo darte soluciones para todos los problemas de la vida, ni tengo respuestas para tus dudas o temores, pero puedo escucharte y compartirlo contigo. No puedo cambiar tu pasado ni tu futuro, pero cuando me necesites, estaré junto a ti. No puedo evitar que tropieces, solamente puedo ofrecerte mi mano para que te sujetes y no caigas. Tus alegrías y tus triunfos y tus éxitos no son míos, pero disfruto sinceramente cuando te veo feliz. No juzgo las decisiones que tomas en la vida, me limito a apoyarte, a estimularte y ayudarte si me lo pides. No puedo trazarte límites dentro de los cuales debes actuar, pero sí te ofrezco el espacio necesario para crecer. No puedo evitar tu sufrimiento cuando alguna pena te parta el corazón, pero puedo llorar contigo y recoger los pedazos para armarlo de nuevo. No puedo decirte quién eres ni quién deberías ser, solamente puedo quererte como eres y ser tu amigo. En estos días oré por ti. En estos días me puse a recordar a mis amistades más preciosas. Soy una persona feliz, tengo más amigos de lo que imaginaba. Eso es lo que ellos me dicen, me lo demuestran. Es lo que siento por todos ellos. Veo el brillo en sus ojos, la sonrisa espontánea y la alegría que sienten al verme. Y yo también siento paz y alegría cuando los veo y cuando hablamos, sea en la alegría o sea en la serenidad. En estos días pensé en mis amigos y amigas. Entre ellos apareciste tú. No estabas arriba, ni abajo, ni en medio. No encabezabas ni concluías la lista. No eras el número uno ni el número final. Lo que sé es que te destacabas por alguna cualidad que transmitías y con la cual desde hace tiempo se ennoblece mi vida. Y tampoco tengo la pretensión de ser el primero, el segundo o el tercero de tu lista. Basta que me quieras como amigo. Entonces entendí que realmente somos amigos. Hice lo que todo amigo. Oré y le agradecí a Dios por ti. Gracias por ser mi amigo. Poema a la amistad. Jorge Luis Borges.

las epicúreas, melancólicos a fuerza de placer, gente muy marcada de apellidos, genios y figuras balas rasas, menos conocidos en sus casas que en el fondo de la barra.

que aborrecen este siglo, furibundos jacobinos de salón, viejos zorros todos muy leídos, que echan el anzuelo a sus conquistas, matándolas a versos modernistas, y duermen con Baroja en el colchón.

No todos los amigos son ejemplares. Menos mal, ¿no? Rafael Berrio lo sabía perfectamente cuando escribió Mis amigos, incluida en 1971. En ella retrata una galería de bohemios, poetas inacabados, dandis fuera de época y noctámbulos sentimentales. Personajes llenos de defectos que precisamente por eso pues resultan profundamente humanos. Y al final de la canción levanta una botella imaginaria y brinda por ellos. No porque sean perfectos, sino porque son suyos, son sus amigos. Y quizás así empiezan muchas amistades. No por afinidad directa, sino por contagio. Porque alguien nos presenta a alguien. Porque el amigo de un amigo acaba sentándose a nuestra mesa y... Bueno, eso es exactamente lo que cuenta Neil Hannon en Our Mutual Friend, una deliciosa miniatura narrativa incluida en Absent Friends, uno de los discos más celebrados de The Divine Comedy. Pop orquestal, humor británico y una historia que comienza con una presentación casual y termina cambiando una vida entera.

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1: Aquí estamos. Al fin y al cabo, todavía jóvenes. 30 y muchos no es nada. Tomando un vino en nuestro bar de siempre. Cuando cae la tarde y sus tenazas nos cercan suavemente el corazón. Desde esta mesa nuestra frente al mar, en la que tantas veces nos sentamos, miramos un paisaje diferente, aunque nada ha cambiado en apariencia. El mismo aire ligero de la playa, la misma agitación celebratoria de los bañistas que se entregan cautos al abrazo del mar si ya es otoño. Sin decirlo, sabemos que anhelamos algo que nos devuelva a lo ligero, a la profunda intensidad de lo ligero. Ahora nos parece ver un faro lejos, la presencia real de algo soñado. Lo esperable y lo justo hoy sería un faro que observar desde la playa, un faro que pudiera apaciguarnos, que lograra alejar la sensación de arena entre los dientes. Debajo de los hijos, del amor, de la lenta perplejidad del desencanto, una sospecha incómoda se instala. Tal vez ya no lleguemos más al faro. Tal vez el faro ni siquiera exista. Tal vez la verdadera ligereza, la exuberante espuma de los días, ya esté difuminada entre las sombras, en las habitaciones en penumbra que levanta la vida en nuestra playa. Va cayendo la noche. Brindo por ti, mi amiga, por nosotras, por el deseo de llegar al faro, por la caricia intensa de la dicha, y también por la sabia intermitencia de ese faro real e imaginario que se enciende y se apaga entre las olas. Hemos hablado sin descanso y pesan, de pronto, las palabras y las cosas. El vértigo de lo que ya sabemos, inseparable de la ligereza.

Existe una forma de amistad que no siempre consiste en dar la razón. A veces consiste precisamente en lo contrario. El proyecto chileno Pol del Sur reunió en Amiga a dos figuras esenciales de la música latinoamericana reciente, Javiera Mena y Jorge González. Entre sintetizadores luminosos y ecos del pop electrónico, la canción celebraba esos vínculos que nos acompañan mientras seguimos buscando nuestro lugar en el mundo. Una amistad entendida como compañía y como horizonte compartido. Pero hay ocasiones en que una amiga debe convertirse también en espejo o en alarma. La compositora, pianista y cantante barcelonesa Meritxell Neddermann explora esa dimensión en Amiga, incluida en el disco Suelta. Desde una mezcla muy personal de pop, jazz y sensibilidad contemporánea, construye una canción que no juzga, pero tampoco calla. Porque a veces la frase más afectuosa que puede pronunciar una amiga es: sal de ahí.

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1: Pasan lentos los días y muchas veces estuvimos solos. Pero luego hay momentos felices para dejarse ser en amistad. Mirad, somos nosotros. Un destino condujo diestramente las horas y brotó la compañía. Llegaban las noches. Al amor de ellas, nosotros encendíamos palabras. Las palabras que luego abandonamos para subir a más. Empezamos a ser los compañeros que se conocen por encima de la voz o de la seña. Ahora sí. Pueden alzarse las gentiles palabras, esas que ya no dicen cosas, flotar ligeramente sobre el aire. Porque estamos nosotros enzarzados en mundo, sarmentosos de historia acumulada. Y está la compañía que formamos plena, frondosa de presencias. Detrás de cada uno, vela su casa, el campo, la distancia. Pero callad, quiero deciros algo. Solo quiero deciros que estamos todos juntos. A veces, al hablar, alguno olvida su brazo sobre el mío. Y yo, aunque esté callado, doy las gracias. Porque hay paz en los cuerpos y en nosotros. Quiero deciros cómo todos trajimos nuestras vidas aquí para contarlas, largamente. Los unos a los otros en el rincón hablamos tantos meses que no sabemos bien. Y en el recuerdo el júbilo es igual a la tristeza. Para nosotros el dolor es tierno. Hay el tiempo. Ya todo se comprende. Amistad a lo largo. Jaime Gil de Viedma.

Hay amistades que pertenecen a la vida cotidiana y otras que parecen escritas para sobrevivir a los siglos. Las Vainica Doble encontraron una antigua canción tradicional y la convirtieron en este amigo mío del alma que incluyeron en su álbum El Eslabón Perdido. Gloria Van Aerssen y Carmen Santonja, dos amigazas, tenían el raro talento de hacer que lo íntimo sonara eterno, y escuchándolas uno siente que ciertos afectos atraviesan generaciones igual que atraviesan las canciones. Bueno, a mí me gustaría que eso te sucediera a ti si escuchas los programas que hay en rtve.es/lalibélula, o las historias sueltas que tienes en el canal de YouTube y en Littercast, o si te acercas a Radio 3 Extra a descubrir las videocreaciones en torno a la literatura de Palabra Boyer y los episodios de Metaverso. ¡Arrímate! Bueno, pues nada, Pitito y Maloto ya han recogido todos los platos, así que antes de despedirnos, te voy a dejar con una última declaración de lealtad y aventura. La puedes encontrar en Europa, el último disco de Loquillo sobre poemas de Julio Martínez Mesanza con música de Gabriel Sopeña. Un trabajo que mira hacia los valores clásicos de la lealtad, el honor y la camaradería. De Amicitia toma su título de la tradición latina y formula una promesa radical: compartir victorias, derrotas, secretos y destino. Una amistad entendida no como afinidad pasajera, sino como alianza. Contigo, si tú quieres, la renovaré el próximo finde a la misma hora aquí, en la reserva de la sonosfera, en la que te estaré esperando con la libélula de Radio 3. Hasta entonces, resiste.

0: Son las 5, las 4 en Canarias.
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0: Hola a todos.
1: Un domingo más aquí en Radio 3. Y la verdad, creo que va a ser una tarde de domingo entretenida, porque vamos a pasarla con un grupo de mujeres, concretamente de 11 mujeres, que se llamaban Anacaona. Ya vais a ver.
2: Amigos, como lo prometido es ley, aquí está lo prometido. Pantex entretejido en la vida de Colombia y en el gusto de ofrecer el debut por radio en este país de la sensacional y chispeante agrupación orquestal femenina cubana. Aquí están las Anacaonas.

Pues ya habéis escuchado unos temas de Ana Caona. Y al final del programa diré todos los títulos de las canciones, pero que sepáis que todas las canciones de este programa están interpretadas por este grupo de mujeres cubanas, de las que se han empezado a saber hace muy poco. Como pasa con tantos grupos maravillosos que por razones que nunca se sabe por qué, pues caen en el olvido. Pero siempre estamos a tiempo de recuperarlas, de conocerlas y de disfrutarlas.

En 1932, el son cubano era considerado música vulgar de la gente del pueblo. Música para negros, dice Alicia Castro en Queens of Havana, The Basic Adventures of Ana Caona. Por supuesto, solo podía ser tocado por hombres. Sin embargo, fue en este contexto que las nueve hermanas Emma, Bola, Ada, Flora, Ondina, Cuchito, Cachita, Alicia y Emilio Castro fundaron Ana Caona junto a la cantante Elsa Rigual, la primera y única orquesta femenina de son cubano. Los Aires Libres o Cafés al Aire Libre eran el corazón latiente de La Habana en 1930. Allí fue donde mis 10 hermanas y yo provocamos sensación con la orquesta Ana Caona, escribe Alicia Cuchito, la segunda hermana mayor de las Castros, que tuvo la idea de formar a principios de 1930, cuando el dictador Gerardo Machado y Morales tiranizaban al pueblo cubano, tuvo la idea de fundar Ana Caona.

El padre de las hermanas Castro era un hombre de negocios que convenció a su esposa Concepción para que tomara clases de piano, ya que le gustaba cantar a dueto con su hermana. Sin embargo, ella dejó la música en cuanto empezó a tener hijos y tuvo bastantes. El piano no es para mí. Mi destino es criar a esta familia, recuerda Alicia en voz de su madre. Los Castros eran una familia de 14 hijos y el matrimonio. Su padre los inscribió a todos en clases de piano. Alicia, la novena en nacer, recuerda que su padre no tenía la intención de formar un conjunto musical, sino simplemente hacer música en casa para hacer la vida más disfrutable. Para él, el arte no debía tratarse como un lujo, debía ser el punto más importante en la vida. Aunque en ese entonces la gran mayoría de las mujeres se quedaban en casa y su padre no estaba de acuerdo en que ellas salieran a tocar, pero con el tiempo tuvo que reconocer que tenían talento para compartir. Ondina Castro tocaba la trompeta. 3 meses de lecciones le alcanzaron para llegar a los escenarios, primero con el Septeto Nacional y después con Ana Caona. En ambas era la mejor. En la década de los 30 aún eran unas niñas, pero ya cantaban con tarjeta de presentación. Una fotografía postal de las hermanas en vestidos blancos o guaracheras con los instrumentos al centro. Xiomara, la más joven de todas, tenía 7 años en ese entonces y se encargaba de distribuir las postales entre los asistentes norteamericanos. Sus conciertos inspiraron a otras mujeres en formar sus propias orquestas y en 1933 empezó la era de las bandas femeninas. Sin embargo, los otros grupos no tomaban tantos riesgos y elegían géneros menos controvertidos, como danzón, valses y pasodoble. Las únicas excepciones eran Ana Caona y Ensueño, liderada por Guillermina Foyo, quien se atrevió a formar la primera orquesta de jazz de mujeres en La Habana. En Ana Caona, la primera vocalista fue Eliar O'Reilly, pero tiempo después dejó la banda para dedicarse a su familia. Posteriormente contrataron a Graciela Pérez, quien atraía a un público más grande. No todas tocaban en la orquesta al mismo tiempo. La banda solía operar como septeto. Algunas, de acuerdo con sus habilidades y edades, se sumaban a Ana Caona, mientras otras optaban por empleos diurnos. Flora María Castro fue una de ellas, pero mientras trabajaba en una tienda, conoció a un hombre con quien se casó y este se opuso rotundamente a que ella tocara música o se exhibiera. Aunque el padre de Flora intentó defenderla, al final no consideró tener autoridad sobre el matrimonio de su hija. El nombre Ana Caona hacía alusión a una princesa taína nativa en el siglo XV. Luego que los españoles aprisionaran y mataran a su esposo Caonabo, Ana Caona empezó a componer poemas, expresiones artísticas y musicales de los taínos. Más adelante, Ana Caona se comportó como toda una funcionaria de la diplomacia de los españoles, pero, como suele ser la historia de los colonizados, ellos la traicionaron y eventualmente la aprisionaron. Graciela Pérez era una cantante muy espiritual y convocó al resto de la banda a una sesión porque sentía que el espíritu de Ana Caona les hablaba. Una mujer hizo de medium en la sesión espiritista y a través de ella, Ana Caona les exigió que dejaran de usar su nombre. Caonabo, el marido de Ana Caona, también habló a través de la medium para decirles que quería probar su poder durmiendo a una de las hermanas. Una de ellas, Bola, se quedó dormida instantáneamente. A partir de esa sesión, las hermanas quedaron muy alteradas y compraron figuritas de Ana Caona y un retrato de Caonabo para pedirles protección. De acuerdo con Alicia Castro, el espíritu de la princesa india fue quien les otorgó la fortuna que vendría para ellas. La orquesta Ana Caona salió de gira por Puerto Rico, México, Colombia y Venezuela. En 1937 grabaron discos de sones con el sello RCA Victor y se presentaron en Nueva York y en París, donde alternaban presentaciones con el guitarrista Django Reinhardt y el pianista Stefan Grappelli. En París
La vida les sonreía. A veces hablaban con Marlene Dietrich, otras con el duque de Windsor, quien acababa de abdicar al trono. Su paso por Europa incluyó más países como Alemania, Inglaterra e Italia. Aunque en el amor encontraron infortunios, compromisos sin concretarse, esposos violentos y celosos, las anacaonas eran conscientes de que su compromiso era con la música. Una de ellas, Milo, mantuvo una relación cercana con Luis Aguilar y de amistad con Jorge Negrete durante su estancia en la Ciudad de México en 1945. George Ezwin, Gold Porter y Nat King Cole fueron a verlos en Cuba en los aires libres. En la Ciudad de México participaban en películas y el director de orquesta Damaso Pérez Prado les organizaba fiestas a principios de los 50. La orquesta Anacaona pudo haber compartido sin problema con la de Pérez Prado si así lo hubieran querido. En 1960, ellas deseaban continuar en una gira por España, pero no lograban pagar todos los boletos de avión. Consideraron hablarlo con el Che Guevara para que les ayudara a salir del país, pero al final, Cuchito no quiso dirigirse al Che, porque temía que sospecharan que querían dejar el país. Como ejemplo estaba Celia Cruz, quien fue de gira a México, pero ya nunca regresó. En Cuba se interrogaba extensamente a los artistas que tenían giras planeadas. Eventualmente Graciela se fue a Estados Unidos y se convirtió después en la cantante estelar de la orquesta Machito, junto a su hermano, quien tocaba el cubop, considerado el bebop cubano y precursor del Latin Jazz. La orquesta Anacaona vio nacer y crecer además las carreras de las jóvenes cantantes Celia Cruz y Omara Portuondo, que cantaría después en Buena Vista Social Club. A pesar de que algunas integrantes de la banda se fueron a Estados Unidos, cuando la tensión en Cuba creció tras la Revolución, las hermanas Castro permanecieron tan juntas como pudieron y tocaron hasta el final. En 1989 se retiraron. La orquesta Anacaona tocó durante 5 décadas y fue declarada parte del Patrimonio Cultural de Cuba en ese mismo año. Y su legado fue ver al son cubano trascender en el mundo entero. Este texto pertenece al artículo Anacaona, la primera orquesta de mujeres en Cuba, y fue publicado en la revista El Gato Pardo en el 2019.

esta tarde de domingo con la orquesta Ana Caona. Espero que os haya transportado a otros lugares, a otras atmósferas y a Cuba, a la que siempre echo de menos. Pues esto ha sido todo y el domingo que viene pues nos vemos por aquí. Que tengáis una gran semana.

Pues hoy hemos escuchado todo temas de la Orquesta de Mujeres Cubanas Anacaona. Hemos escuchado el tema Anacaona, que era como empezaban todos sus conciertos. Después, Maleficio, Espíritu Burlón, You'll Never Be Free, Qué Mentiroso, o Marambe Maramba, Noche Cubana, Los Salvajes Bailan Mambo, Bésame Aquí, Después Que Sufras, Mambo Habanero, Diferencia, Yo No Sé Por Qué Te Quiero, Hoy, Trompeteando, Quiéreme y Verás.

0: Son las 6, las 5 en Canarias.
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tiempo del flamenco y los pelícanos en Radio 3. Nos escuchas los fines de semana, como decíamos, a partir de las 6 de la tarde o cuando tú quieras, si descargas nuestros podcasts. En el año 1995 se publicó un álbum histórico titulado De aquí a Ketama. Vendieron más de 500,000 de copias. Un álbum en directo que firmó Ketama, donde se incluía precisamente este problema que acabamos de escuchar y que Josemi ha recuperado recientemente para su nuevo trabajo discográfico. Sin duda uno de los iconos de ese álbum De aquí a Ketama, que se grabó un par de noches en directo en los estudios Cinearte de Madrid y que después supuso el lanzamiento definitivo de Ketama, con ese álbum en directo y algunas colaboraciones estelares. Problema, lo nuevo de Josemi Carmona, con la guitarra eléctrica de Juan Montoya y la voz de Javi Medina.

Con Josemi Carmona estaremos dentro de muy poquito tiempo en este programa de Radio 3. Más Josemi en el comienzo de nuestro programa. La última colaboración, una de tantas porque Josemi no para, que yo conozco discográficamente hablando. Esta colaboración que Josemi firmó junto a un guitarrista del barrio de la Macarena sevillano. Estoy hablando del Perla.

El Rinconcillo se llama esta pieza, que se ha publicado recientemente en un álbum titulado Mi Camino, que ha firmado Raúl Moreno, que es el nombre que aparece en el registro civil de un artista que en los carteles del arte se anuncia como El Perla, un gran guitarrista sevillano. Bastante activo, por cierto, que llegó a tocar a Chocolate, siendo prácticamente un adolescente y que después ha formado parte de diferentes proyectos, entre otros, acompañando en distintos espectáculos a la familia de los Farruco. El Perla, con la colaboración de Josemi Carmona en el álbum Mi Camino. Y con El Perla y con este trabajo discográfico vamos a continuar. Ahora con la colaboración de Estrella Morente.

estrella, la famosa estrella del álbum Despegando de Enrique Morente. Su hija, Estrella Morente, participa de este homenaje a Morente que firma el guitarrista sevillano El Perla en su álbum Mi Camino. Escuchamos otras voces en esta grabación, por ejemplo, La Tana, por ejemplo, Eli Santiago, también El Chocolate o Juanfra Carrasco. Y no falta El Rubio de Pruna. A la gloria.

La voz de Rubio de Pruna, una de las colaboraciones de este álbum de El Perla que hoy presentamos en este programa de flamencos y pelícanos de Radio 3 que se llama Duendear. Vamos a seguir precisamente con este cantaor, con Rubio de Pruna, que hace unos meses, quizás un año ya, publicó un álbum debut llamado Calle Pureza, donde están estas alegrías tituladas Tierra de la Alegría, Cádiz, lógicamente, donde encontramos unos pies, los pies de Sara Varas. Y es que Rubio de Pruna ha trabajado en la compañía de Sara Varas mil veces.

siempre es una alegría, incluso se esboza una sonrisa cuando de Cádiz se canta. Por alegrías, el rubio de pruna con los pies de una gaditana de San Fernando, Sara Varas. En este álbum, Calle Pureza, que firmó Rubio de Pruna, está también el Perla en distintos toques. Por ejemplo, en este que vamos a escuchar, Fragancia por Tarantos.

La calle pureza de Rubio de Pruna con la guitarra del Perla. Con otro artista sevillano, vamos a seguir, con Ismael de la Rosa. El sevillano estará este año en la programación del Festival de Arte Flamenco Mont de Marsan, que esta misma semana se ha presentado en Madrid. Vamos a escuchar por bulerías a Ismael de la Rosa, el bola, acompañado de la guitarra de José del Tomate.

Tiene personalidad en la voz de Ismael de la Rosa, el Bola, vinculado a la familia Fernández de Sevilla. Afincado, hasta donde yo sé, últimamente en Madrid. Desde aquí sale para el mundo, que así es la vida de los artistas flamencos. Estará, como decía, Ismael de la Rosa, porque está anunciado en el cartel del Festival de Arte Flamenco Mont-de-Marsan la próxima semana, porque forma parte del espectáculo de Salomé Ramírez, Aitana Rousseau, Ángel Reyes y el propio Ismael de la Rosa, un espectáculo que se llama De Tablao y que está anunciado, como digo, en el Festival de Arte Flamenco Mont-de-Marsan, que esta misma semana se ha presentado en Madrid. Ya lo había hecho semanas atrás en Sevilla. La próxima semana daremos detalles, pormenores de este festival en el sur de Francia. Estarán anunciados Manuel Liñán, Alfonso Losa, Paula Comitre, David Coria, María Moreno o Mercedes Ruiz, como grandes espectáculos, además de un montón de actividades y otros recitales de los que daremos cuenta en este tiempo de Flamencos y Pelícanos de Radio 3 la próxima semana. Pero vamos a seguir con Ismael de la Rosa antes, ahora por Soleá, y de nuevo acompañado de José del Tomate, dos grabaciones que forman parte de ese proyecto denominado Limbae, la nueva aventura audiovisual de nuevos medios.

Ismael de la Rosa, el Bola, con la guitarra de José del Tomate. José del Tomate, que por cierto, está a punto de publicar su nuevo álbum completo. Vamos a seguir esta tarde duendeando en Radio 3, escuchando la voz de Aurora Vargas. Posiblemente haya sido un espectáculo de Aurora sobre un escenario lo mejor que hemos visto desde el punto de vista de cante en los últimos años. Está en un momento realmente excepcional la cantaora sevillana. Aurora Vargas ha pasado varias veces por el Círculo Flamenco de Madrid. Y de alguno de esos recitales que ofreció la cantaora se han extraído alegrías, tientos, soleá, segrilla y bulerías para conformar un CD, un álbum completo, en directo, desde el Círculo Flamenco de Madrid, Aurora Vargas. Vamos a empezar con unas alegrías a la guitarra y sirva de homenaje para reconocer la figura personal y artística de un guitarrista que nos ha dejado hace muy poquitos días. Al cante por alegrías, Aurora Vargas. Haciendo compás, Manuel Salado y Javi.

0: una grabación realizada en el Teatro Flamenco Madrid en junio de 2024. El resto de cantes registrados tiempo atrás, en el año 2018, en la otra sede que tenían en aquel entonces el Círculo Flamenco, es decir, la Sala Of Latina. Vamos a escuchar la voz de Aurora Vargas, ahora por Soleá, con la guitarra de Diego del Morao, en directo desde el Círculo Flamenco de Madrid, un CD que se publica en estos días y que lo hace El Flamenco Vive, la tienda de discos y material flamenco de Madrid que dirige Alberto Martínez. Aurora Vargas por Soleá.
1: Purísima y por Santa Lucía.

Diego del Morao al toque, Aurora Vargas al cante. El cante por Soleá. Los registros duran bastante tiempo. Nosotros elegimos algunos de los momentos de este recital en directo que ofreció Aurora Vargas en el Círculo Flamenco de Madrid y que, como decíamos, conforman ahora su más reciente trabajo discográfico. No tiene mucha discografía Aurora Vargas. Desde luego una joya para dejar el legado y el registro de la voz de esta magnífica cantaora sevillana. Como digo, el CD editado por El Flamenco Vive, me he comido anteriormente un apellido, Alberto Martínez de la Plaza, al frente de esta edición. Vamos a concluir hoy nuestro tiempo de flamencos y pelícanos de Radio 3. Lo vamos a hacer por bulerías con el cante de Pansequito, que muchos años fue la pareja de Aurora Vargas. Pansequito, de su álbum A Mi Bahía, con la guitarra de Niño de Pura. Así termina hoy, duendeando, el tiempo del flamenco y los pelícanos de Radio 3. La próxima semana volvemos. Hasta entonces, que gocéis.

0: Son las 7, las 6 en Canarias.
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Un programa en directo de 3 horas de duración aquí en Radio 3, donde hasta las 10 de la noche estaremos ofreciendo música de diferentes esquinas del planeta. Saludos de Jesús Bombín, conductor de esta primera hora titulada El placer de perderse las cosas, ese famoso HOMO, en inglés Joy of Missing Out, donde celebraremos la desconexión digital y social intencionada, dejando atrás el miedo a perderse algo y al no estar siempre en todos los saraos.

20 horas Luis Lapuente presentará Curtis Mayfield, Van Morrison, Bob Dylan y los relojes que te han estado persiguiendo. Y a las 21 horas, Kiko Elguera cerrará el programa con Abdullah Ibrahim, la brisa del jazz y los ecos de África. En el control de sonido, responsables del concepto sonoro de este programa, Javier y Jorge González y Saúl Martín. Saludos muy especiales a quienes nos escuchan desde la radio de sus vehículos mientras viajan, se trasladan, trabajan o vuelven a sus hogares en esta tarde de domingo.

Buenas tardes de nuevo. Tarde calurosa en Madrid, 38 grados marcaba el termómetro cuando he salido de casa a las 5 de la tarde y continuamos para bingo. Hemos arrancado con este tema real, conocidísimo, que lleva el nombre de Devil's Haircut, que aparece en Odelay, disco de Beck, que cumplía esta semana misma, 30 años desde su publicación. Fue el quinto disco de estudio de Beck que abría con esta canción, que recuerdo tenía un videoclip muy divertido, con Beck paseando por Nueva York vestido de vaquero y con un loro, un radiocasete portable de esos de la época. Y ahora vamos con Los Bravos, con este tema llamado Play With Fire and You'll Get Burnt, del disco Bring a Little Loving, una producción que corría a cargo de Alan Milo y los arreglos de Ivor Raymond, una canción que vamos a dedicar a los hermanos Toledo de Hondarribia. Ellos sabrán por qué.

Los Ultrasónicos, aquí en Radio 3 hemos escuchado esta miniatura a cargo del músico francés Pascal Comelade, una versión del famoso Egyptian Reggae de Jonathan Richman and the Mother Lovers. Bueno, en realidad Richman se inspira en un tema del reggae jamaicano, el Non Shall Escape the Judgment del año 73, composición de Earl Zero. Y ahora vamos con un rapero, actor estadounidense de Kentucky, Jack Harlow, un jovenzuelo que así a lo tonto logró escalar a los primeros puestos de la lista Billboard Hot 100 de los Estados Unidos con un par de temas. Esto se llama Hello Miss Johnson, uno de sus últimos singles.

tiene flow Jack Harrow cantando, la verdad. Vamos a seguir con Cory Wong. Cory Joan Wong, polistrumentista, cantante y guitarrista de Minneapolis, conocido porque es parte de esa banda conocida que es Wolfpack. Vamos a escuchar un disco de 2024, se llama Starship Syncopation, como la canción seleccionada, y está acompañado en esta ocasión por la Metropole Orchest, que es una orquesta de jazz con sede en los Países Bajos, comandada por el director, compositor y arreglista inglés Jules Buckley.

se sale Cory Wong. Esto que suena es Mandrake Handshake, una banda formada en Oxford en 2018, que tiene influencias que pueden venir pues del crowd rock o de bandas como Broadcast o Stereolab. Vamos a escuchar este Lorenzo's Desk, de un disco del año pasado, de 2025.

0: Estamos en los ultrasónicos hasta las 10 de la noche aquí en Radio 3. Es cierto que puede que esté yo un poco pelma con la cantante Peggy Lee, a la que invitamos frecuentemente a este programa y que acaba de sonar. Cantante y compositora de Dakota del Norte, rubia como una peseta, de timbre vocal así como despistado, casual y afable, que la verdad es que siempre engancha. Lo que hemos escuchado es una pieza que se llama I Got to Sleep, compuesta por Ray Davies, de The Kings, una canción que por lo visto compuso mientras esperaba a que naciera su hijo, su primer hijo, que nació horas después. Vamos a seguir con uno de los grandes trovadores de la chanson francesa, hablamos de Georges Brassens, del que vamos a escuchar Le Gorille, el gorila, una pieza instrumental muy divertida, bueno, no es instrumental, perdón, que trota solo, me refería a la instrumentación que es divertida, pero que en realidad es una sátira feroz contra la pena de muerte. Aparece en un disco del 52 llamado Mala Reputación, donde está esa canción de mismo nombre que hiciera famosa en nuestro país Paco Ibáñez.
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Suenan francamente bien de Rough Cuts y vamos a utilizar este fondo musical para presentar el nuevo disco de Jelen Ngonda, que es ese cantante londinense de soul que tiene nuevo disco, nuevo trabajo, Doctrine of Love, con el sello de Brooklyn Dubtown Records, que por cierto tiene distribución en nuestro país. Jelen Ngonda estará en el mes de julio en Madrid actuando en el festival Iberdrola Music y vamos a escuchar este single que lleva por nombre Train Conductor.

Y aquí seguimos en Radio 3, en Los Ultrasónicos. Vamos ahora con un cantante, actor y empresario, Frank Ocean, que la verdad que comenzó como un meteoro. Luego desaparece, dando pocas señales de vida. Por lo visto perdió a un hermano recientemente, ha creado en este tiempo una firma de joyería de lujo y, bueno, reaparece de vez en cuando así como tímidamente. Esto es uno de sus grandes éxitos y se llama Lost.

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2: Y ahora vamos con una versión de un tema poderoso, el Take It Easy, My Brother Charlie, una composición de Georgie Benn del 69. La versión corre a cargo de Astrid Evangelina Winder, Astrid Gilberto, la garota de Ipanema. 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
1: Tremendo, William Shatner. Que voy a utilizar de fondo esta canción porque se nos acaba el tiempo de esta primera hora ultrasónica. También tiene una carrera interesante Leonard Nimoy, Mr. Spock, con unos discos antológicos. Bueno, y vamos a hablar ahora de Venus a Savoy, una canción de Björk, fechada en el 93, producida además por Neil Hooper, el productor británico asociado a bandas como Massive Attack, entre otras. La canción, que es muy bonita, habla de un hombre que busca la belleza en las pequeñas cosas cotidianas, esas cosas que, por cierto, suelen ser las más importantes en la vida.

0: Buenas tardes, doctor.
1: Hola, Jesús, el estribillo perfecto, decías.
2: El estribillo perfecto, ¿no?
0: Perfecto para hacer esta fusión con esta canción con la que ya voy a despedir mi aportación en esta primera hora ultrasónica. ¿De qué va a versar hoy tu programa?
2: Pues como el tuyo, así un poco de cada. Mucho soul y cosas para bailar, para divertirse.
0: Muy bien, esto que estamos escuchando es Lou Reed, un disco que publicaron en el 84, New Sensations, como la canción que vamos a escuchar, que fue el 13º disco de estudio publicado por Louis Alan Reed, nombre real de Lou Reed, que además se encarga de la producción. En los coros está ni más ni menos en esta canción Jocelyn Brown, y destacar la línea del bajo de Fernando Saunders, un bajista fiero que tocó con gente como Hamilton Bohannon antes de tocar con Lou Reed. Buena semana, hasta el domingo que viene.

Buenas tardes, amigos. Bienvenidos a la segunda dimensión de los ultrasónicos en Radio 3. Saludos de Luis Lapuente, el Dr. Soul en los garitos de Nueva Orleans y en las iglesias de Harlem. Y hoy con Jorge González en esta segunda hora, al mando de las máquinas de la nave nodriza.

Dice Bob Dylan que lo mejor de tener 80 años, él tiene 82, es que sobrevives a los relojes que te han estado persiguiendo. Es liberarse de esa mentira de que alguna vez algo estuvo bajo control. Ya no persigues el desfile, eres un viejo rey de algún país desaparecido. Eres más difícil de programar, no tienes prisa por convertirte en nada y no te persiguen las cosas que hiciste. Te persigue lo poco que realmente importó de todo ello, tal y como pensabas que lo haría.

Hemos arrancado recordando al saxofonista Walter Parseider, fundador de la banda de jazz rock Chicago, que acaba de morir a los 81 años por la enfermedad de Alzheimer. Él fue quien tuvo la idea de crear una banda de rock and roll con instrumentos de viento, autores de piezas clásicas del género como Saturday in the Park o esta que estamos escuchando, Introduction. Chicago también bordaron una energética versión del clásico del Spencer Davis Group, I Am a Man. Pero a nosotros nos gusta todavía más la brutal toma en directo de la Ray King Soul Band.

Sonora es una serie pensada para los ojos y para los oídos, y en esa banda sonora se disfrutan canciones casi olvidadas en el tiempo, como esta que vamos a escuchar, Pretty Please, de los Triplet Twins de Chicago, un fantástico dúo descubierto por Curtis Mayfield en 1970.

Dos años antes de producir a los Triplet Twins, los impresos de Curtis Mayfield reclamaban sus derechos como ciudadanos libres en una canción profética, This is my country, que hoy suena como una hermosa anomalía en este mundo donde están a punto de borrar del diccionario la palabra libertad.

años, en 1966 grabaron un álbum homónimo de Dells, maravilloso. Vamos a escuchar de ese disco una canción de soledad envuelta en relámpagos de soul elegante, de Dells, Run for Cover.

0: Y bueno, vamos a seguir con otro acordeonista, que también es muy heterodoxo y muy plural.
1: Y es un caballero que lo mismo triunfó en sus shows en Las Vegas que haciendo versiones de clásicos, desde Prince pasando por Bob Dylan.
2: Todo esto y mucho más en Los Ultrasónicos de Radio 3. En 1976, Bob Dylan concedió una entrevista a una de esas revistas de televisión con las que le gusta hablar más que con las revistas de música. Y cuando le preguntaron qué tipo de música escuchaba en casa, respondió: personalmente me gustan los discos de efectos de sonido. A veces, a altas horas de la noche, me preparo un Mind Julep, que es un cóctel, y me siento ahí a escuchar efectos de sonido una y otra vez. Me sorprende que no haya más cosas de este tipo en las fiestas, en las listas de éxitos. Si tuviera mi propio sello discográfico, eso es lo que grabaría, efectos de sonido. En Los Ultrasónicos dedicamos a Dylan estos efectos de sonido que vienen del Delta del Mississippi.

Bobby Gentry, Mississippi Delta. No sé si son efectos de sonido, pero está muy bien. Y nos vamos de Bobby Gentry a Funkadelic y sus elucubraciones sobre el cerebro de Maggot. Con esa canción bucólica que podrían haber firmado Neil Young y su perro Winnipeg después de tomarse un trippy. Can you get to that?

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1: El tren que imaginó Bob Morrison y que cantó Solomon Burke, Fast Train, llega rápido, pero también podemos subirnos a él igual que aquel tren lento que cantaba Bob Dylan, buscando mundos mejores que este. Esta maravilla, Fast Train, de Solomon Burke, sonó en la banda sonora de The Wire.

0: ¿Has metido ya tu story de Instagram?
1: Ni story ni estora. A estudiar.
2: Y ahora un recuerdo para dos favoritos eternos de los ultrasónicos como Solomon Burke. El neoyorquino Johnny Rivers cosechando en Oklahoma una de las grandes canciones del gran J.J. Cale, Crazy Mama.

Hoy cumple 82 años Ray Davies y hace 60 los Kings lanzaron una de sus grandes canciones, tan grande o casi tan grande como esta Days que hemos puesto de fondo. Decía Ray Davies, cuando escribí Sunny Afternoon solo podía escuchar a Bach y a Glenn Miller y un disco de grandes éxitos de Frank Sinatra y el Maggie's Farm de Dylan. Lo demás no me interesaba. Ponía el LP Bring It All Back Home junto a Frank Sinatra, a Glenn Miller y a Juan Sebastián Bach. Fue una época extraña, decía Ray. El 3 de junio de 1966, hace 60 años más o menos, los Kings publicaron Sunny Afternoon. Aquel verano fue especialmente caluroso, qué decir de este, y Sunny Afternoon se convirtió en el himno veraniego por excelencia. Confiaban que fuera un verano muy cálido, cuanto más sol hacía, más discos vendíamos, confesaba Ray Davies entonces. Pero aparte del calor, ese verano tuvo lugar un acontecimiento extraordinario en Inglaterra, la Copa del Mundo de Fútbol. Resulta que la Inglaterra de Bobby Charlton y Jackie Charlton ganó a Alemania en la prórroga de la final. Ray Davies y los Kings tenían un bolo fuera de Londres y llegaron tarde porque se quedaron a ver el partido. Lo vieron por la tele y Ray estaba emocionado, con lágrimas en los ojos, porque claro, ganó Inglaterra. Decía Ray Davies, todos éramos hijos de la guerra, habíamos visto a Hungría ganarnos 6-3 cuando estábamos en el colegio. Al final del partido, sobre el terreno de juego, Bobby Charlton se tapaba la cara con las manos mientras caía de rodillas y lloraba en el césped inglés. En un momento tan emotivo sentí lo mismo que el resto de millones de personas que veían la televisión. Quería estar junto a él y ayudarle a mantenerse en pie. Inglaterra había ganado la Copa del Mundo y los Kings estábamos en el número uno de las listas. Deseé tener una ametralladora para acabar con todos nosotros y que el mundo se acabara en ese momento.

Hay días en los que siento que mi propia sombra me persigue. Hay días en los que el sol no brilla. A veces me pregunto por qué sigo corriendo en libertad de un lado a otro. Me siento un poco solo, amigos, ya sabéis a qué me refiero. Busco a una mujer con baja autoestima que me acueste y calme mi mente inquieta mientras voy dejando atrás mi vida y mis andanzas sordidas. Warren Zevon, Dirty Life and Times, que sonó en la banda sonora de la serie Californication.

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Warren Zevon, seguimos con Warren Zevon y su Knocking on Heaven's Door, que la grabó justo cuando, en su último disco, cuando ya sabía que tenía un mesotelioma, el tumor que acabaría con su vida. Bob Dylan era un gran admirador de Warren Zevon, que era un maestro a la hora de hacer que lo ridículo pareciera sombrío y lo sombrío ridículo. Tras la muerte de Warren Zevon, quizá Dylan sintiera que tenía que tomar el relevo de este estilo cómicamente morboso del californiano, pero yo creo que era el humor típico de Dylan. Resulta especialmente divertido si tenemos en cuenta que muchos compañeros de generación de Bob Dylan están escribiendo ahora muchas reflexiones sobre su mortalidad, como preparándose para dar el paso de este mundo al siguiente. Mientras tanto, Dylan sigue aquí, acumulando pólvora en cada concierto y derrochando sentido del humor. En 1981, Dylan sacó un disco titulado Shot of Love, Disparo de Amor, al que ha calificado al menos media docena de veces como su álbum favorito, cosa que no ha dicho de ninguno de sus otros discos. Dylan dijo sobre Shot of Love que la gente no entendió lo que quería expresar con sus canciones. Recordemos que ahí está la gloriosa Every Grain of Sand, y también está Lenny Bruce, dedicada al famoso cómico norteamericano, que los críticos desprecian por frases que no les gustan o les resultan incómodas, como por ejemplo cuando Dylan canta sobre Lenny Bruce: nunca ha robado en ninguna iglesia ni le ha cortado la cabeza a ningún bebé. Y algunos dirán: hombre, Bob, ese elogio es bastante flojo, ¿no crees? Quizá deberías subir el listón de lo que consideras un logro. Yo nunca he mutilado a ningún bebé, a lo mejor te apetece escribir una canción sobre mí. Esto lo he leído por ahí, ¿eh? Bueno, quizá esa gente no recuerde que Lenny Bruce en una de sus actuaciones dijo: si hubiera libertad absoluta, la gente atropellaría a los bebés y cobraría entrada. Así que Dylan en esta canción está hablando con él y como diciéndole: sí, pero tú no, Lenny, tú eras uno de los buenos. Y toda la canción es así. Dylan no solo elogia a Lenny Bruce, sino que lo elogia con el lenguaje que Lenny Bruce utilizaba. Lenny Bruce en directo y con Tom Petty, Bob Dylan y los Heartbreakers suena todavía mucho mejor.

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0: Bueno, Kiko, Wade in the Water de los Soul Stirrers, y creo que vas a empezar por ahí con Abdullah Ibrahim, ¿no?
1: Sí, se murió con 91 años, ese gran pianista de jazz sudafricano y activista anti-apartheid, y le vamos a hacer un homenaje como se merece. Se murió ya con 91 años.
0: Fíjate, pianista y más cosas, ¿no? Porque tocaba el saxo también.
1: Exacto, sí, sí. Bueno, era un multiinstrumentista y sobre todo un hombre de una espiritualidad increíble, que espero que la podamos transmitir los ultrasónicos.
0: Muy bien, no se pierdan esta tercera hora.

Bob Dylan describió muy bien la naturaleza mágica, casi milagrosa, de su canción favorita de Van Morrison, como lo hizo comentando, diciendo esto: Changing of the Words, que es una canción suya, de Dylan, significa algo distinto cada vez que la canto, tiene 1000 años de antigüedad. Woody Guthrie decía que se limitaba a pescar las canciones en el aire, eso quiere decir que ya estaban allí y que él simplemente contactaba con ellas. Changing of the Words quizá haya estado ahí durante miles de años, surcando la niebla, y un buen día conecté con ella, como tu pelo honey que estuvo flotando por ahí hasta que apareció Van Morrison y la hizo suya. Así que nos vamos a ir hoy de esta segunda hora con el Cascarrabias de Belfast y su estrella Tu Pelo Honey, que celebra la alegría de la vida apacible. Recuerden las palabras de C.S. Lewis: vivimos en tierras de penumbra, pero hay luz en la oscuridad. Saludos, besos y abrazos del Dr. Soul.

Buenas noches, soñadores de las ondas hercianas. Nos deslizamos ya por la tercera dimensión de los ultrasónicos con Kiko Elguera al micrófono volante y Javier González a los mandos de las turbinas acústicas en la sintonía de Radio 3, Radio Nacional de España.

Y nuestro espacio de hoy se titula Abdullah Ibrahim, la brisa del jazz y los ecos de África. Un sentido homenaje a la figura de este inmenso e intenso compositor y pianista sudafricano, conocido en sus primeros años como Dollar Brand, hasta con su conversión al Islam, quien falleció semanas atrás a los 91 años de edad, al que Nelson Mandela llamaba nuestro Mozart.

serie el título de nuestro programa, se inspira en dos de sus álbumes y resume una trayectoria única en la que combinó las melodías, géneros y texturas de la música sudafricana con el jazz y la música clásica para tejer un tapiz sonoro multicolor de una calidez y una belleza deslumbrantes y de una espiritualidad fuera de lo común.

Y en 1959, Abdullah Ibrahim, al que ya estamos escuchando al piano, fundó en Johannesburgo el grupo The Jazz Pistols, inspirándose en Art Blakey y sus Jazz Messengers, junto a, entre otros, el también legendario trompetista Hugh Masekela, y publicaron el que sería su único álbum, Jazz Pistol Verse One. Ellos fueron pioneros del estilo que se llamó Cape Jazz, del que estamos escuchando el tema compuesto por Abdullah y titulado Dollar Moods. Y hay que decir que, aunque evitaban hablar de política, el recrudecimiento de la represión derivada de la matanza de Shapperville de 1962 acabó con el grupo. Abdullah Ibrahim había nacido en Ciudad del Cabo el 9 de octubre de 1934 en una familia mixta de madre mestiza y padre negro, por lo que en la clasificación del apartheid era considerado de color. Él comenzó a estudiar música a los 7 años y se subió en escenario por primera vez a los 15. En su adolescencia se familiarizó profundamente con los géneros sudafricanos como el marabi y el bakanga, y también con el jazz, con el bebop, con Thelonious Monk, con Charlie Parker, con Art Blakey y con Duke Ellington.

Pues eran The Jazz Epistles, con un disco grabado en 1960, el único. Y como decíamos, después de la matanza de Chapperville, Abdullah Ibrahim se exilió en Europa en 1962 y afortunadamente conoció a Duke Ellington al año siguiente en Zurich, donde tocaba como The Dollar Brand Trio, que incluía a dos de los Jazz Epistles, que eran el contrabajista Johnny Gersey y el batería Makaya Nshoko. Duke Ellington estaba maravillado con la imaginación y el sonido del grupo y se convirtió no solo en un gran admirador, sino en su mentor, consiguiendo que grabaran un álbum en París bajo el título Duke Ellington Presents the Dollar Brand Trio, con composiciones de Abdullah Ibrahim, entre las que destaca esta que vamos a poner, que se llama Jumping Rope, saltando a la comba, en la que ya detectamos claramente su formación clásica por las figuras y modulaciones de la introducción y las interpolaciones del tema.

Pues nada, saltando a la comba, graciosa y traviesamente, Jumping Rope, ese es el tema. El nombre del tema en inglés era The Dollar Brown Trio y ese disco, Duke Ellington Presents The Dollar Brown Trio, del año 63. Hay que decir que el verdadero nombre de Abdullah Ibrahim era Adolf Johannes Brand y el apodo de Dollar Brand se lo pusieron los soldados norteamericanos que estaban acantonados en Ciudad del Cabo tras la Segunda Guerra Mundial y a quienes él compraba por un dólar álbumes de jazz que le encantaban, obviamente estadounidenses. En 1968 se convirtió al Islam y en ese tiempo, además, o algo después, peregrinó a la Meca y se terminó cambiando el nombre a Abdullah Ibrahim. Él volvió a Sudáfrica, aunque también pasaba temporadas en Estados Unidos. En el 74 publicó African Breeze, Brisa Africana, uno de los discos que ha inspirado el título de nuestro programa de hoy, y también el icónico Manenberg is Where It's Happening, donde se incluye la composición que se convertiría en el himno no oficial, pero sí popular y emocional, anti-apartheid. Pero sobre eso volveremos más adelante. Ahora vamos a presentar un álbum muy especial que hizo junto a su mujer, la cantante también sudafricana Sathima Bea Benjamin, con la que trabajaba tanto en The Jazz Pistols como en The Dollar Brand Trio, y se había casado con ella en 1965. Fue su álbum de debut y en realidad es una suite de tres movimientos dedicada a su tierra de origen, titulada African Songbird, y que celebraba su retorno a Sudáfrica, algo que no duraría mucho tiempo, pues el levantamiento de Soweto de 1976 y la represión brutal que se produjo poco después de publicar

publicar el álbum, los devolvió ambos al exilio tras manifestar públicamente su apoyo al African National Congress, al partido de Nelson Mandela. En fin, vamos a escuchar una de las pocas grabaciones en las que Abdoulaye Ibrahim toca el piano eléctrico y tiene un concepto de jazz fusión como espiritual, con algo de electrónica y psicodelia. La canción o pieza de la suite se titula África y empieza diciendo: estoy en casa para quedarme. Vamos a escuchar una parte porque dura 21 minutos y si no, no tendríamos oportunidad de buscar otras pistas sonoras. Shatima Bea Benjamin con Dollar Brand, África.

Pues dejamos la canción África aquí, poco a poco se va a ir desvaneciendo, aunque duraría 21 minutos y es una verdadera maravilla. El trabajo de percusión y de batería de Dowside and Monty Weber es impresionante, y de todos los que trabajaron en este disco que se titulaba El pájaro cantor africano, African Songbird. Y la verdad es que la relación de Abdoulaye Ibrahim también con otra cantante, con la mejor cantante, con la número uno de la canción sudafricana, que además fue el icono de la lucha contra el apartheid, Miriam Makeba, era muy, muy, muy estrecha. Y la verdad es que incluso iban de gira juntos. Hay que decir aquí, hay que recordar que Miriam Makeba murió muy lejos de Sudáfrica, siempre al pie del cañón. En este caso, en un concierto que dio en Italia, murió después del concierto de un paro cardíaco, y era un concierto contra el racismo y la mafia y a favor del escritor italiano Roberto Saviano, autor de Gomorra. Gloria a esta gran mujer con esa voz de diamante transparente. En fin, de las pocas grabaciones que existen de la relación entre Abdoulaye Ibrahim y Miriam Makeba, tenemos la del el concierto en la sala de jazz de la Filarmónica de Berlín de 1978 y esta bellísima canción, Intiki.

Inigualable. Miren, aquí va con The Dollar Brand Quartet esta canción Intiki en el concierto que dieron en vivo en Berlín, en la sala de jazz de la Filarmónica en 1978. Y bueno, la verdad es que grabaciones que hizo durante esta época Abdullah Ibrahim en los 70 con temas como Manenberg, Black Lightning o Soweto formaron parte de lo que se denominó Cape Jazz o Jazz de Ciudad del Cabo y que combinaba el jazz y estilos de la música popular como el maraví, que al principio se interpretaba además con instrumentos de fanfarria callejera y de carnaval, con vientos, percusiones y guitarra. Y eran canciones que se criaban y cantaban en los townships, esos barrios de segregación para negros, y que lógicamente la temática de esas canciones hacían referencia a la injusticia y a la brutalidad del apartheid. Manenberg, la canción de Abdullah Ibrahim que se convirtió en el himno no oficial anti-apartheid, hace referencia a un township en el que abundaban precisamente ese tipo de juglares y animadores callejeros, y que la verdad es que al verles hacer la fiesta, eso hacía más fácil y más fuerte y más poderosa su resistencia contra el apartheid. En el año 81 la pareja Abdullah y Shatima se instalaron en Nueva York y crearon un sello discográfico que llamaron Ekapa, que en el idioma Xhosa es el nombre de Ciudad del Cabo. Y en el 86 Abdullah grabó un álbum que se llamaba Water from an Ancient Well, Agua de una Fuente Antigua, que contiene nuevas versiones o recreaciones de algunos de sus mejores temas, entre ellos Mandela, el dedicado a Mandela, The Wedding, La Boda, o Manenberg, que es el que vamos a escuchar con Carlos Ward en la flauta, Ricky Ford al saxo tenor, Charles David al saxo barítono, Dick Griffin al trombón, David Williams al contrabajo y Ben Reilly a la batería.

pues dejamos por debajo el himno no oficial del apartheid, Malenberg Abdullah Ibrahim, una de las muchas versiones que hizo. Para continuar, y para los que se incorporen ahora a la sintonía de Radio 3, aquí en Radio Nacional de España, estamos en la tercera dimensión de los ultrasónicos con Kiko Helguera al volante de la nave espacial. Y bueno, la verdad es que en esos años 80 tuvo infinidad de conciertos y giras en formato de piano solo, de tríos, de cuartetos, además haciendo un álbum casi al año, en el que además hacía muchísimas variaciones sobre sus magníficas composiciones, hasta completar a lo largo de su trayectoria más de 70 como líder o solista y muchas colaboraciones, la verdad. También hizo bandas sonoras de dos películas de la directora francesa Claire Denis, Chocolat y No Fear, No Die, y también un álbum como cuarteto en el que curiosamente volvía a recordar el género del Cape Jazz. Lo hizo con Marcus Lorraine al contrabajo, George Gray a la batería y la trompeta de Feyo Facu, pero que no va a sonar en este tema que hemos elegido. La pieza que hemos elegido, la verdad es que se aprecia esa original manera de tocar de Abdullah Ibrahim, como impresionista, con manchas sonoras de todos los colores, tempos y velocidades jazzísticas y clásicas. Su duelo o diálogo, o vaya usted a saber, con el contrabajo en este tema es de alto voltaje. El disco se llamó Cape Town Revisited y el tema Someday Soon Sweet Samba.

Impresionante, impresionante. Abdullah Ibrahim Trio, Someday Soon, Sweet Samba, de su disco Cape Town Revisited del año 1997. Y tenía que decir, eso para los que se han incorporado ahora, que estamos precisamente haciendo un homenaje monográfico a un gran pianista sudafricano, Abdullah Ibrahim, que se titula La brisa del jazz y los ecos de África. Y bueno, la verdad es que este hombre tuvo ya en los años 90, en finales, viajes y estancias largas en su país, entre ellas, por ejemplo, para participar en el concierto inaugural de la presidencia de Nelson Mandela en 1994. Y a final de esa década grabó un álbum sinfónico titulado African Suite for Trio and String Orchestra, realmente hermoso. La verdad es que siempre está empeñado en mostrar a través de la música, no sé, la belleza, la plenitud, la vitalidad, la esencia y el latido del continente de Ébano, y esa distinta concepción que tienen del espacio y del tiempo, mucho más extensos e ingrávidos que en nuestro occidente, ¿no?, que está tan uniformemente acelerado con sus megápolis conectadas electrónicamente en el vacío de las pantallas de los móviles, y tan alejadas del presente. En fin, vamos a poner el tema Ismael Abdullah Ibrahim.

pues una pequeña y conmovedora muestra de esta suite africana para trío y orquesta de cuerda. Era el tema Ismael. Todo el disco es una verdadera maravilla. Y un año después de grabar este disco, fundó la Academia M7 de Jazz para músicos jóvenes en Ciudad del Cabo, y la verdad estuvo también muy pendiente de hacer otras cosas, y años después fue el que creó también la Orquesta de Jazz de Ciudad del Cabo. Tras un magnífico álbum de piano solo que se llama Ascenso, muy recomendable para profesionales y aficionados al piano, él se embarcó con el director Steve Gray en una recreación de algunas de sus piezas más notables, pero en este caso no con orquesta sinfónica, sino con una big band. En este caso la mejor, o una de las mejores, la WDR Köln, es decir, la orquesta de la radiodifusión de Colonia, alemana. El álbum se tituló Bombela, Golden Train, South Africa, Bombela, el tren dorado de Sudáfrica, porque Bombela era el nombre de los trenes que históricamente llevaban a los trabajadores hacinados desde las zonas rurales a las minas de oro en Sudáfrica. Vamos a subirnos al ferrocarril y vamos a poner el tema estrella de este disco.

Bueno, pues nos vamos bajando del ferrocarril, nos apeamos y vamos a continuar el camino paseando. El último álbum de A Piano Solo de Abdullah Ibrahim lo publicó en 2020 y llevaba por título Solitude, My Journey, My Vision. Soledad con el juego de palabras de solo con el piano y luego Mi Viaje y Mi Visión. Y la verdad es que son piezas maravillosas, algunas realmente miniaturas, en las que resulta prodigiosa su capacidad de síntesis y profundidad emocional, de llegar directamente al corazón con una melodía lenta de unas pocas notas esenciales y que se quede allí la melodía ingrávida y ligera para siempre. Ese es el mensaje del viajero Abdullah Ibrahim. Escuchamos Blue Bolero.

0: bellísimo. Acaba de interrumpirse, creo que por uno o dos segundos. En fin, por otro lado, ya hemos visto a Abdullah Ibrahim atravesar la membrana que separaba la tercera de la cuarta dimensión. Nosotros sabéis que podemos ver lo que pasa en la cuarta dimensión. De hecho, está saludando a Sonny Rollins en este momento, porque Sonny Rollins ya también pasó a la cuarta dimensión hace unas semanas. En fin, la verdad es que este hombre dejó una impronta indeleble en las nuevas generaciones por esa forma natural, libre, de entrelazar la música folclórica y popular africana con conceptos y técnicas de música clásica y sobre todo de jazz, y que daba una sensación de espiritualidad y transparencia. El grupo de jazz contemporáneo de la escena londinense más potente, Ezra Collective, que tiene entre sus filas a dos músicos nigerianos y a la caribeña Nubia García, que ha grabado además cosas de Abdullah Ibrahim, comentaron con motivo de su obituario que la obra de este gigante les impactó profundamente en su adolescencia y que su música forma parte de su identidad estilística. Vamos a escuchar, pues no sabemos, la verdad es que la música es muy diferente, pero quizás se pueda rastrear el espíritu de este hombre en el álbum del último grupo, que rezuma positividad. Se llama Here Because of Hope, aquí porque tenemos esperanza, y el título de la canción, Only a Love, y comienza con Si nunca amo, nunca sentiré, y si no siento, nunca creceré. Ezra Collective.
1: Allá.

Ezra Collective con Pesalieu y esta maravillosa canción Only Love, recordando a Abdullah Ibrahim, que además él dio su último concierto en su ciudad natal, en el Festival de Jazz de Cape Town de este 2026, hace apenas unos meses, y luego se desvaneció en el aire tras una enfermedad muy muy corta, que no han especificado cuál ha sido. En fin, él siempre consideró como una gran influencia que compartía con Nelson Mandela la filosofía del Mahatma Gandhi, bajo los principios de verdad y amor y resistencia no violenta en toda nuestra vida espiritual y material, individual y social, para ser libres. Como recordábamos también la semana pasada, el bluesman estadounidense Taj Mahal se cambió el nombre tras conocer la figura y los escritos de Gandhi. Supongo que también Taj Mahal suscribe dos frases memorables de Abdullah Ibrahim, que decía que la música no era un fin, sino un medio para un fin, que era una experiencia espiritual y una herramienta para curar. De hecho, decía: "Yo no me veo como un músico de jazz, sino como un hombre dedicado a la medicina". Obviamente quería decir la medicina del espíritu, el medio por el que descubrimos que estamos conectados con el universo y tomamos conciencia voluptuosa de que la eternidad es exactamente ahora. Los ultrasónicos cerramos nuestro consultorio de emociones sonoras hasta el domingo que viene a las 7 de la tarde, las 6 en las Islas Afortunadas. En caso de urgencia y hasta entonces, busquen nuestros podcasts a cualquier hora del día o de la noche en Radio 3, aquí en Radio Nacional de España. Taj Mahal, The Phantom Blues Band y Wild About My Loving, enamorado de mi amor.

0: Son las 10, las 9 en Canarias.
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Hola, ¿qué tal? Es 21 de junio, noche del solsticio de verano, el día con más horas de luz del año, así que todavía hay algo de luz en esta noche, que será la noche más corta. Nos acercamos también a la de San Juan, esa magia que anualmente regresa a nuestra vida, también al inicio de las cosechas, y quizá te animes a hacer algún ritual de renovación ancestral frente al fuego. Estás en Radio 3, sonando Solsticio, del último disco de la banda barcelonesa Gacela, Vías, que estarán tocando este verano en festivales y en salas en otoño. Sé bienvenido, bienvenida a este sueño de una noche de verano llamado Lugares Ocultos. Gracias por estar ahí, a Alfonso, a Pipillo, a José y a ti que nos escuchas, y que si quieres puedes escribirnos, como hicieron ellos, a lugaresocultos@rtve.es. Vamos con el año de la serpiente, Baltus.

0: Year of the Snake, Baltus, ese trío, esa banda formada por Baltasar Aguirre, Johanna Mercuriana y Santiago Lizcano, desde San Diego, frontera con Tijuana, México. Seguro que tus oídos también lo han escuchado.
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0: Y otro trío con sonido reconocible está presentando en Radio 3 su nuevo disco, La Esquina Más Violenta. Hablamos de Santa Marta. Puedes escuchar a la banda en Nanana, en Generación, ya hablando de este disco, y también a su cantante Luislo. Te lo encuentras en Radio 3 Extra cada semana con Santo Ruido.

El encuentro de la fadista Carmiño con la exploradora y pionera Laurie Anderson, Saber, del disco de Carmiño, Hubo morrer de amor o resistir, que estará presentando este verano con las primeras

Las fechas el próximo 4 de julio en Badajoz, después el 21 en Cartagena y el 25 de julio en el Teatro Real de Madrid, que continuará hasta el otoño presentando por España Carmiño y a la que podrás escuchar en este Lugares Ocultos el próximo domingo, aunque aquí la escuchabas saludándonos. Y vamos a continuar, te recordamos el correo electrónico lugaresocultos@rtv.es, que después de escucharse en el programa hace unas semanas Fajardo y Pleito, en ese momento titulado Orilla, que recuperábamos con motivo de su participación en la Exposición Universal de Osaka del pasado 2025, pues han querido compartir este extra con los oyentes de Lugares Ocultos.

El guitarrista Fajardo y la saxofonista Pleito enviándonos un regalito en forma de toma alternativa de Orilla, el que incluyen en la descarga del disco a través de Bandcamp como pista oculta, nos decían a través del correo electrónico lugaresocultos@rtve.es. Una descarga, por cierto, que recordamos, su recaudación irá para el taller del barrio Gran Canario de la Isleta. Y siendo hoy 21 de junio la noche más corta del año, se puede convertir en una noche muy larga. Un capricho. Insomnia. Faithless.

0: ¡Quítala!
1: Nina Simón compartiendo arrebatos al piano con Alicia de la Rocha, la que escuchabas antes, acentuando su función percutiva, la de el instrumento de ambas, esa magia, escuchándola en la noche de este 21 de junio en Radio 3, en Lugares Ocultos, dos de las grandes pianistas del siglo XX. Y de la Rocha con Asturias de Albéniz y Simón en el famoso directo del 76 del Festival de Montreux, cuando arranca con African Mailman, nos ha llevado también a ese baile que hacía la propia Nina Simone al ritmo de las percusiones con las que contaban y que nos ha recordado a un baile del presente, el que hace Naomi Díaz en Cuba en uno de los adelantos del disco que va a salir este próximo 26 de junio de Ibelli. Esto se titula Asset.

Aunque es de noche, sobre la búsqueda espiritual y de la fe, en esos versos de San Juan de la Cruz que cantó Enrique Morente en esta canción, Aunque es de noche, de su disco Cruz y Luna, año 1983. Y que ya sabes, tienes Duendeando sábados y domingos a las 6 de la tarde con Teo Sánchez en Radio 3. Hoy ha pasado por el programa Josemi Carmona. Programa que puedes volver a escuchar a través de la aplicación y la web de Radio 3, como este de Lugares Ocultos, en el que ahora hacemos ese homenaje al pianista fallecido esta semana a los 91 años, Dollar Brand, conocido como Abdullah Ibrahim. Le escuchas en el piano, en ese momento de su suite africana para trío y orquesta. Suena Damara Blue.

Abdullah Ibrahim, en los titulares leíamos esta semana el Mozart africano, el que creó el himno contra el apartheid, descubierto por Duke Ellington tras huir del régimen racista y que volvió al país, a Sudáfrica, tras la liberación de Mandela y actuó en su investidura. Es uno de los recuerdos de los obituarios esta semana a Abdullah Ibrahim, el pianista, uno de los grandes nombres del jazz, al que hemos despedido esta semana. Y continúas en Radio 3, en Lugares Ocultos, ahora con Fouls. Esto es Spanish Sahara.

un momento en las calles de Manhattan, donde los viandantes en los 60 se topaban con el vikingo de la Sexta Avenida, Mundo, protagonista de estas dos últimas, de estos dos últimos lugares ocultos, aquí en Radio 3, porque primero le escuchábamos en una grabación que forma parte del recopilatorio On the Streets of New York, grabaciones de Tony Schwartz, lanzada en la primavera de 2020, y a continuación otro recopilatorio de grabaciones de las creaciones de Mundo del presente, Songs and Symphonics, The Music of Moondog, con la Ghost Train Orchestra, el Kronos Quartet y voces como la de Marisa Nadler, Jarvis Cocker, Petra Hayden, Rufus Wainwright y a la que escuchabas, Joan Aspolis Woman con Why Spend the Dark Night With You, el mismo tema que escuchabas antes en las calles de Nueva York con el propio Moondog. ¿Por qué pasar esta oscura noche contigo? Por la música nos contestaría Caroline Shaw. To Music, nuestra despedida de esta noche clara aún en algunos puntos de la península. Quédate en Radio 3, que llegas ante Alcanda con Cómo lo oyes. Y un saludo para nuestro oyente Alfonso, que ha compartido esta despedida a través del correo lugaresocultos@rtve.es. Feliz solsticio.

0: Son las 11, las 10 en Canarias.
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0: Thank you. Thanks a lot.
1: Ese Thanks a Lot, muchas gracias, de Bela Fleck, el gran banjista, el gran músico de banjo al que descubrimos en la banda Negras Revival allá por los años 70, y que aparece haciendo esta versión junto a su compi Tony Trisca. En el año 1994 grabaron en directo este tema clásico tradicional titulado John Hardy. Ambos banjos, en el lado derecho estaba Bela Fleck y en el lado izquierdo el banjo era de Tony Trisca. Así hemos comenzado esta conmemoración del Festival de Bluegrass de Telluride, un festival que arrancó allá en 1973 en San Juan Mountains en el suroeste de Colorado, y que a lo largo de todos estos años, y gracias a la categoría, a la calidad de los artistas participantes de varias generaciones, ha conseguido granjearse un prestigio único, distintivo entre los eventos musicales de los veranos estadounidenses. Este fin de semana, desde el pasado jueves hasta esta misma noche, se está celebrando una nueva edición con artistas diversos. Están Tedeschi Trucks Band, Peter Rowan, Chris Thiele, Jake Shimabukuro, el hawaiano, Larkin Poe, Sierra Hull, en fin. Lo que vamos a escuchar a continuación es una selección de actuaciones de primer orden de músicos, tanto del género bluegrass como del country, del blues, del rock o de cantantes compositores tan notorios como Leo Kottke, Sean Colvin, Joe Hyatt, James Taylor o Dan Fogelberg. Aquí estamos, Mercedes García en el control técnico y hablándote Santiago Alcántara. Vamos con Nickel Creek y el año 1999 cuando actuaron e interpretaron temas como este, The Fox.

0: Thank you very much. Jason, let's do a little blues tune. You want to?
1: Ahí está Nickel Creek, esa banda espectacular con Chris Thiele como principal vocalista y tocando su mandolina, Sarah Watkins en el fiddle, el violín campero y añadiendo voz, su hermano Sean Watkins tocando guitarra y Byron House tocando el bajo. Una de las bandas que creció verano tras verano en este festival de Telluride, este festival de bluegrass que estamos conmemorando hoy. Vamos con una banda muy popular dentro del bluegrass y que gracias a la película Oh Brother de los hermanos Coen, allá, ¿no?, con George Clooney y compañía, pues alcanzó el éxito con esa banda sonora que hicieron. En 1995 aparecieron por el Festival de Telluride de Bluegrass haciendo esta versión de un clásico de Bill Monroe, The Bluesman in Town, el bluesman o el bluesero en la ciudad. 1995, ahí están los Mercury, Del Mercury, Ronnie Mercury, Robbie Mercury con el violín de Jason Carter y el bajo de Mike Duff. La primera voz de Del Mercury en este The Bluesman in Town.

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0: Una maravilla, Nancy Griffith, ya fallecida hace 3 o 4 años, que en 1992 apareció en el Festival de Bluegrass de Telluride. Bueno, eran esas cantantes compositoras de country como Roseanne Cash o Emmylou Harris que fueron muy asiduas en el festival. En este caso no está cantando una canción propia Nancy Griffith, sino del que fuera su compañero de vida durante un tiempo hasta que casi la destroza porque, bueno, la llevó por la calle de la amargura, Eric Taylor. La canción Deadwood, South Dakota. Nancy Griffith, ahí con los teclados de John Hooker. De la banda Amazing Rhythm Aces. Seguimos ahora de Nancy Griffith a Dan Fogelberg. En 1993, y casi como 8 o 9 años después de haber publicado un álbum dedicado enteramente al género bluegrass, Dan Fogelberg apareció por el Festival de Telluride en 1993 para acompañándose de músicos de primerísimo orden en el mundo del bluegrass, del country y del country jazz o del bluegrass jazz. Ahí está Bella Fleck tocando el banjo. Está Sam Bush tocando la mandolina. Está Jerry Douglas en el dobro. Tino Bryan tocando el violín. Mike Botts en la batería. Robert McEntee, quien fuera uno de los dos líderes del grupo Navarro, el que acompañó a Carole King, y el propio Dan Fogelberg cantando y tocando guitarra. Este, el molino de Sutter's Mill.
1: Let's go, Sutter's Mill.

0: Thank you, Mr. Jerry Douglas on Dobro.
1: Ahí está, Dan Folbert en el Festival de Bluegrass de Telluride. En 1994, uno de los grupos más destacados y ejemplares a los que siguieron generaciones siguientes, los Johnson Mountain Boys, crearon la banda en 1980 en el área de Washington, D.C. Con ese estilo tan peculiar, haciendo un bluegrass único y arrimado a la tradición, con temas tradicionales como este titulado John Henry. Ahí está en la primera voz Dudley Connell, tocando guitarra también, en la segunda voz y tocando mandolina Dave McLaughlin, Tom Adams al banjo, Eddie Stubbs al violín campero y Mark Schwartz al bajo. John Henry por los Johnson Mountain Boys.

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0: Thank you.
1: Left Hand String Band, este quinteto estadounidense que tiene la voz primera y la composición de Drew Emmett, todo un veterano en el bluegrass, guitarrista, y contando con el gran banjista fallecido poco después, Mark Vann. Mark Vann llegó a ganar dos veces el premio al mejor banjista de bluegrass en Telluride, porque ahí en el Festival del Bluegrass también se hacen concursos competitivos de virtuosismo con el banjo de bluegrass. Left Hand String Band interpretando en 1990 este Keep Those On Fires Burning. Mantén esos fuegos en caliente, ¿no? Ardiendo. Mantén encendidas las chimeneas, por decirlo de una manera mejor. Vamos con James Taylor. James Taylor, y la primera vez que escuché esta versión de Wild Mountain Time, que la ha cantado hasta Rufus Wainwright más recientemente, fue precisamente en la publicación del álbum Reflections, Reflejos, que era el volumen 1, dentro de una recopilación del Festival de Bluegrass de Telluride. James Taylor y este tomillo de la salvaje de las montañas, Wild Mountain Time, 1990.

0: James Taylor haciendo esta versión de un tema tradicional, Wild Mountain Time, con Jerry Douglas en el dobro, en el bajo, Edgar Meyer en el violín, Mark O'Connor en los teglados, John Jarvis, Eddie Byers en la batería y en las voces, atención, Kate Markovich, Valerie Carter, David Leslie y Arnold McCullough. Esta canción la grabó en ese año 1990 en el Telluride, en el Festival de Bluegrass de Telluride, y la grabó ya en estudio en lo que fue su último álbum hasta la fecha, grabado en estudio, el que contaba como el número 19 la discografía del bostoniano, de James Taylor, y que tituló Before This World, Ante Este Mundo. Vamos ahora con Sean Colvin, buena amiga de James Taylor. En ese mismo año 1990 también participó en el festival, y con su guitarra acústica, ella, nada más, voz y guitarra, haciendo esta versión del gran Richard Thompson, el británico, el inglés de Fairport Convention, el tema Wall of Death, Sean Colvin.
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La canción de Richard Thompson, Wall of Death, en la versión en directo, voz y guitarra acústica, Sean Colvin, año 1990. En ese mismo año, también, como James Taylor, Jonathan Edwards. Jonathan Edwards, un cantante y compositor de la parte este de Estados Unidos, que no ha tenido tanto éxito en Europa, pero que en Estados Unidos, sobre todo en los años 70 y 80, fue muy reconocido. En 1990 apareció en el escenario del Telluride Bluegrass Festival para hacer una canción, yo creo que de lo mejorcito de la discografía de Jonathan Edwards, una canción original de Malcolm McKinney que se titula A veces, Sometimes. Jonathan Edwards también, voz y guitarra.

0: Rings, anillos, una canción que se hizo popular en los años 70, que compusieron Eddie Reese y Alex Harvey y han llegado a cantar primero el grupo Cimarrón, que la grabó en 1971, luego la ha grabado Robin Howell, Lobo y Leo Kottke. La había grabado también en uno de sus discos y esta es la versión que hace en directo en el festival de Bluegrass Telluride, al que hemos rendido homenaje en este programa especial y que vamos a rematar con John Hiatt. No, casi no hace falta presentación. Él apareció en el festival en 1993 para hacer temas como este, Lipstick Sunset. Saludos de Mercedes García y de Santiago Alcanda, Radio 3, como lo oyes.
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0: Son las 12, las 11 en Canarias.
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Salve Robinsones, Luis de Veo saluda emitiendo en directo desde la Casa de la Radio para Radio 3. Esta noche con Javier González al rescate en el control técnico, como siempre con la vital colaboración de nuestra bodhisattva en la sombra, Marta Temprano, para una nueva edición de Islas de Robinson. En Radio 3 es el tiempo de las canciones.

Buenas noches, bienvenidas, bienvenidos. Comenzamos con los 10 Years After y su quinto disco de estudio, el Cricklewood Green, grabado en el 69, publicado en el 70. La canción era Sugar the Road. Alvin Lee y compañía, pues ahí en la cima de su carrera, con sus mejores discos ya desde por aquel entonces, esa transición al blues rock, del blues rock a sonidos más psicodélicos, más de desarrollo, y siempre con la guitarra excelente y las composiciones características de la banda, un estilo bien definido. Esta semana en nuestras Islas de Noche, otra ronda pues de clásicos totales entre el 69 y el 71, como no, contundencia, gargantas ásperas en muchos casos y desarrollo entre el blues rock, la psicodelia, algo de progresivo y hard rock primigenio ahí marcando senda. Y bueno, pues como me decía mi ex socio Don Picu el otro día, esos clásicos que algunos ya han olvidado. No puede ser, vibremos juntos, pues.

Avalancha guitarrera con Leslie West, el fantástico guitarrista, cantante, compositor, sobre todo guitarrista, de Mountain. Este era su primer disco en solitario, titulado Mountain, y el nombre del disco que dio nombre a esa banda mítica que formó desde este 69, que publicaba este Mountain en sociedad fantástica con el bajista y cantante Félix Pappalardi, que venía de producir a los Cream y era una de sus principales influencias, los Mountain, que eran, decían, como la respuesta neoyorquina o estadounidense a los Cream. Y este Dreams of Milk and Honey, tremendo, que la banda hizo en directo de manera admirable, entre otros sitios en Woodstock, donde tuvo también una actuación memorable. Leslie West, el origen de Mountain, 1969. Vamos a seguir en este año con el segundo de otra banda bien potente en estas coordenadas, Free, el álbum homónimo que publicaron después del Tons of Subs, inmediatamente después, y este tema que abría el disco, I'll Be Creepin'.

I'll Be Creeping eran Free con su segundo disco homónimo de 1969, pues una banda por supuesto formidable y única, con unos integrantes con un estilo bien característico, peculiar y empastado entre ellos, pues como pocas veces se podía apreciar ahí la batería de Simon Kirk y con esos estacazos simples pero precisos al máximo, el guitarrista Paul Kossoff con esas punzadas también a tope, y el bajista Andy Fraser pues rellenando con ese sonido de bajo grueso, fantástico y melódico, responsable muchas veces de las composiciones o del toque maestro, y Paul Rogers pues ahí a la guitarra y haciendo piano de vez en cuando. Una banda que cuando pegaba, pegaba, y cuando tenía que hacer atmósfera y bajar de manera más suave y sugerente, pues también lo hacían a la perfección. Fantásticos los Free. ¿Cómo no? Vamos a seguir con Bronco, vamos a 1970, una banda de segunda fila ahí con Jess Roden, pero con unos discos formidables. El primero, el Country Home, pues uno de nuestros favoritos aquí en Islas de Robinson, lo traemos habitualmente cuando andamos por estas coordenadas. Ellos no eran tan de tanta pegada, pero también tenían su fuerza también en la melodía y en la ejecución, y además, bueno, pues eran... estaban en el sello Island, que ya también era una garantía por aquel entonces, un sonido más rural quizá. Vamos a escuchar este primer álbum, el Country Home, Bronco, Jess Roden al frente, la canción Time So Long Between.

Pues más potentes que de costumbre en este Time So Long in between los Bronco, ahí desarrollando ahí a medio tiempo con gran clase. Country Home, su primer disco de 1970. Vamos ahora a 1971, vamos a escuchar otro clásico, este camino del hard rock y también con un pie en la psicodelia. Un clásico de estos de segunda fila, pero de primer orden para los coleccionistas. El único que publicaron los Live Hound, el Growers of Mushroom y este Sad Road to the Sea.

A tope, y enlazando dos, los Live Hound británicos con su mítico disco Growers of Mushroom, editado originalmente únicamente en Alemania en el sello Telefunken, es nada, en 1971 y convertido después en clásico del hard rock primigenio, como decíamos antes. Sad Road to the Sea era el título de la canción que escuchábamos. Ahí estaba Peter French como vocalista, que luego formaría en Atomic Rooster y también brevemente en la segunda encarnación de los Cactus, ahí con Bogert en Apis, pues haciendo el de vocalista para el cuarto disco de Cactus, que es donde cambió la formación, uno de sus discos menores. Vamos a seguir ahora con más clásicos importantes, un disco que gusta mucho, con un personaje también especial, Rod Stewart. Vamos a escuchar su primer álbum, también único, publicado como Rod Stewart Album en Estados Unidos y en el Reino Unido bajo el título de An Old Raincoat Won't Never Let You Down. Vio la luz en 1970, aunque también a finales del 69 en Estados Unidos, y poquito después veía la luz el debut de los Faces, el First Step. Así que en pocos meses dos discos morrocotudos. Rod Stewart en este primer álbum ya estaba ahí acompañado formidablemente por Ron Wood, compañero de fatigas ahí en los fantásticos Faces. Vamos a escuchar el Blind Prayer.

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Tremendo, Blind Prayer, Rod Stewart, An Old Raincoat Won't Never Let You Down, 1970, y bien, principios, antes de nada, contaba todo lo de Leaf Hound con Peter French y demás, y me salté el enlace, culpa de Javier, que no me ha avisado. Habíamos enlazado dos, por supuesto, había sonado el Indian Rope Man de Julie Driscoll, Brian Auger and the Trinity, su disco clásico de 1969, Street Noise, esta fabulosa versión que hacían del tema de Richie Havens, pues ahí rivalizando y empastando de forma admirable, en especial en este disco, la maravillosa voz de Julie Driscoll, todo clase ella y buen gusto, y Brian Auger ahí al órgano, pues fantástico, un clásico, y todas esas versiones que juntaron ahí, viendo, mostrando influencias ahí en Julie Driscoll para ese álbum clásico. Luego Rod Stewart con este Blind Player, como decía, dando esos primeros pasos, venía de hacer con Jeff Beck el Jeff Beck Group, ahí también fantástico con Ron Wood también, y luego todos los discos de los Faces y esos primeros de Rod Stewart en solitario, este primero nuestro favorito, pero los que tres que hizo después, sobre todo en años consecutivos, pues fantásticos, y luego ya la deriva que tomó, pues qué le vamos a hacer. Bien por él. Vamos a seguir la respuesta femenina a Rod Stewart, quizá, o la respuesta escocesa a Janis Joplin, Maggie Bell, Stone the Crows, con el fantástico y malogrado Les Harvey a la guitarra, el Ode to John Lowe, 1970, suena Sad Mary.

Otras dos, Stone the Crows y Sad Mary, de su álbum Ode to John Law, 1970, y nos fuimos a 1971, ya estábamos mencionándolo, pues el Jeff Beck Group, ahí con Jeff Beck, el tercer disco que publicaba como Jeff Beck Group, Rough and Ready, 1971, con la voz de Bobby Tench, que pues aparte de Jeff Beck Group, pues luego militaría sobre todo con Van Morrison, con los Streetwalkers, ahí los integrantes de Roger Chapman y Charlie Whitney después de Family, y bueno, más cosas también en algunas encarnaciones de los Humble Pie y demás. Una gran voz la de Bobby Tench, y bueno, qué decir de Jeff Beck como guitarrista. Más guitarras, Rory Gallagher, su segundo en solitario, el Deuce, 1971, después de Taste, Whole Lot of People.

Dos más para despedirnos: Rory Gallagher y los fantásticos Pato, Mike Pato, Lee Hall Salahi, Time to Die, el primer disco de Pato, homónimo 1970. Javier González estuvo al rescate en el control técnico, Luis de Vea al micro y selección de canciones. Nos despedimos con Gary Wright y su primer disco después de Spooky Tooth, Extraction, 1971, The Ground Time. Gracias por estar ahí, feliz semana, resistan mucho, obedezcan poco, llenen su cocotera de música.

0: Es la una, las 12 en Canarias.
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0: Es uno de los himnos innegables de la historia del rock español. Resistiré los varones, varón rojo. Entonces, ahora hoy tenemos aquí a los varones. Tenemos, o aparte de los varones, a José Luis Campuzano. Serpa, bienvenido. Serpa, ¿cómo estás?
1: Hola, bien hallado. Pues bien, estoy bien.
0: Un placer que hayáis venido. Llevábamos persiguiendo esta entrevista mucho tiempo y al final, bueno, hemos encontrado hueco y me alegro un montón. ¿Qué sientes al escuchar todo esto?
1: ¿El qué?
0: El resistiré.
1: El resistiré.
0: Dice, no oigo.
1: Pues no. Que sí, totalmente vigente el
0: mensaje. Totalmente vigente, eso es. Bueno, nos acompaña también Hermes Calabria, baterista, compositor, muchas cosas y miembro también de Los Barones. ¿Cómo estás, Hermes?
2: Muy bien, encantado de estar aquí después de tanto tiempo.
0: Sí,
2: hacía
0: señor.
2: Mucho que no venía por esta casa y todo sigue igual, maravillosamente bien, o sea que encantado.
0: Bueno, efectivamente, José Luis, yo creo que la vigencia de los temas que escribisteis hace ya bastante tiempo sigue estando más de actualidad que nunca. Las cosas no están como quisiéramos muchos o como hubiéramos deseado que estuvieran, pero no solo en nuestro país, sino a nivel internacional. Los ricos son más ricos, los pobres son más pobres, sigue habiendo guerras, sigue habiendo mucha crueldad. Y este himno Resistiré, como tantas canciones de los entonces Barón Rojo, de los que formasteis parte y ahora sois los varones, yo creo que motivan a muchísima gente todavía en todo
1: sí,
0: el mundo.
1: Somos los varones porque dejamos de ser rojos.
0: Bueno, estáis en activo. ¿Quiénes forman los varones, además de vosotros dos?
1: Pues es Hermes Calabria, Hermes Calabria y Hermes Calabria. Es el...
2: nuestros compañeros.
1: Y un guitarrista llamado Dani Moreno, que es un tío joven y estupendo, es espectacular guitarrista. Y un nuevo miembro que se ha incorporado hace poco, que es Manuel
2: Van Damme.
1: Van Damme.
0: Van Damme.
1: Sí, sí. Entra al estudio dando patadas y tal.
0: Vale, vamos a escuchar un tema reciente del pasado año, se llama En mi soledad, de los varones. ¿Ahí escuchamos a estos dos nuevos miembros o al guitarrista
1: no,
0: lo escuchamos? No.
1: El guitarrista que se fue hace poco es
2: Plácido.
1: Sí. Y está así, está Dani Moreno y nosotros dos, Hermes y yo, sí.
0: Vale, En mi soledad vuelve a tocar temas que habéis tocado ya en otras letras de varones, temas que tienen que ver con la carretera, con los hoteles,
1: con la soledad,
0: con sí, la soledad, ¿no?
1: La soledad
2: del músico,
1: sí, sí.
0: Cuando bueno, estamos... del músico y de los seres humanos, porque ahora hay más tecnología que nunca, nos permite estar, en teoría, más cerca de las personas, con las redes sociales, con los smartphones, con todos estos inventos, pero cada vez aumentan más las depresiones, la ansiedad y la sensación de soledad de mucha gente joven y no tan joven.
2: Sí, a mí lo que me alucina es ver a los chicos jóvenes reunidos, pero no, ni se miran ni están mandándose mensajes con el móvil.
0: Eso es.
2: O sea, es una cosa muy curiosa, ¿no? Es como que se ha perdido esa relación de hablar y parece que como que el móvil es un instrumento para comunicarse mejor que la voz o los gestos o, en fin, lo más humano, vamos.
0: ¿Algo que apuntar, José Luis, sobre esto?
1: Sobre
0: estas redes sociales y la gente reunida, pero...
1: Es que estaba aislado, estaba mirando mi móvil y ya no se ha escuchado.
2: Me pasa lo mismo, ¿eh?
0: Tú también.
1: Sí. Bueno, hombre, evidentemente la tecnología deshumaniza. Es muy difícil.
0: Nos han vendido que nos hace la vida más fácil, que
1: claro,
0: en un sentido sí, pero
1: claro,
0: en otro...
1: Pero, lo que te acerca por un lado te aleja por otro.
0: Claro.
1: No hay término medio. Vivimos en el mundo de la dualidad y todo cuesta. O sea, todo tiene un precio. Si adquieres una ventaja por aquí,
0: te la quitan por allá.
1: Te mermas por la parte de atrás. Y
0: ya.
1: Siempre es así, ¿no?
0: Bueno, En mi soledad, ¿está grabado dónde y quién lo produjo?
1: Pues está grabado en el estudio de Hermes, el estudio que tiene con su hijo.
0: Ajá.
1: Y, sí. Y bueno, pues en plan garaje. O sea,
2: sí. Y bueno, todo hecho en casa y,
1: claro.
2: Y producido
1: sin aditivos,
2: casa,
1: sin conservantes, sin colorantes, sin nada. O sea,
2: en fin, como más o menos se funciona ahora casi todo el mundo, excepto que ya seas una super star que tienes otra.
1: Es como una canción sin gluten, o sea, totalmente
0: bueno,
1: natural.
0: Pues lo escuchamos. Los varones invitados especiales en esta edición de En un mundo feliz, En mi soledad.

0: En mi soledad, lo nuevo de los varones, invitados especiales, Hermes Calabria, José Luis Campuzano Serpa, en esta edición de No Mundo Feliz. Me estaba diciendo, Hermes, que todavía este tema, En mi soledad, que lo grabasteis en 2025, no lo habéis estrenado en directo todavía.
1: Sí, por diferentes motivos. Bueno, hemos cambiado un guitarra justo cuando lo íbamos a estrenar. Bueno, un montón de causas, todavía no lo hemos estrenado en directo y yo tengo muchas ganas de hacerlo.
0: Claro que sí, mucha gente se estará preguntando qué hay que hacer para saber cuáles son vuestros próximos conciertos. Hay redes sociales, hay una web, ¿qué hay?
2: Yo quería añadir...
1: Losvarones.oficial.
0: Losvarones.oficial, vale.
2: Quería añadir que esta canción la íbamos a sacar en el 2019. Y la pandemia nos truncó toda la historia y hemos tardado, ¿cuánto? ¿Cuatro años? ¿Cinco años?
1: Es increíble.
2: Tenía la letra y todo, ¿eh? O sea, estaba...
0: Bueno, ¿y cómo fueron esos años para vosotros? Porque muchos compañeros y compañeras vuestras han pasado por aquí y, lógicamente, vosotros tenéis un fondo de catálogo, quiero imaginar, de derechos de autor que podéis recibir, entiendo, dinero de ahí, pero mucha gente lo pasó tremendamente mal porque hubo ayudas, pero no hubo ayudas precisamente para los músicos.
2: Bueno, para los músicos nunca hay ayudas nunca. En este país. Pero, bueno, cada cual se buscó la vida, ¿no?
1: Sí, fue... Bueno, los que teníamos algo de reserva aguantamos y bueno, yo, por ejemplo, porque a nosotros nos dejó totalmente al margen de todo. O sea, el grupo prácticamente desapareció con la pandemia.
2: No, desapareció también por la cancelación que me hicieron. Claro, porque el ataque de las fuerzas que son antifascistas y esas cosas que se autodenominan.
1: Sí, se combinó.
2: Y claro.
1: Iba a hablar de eso también. Se combinaron una serie de factores.
0: De elementos.
1: Sí. Y para sobrevivir, como ya no de a nivel monetario, sino de seguir tocando, ¿no? Para no. Yo, por ejemplo, hice un trío con mi hijo y tocábamos. Sí.
2: Un trío musical.
1: Un trío musical. Sí, hay que aclararlo. Con lo de Jeffrey Epstein y todo esto, es que la gente está...
0: José Luis sigue tan rápido de reflejos como siempre.
2: Es que soy muy mal pensado.
0: Bueno, hace muchos años escribisteis un tema, Carolina Cortés, tu esposa y tú, Son como hormigas. Sí. Es un tema en el que nos sentíamos reflejados muchos ciudadanos que vivíamos y vivimos en Madrid, pero

0: muchos de Bilbao también, muchos de Valencia, de grandes ciudades en general. Ha pasado mucho tiempo y lo lamentable es que lo que contáis y cantáis en esta canción sigue siendo materia común, madera común de todos los días de muchos
1: ciudadanos. Sigue habiendo hormigas, siempre.
0: Sigue habiendo hormigas, sigue habiendo ruidos. Lo que no había entonces era sopladores de hojas. Sí. Ahora ya hay sopladores de hojas, barrenderas eléctricas, hay todo tipo de ruidos.
1: Sí, sí.
2: Si ves el paseo de Extremadura, está lleno de hormigas ahí.
0: Y lógicamente el tema se llama Son como hormigas.

0: Bueno, ha pasado mucho tiempo, pero son como hormigas, sigue reflejando muchas cosas de la sociedad en la que vivimos en pleno siglo XXI. José Luis, Hermes, ¿algo que añadir? Yo he entrevistado a diferentes especialistas en el tema de formación política y definen muchos de ellos que lo que tenemos en muchos países no es auténticamente en el sentido profundo una democracia con toda la extensión de la palabra, sino que son sistemas políticos liberales, burgueses, donde los partidos cuentan mucho y donde hay mucha opacidad. Y bueno, esto era así y parece, según dicen los expertos, que sigue siendo así. ¿Qué nos dices, José Luis?
1: Pues que desde la edad de las cavernas, el que tiene la porra es el que manda.
0: El que tiene la porra. Claro. Yo pensé que ibas a decir el que tiene el dinero también.
1: Es sí. Que el que tiene la porra suele tener el dinero.
0: Vale, vale.
1: O viceversa. Si tienes dinero, tienes la porra también.
2: Claro. Bueno. Las castas privilegiadas que hay ahora, pues son las que controlan todo, ¿sí? Son gente con mucho dinero, gente que tiene mucho poder. Y no son precisamente los propios políticos, son gente que...
1: Los políticos son marionetas.
0: Marionetas, son lobbies,
2: digamos,
0: de presión.
2: Son los que manejan los hilos y abajo bailan los políticos. Es un poco eso lo que está pasando, pero no solo aquí, en todo el mundo.
0: En todo el mundo. Yo tengo además la ocasión de preguntarte, Hermes, tú eres español ya desde hace muchos años, pero ya entiendo que mantienes doble nacionalidad con Uruguay.
2: Sí, la mantengo sí, porque es inherente, o sea, no se puede renunciar a la nacionalidad.
0: Vamos. Vale, ¿y tienes conocimiento, has vuelto a tu país de origen?
2: Sí, pasa exactamente lo mismo, o sea, prácticamente, o sea, Sudamérica yo creo que es un reflejo de lo que pasa también aquí, y a veces aquí es un reflejo de lo que pasa en Sudamérica.
0: Ajá.
2: Curiosamente también.
0: Bueno, hay que recordar que en la etapa de Barón Rojo fuisteis a América y fuisteis muy grandes también en América. Sí. Quiero recordar México, Venezuela.
1: No, México no.
0: México no, Venezuela.
1: Venezuela, Colombia, Argentina, Uruguay. Ahí estuvimos.
0: ¿Qué recuerdos tenéis de todo eso?
1: Buenos.
2: Sí, muy bueno. Realmente con el público maravillosamente bien.
0: ¿Cabría la posibilidad de que volvieseis?
2: Bueno, volvemos.
0: ¿Volvéis?
2: En noviembre.
0: Anda.
2: Los varones.
0: Buena noticia.
2: Volvemos, pero volvemos a Ecuador y a Colombia.
0: Bueno.
1: Yo estoy muy contento, sobre todo por ir a Ecuador, porque sabes que en Ecuador se pesa un poquito menos. Y como estoy obsesionado con el peso. Sí, unos gramos menos. Sí,
0: porque está en el medio.
1: No, porque está, la tierra es amelonada.
0: Amelonada, eso es.
1: Entonces están en la cresta y están un poquito más lejos del centro de la tierra y se pesan 200 gramitos menos. Digo.
0: Bueno, eso mola. Es un punto. Otro de los temas que nos sorprendió y nos sigue sorprendiendo es esa fusión de el rock más duro con la música clásica, un tema llamado Brichthofen. ¿Algún apunte, José Luis?
1: Sí, hombre, que nosotros cuatro, desde Hermes y los hermanos de Castro, pasamos por el conservatorio. O sea que algo se nota.
0: Que esto mucha gente no lo sabía.
1: Sí, algo se nota, ¿no? Y bueno, pues,
0: ¿cuánto tiempo estuviste tú en el conservatorio?
1: Yo estuve 5 años.
0: ¿Y qué estudiabas allí?
1: Estudié solfeo y 2 años de contrabajo.
0: Ajá.
1: Y con bastante trabajo, además.
0: O sea, que tú podrías, un contrabajo de estos sin trastes, tú lo puedes tocar perfectamente.
1: No,
0: claro.
1: Para nada. O sea, ya vamos. Es como no practiques, vamos.
0: Vale.
1: Pierdes.
0: ¿Tú también estuviste en el conservatorio, Hermes?
2: Yo estuve menos tiempo, te voy a contar. Yo estaba entusiasmadísimo por tocar en la Sinfónica.
0: Sí. En la Sinfónica de Uruguay.
2: De Uruguay, claro.
0: Vale.
2: Yo tenía 16 años.
0: Sí.
2: Bueno, empecé a estudiar en el conservatorio con un profesor que era el percusionista de la Sinfónica.
0: Vale.
2: Y entonces un día le pregunté, porque yo estaba entusiasmado, estudiaba con él, llevaba ya 2 años y tal, me había enseñado a leer muy bien y tal. Y le pregunté, ¿qué posibilidades tengo yo
0: de entrar en la Sinfónica?
2: De entrar en la Sinfónica. Y me dijo, mira, te voy a ser sincero. Me dijo, primero me tengo que morir yo.
0: Ah.
2: Dice, después se tiene que morir mi suplente y luego el segundo suplente. Dice, no sé si podrán ser dentro de 30 o 40 años.
1: ¿Y no intentaste matarle?
0: Para que corra el turno.
2: Y entonces dije yo, me lo pensé bien y al año siguiente dejé el conservatorio.
0: Y, claro, y luego al poco te viniste a España, en el 76 o así.
2: Pero yo me había entusiasmado porque en Uruguay me divirtí. Desde que tuve 14 años empecé a tocar, me divertía mucho con mis grupos de amigos y tal, y con un grupo que se hizo bastante famoso en Uruguay y tal, pero no me llenaba del todo porque había muy poca actividad musical. Ya, y entonces ya. Yo quería algo que me diera una continuidad, digamos. Y dije, bueno, música clásica me gustaba y tal, pues... Y por eso fue el tema. Luego ya me vine, sí, pasaron muchos años porque yo me vine aquí con 26 años.
0: Y allí formaste parte de grupos como Siglo y como otras bandas
2: uruguayas. Sí, Siglo fue el grupo más importante de rock de Uruguay, sin lugar a dudas.
1: Siglo no... Siglo,
0: sí, con P. Siglo. Sí, como psicológico, efectivamente. Ahí coincidías con Jorge Vanegas también.
2: Coincidí con Jorge Vanegas, claro. Efectivamente, con el cantante Rubén Meloño, que falleció en el COVID justamente.
0: Sí, lo sé.
2: Y con César Rechá, que era el bajista. Bueno, sí, todos... en realidad yo llegué aquí, digamos, con un presunto contrato que teníamos para hacer una gira en España.
0: Ya.
2: Y al llegar aquí, pues el presunto contrato no
0: era eso, presunto.
2: Era presunto, ¿no?
0: Presunto. Escuchamos Brichthofen.

0: Bueno, qué maravilla, Brictoven, como todos los temas y los varones invitados especiales en esta edición de En un Mundo Feliz. Me veo obligado, si queréis respondéis, si no, no. Hermes Calabria, baterista, compositor, lo mejor y lo peor de tu paso, de tu amplia carrera en el mundo de la música, en el mundo del rock. Lo mejor y lo peor para ti.
1: Bueno, hombre, yo sin lugar a duda creo que lo mejor ha sido el Barón Rojo, ¿no? O sea, en un sentido, en el sentido musical. Uh-huh. ¿Eh? Luego a otros niveles personales, a otros niveles de vivencia, pues no ha sido lo mejor de mi vida, evidentemente. Ahora estoy muy contento porque tenemos eso que hemos heredado, esas maravillosas canciones que las podemos seguir tocando.
0: Claro.
1: Estoy muy feliz. Creo que ahora se dan las dos circunstancias, tener aquello que fue tan valioso y tener un grupo donde no tengo ningún tipo de problemas y, uh-huh, y donde las cosas van muy bien, vamos. Y por eso yo creo que en toda mi carrera artística lo mejor lo estoy pasando ahora.
0: Qué bueno.
1: Pero también está la contra de la edad que tenemos también.
0: Claro.
2: Y que gana mucho menos dinero.
1: Que la edad que... Y que no ganamos dinero.
0: Bueno, y lo duro ha sido, Hermes, en tu caso, a ver, de los músicos de una banda de rock, siempre el que toca la batería es lo más cansado, parece en principio, no lo sé, a lo mejor el que toca el bajo o la guitarra.
1: No, también. Yo creo que
0: lo más duro es los viajes.
1: La batería es lo más duro. Excepto la voz, porque cantar también cansa muchísimo y sí, es un esfuerzo muy grande.
0: Sin duda. ¿Y los viajes, las giras, la carretera?
1: Yo ya me he acostumbrado tanto a la carretera que no la noto. De hecho, ahora soy capaz de hacerme 600 kilómetros sin parar y me levanto fresco como una lechuga.
0: José, me río porque José Luis Serpa se está riendo. En tu caso, lo mejor y lo peor, José Luis Campuzano Serpa.
2: Pues también, más o menos. Lo mejor es pues conseguir lo que conseguimos, crear lo que creamos, hacer esas canciones que son ya, digamos que eternas, ¿no? Y lo peor, pues no haberte dado cuenta de que se te iba la juventud y que has cometido muchos errores. Eso es lo peor.
0: Se te iba mientras estabais de conciertos, sí, claro. De giras,
2: y ahora
0: componiendo.
2: Ahora que ya eres un abuelete y ya no tienes la energía que tenías antes, dices, si lo hubiera hecho de esta u otra manera, si hubiera sabido cosas, ¿no? Pero bueno,
0: claro,
2: la vida
0: pero,
2: es eso.
0: Pero claro,
2: la vida es ir gastando cohetes hasta que te quedas en la oscuridad. ¿Sí?
0: ¿Y la carretera? ¿Te influía mucho? ¿Era duro? ¿Cómo lo recuerdas?
2: Nunca me ha gustado conducir grandes tramos. A mí me gusta mucho conducir y me precio de conducir bastante bien. Uh-huh. Incluso doy los intermitentes.
0: Ah, mira qué bien.
2: O sea, flipa, ¿eh?
0: ¿Y toma las rotondas bien? Porque los de las generaciones...
2: Sí, es que uno tomó la rotonda al revés y chocó contra mí.
0: ¡Anda!
2: ¿En serio? Sí, tomó la rotonda al revés y me lo encontré de frente. Yo iba a 60 y el tío venía a 80. O sea,
0: vaya.
2: Que,
0: 140.
2: A 140 de frente total.
0: ¿Y
2: ¡pum!
0: ¿Y
2: si
0: heridos?
2: No, hombre, que si, heridos, que si no llegaban el cinturón, me estaríais llevando flores a Valmudena.
0: ¡Buf!
2: Cuatro costillas rotas, tres meses durmiendo.
0: ¿Esto cuándo fue, José Luis?
2: Hace ya 4 años, así, ¿no?
0: ¿Y qué venía? ¿De Australia o era borracho? ¿Estaba borracho?
2: No, sé, un rumano.
0: Ah, vale.
2: No sé, vendían de Rumanía, claro.
0: Ya. Que allí las rotondas son...
2: Sí, en las rotondas como... No sé, quizá Drácula las tomaba de esa forma y yo qué sé.
0: Bueno, un placer, que no tardemos tanto en volver a reunirnos. Los varones, punto oficial, para la gente que quiera seguiros, para seguir los bolos.
2: Oficial y caballero,
0: Oficial y caballero, para seguir los lanzamientos. Ahora cada uno tiene un tiempo. Vamos a cerrar con, si os parece bien, con Los Rockeros Van al Infierno, versión en directo. Cada uno tiene tiempo para dejarnos una reflexión, un deseo, lo que considere oportuno. Y empiezo por ti, Hermes Calabria. Tu reflexión,
1: bueno,
0: tu deseo.
1: Mi reflexión y mi deseo es poder... seguir un tiempo más, por lo menos, seguir dándole a la gente pues un poco nuestro esfuerzo de toda la vida y poder seguir haciendo entrevistas como estas tan buenas, tan
0: bueno,
1: amables, tan no sé, entrañables, ¿no? Porque me retrotraen a mucho tiempo atrás.
0: Bueno.
1: En fin. Todo mi deseo es, que, además, que se terminen las guerras.
0: nos quedamos con eso. José Luis Campuzano, Serpa, tu reflexión, tu deseo, lo que quieras.
2: Mi deseo, el más perentorio, que alguien pare esta invasión indiscriminada y cierre las fronteras de una vez.
0: Bueno, nos quedamos con eso. Varones, muchísimas gracias. Enhorabuena por vuestra amplia trayectoria. Y que vaya muy bien, que va a seguir yendo muy bien. Enhorabuena porque seguís en activo y eso siempre es un regalo para nosotros. Gracias y hasta cuando queráis.
2: Muchas gracias, Fernando.
1: Gracias, chao. Fernando.
0: Chao.

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2: En un mundo feliz, en esta ocasión hablamos de dinero, de riqueza, de propósito en la vida, porque hay un libro muy interesante que ha venido hasta nuestra redacción, El Ikigai del Dinero. Sus autores son Héctor García Kirai y Francesc Miralles, conocido y amigo nuestro desde hace tiempo. Los secretos para crear riqueza con propósito es un excelente libro, un manual, podríamos decir, con muchas citas filosóficas, con cuadros de trabajo, con un montón de instrucciones que pueden ayudarnos en nuestro día a día, pero no solo para ganar dinero, sino para encontrar propósito y sentido a nuestros actos. Está editado por la editorial Aguilar y para mí es un placer saludar por vía telefónica, porque él vive en Japón habitualmente, a Héctor García. Bienvenido, Héctor, ¿cómo estás?
3: Hola, aquí estamos.
2: Bueno,
3: desde Okinawa.
2: Desde Okinawa. Bueno, un placer saludarte. Te haces llamar Kirai. ¿Qué quiere decir Kirai, Héctor?
3: Pues esto en japonés significa que no me gusta o que lo odias. Pero fue una equivocación porque no sabía mucho japonés y me equivoqué.
2: Bueno, naciste en el año 81, viviste en Kalp, pone aquí. Entiendo que es Kalpe.
3: Sí.
2: Kalpe hasta que te mudaste en el año 2004 a Tokio. ¿Por qué este viaje desde el paraíso del Mediterráneo español hasta otro supuesto, no lo sé, paraíso en el Oriente?
3: No sé, cosas de la vida. Me fui y aquí estoy. Aquí sigo después, bueno, de 22 años.
2: Y has coescrito con nuestro siguiente invitado, con Francesc Miralles, tu amigo. Has coescrito Ikigai, el método Ikigai, Ichigo Ichie Namaste, Shirin Yoku y el pequeño Ikigai, entre otros libros que se han traducido a decenas de idiomas. Sois grandes vendedores de libros los dos. Francesc Miralles está un poquito más cerca, en Barcelona. ¿Qué tal, Francesc? Sí. ¿Cómo estás?
4: Pues contento de que estemos los tres aquí en tu programa.
2: Bueno, yo estoy muy encantado de haber podido localizar también a Héctor, porque siempre con esa diferencia horaria es un poco complicado. El Ikigai del Dinero, empezáis diciendo cosas muy interesantes, buscar un propósito, y decís así, dice, vamos a ver. Según los japoneses, abro por la página 13, dice, según los japoneses todo el mundo tiene un Ikigai, lo que un filósofo francés traduciría como raison d'être, razón de ser. Algunos lo han encontrado y son conscientes de su Ikigai, otros lo llevan dentro pero todavía lo están buscando. El Ikigai está escondido en nuestro interior y requiere una exploración paciente para llegar a lo más profundo de nuestro ser y encontrarlo. Según los naturales, atención Héctor, de Okinawa, de la isla de Okinawa, del archipiélago, la isla con mayor índice de centenarios del mundo, el Ikigai es la razón por la que se levantan todas las mañanas. Y decís también en esta página 13 que en realidad no queremos más dinero. Lo que queremos de verdad es lo que imaginas que la riqueza te podría conceder. El dinero sin propósito es tan solo una prisión más. Lo que anhelas alcanzar es libertad, paz, tranquilidad y seguridad, y sentir que lo que haces beneficia a tu familia y al mundo. Es decir, que tu existencia tiene un propósito. Empiezo por ti, Francesc, luego por Héctor. Es una visión muy bondadosa del dinero como instrumento, ¿no?
4: Bueno, el dinero es neutro, de hecho. Es como cuando se habla de la IA, que dicen, la IA es buena o mala. Ni buena ni mala. Es una herramienta que bien utilizada puede ayudar pues para cosas como detección de enfermedades. Mal utilizada, pues es el alumno que no aprende, le da un botón y pone cualquier cosa en un trabajo. Pues el dinero es lo mismo, ¿no? El dinero es una energía, es un medio de intercambio entre los seres humanos. Se puede utilizar para proyectos muy positivos, incluso para ayudar a la humanidad, y se puede derrochar de manera absurda. Entonces, el dinero en sí no tiene una connotación, se la damos nosotros.
2: Bueno, Héctor, ¿cómo ves tú el asunto? Porque también sabemos que hay mucha gente que tiene mucho dinero y no están pensando precisamente en los demás.
3: Sí, cuando nos pusimos a escribir este libro, pensamos un poco en cómo escribir algo un poco diferente, porque hay miles de libros sobre el dinero, es un tema que a los humanos siempre nos ha interesado. ¿Cómo explicarlo con una perspectiva diferente? Y ahí es donde empezamos a diferenciar un poco lo que es dinero con propósito, con Ikigai, o dinero sin propósito. Y eso es lo que tenemos que aprender. A veces no tenemos que agudizar nuestros sentidos, ¿no? Para saber si un dinero que estás ganando pues no te hace sentir bien. Es algo que que te indica que quizás deberías introducir un cambio en tu vida. O al revés, si es un dinero que te hace sentir bien, pues adelante. No hay nada malo en ganar más.
2: Bueno, habéis incluido un montón de reflexiones filosóficas, de fórmulas, lo decía yo al principio. Francesc Miralles, citáis en la página 126, entre otras, al filósofo francés René Girard, que definió por primera vez la teoría mimética. Esa teoría viene a afirmar que la mayoría de nuestros objetivos, ambiciones y deseos no nacen de nosotros mismos, sino que nacen por imitación de lo que vemos en nuestro entorno. Deseamos lo que otros desean. Y luego incluís varias fórmulas. La fórmula budista, una fórmula budista sería: sufrimiento igual a deseos menos realidad de lo que tenemos. Otra ecuación de la felicidad podría ser: felicidad es igual a lo que tienes partido entre lo que deseas. Y luego citáis también a Neil Perricha, que no me acuerdo yo ahora quién es, luego lo vais a contar, que es vuestro, vamos, es vuestra cita favorita. Dos, no desear nada más hacer lo que realmente quieres es igual a tenerlo todo. Adelante, Francés.
4: Sí, pues mira, Neil Perricha, luego hemos tenido la suerte de conocerlo para la versión americana de este libro, que saldrá el año que viene. Y es un hombre que se dio a conocer con un libro que en España no fue famoso, en Estados Unidos y en Canadá sí, que se llama The Book of Awesome, el libro de las cosas asombrosas, ¿no? Y la historia de él es interesante porque para salir de una depresión decidió publicar cada día en un blog algo que le provocaba entusiasmo, ¿no? Aunque fuera algo muy pequeño, por ejemplo. Coges la cubitera, la sacas de la nevera porque está vacía, la llenas de agua y la metes en el cajón con ese ángulo que dices, es imposible que no salga el agua, y consigues no salpicar, dices, awesome, asombroso, lo he logrado. Otra, ¿no? Por ejemplo, cuando hay un cambio de vestuario, cambio de estación, te pones el abrigo por primera vez, aparece un billete de 20 euros en el bolsillo. Pues awesome también, ¿no? Entonces, Neil Perricha, en su fórmula de felicidad, básicamente lo que nos viene a decir es que si tu expectativa está bajo cero, cualquier cosa que te suceda la vas a celebrar como un premio, ¿no? Como una gran fiesta.
2: Es decir, volvemos un poco a Ortega y Gasset. Todo depende de las circunstancias también.
4: Desde luego.
2: Vale, abro por la página 129-130. Héctor García, habláis del acrónimo FOMO, que es como en inglés miedo a perderte algo, a que te estás perdiendo algo, y eso crea mucha ansiedad en muchas personas, pero vosotros lo contraponéis con algo que habéis llamado HOMO. ¿Podrías explicar qué es esto, Héctor?
3: Pues sería al revés, alegrarse de que te estás perdiendo algo, ¿no? Porque has tomado tú la elección. Y está un poco conectado a lo que decías antes de la teoría de mimética, de que siempre los humanos queremos imitar a los demás. Si todos apuntan a cierta fiesta, nosotros sentimos que tenemos que ir a la fiesta también, y a lo mejor nos apetece más leer un libro en casa. Entonces, y luego te sientes como que te estás perdiendo algo. Y esto es algo que viene también motivado con las redes sociales. Da la sensación de que estamos siempre perdiéndonos cosas, porque siempre vemos los highlights de las vidas de los demás en las redes sociales, y nos da más sensación de FOMO y nos hace sentir como que nos estamos perdiendo más cosas. En realidad, hay que verlo un poco al revés, ¿no? Que si estás tomando tú las decisiones por ti mismo, te deberías alegrar de que te estás perdiendo otras cosas que quizás no te interesan.
2: Bueno, eso es muy importante, tomar decisiones por uno mismo. Y además en HOMO decís que hay que estar agradecido por lo siguiente, que parece de sentido común, pero muchas veces lo olvidamos. Primero, estar vivo y respirando. Segundo, mi salud y la de mis seres queridos. Tercero, tener cada día la compañía de mi marido, compañero, mujer, hijos, hijas. Cuarto, contar con suficiente dinero en el banco para tener un cobijo y comer cada día. Quinto, disponer de un rato libre por la noche, pues para leer o ver una película o hacer algo de ocio. Seis, tener a mis amigos, amigas con quienes voy a quedar la semana que viene. Esto, que es parte de la vida sencilla, es un gran valor que muchas veces no lo consideramos hasta que no lo perdemos, ¿no, Francés?
4: Desde luego. Yo siempre digo, si quieres valorar las cosas cotidianas, los pequeños placeres que tienes cuando te levantas y a lo largo del día, imagina que te metieran en la cárcel o que te ingresaran en un hospital varios meses. ¿qué echarías de menos, no? Pues cosas muy pequeñas. Ese café que te tomas por la mañana en el balcón mientras miras la calle, el hecho, no sé, de incluso de ponerte a contestar un par de mails a los amigos, ese ratito de lectura que tienes, el desayuno, cuando sales a la calle y miras al cielo. Entonces, es una pena que todo eso solo lo apreciemos cuando lo perdamos, ¿no? Entonces, podemos empezar a practicar ese ejercicio de gratitud para entender que en realidad tenemos mucho ya que agradecer.
2: Bueno, vuelvo contigo, Héctor García Quiray. Confucio dijo hace ya bastante tiempo: encuentra una actividad que te guste y no trabajarás un solo día en tu vida. Y los budistas, por otro lado, dicen: grandes placeres igual a grandes dolores. Héctor García, tú llevas viviendo más de 20 años en Japón. ¿Te has impregnado de la filosofía budista? ¿Allí se practica, no se practica? ¿Cómo ha cambiado tu forma de percibir el mundo, la vida, la realidad?
3: No sé, sí que me ha cambiado, pero es difícil de saber. Es como la teoría esta de que si estás un pez que está siempre en un mar diferente, no te das cuenta de en qué mar estás. Entonces yo llevo tanto tiempo aquí que no me doy cuenta hasta que salgo. Ahora cuando voy al extranjero me siento un poco como un japonés.
2: ¿Y cómo se siente un japonés en el extranjero, si lo puedes describir?
3: No sé, es como... Para mí ahora siento más shock al ir a España que al volver a Japón. Es como que me siento en casa aquí, cuando he llegado aquí. Mientras que cuando voy a España me siento como si estuviera de viaje, de aventura.
2: Claro, porque...
3: Es un poco al revés, como si fuera ahora un español que va de viaje a China o a Japón. Te sientes un poco desorientado, como que estás de aventura.
2: Normalmente cuando pensamos en Japón, en Occidente, y estaba diciendo yo en jamón, ¿qué estaría yo pensando? Cuando pensamos en Japón, pensamos en mucha actividad, mucho un ritmo frenético, porque siempre aparecen imágenes de Tokio o de Osaka, pero tú vives en Okinawa, o estás sí. En Okinawa ahora, y es totalmente contrario, es muy, muy relajado, ¿no?
3: Depende, yo creo que esta es una dicotomía que sí está tanto en Japón como en cualquier lado del mundo hoy en día. Es la vida entre en la ciudad o en el campo, que se ve también en España, en cualquier lugar. Y aquí en Japón es muy acentuado porque más del 50% de la población vive en grandes ciudades, sobre todo en lo que acabas de decir, en Tokio y Osaka. Y la vida en el campo, que es la que en nuestros libros solemos centrarnos más, en la vida en el campo en Japón, que es tan olvidada, es la que más lecciones podemos extraer. Y de hecho, nuestros libros, cuando se traducen al japonés, los japoneses lo leen aquí, sobre todo tokiotas leen los libros para acordarse de la vida en el campo.
2: Bueno, cuando vienes a España, ¿qué ves? ¿Un ritmo frenético, mucha locura o cómo?
3: No, veo otras cosas, no sé. El ruido, por ejemplo.
2: Sí.
3: El ruido.
2: La suciedad también en las calles, me imagino, con respecto a Japón.
3: No, pero también veo, por ser positivo, veo también muchas mejoras, ¿no? Cuando van pasando los años, sí. Y vas volviendo a España, vas mejorando vas viendo cómo van mejorando. Y en ese aspecto yo creo que ha mejorado muchísimo. La España de ahora está mucho más limpia que hace 20 años, yo creo.
2: Bueno, volvemos...
3: Pero lo que es el ruido, no sé.
2: Nada más
3: llegar al aeropuerto se nota.
2: Es tremendo, efectivamente. Vuelvo con el libro francés Miralles, si te parece. Dais una serie de normas cuando alguien se quiere tirar a la piscina para cambiar su vida, porque... ¿Qué podemos decir a las personas? Hay estadísticas, tú lo sabes mejor, francés, Héctor también... la mayor parte de la gente trabaja para sobrevivir o para vivir, y el 90%, sí. Si no me equivoco mal, el 90% trabajan en actividades que no les suele gustar mucho. ¿Qué podemos decirles a esas personas, francés?
4: Bueno, que si han descubierto una actividad que sí podría gustarles, que necesitan un plan, que no esto no funciona así, que tú trabajas en un banco o trabajas en una fábrica y dices, oye, quiero ser psicólogo, quiero ser coach, y al día siguiente dejas el trabajo y abres consulta y viene la gente. No, esto no funciona así, sino que hay una transición que solo analizamos mucho en el libro a través de diferentes casos. Entonces tienes que hacer un plan, simultanear ambas actividades al principio. Entonces tener una actividad alimenticia para pagar facturas y otra que le vas dedicando cada día un poco más de tiempo, que sería lo que un amigo dice, llama emprendimiento a tiempo parcial, ¿no? Entonces te planteas objetivos a un año, 2 años, a 4 años, hasta que puedas cambiar de un planeta al otro, ¿no? Pero durante un tiempo vas a tener que hacer ambas cosas y vas a tener que formarte para tu nuevo, para tu nueva vida, y vas a necesitar pues toda una serie de aprendizajes, incluso de dinero, para arrancar con todo eso.
2: Claro, este puede ser también tu caso. Tú trabajabas en una gran editorial, si no recuerdo mal, y luego estuviste ahorrando para poder viajar, que era, te apasionaba, y luego al final te liberaste de la editorial. ¿Cómo fue eso?
4: Bueno, yo fui un poco kamikaze. En el libro hablamos de tres métodos. Digamos que el más común y el más prudente es el de simultanear, ¿no? Tú descubres algo que te gusta y lo empiezas a desarrollar poco a poco mientras mantienes tu trabajo. El otro método es el año sabático, tener ahorros para poder estar un año, dos, tres, construyendo tu futuro. Y el otro es tirarse a la piscina. Y como yo era muy joven, me tiré a la piscina, dejé la editorial, me fui a la India, y cuando volví de la India con una mano delante y otra detrás, pues tenía dinero para pagar el siguiente alquiler, pero al cabo de dos meses ya no tenía nada. Entonces fue muy arriesgado, y yo recuerdo de ver cuatro meses de alquiler y recibir la carta de expulsión incluso. Pero cuando tú sigues en un mismo camino, trabajas y estás sembrando todo el tiempo, al final las cosas salen.
2: Bueno, claro, muchos oyentes pueden estar pensando, Héctor García, claro, uno quiere ser coach, otro quiere ser actor, la otra quiere ser modelar arcilla y hacer obras de arte, pero entonces se preguntarán muchos oyentes, como me estoy preguntando yo, ¿quién va a hacer los trabajos duros que son tan desagradables en la construcción, en la pesca de altura, en la agricultura, en muchos lugares? Héctor, ¿cómo ves tú la cuestión?
3: Bueno, hay que ser realistas también. Esto también es algo que explicamos en el libro, que no hay que negar las realidades. Y esto es algo que en Japón es lo que... Aquí el paro, las estadísticas de paro siempre son de entre el 1 y el 2%. Es decir, todo el mundo está trabajando. Y hacen desde trabajos duros a trabajos de todo tipo. Y lo que más sorprende siempre es ver la filosofía con lo que se lo toman todo. Unas fotos que yo suelo publicar en internet y que tienen éxito son fotos de trabajadores en parques que se dedican a cortar el césped casi con las manos aquí en Japón, y van de una en una quitando las malas hierbas. Y esto puede, desde nuestra perspectiva, puede parecer algo absurdo. Es como un trabajo que ya es duro, que es cortar el césped, hacerlo incluso más duro. Entonces esto es... Pero si lo haces con eso, estando en el presente y tal, de repente igual te empieza a gustar tu trabajo. Sí. Un cambio de perspectiva también ayuda. Y también pensar el propósito. No es lo mismo ir a trabajar a la obra pensando que estás ganando dinero para proveer a tu familia, que es un propósito noble, que ir a trabajar obra porque, no sé, te estás empezando a enfadar con el mundo. Entonces, un cambio de perspectiva funciona muy bien. Francés suele dar el ejemplo de ser un camarero vas de buen humor al trabajo o con mal humor.
2: A ver, Francés, ese ejemplo, ¿cómo funciona?
4: Yo fui camarero mucho tiempo, y cuando era estudiante.
2: Anda.
4: Y yo lo veía como una oportunidad para intervenir en la felicidad de la gente, ¿no? Pero cuando estabas en la barra, había ciertas horas que venían los primeros clientes y venían personas solitarias. Y tú, si por ejemplo estabas en el turno de mañana, sabías que esa persona que venía, su primera interacción del día con la humanidad era contigo. Y tú allí tomabas una decisión de tres caminos, que era tratarlo con neutralidad, no pones el café, no dices nada, tratarlo mal, cosa que pasa en muchos sitios, de que haces ver que no está, etcétera, ¿no? O ser realmente amable, acordarte del nombre de esta persona, hacerle una broma, comentarle algo que va a pasar en la ciudad, y esa persona ya se va un poco más contenta de lo que ha venido. Entonces yo me di cuenta que incluso detrás de una barra como camarero eras una especie de psicólogo con sumisión.
2: ¡Ah, qué bueno!
4: Que tienes otra ascendencia. Bueno. Y hablando de Japón, para entender cómo un trabajo muy sencillo puede hacerse con amor, que vean nuestros oyentes la película Perfect Days. Es una película de Wim Wenders que justamente está rodada en Tokio, y es la historia de un señor de buena familia que limpia lavabos de estos automáticos que hay por la calle, que Héctor los conoce, sí. unos lavabos que tú entras, ¿no? Y el amor con el que lo hace, por el solo hecho de querer hacer las cosas bien, y lo bien que lo pasa con su música y haciendo una foto cada día al mismo árbol. O sea, cualquier trabajo que tengamos, por sencillo que sea, y pensemos que hay más sencillo que limpiar váteres, casi nada, ¿no?
2: Yeah.
4: Se puede hacer de buen rollo y con amor a la humanidad.
2: Bueno, se me va a ir el...
3: Sí, adelante. Cuando terminas de verla, te da ganas de hacerte limpiador de...
2: Ya.
3: Es un cambio de perspectiva.
2: De perspectiva.
3: Verlo de otra manera.
2: Bueno, podríamos recomendar también, es difícil de encontrar, una película independiente donde dos alemanes van a buscar la sabiduría a un templo zen japonés.
4: Me encanta.
2: Sabiduría garantizada, donde se pasan todo el tiempo limpiando la escalera del templo, pero es difícil de encontrar. Se me va a ir el tiempo, pero quiero, si me permitís, Héctor y Francés, citar los 10 principios de Ikigai del dinero que mencionáis al final, sin detenernos mucho. Claro, 1. Éxito es poder hacer lo que quieras cuando quieras. 2. El dinero es tiempo. 3. Usa el dinero con la intención correcta. 4. La ley del pensamiento abundante. 5. Hazlo. No lo pienses, hazlo. 6. Imagina que el dinero es energía. 7. Cuidado con las falacias, no te dejes engañar. 8. Equivócate en la dirección correcta. 9. Sé útil y añade valor a los demás. Y 10. Dinero con Ikigai, dinero con propósito, con sentido. Ahora sí, Héctor García Ikigai, Kirai, tienes tiempo para dejarnos una reflexión, un deseo, lo que tú quieras antes de cerrar esta conversación. Adelante, Héctor.
3: Pues yo creo que mejor las 10 leyes que acabas de dejar, y que si hay alguien que todavía se está preguntando sobre su Ikigai, siempre solemos decir que aunque todavía no sepas cuál es tu Ikigai, que te damos a partir de ahora es buscar o crear tu Ikigai.
2: Bueno.
3: Así ya todo el mundo, todos los oyentes se han quedado con un propósito en la vida ahora mismo.
2: Héctor, tengo una curiosidad. ¿Volverás a España a vivir?
3: No lo sé. No lo sé.
2: Vale. Francesc Miralles, tú que estás aquí cerquita en Barcelona, reflexión, deseo, lo que quieras.
4: Pues mira, ya que retomando... me has tirado antes del camarero, yo lo que diría como mensaje, que dado que todos los trabajos del mundo tienen que ver con tratar con personas, que tomemos como Ikigai, que tomemos como propósito de vida, hacer la vida fácil a los demás, darles cariño, entender que la gente pasa por momentos difíciles, incluso los que nos tratan mal o los que no tienen más inteligencia emocional para hacerlo, y entender que en cualquier trabajo, en lo más pequeño, podemos empezar a desarrollar esas cualidades que algún día vamos a hacer en un escenario mayor.
2: Bueno, nos quedamos con eso. El libro se llama El Ikigai del Dinero, editado por la editorial Aguilar. Los secretos para crear riqueza con propósito. Héctor García Kirai y Francesc Miralles, nuestros amigos e invitados. Decía el escritor británico Aldous Huxley, autor, entre otras, del célebre Un Mundo Feliz, decía que lo que había aprendido a lo largo de su vida, lo más importante, era ser amable con los demás. Caballeros, muchísimas gracias. Héctor, que vaya muy bien por Japón. Que nos conozcamos gracias. Algún día, ojalá que sí. Francesc, un abrazo también muy fuerte desde Madrid. Abrazos a los
4: gracias,
2: dos, hasta cuando queráis. Chao.
4: Adiós.
2: Chao.
4: Adiós.

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